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0: bueno, ¿eh?
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Son las 8 de la mañana. 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

¿Qué tal? Saludos, buenos días. Las políticas de vivienda de Castilla y León en plena oleada de protestas y la aprobación del límite de gasto no financiero para 2027, primer paso para los nuevos presupuestos, centrarán el próximo pleno de las Cortes, previsto para este martes y miércoles. Además, se abordará la reforma de la Ley de Violencia de Género, una posibilidad que se emprendió ya en la décima y la undécima legislatura, aunque sin éxito. El presidente del Gobierno, Pedro Sánchez, ha mantenido contactos durante todo el fin de semana con miembros de su Ejecutiva y del PSOE para decidir, tras las manifestaciones por la vivienda de este fin de semana, si convoca ya elecciones generales o sigue el curso de la legislatura. Desde el pasado viernes, cuando el Congreso rechazó los dos decretos leyes en materia de vivienda, Sánchez ha mantenido conversaciones con ministros y dirigentes socialistas para conocer su opinión sobre los pasos que debería dar. Hoy podría anunciarse esa fecha de las elecciones en España. El secretario general del PP, Miguel Tellado, ha exigido al presidente que convoque precisamente elecciones generales ya, en un mensaje en el que le ha instado a no demorar más la decisión. Reclamaba ayer: Pedro, no te lo pienses más, hazlo, convoca las elecciones generales. Además, los partidos de Sumar han anunciado que el próximo 17 de octubre lanzarán oficialmente su candidatura a las próximas elecciones generales y el referente electoral de la futura coalición, con independencia de que se convoquen o no comicios anticipados. Además, confirman que la marca para esas elecciones será Frente Amplio. Así se ha acordado durante la cumbre que han celebrado este domingo los ministros y los partidos presentes en el gobierno por la cuota minoritaria de Sumar, Movimiento Sumar, Izquierda Unida, Más Madrid y Comuns, ante la situación generada por el rechazo de los dos decretos de vivienda. Más de 350 agentes de la Policía Nacional se desplegaron ayer desde primera hora en la playa del Trampolín en Ceuta para proceder a la primera fase del desalojo de los asentamientos chabolistas de inmigrantes. Y en Brasil, Bolsonaro gana la primera vuelta con el 47% de los votos y disputará contra Lula da Silva con un 45% la segunda vuelta. Ya se han llegado felicitaciones de distintos líderes políticos a Bolsonaro, que por ahora cobra ventaja. Esto es todo. Sigue la programación local en Vive Radio. Buenos días.

0: ¿Qué tal? Saludos, buenos días, bienvenidos una mañana más a Vive Valladolid en este lunes, día 5 de octubre. Yo soy Diego Rivera, Ángel de Jesús, está al frente del control técnico en esta mañana en la que te acompañamos hasta las 12 del mediodía a través de la 99.9 de la FM, de nuestra página web www.viveradio.es y también a través de la aplicación móvil gratuita, tanto para iOS como para Android, que puedes descargar. Ya sabes que siempre este programa lo comenzamos repasando las noticias más destacadas a esta hora de la mañana. Hoy junto a Daniel González. Dani, ¿qué tal? Buenos días.
1: Buenos días.
0: Y empezamos con una noticia de carácter nacional, pero que acabamos de conocer hace un instante, y es que el presidente del gobierno, Pedro Sánchez, va a realizar una declaración institucional a las 9 de la mañana en el Palacio de la Moncloa. Les contábamos hace unos instantes en nuestro boletín nacional que es muy probable que se convoquen elecciones generales hoy, así que a las 9 esa comparecencia, lógicamente les mantendremos informados por esta noticia que afecta también, faltaría más, a la provincia de Valladolid. Pero vamos a lo puramente local, y es que miles de personas, más de 5.000 según la policía local, se manifestaron el sábado por las calles de Valladolid convocados por el Sindicato de Vivienda para mostrar su indignación por el rechazo en el Congreso de los Diputados de los dos reales decretos ley que había aprobado el gobierno.
1: Los impulsores de la protesta, apoyados por UGT y Comisiones Obreras, pidieron mantener la presión y las movilizaciones ante una situación que consideraron insostenible para la clase trabajadora. Durante la marcha, que comenzó en la Plaza de Fuente Dorada de la ciudad, se escucharon cánticos como «Vecina, escucha, tu lucha es nuestra lucha», «Ni un desahucio sin respuesta», «Gobierno progresista, hipócrita y rentista» y «Que viva la lucha de la clase obrera». El portavoz del Sindicato de Vivienda de Valladolid, Guillermo González, aseguró que la indignación de los manifestantes no responde únicamente al rechazo parlamentario de los decretos.
2: Que ya nacieron vacíos y no respondían a las reclamas verdaderas de la clase trabajadora, y tampoco solo por el hecho de que no se hayan convalidado por parte del Congreso, sino porque la gente está indignada porque la situación de la clase trabajadora es insostenible. Y en la vivienda encuentra el punto más álgido de esta desazón que asola nuestra clase, y por tanto es normal que la gente esté cabreada, es legítimo. Pues la huelga general es un instrumento totalmente legítimo que desde hace muchísimos años no se convoca en España y parece que se nos había olvidado, pero es un instrumento histórico de la clase trabajadora para pugnar por el poder y para arrebatar al capital y al rentismo sus condiciones de vida y sus derechos.
0: El problema de la vivienda ha tomado las calles en España porque un derecho constitucional se ha transformado en un indicador de pobreza para miles de ciudadanos. Ningún territorio es ajeno a esta situación, y el impacto social de los elevados precios queda patente cuando se analiza la detracción de recursos que representa este bien básico para las familias.
1: Y es que hasta 70.000 personas en Castilla y León pasarían a ser consideradas pobres ocultos si se descuenta de sus ingresos los gastos de vivienda, como recoge un estudio de la Fundación de Estudios de Economía Aplicada, que eleva la cifra para el conjunto nacional en 1,95 millones de habitantes.
0: El Consejo de Administración de la Sociedad Municipal de Vivienda y Suelo de Valladolid, de Viva, aprobó el viernes, con los votos a favor de todos los miembros excepto del representante de Vox, la modificación del protocolo de acceso a la vivienda de alquiler municipal para volver a incluir la referencia expresa a las víctimas de violencia de género.
1: El concejal de Urbanismo, el popular Ignacio Zarandona, subrayó que el informe jurídico que el propio alcalde solicitó refleja que se debería incluir en la redacción expresa el término violencia de género.
3: Como ustedes saben, y además ha reiterado en múltiples ocasiones el alcalde, nunca, nunca, y esto tiene que quedar meridianamente claro y explícito, ha habido ninguna intención de desproteger a las mujeres víctimas de violencia de género, desde luego porque también estamos convencidos de que es una lacra social que entre todas las administraciones debemos de erradicar y poner todos los medios posibles.
1: Los socios de gobierno del PP han justificado su voto contrario a la aprobación de este cambio en su rechazo al intento, dicen, de convertir una cuestión tan seria y sensible como la protección de las mujeres víctimas de violencia en un nuevo espectáculo político protagonizado por el PSOE, Valladolid Toma la Palabra y determinados colectivos feministas. Por su parte, el PSOE ha reprochado tras el Consejo de Viva que el alcalde de la ciudad, el popular Jesús Julio Carnero, gobierna voluntariamente, dicen, con un partido negacionista de la violencia de género.
4: Esta es la contradicción que vive este equipo de gobierno, donde además a un tema tan importante como el que se debatía hoy en el Consejo de Viva, pues no asiste ni la portavoz de Vox ni asiste la portavoz del Partido Popular. Bueno, pues esta es la cuestión en la que estamos siempre. Pero está clarísimo, Vox se posiciona claramente en contra de proteger a las mujeres víctimas de violencia de género, y el Partido Popular se pone de perfil diciendo que, bueno, eso no era la intención que tenía.
1: Escuchábamos a la concejala socialista Rafi Romero, y del mismo modo la coordinadora de mujeres de Valladolid ha celebrado la recuperación del término violencia de género y ha ensalzado la unión del feminismo después del intento, dicen, del actual equipo de gobierno de recortar derechos, de recortar derechos.
0: Las obras de la remodelación integral de la estación de autobuses de Valladolid alcanzan el 80% de ejecución y la Junta de Castilla y León prevé acabar las obras antes de finalizar el año tras una inversión de 4,8 millones de euros. Por lo tanto, el plazo de ejecución de los trabajos, que estaba previsto para octubre, se retrasará 2 meses, motivado en parte por unas actuaciones que se han incorporado al proyecto inicial, como la sustitución de la cubierta de fibrocemento de las dársenas, los cierres microperforados, la colocación de láminas de protección solar en las dársenas y una modificación de instalaciones.
1: La estación afronta estos meses, antes de acabar el año, el tramo final de las obras, que comenzaron en abril de 2025, mientras continúan los trabajos en la zona exterior con el cerramiento de las dársenas. En la actualidad, la actuación se centra en la fachada. Primero, los operarios colocaron los soportes metálicos sobre el exterior de ladrillo y ahora se ha iniciado el cambio de piel con la instalación de los paneles de color grisáceo. De esta manera, se mejorará la envolvente y el aislamiento térmico, que influirá en la eficiencia energética del inmueble. Además, se trabaja en las instalaciones eléctricas y de climatización, los falsos techos y las carpinterías exteriores.
0: La Consejería de Movilidad, Transformación Digital e Inteligencia Artificial está probando el sistema de reserva previa y la puesta en marcha de la aplicación móvil de Buscil, el modelo que desde hace un año permite utilizar de forma gratuita los autobuses de las líneas dependientes de la comunidad, una alternativa que suma 856.000 usuarios y roza los 19 millones de viajes, la mayoría en las líneas metropolitanas con 11,2.
1: Tras la experiencia inicial de estos 12 meses, el departamento de Cristina Sanchidrián entra en la última fase de despliegue de las nuevas funcionalidades que incorporará Buscil, la reserva previa y la aplicación móvil. A lo largo de los próximos meses prevé completar el desarrollo del sistema inteligente del transporte de Castilla y León.
0: El Ayuntamiento ha autorizado el convenio de colaboración con la Fundación Eusebio Sacristán para el desarrollo del proyecto socioeducativo participativo Valladolid Activo 2026-2027, una iniciativa que tiene como finalidad favorecer la inclusión social, el desarrollo personal y la mejora del bienestar de la población de la ciudad a través del deporte, el ocio educativo, la actividad física inclusiva y la participación comunitaria. El acuerdo contempla una financiación municipal de 80.000 euros para los ejercicios 26 y 27, con una aportación de 40.000 cada año.
1: El proyecto está dirigido al conjunto de la población de Valladolid, con especial atención a menores, jóvenes, personas adultas y mayores en situación de vulnerabilidad social.
0: La ciudad de Valladolid acoge la próxima semana, concretamente desde hoy, esta misma semana, y hasta el jueves, alrededor de 250 investigadores de toda España que abordarán y pondrán en común los diferentes mecanismos para prevenir y atajar cuanto antes las pandemias del futuro, desde la seguridad de que, dicen, nuevos brotes va a haber.
1: Así lo ha explicado en una entrevista concedida a ICAL el investigador del Instituto de Biomedicina y Genética Molecular y organizador de las sextas Jornadas Científicas de Salud Global del CSIC, David Bernardo, que ha destacado como tema principal del encuentro las enfermedades emergentes. Para abordarlas, se reunirán en la capital vallisoletana 2,5 centenares de investigadores pertenecientes a 182 grupos de los centros integrados en el CSIC y en distintas universidades españolas procedentes de toda la geografía nacional y que no solo pertenecen a la rama médica o a la biología, sino a otros ámbitos de estudio como la economía, la sociología o la psicología.
0: El delegado del gobierno en Castilla y León, Nicanor Sen, ha reconocido el compromiso de los donantes de sangre, ya que ha destacado, han dado una parte de sí mismos para que otras personas pudieran seguir adelante. Así lo ha trasladado durante la entrega de los premios Castilla y León por la vida, que se han celebrado este fin de semana en el edificio multiusos de La Vega, en Arroyo de la Encomienda.
1: Estos galardones los concede la Federación de Donantes de Sangre de Castilla y León para homenajear a los donantes de sangre de la comunidad.
0: Y también hablando de donaciones, en este caso de órganos, Castilla y León registró 37 durante el segundo trimestre de 2026, un 15,6% más que en el mismo periodo del año anterior y generó un total de 120 órganos sólidos, un 7% más que entre abril y junio del pasado año, según los datos facilitados a ICAL por la Consejería de Sanidad.
1: En el ámbito de los trasplantes, los renales fueron los que experimentaron un mayor crecimiento en términos absolutos, según el informe estadístico de donación y trasplantes de Castilla y León. Entre abril y junio se realizaron 50 intervenciones frente a las 37 del mismo trimestre de 2025. De ellas, 21 se realizaron en Valladolid.
0: Valladolid contará próximamente con 15 parques caninos repartidos por los barrios, con nuevas instalaciones en Pinar de Jalón y Villa del Prado y otros espacios en La Rubia y Juan de Austria. Además, el ayuntamiento ampliará el parque de Canterac y remodelará el de Santos Pilarica, todos ellos con doble puerta de acceso y elementos para practicar deporte con los animales.
1: Estas actuaciones forman parte del programa Valladolid Amiga de los Animales, que también incluye mejoras en la movilidad y el acceso de las mascotas a distintos espacios públicos. El alcalde Jesús Julio Carnero ha destacado que el objetivo es seguir avanzando en la convivencia responsable y el bienestar animal.
5: Seguimos avanzando y seguimos trabajando en esa idea que tenemos de Valladolid, ciudad amiga de los animales, tanto desde el punto de vista de las infraestructuras, de los propios servicios públicos, como también de la utilización de las nuevas tecnologías a favor de esta posibilidad.
1: Precisamente dentro de este programa, el Ayuntamiento ha presentado también la aplicación Pet First Valladolid, que permite llevar la documentación de las mascotas en el móvil, localizar clínicas veterinarias y establecimientos pet friendly y activar un botón SOS en el caso de extravío. Guillermo Alfaro es su creador.
6: Una aplicación que es fácil de usar, sencilla y sobre todo que aporta esa conexión entre los vecinos que disfrutan de la compañía de una mascota y el propio ayuntamiento con las necesidades que se puedan generar. Se han incorporado ya 80 establecimientos, pero la propia aplicación, a través del propio vecino que nos vaya recomendando, va a ir creciendo exponencialmente.
0: El alcalde de Tordesillas, el popular Miguel Ángel Oliveira, ha denunciado el pasado sábado que sufrió la noche del viernes en su domicilio particular un acto intimidatorio y un grave ataque tanto en el ámbito personal y familiar como en el ejercicio de sus responsabilidades públicas.
1: Según explicó el regidor en un comunicado, durante la noche dos vehículos habrían participado en un acto intimidatorio contra mi vivienda, desde los que se habría lanzado contra la fachada un recipiente que contenía lo que ha sido denominado como un cóctel explosivo de fabricación casera. El lanzamiento, según Oliveira, habría estado acompañado de mensajes de carácter intimidatorio dirigidos hacia su persona.
0: Un motorista de unos 60 años ha fallecido en la tarde-noche de ayer después de que se registrara un accidente de tráfico, una colisión entre un turismo y una moto a la altura del número 2 de la avenida de Soria, a la altura del cuartel de San Isidro, en Valladolid capital. El motorista resultó gravemente herido al golpearse con un bordillo y, como decimos, acabó perdiendo la vida en un suceso que se registró sobre las 9 menos cuarto de la noche. El fin de semana también nos ha dejado más accidentes de tráfico, como el de otro hombre de unos 60 años que resultó herido tras una colisión entre dos camiones en el kilómetro 251 de la Nacional 601 en Ceinos de Campos.
1: El accidente, que tuvo lugar a las 10 y 11 de la noche, obligó a movilizar a los bomberos de la Diputación, ya que el varón se quedó atrapado en el interior de la cabina. También se dio aviso a Tráfico de Valladolid y a Emergencias Sanitarias.
0: El Cuerpo Nacional de Policía ha detenido a dos hombres como presuntos autores de un delito de robo con violencia cometido el pasado 18 de septiembre en un supermercado de Valladolid.
1: Los hechos tuvieron lugar cuando dos individuos intentaron abandonar el establecimiento con 8 garrafas de aceite sin abonarlas. Los empleados del supermercado, al percatarse de lo sucedido, trataron de impedir la sustracción y recuperar los productos. Durante la actuación se produjo un forcejeo entre uno de los empleados y uno de los presuntos autores, que consiguió poner en marcha el vehículo, en el que finalmente los dos individuos abandonaron el lugar, llevándose 4 garrafas de aceite de las ocho que habían sustraído, ya que los trabajadores consiguieron recuperar las restantes.
0: Agentes del Cuerpo Nacional de Policía detuvieron en Valladolid a un hombre por amenazar presuntamente con un objeto cortante a varios menores que se encontraban en una plaza de la capital.
1: Los hechos tuvieron lugar durante la noche del pasado 29 de septiembre, cuando un grupo de menores se encontraba en la vía pública. Según manifestaron posteriormente, un hombre se aproximó al grupo y, tras dirigirse a ellos, esgrimió un objeto cortante que dirigió hacia el cuello de uno de los menores, quien consiguió apartarse y evitar ser alcanzado. Tras estos hechos, los menores abandonaron el lugar, siendo presuntamente perseguidos por el individuo, que habría continuado profiriendo amenazas e insultos. Uno de los menores manifestó que el hombre le había arrojado una lata de cerveza que impactó en su tobillo sin causarle lesiones aparentes. Los agentes que acudieron al lugar localizaron al presunto autor y procedieron a su identificación. En las inmediaciones fue localizado un objeto cortante que habría sido utilizado durante los hechos, procediéndose a su intervención.
0: La Orquesta Sinfónica de Castilla y León, la OSCIL, llevará la música a hospitales, centros sanitarios y sociales, residencias de personas mayores y centros educativos de toda la comunidad, con la celebración del Maratón Social Musical, que ofrecerá 17 conciertos entre el de hoy lunes y el del jueves día 8.
1: La programación comienza hoy en Valladolid, donde el fagotista Alex Climent ofrecerá en el Centro de Educación Especial número 1 el taller Sentir la Música.
0: El quinto centenario de Felipe II motiva 18 conferencias para aprender sobre la época histórica del monarca vallisoletano.
1: El programa conmemorativo se extiende desde octubre a junio, recorriendo hasta 16 municipios como Valdestillas, Mojados, Tudela o Cigales y sus lazos con esta figura histórica. El inicio está programado hoy en Medina del Campo, de la mano de Javier Burrieza, que considera a Felipe II el vallisoletano más importante que ha nacido en nuestra ciudad. El doctor de Historia por la UBA imparte hoy una conferencia sobre el vínculo del monarca con la religión católica.
7: Pues Felipe II ha tenido una historiografía y una imagen muy compleja, ¿no? Muy compleja, como gran monarca de la modernidad. Y una de ellas es ese sentido de paladín del ámbito de la monarquía católica. Y para otros, le decían, era el demonio de Occidente. ¿Quién eran los que decían el demonio de Occidente? Pues lo decían los enemigos políticos de Felipe II, naturalmente. Francia en muchos casos, Inglaterra en muchos casos.
0: Y en el mundo del deporte enseguida ampliamos, pero el fin de semana nos ha dejado el empate del Real Valladolid ayer frente a la Unión Deportiva Las Palmas. Y en el resto de deportes, pues bueno, 4-4 para el Atlético Valladolid Recoletas, que sigue haciendo una temporada, un inicio de temporada espectacular, y también destacable la primera victoria en la historia del Atlético Tordesillas en Segunda Federación. Por fin, a la quinta jornada consiguieron los chicos de las Salinas vencer al Salamanca en ese partido. Así que, en nada, en unos instantes analizamos todo el fin de semana deportivo. Estas son las noticias más destacadas a esta hora de la mañana. Gracias, Dani.
1: A ti, Diego.
0: Que completamos, como siempre, con la información del tiempo.
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0: 13 grados tenemos ahora mismo en el centro de la capital. Vamos a conocer el pronóstico para hoy de la mano de Javier Andrés. Javier, ¿qué tal? Buenos días.
9: Buenos días. La semana comienza en la provincia de Valladolid, continuando con tiempo inestable. Hoy hay probabilidad de lluvias y chubascos, principalmente en la segunda mitad del día, que pueden ir acompañados de tormentas y ser localmente fuertes y con granizo. Atención esta tarde a las tormentas con granizo y a la precipitación intensa con acumulados que pueden alcanzar o superar los 15 litros por metro cuadrado en una hora. El cielo hoy estará nuboso a intervalos nubosos, con brumas y bancos de niebla en esta mañana. Les adelantamos que las precipitaciones pueden continuar apareciendo hasta el miércoles. Hoy las temperaturas suben ligeramente. Se esperan hoy máximas de 25 grados en Valladolid, Medina del Campo y Tordesillas. El viento será del este y sureste, flojo, con intervalos moderados y con algunas rachas fuertes. Es una información de AEMET.
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0: Gracias por esa información, Javier. En cuanto al tráfico, les tenemos que contar que comienza hoy y hasta el 20 de noviembre el corte total y continuo de las calles Malva y Zarza, entre las calles Zarzamora y Arca Real, debido a la renovación de la red de abastecimiento. Además, también se advierte de otro corte hasta el 6 de noviembre en la calle Zapadores, entre la calle Arca Real y la calle Camaño. Está condicionado, eso sí, a tener liberado el tramo entre Camaño y Zapadores y Transición, y también el de Camaño entre Caballería y Zapadores. Allí se va a realizar también una renovación de la red de abastecimiento, así que tengan en cuenta que esa calle Zapadores se va a ver afectada al tráfico durante el próximo mes. Estas son las noticias destacadas a esta hora de la mañana, 8 y 24. Hacemos una pausa y hablamos de deporte.
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0: Vamos a comenzar el repaso al mundo del deporte y vamos a empezar por balonmano, porque madre mía, qué arranque de temporada del Recoleta Salud Atlético Valladolid, que volvió a ganar 4 de 4 lejos de Huerta. Y es que los de David Pisonero consiguieron vencer en Ogatañal por 36 a 40 al Frigoríficos del Morrazo Cangas. Ahora mismo el equipo vallisoletano está bordando el balonmano, y eso a pesar de que, ya les hemos dicho, pues hay bajas por lesiones y es más que probable que Guedo abandone el equipo para marcharse, una oferta económica parece ser irrechazable, al balonmano kuwaití. Esto a buen seguro pues va a restar potencial al Atlético Valladolid, que vaya usted a saber la temporada que hubiera podido hacer si nada de esto sucede. Pero bueno, las cosas vienen cuando vienen y al final hay que sobreponerse a ellas. Y por ahora la verdad es que el equipo vallisoletano lo está haciendo a las mil maravillas y está encandilando a toda la afición vallisoletana. Como decimos, buen partido nuevamente, con ese resultado de 36 a 40, y eso hace que el Atlético Valladolid sea colíder ahora mismo con Bidasoa Irún. Son los dos únicos equipos que han ganado los cuatro partidos, con el asterisco, ya decimos, del Barça, que solo ha ganado tres, pero porque ha jugado también solo tres. Ya sabemos que el Barça aquí está en otra liga. Pero vamos a escuchar a Pisonero hablar sobre ese buen inicio del equipo y el miedo a ganar, decía, que a veces afecta un poquito.
1: Bueno, yo me voy feliz con la victoria que se me contaba, claro, porque sé lo que tengo que ganar aquí. No es sencillo, son dos puntos muy valiosos. Ganar fuera de casa en la Sobal ahora mismo está muy, muy cotizado. Y es cierto que su objetivo era ganar los dos de casa, por supuesto, y empezar a competir, porque sobre todo al final es muy complicado para todos, para mí y para nosotros también. Al final de liga nosotros tenemos pues la puerta, ¿no?, la que está arriba, y tenemos que puntuar lo antes posible. Con lo cual, esta primera parte de la primera vuelta, con la redundancia, es un poquito lo que estábamos buscando, ¿no?, el puntuar en este tipo de campos, pero sabemos que esto es muy complicado. Es verdad que el partido se ha dado bien desde el inicio, un buen inicio, que ellos han sabido neutralizar muy rápido. Y de hecho el equipo, yo creo que se ha recompuesto bastante bien, ha vuelto a llevar la iniciativa. Defensivamente hemos estado muy finos, creo que hemos sabido interpretar en todo momento, bueno, lo que traíamos, el juego, cómo poder atacar defensivamente, valga la expresión también. Y en ese sentido creo que lo han cumplido a la tabla, lo han hecho muy bien, incluso todas las rotaciones que hemos puesto en vista han valido todas, y eso también nos ha hecho llegar un poquito más frescos al final. Luego, pues al final el factor cancha y Ogatañal aprieta mucho, el miedo a ganar también muchas veces aprieta mucho y no te dejan certificar seguramente el gran partido que ellos hemos hecho.
0: Bueno, pues el equipo de David Pisonero, que como decimos, ha empezado la temporada francamente bien y nos alegramos, y mucho desde luego, de que así sea. 4 de 4 para el Recoleta Salud Atlético Valladolid, que se va a medir en la próxima jornada a Puente Genil, un equipo que tan solo ha ganado uno de los cuatro partidos. Se juega en Huerta el domingo a las 12 del mediodía. Y vamos a hablar de rugby, porque hay doblete de victorias para nuestros equipos. El vulcanizado Álvarez, el Salvador, consiguió la primera de la temporada, 45 a 20, le ganaron en Pepe Rojo al Liceo

0: francés. Vamos a escuchar a Gorostiza, a su entrenador, hablar de que se dominó en prácticamente todas las facetas del juego.
1: Hemos empezado con un poco de nervios, pero queriendo jugar, así que me parece algo coherente y que estaba bien. Cuando han analizado un poco que era difícil jugar por la situación del campo, que estaba mojado todavía y el balón era difícil de manejar, pues ya hemos empezado a salir de otra manera de nuestro campo. Creo que hemos dominado en todo en el juego hoy. Hemos dominado la melee, hemos dominado la touch, el mall. En defensa hemos dominado los contactos y creo que la segunda parte en ataque ha sido muy buena en cuanto a duelos y en cuanto a intensidad de juego.
0: Bueno, pues primera victoria, como decimos, de la temporada del Chami y segunda ya del BRAC Quesos Entrepinares, que consiguió vencer en el campo del Complutense Cisneros por 12-22, así que es líder ahora mismo el equipo quesero y ya el Chami, bueno, pues empieza a sumar puntos, que el objetivo tiene que ser sufrir mucho menos que el año pasado y, ¿por qué no?, estar peleando por lo que ha sido siempre, por las mayores cotas dentro del rugby nacional. Y en el mundo del baloncesto, bueno, pues no empezaron bien las cosas para el UMC Ciudad de Valladolid. Arrancó la liga, lo hizo en el pabellón polideportivo Pisuerga con derrota 59-70 frente a Melilla, uno de los equipos llamados a estar arriba en esta temporada. David Barrio, el técnico local, reconocía que, sobre todo ofensivamente, no estuvieron al nivel.
2: Creo que es un partido que sabíamos que venía, pues, quizás el medio transatlántico de la competición. Creo que se han merecido la victoria, que han sido mejores que nosotros. Sabíamos que era un partido en el que teníamos que estar a un nivel muy alto durante los 40 minutos y no lo hemos estado, ¿no? Creo que sobre todo ofensivamente, creo que defensivamente, excepto con algún detalle, sí que les hemos sujetado bastante bien a un equipo con tantos puntos, que venía a meter más de 90 puntos por partido en Copa Española. Se hemos dejado en 70, pero creo que ofensivamente no hemos estado al nivel que tenemos que estar, tanto de porcentajes como de encontrar los tiros liberados que veníamos encontrando, y eso ha hecho, pues bueno, que Melilla creo que ha sido superior, no durante todo el partido, pero sí que se ha merecido la victoria, y que nosotros tenemos que saber cuál es el nivel al que tenemos que estar si queremos conseguir los objetivos. Es complicado afrontar estos partidos sin los dos bases, como ya sabíamos, pero no vamos a buscar ninguna excusa, sino utilizar esto para saber a qué nivel tenemos que estar y trabajar.
0: Bueno, pues tiene una nueva oportunidad este fin de semana ante Getafe, en tierras madrileñas, el Ciudad de Valladolid, para resarcirse de esta primera derrota de la temporada. Por cierto, que en el balonmano ganó también el Aula, el Caja Rural Aula Valladolid, que ganó el primer partido en casa y ha ganado el segundo 26-33 en Lanzarote. Así que 2-2 por ahora el balonmano. Es el que nos está dando mejores noticias, con 6-6, si unimos a los dos equipos, al masculino y al femenino. Y antes de hablar ya mismo del Real Valladolid, en el resto de compromisos del mundo del fútbol, los dos de Segunda Federación, pues también hay que hablar de doblete de victorias. El Real Valladolid Promesas consiguió vencer en los anexos por 3-0 al Puerto Llano, con 2 goles sobre todo de Mario Domínguez en la primera parte, para ponerse ahora mismo quinto en puesto de playoff, los chicos de Javi Baraja, que desde luego han empezado infinitamente mejor que el año pasado. Y yo creo la noticia también, más allá del Promesas, pero bueno, la noticia del fin de semana en el mundo del fútbol es la primera victoria de la historia del Atlético Tordesillas en Segunda Federación. Ha habido que esperar a esta quinta jornada para que consiguieran los rojiblancos ganar por 2-0 al Salamanca UDS. Hubo que esperar a la segunda parte. Hubo otra vez que ver un penalti fallado, ya van 2 seguidos para el Torde, pero afortunadamente se consiguieron los 3 puntos y esto hace que el equipo se mantenga en zona de descenso, sí, pero bueno, ya abandona el farolillo rojo y esté ahora mismo a 1 punto del playoff de permanencia y también de la salvación. Así que bueno, pues el Atlético Tordesillas, que esperemos haya conseguido la primera victoria de muchas esta campaña. Y ahora sí, vamos ya a hablar del Real Valladolid, el primer equipo de nuestra ciudad, que ayer empató, lo hizo a 2 frente a la Unión Deportiva Las Palmas, en un partido bastante loco, podríamos decir, sobre todo en la primera parte, porque otra vez volvió a encajar el Pucela nada más empezar. En el minuto 4 se adelantó la Unión Deportiva Las Palmas con el gol de Pezolesi y le pudo dar la vuelta el Pucela bastante rápido. Además, en el minuto 10, Juan Milatas aprovechó un rechace, un balón suelto dentro del área, para de cabeza hacer el primer tanto, y Julián Ponsó acabó haciendo el 1-2 en el minuto 26, una definición con una calidad tremenda después de un pase de Víctor Junior que, ojito el partido, seguro que hablamos bastante de él, que soltó ayer y que ponía en ventaja al Pucela antes del tiempo de descanso. Pero la segunda parte no fue ni muchísimo menos igual que la primera. Lo empató rápido en el 54 la Unión Deportiva Las Palmas con el gol de Romero y a partir de ahí, pues bueno, pudo caer realmente para cualquier lado porque hubo oportunidades para ambos. Estuvo mejor, yo creo, Las Palmas, pero bueno, realmente el Pucela también tuvo sus oportunidades y cierta polémica arbitral que hablaremos también de ella. Vamos a escuchar, antes de saludar a nuestros tertulianos, a Fran Escribá, reconocer que habían sido mejores, decía, pero bueno, tampoco mucho.
3: Yo por en general creo que hemos sido, no voy a decir mucho, pero creo que hemos sido mejores. Es cierto que ha habido tramos, la segunda parte no, hemos estado mucho más igualado, incluso demasiado dominio posicional de ellos, no queríamos, pero ellos han, también es lógico, juegan y tienen mucha calidad, pero creo que en la primera parte perdimos la oportunidad de haber irnos con un resultado mejor al vestuario. Y le doy mucha importancia que, como por segundo partido, hemos encajado muy pronto y el equipo, lejos de venirse abajo, pues ha reaccionado muy bien, ha seguido buscando portería e incluso con el 1-2 hemos ido teniendo las mejores ocasiones. Bueno, al final, con independencia de sea justo o no, lógicamente no nos vamos satisfechos con el empate, pero también hay que dar importancia porque hemos jugado ante un muy buen equipo.
0: Bueno, pues esa era la valoración de Fran Escribá sobre este empate que vamos a analizar. Enseguida también escuchamos algún sonido más del técnico, pero vamos a empezar ya a debatir sobre este empate del Real Valladolid. Está con nosotros Iván Álvarez. Iván, ¿qué tal? Muy buenas.
4: ¿Qué tal? Muy buenos días.
0: Y Ricardo Chamorro. Ricardo, ¿qué tal? Muy buenas.
5: Muy buenos días.
0: ¿Qué bueno, tal? Pues un empate del Real Valladolid que, visto lo visto, cómo está resultando fuera de casa, pues creo que es, desgraciadamente, me doy a decirlo, lo más a lo que podemos aspirar. Desde enero, en Ceuta, no gana el Real Valladolid lejos de Zorrilla, se dice pronto. Pero bueno, ayer no sé con qué nos vamos a quedar. Empiezo contigo, Ricardo. Si con otra salida realmente floja, porque vuelves a encajar gol a las primeras de cambio. Si con una primera parte a partir de ahí, creo que muy buena, yo para mi gusto, de lo mejor de la temporada. O con una segunda en la que otra vez esas dudas, ese pasito atrás volvió a estar presente. No sé, nos podemos quedar, nos debemos quedar con todo, lógicamente, pero bueno, no sé qué pones un poquito por encima.
5: Pues es difícil quedarse con algo, porque el Real Valladolid, pese a que mostró una buena versión, como dices, después del otra vez gol inicial del rival, tuvo ocasiones, debió quizás exigirse más, debe intentar cerrar los partidos, y luego le termina costando caro en la segunda parte, donde ese ida y vuelta no nos beneficia. Somos un equipo de control que incluso propone con cuatro mediocentros, y en ese ida y vuelta pues tenemos que hacer bueno el punto en los siguientes dos encuentros de casa, otra vez.
0: Sí, sí, Albacete y
5: El Dense,
0: no me sale. Sí, sí, Albacete y El Dense que viene de golear esta jornada. Y Albacete, El Dense de Messi, efectivamente, que no le deseo mal a nadie, pero vamos a ver si vamos a ser los únicos, que se me entienda, los únicos tontos a los que nos sale mal que una mega estrella del fútbol nos compre y tal, con Ronaldo, a ver si nos sale. Dense, no digo que nos dejen igual de destrozados que a nosotros, pero bueno, que no les convierta de repente en un nuevo rico, porque ya sería, de verdad, espectacular todo. En fin, hecho el paréntesis.
4: Y Albacete
0: que llega con nuevo
4: entrenador.
0: Eso es, con nuevo entrenador, metido en el problema y de qué manera. Así que esperemos que no se cumpla eso de entrenador nuevo, victoria segura. Iván, hay para elegir con el partido de ayer. ¿Qué es lo que valoras tú un poquito de lo que sucedió?
4: Se pudo haber decantado para cualquier lado. Creo que el Pucela estuvo mejor en la primera parte, sobre todo en cuanto a llegadas. Tuvo más que la Unión Deportiva Las Palmas para conseguir ese tanto de la victoria. Y es cierto que en la segunda sí que tuvo más el equipo canario, sobre todo, yo creo que un par de minutos o tres, según consiguió el empate a dos. Tuvo un mano a mano clarísimo que no puedo entender. No que no acabe en gol, sino que ese tipo de jugadas, jugadores profesionales, al menos no encontrar portería, que sea el portero el que te la saque, pero por suerte para el Valladolid fue una mala finalización. Me llamó mucho la atención, hablando de esas jugadas, con la facilidad con la que encontró el empate a dos Las Palmas, un pase filtrado desde muy lejos a la espalda de Tomeo, llegó muy fácil Gesé. Es verdad que con la jugada que hizo todo parecía que iba a acabar en gol, la estrelló en el palo, pero bueno, también tuvieron...
0: Esa definición no la
4: hizo lo difícil.
0: No la entendí, digo, bueno, ¿qué ha pasado?
4: Hizo lo más complicado.
0: Pensé que librábamos, de hecho, pero bueno. no hubo suerte con él.
4: Tuvieron la fortuna, pero luego la defensa demasiado adelantada, yo creo, en el centro del campo, ante un rival como la Unión Deportiva Las Palmas, que siempre intenta tener el balón, con jugadores de buen pie. Es verdad que no es Las Palmas de hace unos años, mucho canterano, no tantos futbolistas de primerísimo nivel, pero adelantar tanto la defensa te puede pasar lo que te pasó, y por suerte fallaron esa ocasión. Pero bueno, yo creo que el Valladolid estuvo bien en la primera, como decimos, con muchas llegadas, y en la segunda pues ya no sé si incluso el empuje de Las Palmas, también a la hora de mover el banquillo, que los jugadores que entran desde fuera pues no estuvieron al mismo nivel que los de dentro, pero creo que no es un mal punto. Podías haberte llevado los tres, podías haberte quedado con ninguno, así que yo creo que no es un mal punto.
5: Unido, si te puedo completar, a que el banquillo del Real Valladolid en las últimas jornadas no está manteniendo el nivel inicial. Ningún jugador está haciendo continuamente cambios en la convocatoria, pero ningún jugador de los que queda el partido, independientemente de que haya sido titular previamente o haya estado en la grada previamente, no estamos completando a lo que inicialmente estamos haciendo. Eso es la sensación o lo que percibimos desde fuera.
0: Sí que es verdad que, bueno, la escriba de... Más bien le preguntaban por las bajas de Las Palmas y él decía, sí, Las Palmas tendrá todas las bajas que quieras, pero nosotros tenemos también seis bajas. Más allá de eso, que lógicamente pues había jugadores importantes, él hablaba de Chacón, por ejemplo, sin ir más lejos, que para él está siendo titularísimo, de Miguel Rubio, etcétera, etcétera. Es que a mí los cambios me vuelven a dejar muy frío. Quiero decir, yo el lunes pasado hablábamos aquí de, joder, por fin Escriba se da cuenta que con cambios valientes, con cambios de ataque, con cambios de ir, de querer, de buscar otro gol más, te sale y consigues ganar un partido, vamos a decir, relativamente cómodo, por llamarlo de alguna manera. Ayer volvió a ser el Fran Escriba, no sé si es que, ya digo, no tiene tantos mimbres, no lo sé, pero vuelve a ser esos cambios de decir, pasamos de un centro del campo creativo a de repente plantarte el Yurich Ojeda, que, claro, pues ofensivamente, pues no, vuelve a hacer un cambio en el lateral, que es, para mi gusto, a no ser que haya molestias de por medio, Garriel estaba haciendo un partido, vamos, normal y corriente, bien, no estaba sufriendo en exceso, no sé, otra vez son cambios un poco de decir... ¿Qué buscas?
4: Sí, a ver,
0: mantener, yo creo que lo que buscas es que luego él dice que no, pero...
4: Por nombres, poco más, o sea, me refiero, si en vez de entrar Ojeda por Ponsó hubiera entrado por Juric, pues a lo mejor mantienes más esa línea ofensiva de tener un llegador como Ponsó y mantener un mediocentro fijo como en este caso hubiera sido Ojeda, pero tampoco es esa posición, o sea, Ojeda no es exactamente lo mismo que Juric. Yo te echo el ejemplo del año pasado en la Cultural, Ojeda casi siempre estaba acompañado por un mediocentro puro, o sea, no es un mediocentro posicional, le gusta descolgarse, entonces...
0: Posicional, pero tampoco es ese jugador que da fluidez...
4: Pero no, por
0: más
4: eso,
0: que Juric, claro, sí, pero
4: fuera de casa, pues a lo mejor pensó en eso, en decir, no me atrevo a dejar el centro del campo sin Juric, y además lo dejó muy claro. El día que se cerró el mercado y que Juric pudo volver a la convocatoria, dejó clarísimo que iba a ser un pilar fundamental. Luego no estás teniendo suerte con jugadores como Geray, por ejemplo, que no está... Se ve en esa última falta que bota, que tengas una última oportunidad y ni siquiera llegues... A mí esas cosas me desesperan. Si
0: no estoy
4: con
0: eso.
4: Claro, no te estoy pidiendo que acabe con un centro perfecto y acabe en gol, pero al menos es una opción de remate, que se te quede corta y de esa opción a que el otro equipo incluso te pueda montar un contraataque cuando el tiempo ya está cumplido, son cosas que en el fútbol profesional te desesperan.
5: Pedía calma antes de ponerla, no sé qué le estaban diciendo, si sacar a otro jugador o demás, se ve en la televisión, como dice...
0: Ah, pues no me fijé en el detalle.
5: Calma, digo, no sé qué calma.
0: No, totalmente calmado lanzó la falta, porque es lo que decía Iván, es que no la levantó un metro.
5: Sí, hacía el gesto, o sea, con la mano, digo, pero bueno. Es
4: que esas cosas...
0: La oportunidad, sí, ya no que remates, digo, tú, a que uno se la meta al solo, yo qué sé, cualquier, pero por lo menos eso, que la levantes y que haya disputa y que haya opción a hacer algo, es que así.
4: No termina de... Porque, por ejemplo, Chacón ha tenido mejores momentos o peores, pero bueno, al final está ahí en la línea, ayer no estuvo jugando, pero en la línea de la regularidad. Víctor, que está creciendo muchísimo en estos últimos partidos, contra el Córdoba fue importante. Que decir ayer contra Las Palmas, pero a lo mejor es ese futbolista de tres cuartos que no está terminando, porque Ponsó también es verdad que le hemos sacado alguna pega, pero ayer el gol que hace, el otro día contra el Córdoba maneja también el partido, la entrada de Arnu, la tasa, vuelve a haber portería, que es importante, pero yo creo que Geray es ese futbolista de tres cuartos que no termina de... Y fíjate, digo de los conocedores de la liga, no estoy entrando ya a valorar a los jugadores que han venido de fuera, a los holandeses y demás, que a lo mejor, bueno, pues procesos de adaptación y estas cosas, pero nos termina de chirriar porque, bueno, es un jugador que es verdad que en el Racing no fue importante, pero luego estuvo en el Andorra, que hizo una buena segunda vuelta, se salvó bien, y yo creo que es lo que le está faltando también ahí al Real Valladolid para tener más alternativas de las que hablamos, que muchas veces ni siquiera los propios jugadores que tiene, quizás por nombre, son tan importantes, pero luego cuando apuestas por ellos tampoco están dando ese nivel que quizás se presuponía.
0: No sé, Ricardo, por ejemplo, ese rombo que hemos visto otra vez, ya lo vimos el partido ante el Córdoba, lo volvimos a ver ayer, entró Matis Lasser como novedad, que a mí fue, yo creo que de todos los jugadores de Real Valladolid ayer fue el que más frío me dejó, creo que seguimos esperando el futbolista que nos encandiló en el Mirandés hace un par de temporadas, porque el año pasado, bueno, pues llegó tarde, pretemporada empezada, yo digo, bueno, pues será que no ha cogido ritmo y ya pues todo el año a contrapié. Bueno, este año esa excusa no la tenemos y tuvo titularidad. A mí no me gustó, pero es verdad que yo creo que el dibujo puede ser algo en lo que se asiente Fran Escribá, ¿no? Porque el otro día funcionó bien, yo creo que ayer... Luego lo cambia, ya con la entrada de Rog ya cambia totalmente el dibujo, pero creo que volvió a funcionar bastante bien. ¿Tenemos aquí el futuro, al menos a corto plazo, de lo que puede ser el Real Valladolid?
5: Pues a ver, yo creo que a corto plazo seguro que sí, por una sencilla razón. No tenemos extremos en plantilla. Si tú ves el banquillo de ayer, dices, bueno, podríamos haber hecho otros cambios o otras opciones, pero aparte de los dos porteros que están en convocatoria, se queda sin jugar Trilli, Ramón Martínez, Galde, Alex Balboa y Brian Oboso. Sí. Nadie más. Entonces, partiendo de que no hay gente por fuera, creo que solo se ha traído a Tayabet como opción de pura de extremo y no está entrando, no sé si por...
0: Sí, molestias, técnica, etcétera, molestia, etcétera, está con la selección...
5: Eso es, no nos llegan a confirmar una lesión. Entonces, a corto plazo seguro que ese rombo se va a mantener. ¿Qué cosas podemos destacar tácticamente? Pues lo primero es las virtudes que tenemos, robo por dentro, porque hay dos puntas y tres media puntas, entonces cerraditos así llega, es el primero, el segundo.
0: Sí.
5: El segundo gol, en un robo que juega el portero, en una transición nuestra, entre los dos centrales.
0: Realmente los dos vienen de presión alta y de...
4: Sí, pero sobre todo el segundo, el robo inmediato y en dos pases es el gol. ¿Sí?
5: Eso es, el juego por dentro, pero a la vez en ataque... te limita mucho la amplitud. Yo creo que el Real Madrid está atacando en embudo. No tiene nada de amplitud y profundidad por fuera. Otros partidos hemos visto más centros, sobre todo cayendo a banda, con mucho recorrido en los laterales, o el centro hacia adentro de uno de los mediapuntas cayendo por fuera.
4: El otro día recuerdo alguno de Chacón en Zorrilla con el Córdoba cayendo incluso por derecha, que lo destacábamos, que siempre caía por izquierda y el otro día caía en derecha. Yo creo, Ricardo, y te dejo otra vez, que esa profundidad la tienes que ganar con los laterales, que es lo que decimos, que Alejo gane línea de fondo, o como hizo el otro día Trilli también en la segunda parte, o Garriel, porque si al final juegas con esos mediapuntas por dentro, como comentas, con el rombo, o tienes mucho vuelo con los laterales, claro, eso es lo mítico, que a lo mejor lo ves más en Zorrilla, pero fuera a lo mejor les dice, vamos a guardar aquí por si tenemos alguna pérdida tonta, no vaya a ser que nos cojan en contraataque.
5: El otro que está haciendo ese tipo de centros es Ponsó, que da la asistencia en Ceuta, que permite
4: se
5: que la
4: más,
5: pasa
4: sí.
5: al palo en Zorrilla la pasada jornada. Y luego defensivamente, claramente ayer nos viene el primer gol, no por culpa del rombo, sino porque tiene sus virtudes, pero en la primera pérdida del 1-0, el lateral derecho contrario tiene todo el carril libre. Entonces el extremo de Las Palmas hace desmarque hacia adentro, se lleva nuestro lateral. Ponsó seguramente, no consigo ver en la televisión, cuando cometemos el error por salida de nuestro perfil derecho de lateral, seguramente se encontraba dentro, que es donde se encuentra cómodo, cerca de Galleta, y el lateral sube solo. Entonces se hilan la jugada hacia adentro, nos la cambian de perfil y remata a placer en un mano a mano, sin marca que le siga y desplazándose nuestro lateral con el extremo, siguiéndole.
0: Sí, ahí sí. Ahí se vio, sí, que nos pillaron muy bien en esa zona, que Lasser llega tarde, que Ponsó tampoco consigue llegar. Bueno, pues ahí digamos que eso es una situación... Todas son de fútbol, pero bueno, creo que se entiende lo que quiero decir. La que yo veo poquita justificación es la del segundo gol. Es un pase ciertamente lejano
4: sí.
0: al que le ganan a Tomeo la espalda con una facilidad. Jesse, que tampoco es que ahora mismo digas sea un futbolista con una punta de velocidad, hace unos años por supuesto, pero bueno, Jesse ya pues lógicamente ha perdido bastante en ese sentido, pero muy fácil, ¿no? Al final yo creo que tiene un gran problema de Real Valladolid ahí, porque más allá de David Torres, que yo creo que sigue respondiendo, sigue cumpliendo expectativas, está bien, el acompañante de David Torres, el problema no es tremendo, porque tú dices Miguel Rubio. Sí, si Miguel Rubio estuviera sano y pudiera tener continuidad, se acaba el problema, pero no está pudiendo. Y entre Ramón Martínez y Pablo Tomeo,
4: es que el problema
0: susto
4: es
0: muerte, o sea... Sí,
4: sí. Es que la alternativa es lo que dices, que más allá de que David Torres lo esté haciendo bien, se lo están poniendo muy fácil para no salir él en la foto, sino que
0: no, no, claro.
4: Ramón Martínez o Pablo Tomeo, y mira que el otro día yo apuesto siempre más por Tomeo que por Ramón Martínez, pero es que no tiene nada que ver el Pablo Tomeo del Real Valladolid con el que vimos hace un par de temporadas en Miranda de Ebro. Lo mismo, por ejemplo, con Lasser, ¿no? Que sí, cuando llegó el año pasado, no sé si el último día, el penúltimo día del mercado, dijimos, joder, una gran incorporación, viene a hacer un temporadón en Anduba, con un Mirandés que se ha quedado a las puertas del ascenso, y no terminó de estar bien nunca. Ahora es verdad que parece que va entrando poco a poco, pero tampoco ese nivel, a ver si cogiendo regularidad puede alcanzarlo, aunque yo creo que a lo mejor ayer se hubiera quedado fuera si llega a estar disponible un jugador como Chacón. Pero sí que es verdad que el Valladolid necesita a un Miguel Rubio sano, porque si no tiene un gran problema en el central diestro. Todo esto acompañado, aunque no sabemos todavía si su titular va a ser Trilli o Alejo, porque ha hecho esa alternancia que antes no la había, y por la izquierda parece que ahora está apostando más por Garriel que por Clerc, pero yo creo que la defensa es algo clave. Más o menos tienes que tener, no te digo una defensa inamovible, pero que sean cuatro defensores que te salgan de carrerilla, salvo algún contratiempo. Y es verdad que ese central diestro, si Miguel Rubio no está sano, es que ninguno de los dos se confirma, porque el que juega, o sea, el que sale del once porque ha fallado, tarda en volver una o dos semanas porque el otro también falla. Entonces, ahí el Valladolid tiene un problema importante.
5: A ver, yo creo también que al margen de que nos pillen la espalda, lo que vemos es mucho desorden. Cómo no se alinean, no tiran la línea del fuera de juego a la vez.
4: Sí, luego en el segundo gol la tienen en el centro del campo y ahí en cambio está a 30 metros o 35 de la portería. Es decir, que tampoco ves una constancia de decir, oye, o tiro el fuera de juego muy lejano o espero atrás. Porque a mí el segundo gol me sorprendió mucho dónde estaba la línea. Estaba justo en el centro del campo.
5: No hay claridad de...
4: O sea, el segundo gol, el error, perdóname, el error de que hubiera sido el 3-2 sí, para ellos.
0: Sí, que la falla el mano a mano, sí, sí, clarísimo. Sí, sí, que es poco después, además del...
4: Nada, dos minutos, tres minutos, sí, sí.
5: No hay claridad de cuál es la altura que deciden para la línea, pero es que además cuando la están tirando no van al unísono. Entonces ahí muchas veces hay un pie, un cuerpo de lateral contrario, otras veces de un central. Entonces quizás los centrales piensan que están dejando en fuera de juego a su marca, por detrás de ellos, incluso el lateral cercano a balón, y muchas veces está rompiendo a alguien en el lado contrario el balón. De hecho, hay varias jugadas que señalan a Las Palmas fuera de juego ayer, que ves la repetición y te genera muchas dudas, que son jugadas que no va a nada, pero dices, uy, este ataque si lo hubieran dejado igual luego se hubiera revisado. Sí. Entonces, no sé, hay algo de irregularidad.
0: Vamos a escuchar a Fran Escriba hablar de la contundencia defensiva, o la falta de ella, más bien, en sala de prensa.
3: Yo diría, me iría más al fútbol, de verdad. Pero obviamente, y lo veremos y lo corregiremos, encontraremos seguro situaciones tanto de ataque, un poco en la línea de lo que ha hecho el compañero, no voy a decir conformismo o tal, pero sí que haber aprovechado algunas situaciones claras de ataque y luego un poco más de contundencia defensiva. Ellos empezaron a encontrar mucha gente entre líneas, luego con la salida de Manu Fuster se iban generando unos problemas entre líneas y el balón estuvo menos apretado de lo que estuvo en la primera parte, en parte por la fatiga también, pero que es lógico, pasa a los dos equipos. Creo que nos faltó un poquito ahí de haber apretado un poquito más el balón para que ellos no encontraran esas situaciones. Pero bueno, yo ya digo que no me voy satisfecho del todo, sí por el esfuerzo de los chicos, no por el resultado, pero creo que la línea es esta. Y ya digo que la victoria, esta victoria fuera de casa que llevamos tanto tiempo esperando, pues está cada vez más cerca.
0: Bueno, pues ahí estaba esa declaración de Fran Escriba. Y os quiero preguntar por dos cuestiones. Tenemos cinco minutitos más o menos para hablarlas. Una, otra vez... los jóvenes, otra vez, a mí ayer me volvió a dejar una sensación brutal Víctor, creo que fue el mejor del Real Valladolid. Arno es verdad que no tuvo el partidazo del otro día, pero bueno, creo que también le aporta mucho lo que hablamos la semana pasada. Pero Víctor, ojito los dos partidos que se ha soltado, ¿eh?
5: Estuvo no solo acertado en el plano ofensivo, hay que recordar que una recuperación, pues muy cerca del área rival que sea, o la presión, son conceptos defensivos. Entonces estuvo solidario con el compañero, quizás nos falta al resto del equipo algo de solidaridad, creo, o en la toma de decisión. Tuvimos varias ocasiones, recuerdo una en la segunda parte donde la tasa acaba, tenía fijado a un central justo en el balcón del área, y al igual que en el primer gol es Víctor quien cede a Ponsó, la tasa tuvo claramente un pase, ahora no recuerdo a quién, no sé si era Arnu en su derecha, y lo hubiera dejado solo delante del portero. Y con esto, ¿qué quiero decir? La experiencia que están demostrando o la capacidad de tapar la no experiencia de estos chicos. En ambos planos, defensivo, ofensivo, están haciendo partidos muy completos.
4: Y fíjate, Víctor, que muchas veces hablamos de la carga de partidos, ha jugado tres esta semana, porque el miércoles, si no recuerdo mal, tuvo partido con la sub-20, es verdad que jugaron en España, lo hicieron
0: una gran asistencia, por cierto, para gol de España, jugó 40 minutos más o menos,
4: pero bueno, son 40 minutos entre semana, más otros 70-80 del fin de semana pasado contra el Córdoba, más los que jugó ayer en Las Palmas, que es un chico joven, lógicamente, que puede aguantar eso y más, pero que muchas veces hablamos también de esa carga de partidos, o incluso el hecho de que se haya podido perder dos o tres entrenamientos durante la semana de preparación, porque estaba en Las Rozas y no aquí en los anexos. Bueno, pues un jugador que es importante, que pese a esa ausencia llegó de cabeza otra vez al 11 para el partido de ayer en Gran Canaria. Creo que lo decíamos con Víctor, con Arnus, están siendo jugadores importantes, Garriel, esos minutos que va sumando, es algo que se tiene que agarrar el Real Valladolid, porque lo hemos hablado mucho, fichajes desafortunados en muchos casos, que han pasado sin pena ni gloria en estas últimas temporadas. Al final es la gente de la casa la que tiene que tirar del carro, y fíjate que no hablamos de los mejores años, ¿no? Porque recordamos aquellas temporadas del Pucela en primera, también en segunda, pero que tenías aún promesas, que estaba en segunda B, que se mantenía, que incluso había años que llegaba a quedar cerca de ese playoff de ascenso. Bueno, eso desde hace un tiempo no lo tienes, tienes aún promesas en segunda federación, incluso luchando por no caer en tercera como el año pasado, y pese a eso están saliendo jugadores, algunos, la mayoría lo hacen indirectamente, es decir, me refiero, Arnu ha tenido que salir, Víctor ha tenido que salir, no es que a lo mejor hagas la apuesta directa como sí ha pasado con Garriel, pero bueno, hay que apostar por esos jugadores de la casa, porque al final, para que falle el de fuera, por lo menos el de aquí te va a dar esa lucha y esa entrega que el de fuera, además de no estar acertado, no le va ni le viene, como quien dice, porque está aquí, la temporada que viene está en otro sitio.
0: Y os quiero preguntar, nada, en un minutito, ¿hay penalti sobre la tasa en esa acción, esa ocasión que falla? Porque ya me voy a anticipar yo, venga, porque le hacen penalti, que para mí sí que...
4: Sea o no sea, lo repitan muy poco. A mí en directo me da la sensación de que sí lo es.
0: Lo de las tomas es...
4: Pero es que no te lo repiten tampoco ya...
0: Es una vergüenza.
4: Vamos, a mí sí me dio la sensación de que lo era. Vamos, le entorpece, yo creo, claramente.
5: Es que yo creo que hay contacto arriba con brazos, hay contacto abajo.
4: Sobre todo abajo, no sé, sí.
5: Yo a posteriori he visto que es por delante. Yo pensé que le pisaba, le clavaba tacos.
0: No, le mete, digamos,
5: atrás, la... Pero sí que luego, al final del partido sí que lo vi otra vez y es por delante, le traba claramente. Entonces, para mí, que mínimo de sembrar la duda, claro, y ir a verlo a
4: que monitor. No sé las tomas que tendrán en el VAR, porque me refiero, muchas veces vemos unas tomas en el VAR que decimos, joder, pero si le llegan a poner la que estamos viendo nosotros en la tele, se ve claramente. No sé si en este caso, si el VAR tiene la misma que nosotros, entiendo que no vieran nada, porque es verdad que la repetición, bueno, lo pasan como una jugada cualquiera, un centro lateral en el que el delantero no remata, pero no sé.
5: Lo que tengo claro es que no se puede entender como una jugada a posteriori de remate.
0: No.
5: Entonces,
0: para nada.
5: Es lo que claramente, si desequilibras tanto por arriba como por abajo a un jugador en clara posición de gol, bueno, es que podía ser
0: roja.
5: Penalti y roja, sí, por una acción manifiesta donde creo que no intenta jugar el balón.
0: Bueno, vamos a hacer una pausa y cerramos el deporte.
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0: Bueno, pues lo tenemos que dejar aquí. Iván Álvarez, muchas gracias.
4: Un abrazo, Diego.
0: Ricardo Chamorro, muchas gracias.
5: Hasta la próxima semana.
0: Hasta la próxima semana, que ya hablaremos, porque el lunes juega el Pucela, no juega en fin de semana, juega el lunes, así que bueno, ya eso es. Y hoy a la una, sorteo de Copa, así que ahora les pregunto el rival que quieren y se lo cuento yo en un ratito. Llegan las 9.
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9: Son las 9 de la mañana.
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0: Son las 9 de la mañana, momento de abrir nuestra segunda hora de programa aquí en Vive Valladolid, en este lunes día 5 de octubre. Estamos muy pendientes de la comparecencia del presidente del gobierno, de Pedro Sánchez, fijada para las 9 de la mañana, son las 9 y un minuto ya, así que bueno, va con algo de retraso, pero vamos a escuchar en directo esa comparecencia del presidente del gobierno con la posibilidad más que real de que se convoquen elecciones generales en nuestro país. Así que bueno, en cuanto salga Pedro Sánchez en esa comparecencia, señal en directo, podrán escuchar ese mensaje del presidente del gobierno. Antes, en el tiempo que nos dé todo esto, vamos a repasar algunas noticias de la actualidad más local. No vamos a repasar ninguna noticia de la actualidad local porque está ya el presidente del gobierno acercándose a ese atril, así que escuchamos ya la comparecencia de Pedro Sánchez. Le tenemos ya a puntito de comenzar en ese palacio de la Moncloa, así que preparados estamos para poder escuchar al presidente del gobierno. Lo escuchamos.
1: Buenos días y gracias a los medios de comunicación por atender esta declaración institucional. Queridos ciudadanos y ciudadanas, como sabéis, hace más de 3 años las urnas y el Congreso de los Diputados y Diputadas decidieron volver a apostar por un gobierno de coalición progresista. Lo hicieron para que España siguiera avanzando por la senda de la transformación, de la ambición y la justicia social que ha venido recorriendo desde el año 2018. Lograrlo no ha sido fácil. En esta legislatura nos ha tocado gestionar emergencias inéditas, navegar una coyuntura internacional muy difícil, marcada por decisiones unilaterales como las tensiones comerciales, las crisis energéticas y el regreso de las guerras en Europa y en Oriente Medio. Hemos tenido que trabajar también con un Congreso muy bronco, en el que absurdamente muchos confunden pactar con traicionar y bloquear con vencer. Hemos tenido también que batirnos contra élites económicas y sociales muy poderosas que no se presentan a las elecciones, pero que quieren continuar controlando nuestro país. Y hemos también tenido que lidiar con la peor oposición que ha conocido nuestra historia democrática. Una oposición sin ningún sentido de Estado, que no ha parado de cuestionar hasta incluso la legitimidad de nuestro sistema electoral, de bloquear medidas y votar en contra de políticas que eran buenas para el país y de usar su poder autonómico y municipal para boicotear políticas buenas para la gente de a pie. Nosotros, a este respecto, simplemente quisiera recordar que hemos transferido a esos gobiernos autonómicos más recursos que nunca para que invirtieran en sanidad, en educación, para que construyeran vivienda. Y ellos han comprado áticos y han privatizado hospitales. Aún así, y a pesar de todas estas dificultades y también hostilidades, el gobierno de coalición progresista no ha dejado de trabajar. Y con él España no ha dejado de avanzar. A lo largo de estos 3 años, España se ha convertido en la economía que más crece y que más empleo crea de toda la Unión Europea. El poder adquisitivo de nuestros ciudadanos y ciudadanas ha aumentado el triple que grandes economías europeas como la francesa o la alemana. Y nuestros niveles de desigualdad y pobreza, que continúan siendo altos, han caído al mínimo desde que existe serie histórica que la registra. En definitiva, con esfuerzo y con diálogo, hemos logrado ampliar becas, los permisos de maternidad y paternidad, las ayudas al Sistema Nacional de Dependencia y la cartera del servicio del Sistema Nacional de Salud. Y también hemos puesto en marcha una modernización profunda de nuestra industria a través de la culminación de los fondos europeos, de los fondos llamados Next Generation. Hemos acelerado uno de los principales problemas que tenía nuestro país y era el escaso desarrollo de la transformación energética y, por tanto, la transición ecológica, hasta lograr que más de la mitad de nuestra energía procediera de fuentes renovables. Y también hemos aprobado medidas valientes para impulsar el derecho constitucional al acceso a la vivienda. Y nos hemos negado a sacrificar nuestro estado del bienestar en el altar del 5%. En definitiva, hemos hecho todo lo que estaba en nuestras manos para defender el interés de los españoles y de las españolas, y al mismo tiempo, y en la medida de nuestras posibilidades, nos hemos esforzado por construir un mejor mundo para nuestros compatriotas y también para el resto de la humanidad, apoyando a Ucrania, a la Unión Europea y a las Naciones Unidas en sus momentos más oscuros, denunciando a genocidas cuando otros callaban, combatiendo a los tiranos, a los tecnooligarcas y también a los especuladores que quieren destruir el futuro de nuestros hijos y de nuestras hijas para agrandar sus bolsillos, duplicando nuestra ayuda a la cooperación internacional mientras otros presumían de recortarla con su motosierra o en ese altar militar del 5% del Producto Interior Bruto. En definitiva, todo eso ha hecho de nuestro país, ha convertido a España en un referente mundial de paz, de feminismo y de prosperidad. Y nos ha permitido cosechar los mejores resultados económicos, sociales y medioambientales que ha tenido un gobierno democrático en nuestro país. Los mejores. Y esto no es una exageración, tampoco es una opinión. Es un hecho, es un dato contrastable que ha sido posible gracias a la entrega de millones de trabajadores y trabajadoras, de también trabajadores autónomos y, por supuesto, de los empresarios y empresarias de nuestro país. También ha sido posible a la generosidad de otras fuerzas parlamentarias, a las cuales quiero agradecérselo en primera persona, que han sabido ver más allá de sus diferencias para construir acuerdos en beneficio de la mayoría social. Y ha sido posible también gracias a esa mayoría social que ha sacado lo mejor de sí misma en cada una de las crisis que hemos tenido que abordar. Sé también que en parte de esa mayoría social hoy hay insatisfacción. Sé que les indigna ver cómo sus intereses, los intereses de la gente de a pie, son pisoteados en el Parlamento en beneficio de unos pocos. Sé también que nosotros mismos hemos cometido errores y no hemos logrado hacer todo lo que nos habíamos propuesto. Es verdad también que aún quedan muchas injusticias que corregir, muchas metas sociales que conquistar y muchos problemas que resolver, sobre todo en los ámbitos de la desigualdad, de los servicios públicos y del acceso a la vivienda. Pero lo cierto es que para hacer más necesitamos renovar y ampliar el apoyo de la gente. Para acometer en profundidad las reformas pendientes que necesitamos para que la ciudadanía pueda lograr reducir esos niveles de desigualdad, debemos movilizarnos y debemos lograr que el Parlamento nos dote de una mayoría mucho más amplia, progresista, con la que doblegar a las élites, conquistar nuevos avances sociales y seguir transformando España. Por eso, tras informar como corresponde al jefe del Estado, he decidido convocar un Consejo de Ministros y Ministras extraordinario esta misma mañana para disolver las Cortes Generales y convocar unas elecciones generales que se celebrarán el domingo 29 de noviembre de acuerdo a los plazos que establece la ley. Ha llegado, por tanto, el momento de que los españoles y españolas decidáis qué futuro queréis para vosotros mismos y para vuestro país. Ahora depende de vosotros y de vosotras. Basta examinar el horizonte para entender que el mundo se asoma a una época muy compleja de transformación, de transición, una época de mucha tensión, de emergencia climática, de cambios sociales, también tecnológicos con la inteligencia artificial, muy disruptivos. Una época, por tanto, de grandes peligros, pero también, si sabemos aprovecharla, de grandes oportunidades. Los españoles y españolas tenéis que decidir qué papel queréis jugar en ella y también qué papel queréis que España juegue en ella. Si deseáis sumaros a esa ola ultraderechista que involuciona allí donde gobierna o deseáis que España continúe siendo un baluarte de apertura y de justicia social y de responsabilidad medioambiental. Si queréis que nuestro país retroceda o continúe avanzando. Si preferís tener un gobierno que trabaje por el interés de la mayoría social o preferís entregaros o entregar las riendas del país a una coalición ultraderechista que no ha propuesto nada y cuyo único objetivo es derogar y recortar los derechos y las libertades que hemos venido construyendo durante estos últimos 8 años para beneficiar a los de siempre, a una minoría privilegiada. Yo confío en mis compatriotas porque sé que sois un pueblo valiente y solidario, que se crece ante los desafíos y que no tenéis reparo en ser los únicos o los primeros en moveros para estar en el lado correcto de la historia. Por eso, vamos a dejarnos la piel, vamos a trabajar para merecernos vuestra confianza, para ilusionar y para volver a ganar. Muchas gracias.
0: Bueno, pues esa es la noticia, sin duda, del día. Acaban de escucharlo aquí en Vive Radio. El presidente del gobierno, Pedro Sánchez, disuelve las Cortes y convoca elecciones generales en el conjunto del país para el próximo domingo 29 de noviembre. Así que finalmente sí hay adelanto electoral. Se van a celebrar, por tanto, las elecciones generales antes de las elecciones municipales, que según el calendario iban antes, en el año 2027, íbamos los españoles a votar antes en los diferentes ayuntamientos, para después acudir a esas elecciones generales, pero finalmente no. Esta crisis que se ha desatado con la vivienda en el punto de mira acaba de hacer que, como hemos escuchado, Pedro Sánchez convoque elecciones, que los dos decretos que no consiguió aprobar el viernes en el Congreso de los Diputados debido a la negativa de PP, Vox y sobre todo Junts, pues hayan hecho que el presidente se haya decidido y, como decimos, anuncie la disolución de las Cortes y convoque esas elecciones generales para el próximo domingo 29 de noviembre. A buen seguro que van a ir llegando las diferentes valoraciones de los distintos representantes políticos. Hoy, por ejemplo, pues tenemos en un ratito un acto con el consejero de Economía y Hacienda y portavoz de la Junta de Castilla y León, Carlos Fernández Carriedo. También hoy el alcalde, Jesús Julio Carnero, tiene una rueda de prensa para presentar, en este caso, la marcha contra el cáncer. Así que también Conrado Íscar tiene otra comparecencia, así que bueno, hoy desde luego que iremos conociendo todas esas valoraciones de que todos los representantes públicos, políticos de nuestra provincia. Durante el fin de semana ya los alcaldes, alcaldesas, también presidentes de diputación del Partido Popular habían pedido ese adelanto electoral. Pues bien, finalmente se produce. Y como decimos, el 29 de noviembre los españoles estamos llamados a las urnas. Vamos a repasar ahora sí, con un poquito de retraso, pero lógicamente hay que repasar las noticias que nos deja en el apartado más local esta mañana de lunes, tras un fin de semana en el que miles de personas, unas 5.000 según la Policía Nacional, según los convocantes serían en torno a 9.000, que se manifestaron el sábado por las calles de Valladolid, convocados por el Sindicato de Vivienda para mostrar su indignación por el rechazo en el Congreso de los Diputados de los dos reales decretos ley que había aprobado el gobierno, que fueron tumbados y que ahora obligan al presidente Sánchez a convocar esas elecciones. Los impulsores de la protesta, apoyados por UGT y Comisiones Obreras, pidieron mantener la presión y las movilizaciones ante una situación que consideran insostenible para la clase trabajadora. Durante la marcha, que comenzó en la plaza de Fuente Dorada, se escucharon cánticos como "Vecina, escucha, tu lucha es nuestra lucha, ni un desahucio sin respuesta", "Gobierno progresista, hipócrita y rentista" y "Que viva la lucha de la clase obrera". El portavoz del Sindicato de Vivienda de Valladolid, Guillermo González, aseguró que la indignación de los manifestantes no responde únicamente al rechazo parlamentario de los decretos, sino a una situación que desde luego se ha cronificado y que ahora mismo es el principal problema al que se enfrenta la sociedad española: las dificultades para acceder a esa vivienda con los elevados precios tanto del alquiler como de la compra de esa vivienda. También relacionado con la vivienda, pero desde otro prisma, desde otro punto de vista, estuvimos toda la semana, llevamos bastante tiempo pendientes de una situación que finalmente el viernes ya se confirmó, y es que el Consejo de Administración de Viva, la Sociedad Municipal de Vivienda y Suelo de Valladolid, aprobó con los votos a favor de todos los miembros excepto del representante de Vox, es decir, con los votos a favor de PSOE, Valladolid Toma la Palabra y también de PP, la modificación del protocolo de acceso a la vivienda de alquiler municipal para volver a incluir la referencia expresa a las víctimas de violencia de género. El concejal de Urbanismo y Vivienda, el popular Ignacio Zarandona, subrayó que el informe jurídico que el propio alcalde solicitó refleja que se debería incluir en la redacción expresa el término violencia de género. Los socios de gobierno del PP, Vox, justificaron su voto contrario a la aprobación de este cambio en su rechazo al intento de convertir una cuestión tan seria y sensible como la protección de las mujeres víctimas de violencia en un nuevo espectáculo, dijo, protagonizado por PSOE, Valladolid Toma la Palabra y determinados colectivos feministas. Esto es lo que se decía desde Vox, y desde el grupo, por ejemplo, socialista, reprocharon que el alcalde Jesús Julio Carnero gobierne voluntariamente con un partido, dijeron, negacionista de esta violencia de género. Pero, como decimos, finalmente, polémicas aparte, se recupera ese término que había sido sustituido por el de violencia doméstica en las bases para acceder a estas viviendas. Además, continúan las obras de remodelación integral de la estación de autobuses de Valladolid. Alcanzan ya el 80% de ejecución y la Junta de Castilla y León prevé acabar estas obras antes de acabar el año, tras una inversión de 4,8 millones de euros. Por lo tanto, el plazo de ejecución de los trabajos, que estaba previsto para octubre, se va a retrasar 2 meses, motivado en parte por unas actuaciones que se han incorporado al proyecto inicial, como sustituciones de la cubierta de fibrocemento de las dársenas, cierres, colocación de láminas de protección solar o una modificación de las instalaciones. Así que veremos si a final de año se finaliza esta obra, que también ha sido muy polémica y muy comentada por parte tanto del gobierno autonómico y municipal como de la oposición en ambos casos. Además, también les podemos contar una triste noticia, que es el fallecimiento de un motorista de 60 años que ayer por la tarde-noche, a las 9 menos cuarto, sufría un accidente, en este caso que se produjo en la avenida de Soria, frente al cuartel de la Guardia Civil de San Isidro. En ese momento sufrió una colisión con un turismo y quedó inconsciente y gravemente herido después de golpearse con el bordillo. Minutos después se confirmó el fallecimiento de este hombre, de este motorista de 60 años, que no ha sido ni mucho menos el único que ha sufrido un accidente de tráfico durante este fin de semana, pero evidentemente sí ha sido el accidente más fatal el que se ha cobrado la vida de esta persona. Y un último suceso que les podemos contar, en este caso que ha afectado al alcalde de Tordesillas, que ha denunciado durante el fin de semana, Miguel Ángel Oliveira, que sufrió la noche de este pasado viernes en su domicilio particular un acto intimidatorio y un grave ataque, tanto en el ámbito personal y familiar como en el ejercicio de sus responsabilidades públicas. Según explicó, durante la noche 2 vehículos habrían participado en ese acto contra su vivienda. Desde los propios coches se habría lanzado contra la fachada un recipiente que contenía lo que ha sido denominado como un cóctel explosivo de fabricación casera. El lanzamiento habría estado acompañado de mensajes de carácter intimidatorio dirigidos hacia su persona, según ha denunciado el propio Miguel Ángel Oliveira, el alcalde de Tordesillas. Estas son algunas de las noticias destacadas a esta hora de la mañana, que hay que completar como siempre con la información del tiempo. Ahora mismo tenemos 13 grados en el centro de la capital. Vamos a conocer más detalles al respecto desde la Agencia Estatal de Meteorología, de la mano de Javier Andrés. Javier, ¿qué tal? Buenos días.
2: Buenos días. La semana comienza en la provincia de Valladolid, continuando con tiempo inestable. Hoy hay probabilidad de lluvias y chubascos, principalmente en la segunda mitad del día, que pueden ir acompañados de tormentas y ser localmente fuertes y con granizo. Atención esta tarde a las tormentas con granizo y a la precipitación intensa con acumulados que pueden alcanzar o superar los 15 litros por metro cuadrado en una hora. El cielo hoy estará nuboso a intervalos nubosos, con brumas y bancos de niebla en esta mañana. Les adelantamos que las precipitaciones pueden continuar apareciendo hasta el miércoles. Hoy las temperaturas suben ligeramente. Se esperan hoy máximas de 25 grados en Valladolid, Medina del Campo y Tordesillas. El viento será del este y sureste, flojo con intervalos moderados y con algunas rachas fuertes. Es una información de AEMET.
0: Gracias por esa información, Javier. En cuanto al tráfico, les recordamos que hay dos afecciones confirmadas a partir de hoy en las calles de la capital. La primera de ellas afecta a las calles Malva y Zarza, que van a estar cortadas al tráfico en el tramo entre las calles Zarzamora y Arcarreal desde hoy y hasta el 20 de noviembre. Un corte total y continuo debido a los trabajos de renovación de la red de abastecimiento. Y también hasta el 6 de noviembre, durante un mes, va a estar cortada la calle Zapadores, entre la calle Arcarreal y la calle Camaño, también por trabajos de renovación en la red de abastecimiento. 9 y 21 minutos de la mañana, vamos a hacer una pausa y a la vuelta precisamente vamos a hablar de vivienda, porque ha sido sin duda un fin de semana marcado por esas manifestaciones que han tenido lugar en diferentes puntos de España. Y al fin y a la postre, la vivienda ha sido lo que ha obligado al presidente del gobierno, a Pedro Sánchez, como acabamos de escuchar, a convocar esas elecciones generales para el próximo 29 de noviembre.
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9:24 de la mañana. Como decimos, la vivienda ha sido sin duda la gran protagonista, iba a decir del fin de semana, lo ha sido, por supuesto, pero de toda la semana, y me atrevería a decir que de todo el año e incluso de toda la legislatura, una legislatura que va a acabar antes de tiempo porque, repetimos, insistimos, el presidente del gobierno, Pedro Sánchez, ha convocado elecciones generales para el próximo 29 de noviembre. Todo este mare magnum que se ha formado, ya saben que se comenzó a desatar por ese desahucio en Madrid de Mari Carmen. A partir de ahí comenzaron una serie de protestas en diferentes ciudades españolas, aunque lógicamente con esa acampada en la Puerta del Sol de Madrid como epicentro de todo. Esto obligó al gobierno a aprobar de manera expresa en el Consejo de Ministros dos reales decretos que tenían que llevar al Congreso de los Diputados para que allí fueran apoyados y fueran validados por el resto de grupos políticos. Esto sucedió el viernes, estábamos pendientes de esa votación y finalmente los

0: convocar elecciones, y lo que hizo que en todas las ciudades de España se convocara de urgencia una manifestación para el fin de semana con el objetivo de protestar por toda esta situación y de incluso animar a la huelga general. De hecho, la pancarta de la manifestación de Valladolid, que partió de la plaza de Fuente Dorada en la jornada del sábado, rezaba precisamente por eso, por ir caminando hacia una huelga general. Esa manifestación contó con miles de vallisoletanos, la lluvia quiso hacer acto también de presencia, aunque bueno, llovió menos de lo que parecía, y el baile de cifras, pues bueno, está ahí. Como suele ser habitual, la Policía Nacional habla de unas 5.000 personas, la local de 2.000, los convocantes hablan de 9.000 personas, pero bueno, miles en definitiva de vallisoletanos salieron a las calles de la ciudad para protestar por la situación que está viviéndose actualmente con la vivienda. Y allí, en esa marcha, en esa manifestación, estuvo nuestra compañera Paula Rebollo, que pudo hablar con ciudadanos de a pie. También estuvo charlando con diferentes representantes políticos, sindicales, así que vamos a escuchar ese reportaje, esa crónica que nos hacía nuestra compañera Paula Rebollo desde allí, desde esa manifestación por las calles de Valladolid.
1: Las llaves sirven para abrir la puerta también a la reivindicación. El desahucio de Mari Carmen del pasado 23 de septiembre ha desencadenado protestas y acampadas por todo el país. Tras el derrumbe de los dos decretos sobre vivienda del 2 de octubre, la ciudadanía se ha lanzado a las calles en 50 puntos de España. En Castilla y León, los elegidos han sido Palencia, Burgos, Soria, Segovia, Salamanca, Zamora, León y Valladolid. Desde esta última se ha pronunciado la secretaria general de Comisiones Obreras en la ciudad, Ana Fernández de los Muros.
2: Bien, pues insistir en que lo que ha sucedido ayer en el Congreso de los Diputados ha sido un golpe derecho, ¿no?, a la clase trabajadora, a las personas más vulnerables, a los jóvenes, de mano de las derechas que están en el Congreso y que han decidido votar en contra de unos reales decretos que iban a mejorar, o al menos lo iban a intentar, ¿no?, la situación que tenemos con la vivienda. Una vivienda que se está comiendo los salarios. Nosotros exigimos también que haya una subida salarial y hay que controlar con una política integral todo lo que tiene que ver con el mercado de la vivienda. En el mercado de la vivienda llevamos décadas viviendo la especulación, que no se ha frenado. Toca frenarla porque no hay mucha gente que no puede vivir ya, que no llega a fin de mes teniendo trabajo porque no se puede pagar la vivienda.
1: La manifestación en Valladolid ha partido desde Fuente Dorada con en torno a 2.000 personas. La concejala de Valladolid toma la palabra, Cristina Colino, ha entrado a valorar la situación.
3: Pues nosotros lo que esperamos es que en todos los sitios y en todas las instituciones se puedan cambiar las políticas de vivienda que se están haciendo. Creo que esto tiene que ser una llamada de atención absolutamente para todos los gobiernos, ya sean gobiernos municipales, gobiernos autonómicos, para que implementen políticas de vivienda pensando en los vecinos y las vecinas. En Valladolid había un programa de alquiler de vivienda asequible, el programa ALBA, que el gobierno de PP y de Vox ha literalmente desmantelado, dejándolo con un presupuesto a cero. Ahora mismo ese programa ya no existe. Era un programa que ponía viviendas en alquiler de manera accesible para los vecinos y vecinas, y esto creemos que tiene que ser un toque de atención, porque este es un problema que no es un problema de todos los vecinos y vecinas, no de unos sí y de otros no, salvo que te haya tocado una casa.
1: Pero ¿por qué la ciudadanía ha respondido en masa al llamamiento?
4: Porque este es uno de los grandes problemas de nuestra generación, ¿no? No tener acceso a una vivienda y que no haya opción. O sea, trabajemos lo que trabajemos, nos esforcemos lo que nos esforcemos, no es una cuestión de que nos tengamos que esforzar más, porque los precios no salen las cuentas si echas cálculos ni para alquilar ni para comprar. Entonces, se tiene que hacer algo porque la vivienda es un derecho fundamental recogido en la Constitución española.
5: porque es que lo que vimos ayer en el Congreso nos parece una verdadera vergüenza de políticos que están gobernando y haciendo leyes contra el pueblo que los ha votado. Me parece que después de esto que estamos viendo, creo que Pedro Sánchez tiene que convocar elecciones para dar voz y voto a toda esta gente.

0: El eslogan más repetido es ni gente sin casas, ni casas sin gente, pero el que más ha llamado la atención ha sido este otro. ¿De dónde viene el descontento hacia los cuerpos de seguridad? Pues algunas de estas personas ya habían hecho sonar antes sus llaves en las calles vallisoletanas, donde se han vivido cargas policiales.
1: Pues fue mucha tensión porque era una manifestación pacífica, la gente estaba parada y de repente empezaron a cargar y yo creo que fue una situación tensa para todo el mundo que estábamos allí porque eso no teníamos intención de generar ningún tipo de conflicto.
0: Una de las impresiones compartidas por los asistentes es que hacía tiempo que no se veían unas movilizaciones tan multitudinarias y con tantos rostros jóvenes.
2: La incapacidad que tenemos para independizarnos.
3: Efectivamente, o sea, al final es un problema que afecta a gente de nuestra edad principalmente y que ya lleva acumulándose desde hace un tiempo, entonces pues era el momento, la verdad.
4: Que lo de la vivienda es insostenible porque nosotras nos vemos obligadas a estar fuera sí o sí, al vivir en un pueblo porque en nuestra localidad no tenemos ninguna oportunidad de trabajo, pero es que estar en la ciudad también nos cuesta dinero que no siempre pueden mantener nuestros padres. Y pues lo de la vivienda también viene relacionado un poco con lo del trabajo, porque trabajo precario, vivienda también precaria, entonces por luchar por algo digno.
5: Al final estamos terminando los estudios universitarios y es que, por ejemplo, nosotras no tenemos ni la opción de volver a casa de nuestros padres porque no hay futuro en nuestros pueblos. Y aquí en la ciudad tampoco nos espera un futuro mucho más esperanzador. Entonces, encima la situación no hace más que empeorar.
6: Que se escuche un poco a la ciudadanía. Creo que es la forma de hacernos escuchar y me parecería interesante que la clase política tuviera la decencia de escuchar a la gente para la que gobiernan.
2: Pues la cosa está muy complicada porque no dan su brazo a torcer. En vez de remar todos a favor en un caso tan necesario para todas las personas, seas del partido que seas, seas del bando que seas, esperemos que algo cambie, que se note desde arriba por lo menos, porque efectivamente quedándonos desde casa no se consigue absolutamente nada.
0: Y entre todas las voces, un deseo común, que la clase política deje de lado sus diferencias para escuchar a la gente de la calle.
7: Pues muchas gracias a nuestra compañera Paula Rebollo. Gran trabajo. La manifestación de este pasado sábado en Valladolid. Como decimos, con miles de personas, lo acabamos de escuchar, manifestándose por la vivienda en las calles de nuestra ciudad. Y con, desde luego, muchas reivindicaciones encima de la mesa que veremos si son o no escuchadas y son o no solucionadas. 9:33 de la mañana. Vamos a seguir hablando de vivienda, pero en este caso de esa polémica, sí, yo creo que es la palabra más adecuada, que ha surgido en el Ayuntamiento de Valladolid con esa inclusión dentro de las condiciones de acceso a las viviendas blancas, las viviendas de protección del Ayuntamiento de Valladolid, y la inclusión del término violencia doméstica que, según se quiso en un primer momento por parte del equipo de gobierno, iba a sustituir al término de violencia de género. Esto se aprobó en el mes de mayo, pero no fue hasta el mes de agosto aproximadamente cuando desde el Partido Socialista se alertó de esta situación y se comenzó en este caso pues a pedir una rectificación, a protestar por esta circunstancia y finalmente, después de mucho debate, de un pleno municipal realmente bronco donde el alcalde finalmente dijo, bueno, pues vamos a pedir un informe jurídico para ver si esto está cumpliendo la legalidad. El informe le dijo que no, que tenía que volverse otra vez a incluir ese término de violencia de género. Bueno, pues el viernes se celebraba esa reunión del Consejo de Administración de Viva, la sociedad municipal de suelo y vivienda de Valladolid, y allí ya sabíamos se iba a aprobar en este caso esta modificación y dudas no había demasiadas sobre lo que iba a pasar, visto ya lo visto con anterioridad, y es que antes de empezar a escuchar voces de los protagonistas les contamos, digamos, el resultado de la votación, y es que lógicamente, los dos grupos de la oposición, que han sido los que han fomentado todo esto y han conseguido finalmente, junto con los colectivos feministas, que se recupere este término de violencia de género, votaron a favor de ello. Y dentro del equipo de gobierno, el Partido Popular también votó a favor del cambio y Vox fue el partido que otra vez en esta materia se volvió a quedar solo y votó en contra de que el término violencia de género se incluya expresamente en esas bases para el acceso a la vivienda de alquiler municipal. Así que Vox se quedó en este caso en solitario. Vamos a escuchar sonidos, como decimos, de los protagonistas. En primer lugar, del concejal de Urbanismo y Vivienda, el popular Ignacio Zarandona, que explicaba tras la reunión que nunca quisieron que esto se convirtiera en una causa política y reconoció que no encargaron ningún informe jurídico previo a tomar esa decisión, algo que, ya les acabamos de contar, sí tuvieron que hacer con posterioridad.
8: No ha pasado realmente nada más que el debate político de las diferentes posturas y las diferentes maneras de ver las cosas que tiene cada uno, cada sigla política, desgraciadamente, porque yo me gustaría que de esto no se hubiera hecho una causa política. Como he dicho siempre, el interés y el objetivo de Viva ha sido desde el principio, como no podría ser de otra manera, nunca desatender a la violencia de género. El poner el término violencia doméstica en el buen entendido, nunca se han pedido informes jurídicos previos a la hora de hacer un protocolo, que lo que hace es desarrollar un poco, es algo técnico que se va modificando, porque es un protocolo vivo, jamás se han pedido informes jurídicos y evidentemente, bueno, pues estábamos en la creencia de que efectivamente lo que hacíamos era ampliar la protección a otro tipo de violencias que también son terribles dentro de nuestra sociedad, como la de hijos a padres, entre hermanos, en fin, violencia que también hay que tener en cuenta.
7: Bueno, pues se reconoce que no se pidió en ese caso el informe jurídico previo y también Ignacio Zarandona lo que quiso fue recordar que esto no se denunció al instante, sino que se tardaron esos 3 meses, como les hemos explicado, en denunciar el protocolo que se había aprobado previamente en el mes de mayo.
8: Por tanto, ¿qué es lo que se ha hecho? Siempre decir esto y mantener esta postura. Que había y se ha suscitado polémica en los colectivos, lógicamente, en el Consejo de la Mujer, por parte de los partidos políticos. Voy a decir también que esto, desde mayo que se aprueba este protocolo hasta finales de agosto, 3 meses después, a nadie le salta ninguna alarma por el cambio de término. Son 3 meses, creo que era espacio más que suficiente para que, si no se revisó suficientemente a la hora de aprobarlo en el Consejo de mayo, pues se hubiera dicho algo. A mí me sorprende esos 3 meses.
7: Un Ignacio Zarandona que también defendía al alcalde de Valladolid, a Jesús Julio Carnero, y concretamente con esas declaraciones del primer edil alineándose con que la violencia de género es una lacra, algo que evidentemente es así. Pero también recordaba que Viva, la Sociedad Municipal de Vivienda y Suelo de Valladolid, no son los servicios sociales.
8: El alcalde, además, que ha defendido y ha tomado postura y ha hecho declaraciones sobre esto, siempre manifiestas en la lacra social que supone la violencia de género y que efectivamente todas las administraciones debemos de hacer todo lo que está en nuestra mano, no íbamos a dejarla desatendida. No hay que confundir Viva con servicios sociales del ayuntamiento tampoco, que a veces mezclamos también competencias y a qué estamos hablando de un protocolo de adjudicación de viviendas en Viva, pero que se puede atender por urgencia a través de vivienda, de servicios sociales si fuera necesario.
7: Un Ignacio Zarandona que espera que con esto, con esta modificación de los criterios y la vuelta a introducir ese término de violencia de género, el asunto, el tema, quede ya zanjado.
8: Se solicita un informe jurídico. Este informe jurídico, ahora sí, nos pone de manifiesto que debe ser completado con ese término el documento del protocolo. Y oye, pues ni más ni menos. Proponemos esa adenda para que figure expresamente ese término y lógicamente lo sometemos a la votación del Consejo de Administración, pero sin ningún problema. Es decir, que tiene que estar, que esté, y así hemos votado en consecuencia para que a partir de ahora, yo creo que ya esta polémica se quede zanjada. Todo el mundo, creo que de alguna manera los que pensaban y todos los colectivos, tanto políticos como sociales, que creían y estaban convencidos, y ahora yo lo entiendo, de que ese término debía estar, ya lo está, y nosotros desde luego a seguir trabajando y a seguir defendiendo tanto a todos los demandantes de vivienda y desde luego a aquellas mujeres víctimas de violencia de género, sin ninguna duda.
7: Y había un par de preguntas que en este caso Ignacio Zarandona ha querido responder o ha tenido que responder. La primera, sobre si el ayuntamiento reconoce ahora que no es equiparable, que no es lo mismo la violencia de género y la violencia doméstica.
8: No es que lo reconozcamos, es que tenemos ahora un argumento jurídico, tenemos un informe del secretario del ayuntamiento, por tanto, si él, que es el más alto representante funcionario del ayuntamiento y el que tiene lógicamente un criterio que debemos de tener en cuenta, si lo estima, nosotros lo incluimos. Pero repito, eso no significa que nuestra política o nuestra manera de entender cómo atender y primar este tipo de violencias vaya a cambiar, porque en absoluto teníamos ninguna pretensión de eliminar esa protección.
7: Y por último, se le cuestionaba también al concejal de Urbanismo y Vivienda sobre el mensaje que lanza ahora, una vez que ha sucedido todo esto, a los colectivos feministas.
8: Yo lanzo un mensaje de tranquilidad. Yo lanzo un mensaje de que de verdad yo entiendo que son temas de verdad que pueden ser muy, muy de mucha beligerancia y de que muchas mujeres a esto le dan una importancia tremenda, como también los hombres, ¿eh? Le damos una importancia tremenda a esto. Por lo tanto, ya está, lo hemos incluido, estamos absolutamente convencidos de que esto mejora, por lo menos de cara a la interpretación de los colectivos que creían que íbamos a desproteger, y si así la ley lo estima, pues ahí está. O sea, que yo, que quede todo el mundo tranquilo, que el objetivo de este protocolo está conseguido y va a ser el de siempre defender a las víctimas de violencia de género y defender también a otros tipos de violencia y efectivamente hacer que nuestros recursos, que son obtenidos por los impuestos de todos los vallisoletanos y vallisoletanas, pues también redunden de alguna manera en todas las personas que lo necesiten.
7: Y vamos a escuchar, por último, desde el equipo de gobierno, al alcalde, a Jesús Julio Carnero, que antes de la celebración de este Consejo de Administración, porque esta reunión del Consejo de Administración de Viva tuvo lugar a última hora de la mañana, de hecho en nuestro informativo de las 2 del viernes todavía no había finalizado esa reunión, bueno, pues antes, durante la mañana, una hora antes aproximadamente de que comenzara esa reunión, él insistía otra vez en pedir más financiación en cuanto a lucha contra la violencia de género al Gobierno de España, al Ministerio de Igualdad.
9: Es muy importante que todas estas personas, tanto desde el Ministerio como desde la oposición, todo el sanchismo que habla de esta cuestión, arrime el hombro. ¿Y arrimar el hombro qué es? Pues volver a que Valladolid tenga los mismos fondos que tenía en el año 2022 para la lucha contra la violencia de género. Yo he escrito a la señora ministra en este sentido y lo único que estoy esperando es que responda de una manera rápida a que recuperemos la misma partida presupuestaria de la cual disfrutaba el Ayuntamiento y la ciudad de Valladolid en la lucha contra las mujeres que teníamos en el año 22, que era en torno a los 130.000 euros, partida que ha ido disminuyendo a lo largo del tiempo y que en este momento está en los 114.000 euros. Por tanto, como nos debemos expresar todos, es con hechos, aparte de con voluntad. La voluntad de este alcalde, como manifesté en todo momento, era que estuviera garantizada la violencia de género, la lucha contra la violencia de género en cualquier situación, y así lo vamos a expresar a la vista de lo que dice el informe de la Secretaría.
7: Bueno, pues esa era la reivindicación, en este caso, de Jesús Julio Carnero, el alcalde de Valladolid. Ya saben que desde el Ministerio de Igualdad se defiende que, en este caso, sí se está aportando la cantidad económica que se deberá aportar y que, por tanto, está ahora mismo recibiendo Valladolid la cantidad económica que debe, la cantidad necesaria dentro de ese plan a nivel nacional. Desde la oposición, ¿qué dicen? Bueno, pues vamos a comenzar escuchando en primer término a la concejal del Grupo Socialista, a Rafaela Romero, que, volviendo al asunto concreto de las viviendas de Viva, de ese término de violencia de género, cree que el Partido Popular no ha dado importancia al alcance de una cuestión como esta.
10: Vox ha votado en contra de la modificación del reglamento que protege a las víctimas de violencia de género y que el Partido Popular, digamos que ha minimizado la cuestión. Yo creo que no ha querido hacerse responsable de ese cambio, diciendo que bueno, que ellos pensaban que se protegía más a las mujeres víctimas, cuando hay una legislación vigente que lo deja clarísimo, tal como lo ha dejado clarísimo el informe del secretario. Bueno, esta es la contradicción que vive este equipo de gobierno, donde además a un tema tan importante como el que se debatía hoy en el Consejo de Viva, pues no asisten ni la portavoz de Vox ni asiste la portavoz del Partido Popular. Bueno, pues esta es la cuestión en la que estamos siempre.
7: Una Rafaela Romero que precisamente denunciaba que Vox está rompiendo consensos ya consolidados entre los grandes partidos desde hace mucho tiempo, porque es así, ha habido un pacto de Estado en su momento con todos los grupos absolutamente alineados para luchar contra esta violencia de género. Y Rafaela Romero alerta ahora de que esto se está comenzando a romper.
10: Está clarísimo. Vox se posiciona claramente en contra de proteger a las mujeres víctimas de violencia de género y el Partido Popular se pone de perfil diciendo que bueno, esa no era la intención que tenía, que la intención era otra. Bueno, aquí no valen buenas voluntades, aquí vale una legislación vigente que es la que tiene que marcar las líneas. Y además las marca desde hace 22 años. No es que nos estemos inventando ahora otra cosa. Siempre había habido un acuerdo y Vox está rompiendo las instituciones y está rompiendo los acuerdos.
7: Bueno, pues esta era la denuncia que hacía la concejal del Grupo Socialista, Rafaela Romero, que también defendía una serie de enmiendas que había presentado y que presentó a ese Consejo de Administración de Viva el Grupo Municipal Socialista. Bastantes enmiendas, en este caso, bueno, pues para tratar de mejorar, de modificar este protocolo y hacerlo aún más completo, en opinión del Grupo Municipal Socialista, pero estas enmiendas decayeron, en este caso, debido a que Vox no votó a favor de poder aceptarlas, y esto lo que no permitió fue, bueno, pues que se evitaran, según el Partido Socialista, la inclusión de estas 8 enmiendas para flexibilizar los requisitos, recuperar la valoración de la situación habitacional, garantizar la continuidad de las familias vulnerables en las viviendas municipales siempre que esté justificada, o priorizar esa necesidad habitacional para evitar exclusiones injustas a este tipo de colectivos, a estas mujeres víctimas. Rafaela Romero lamentaba que finalmente no se pudieran haber aprobado estas enmiendas.
10: En las enmiendas que han presentado no se han aceptado porque la portavoz de Vox, doña Irene Carvajal, ha mandado un escrito diciendo que las hemos mandado fuera de plazo y que no se deben de admitir. Bueno, lo de fuera de plazo tendremos que verlo, pero evidentemente, bueno, pues lo hace remotamente. Ella remotamente parece que dirige lo que sucede en el Consejo de Viva. Así, en estas circunstancias estamos trabajando. Hemos logrado un éxito. El éxito es que se reconozca y se proteja a las mujeres víctimas de violencia de género, pero quedan otras cuestiones que se han modificado en el protocolo que están en el aire y continuaremos trabajando sobre ello.
7: Bueno, una Irene Carvajal que, por cierto, ese viernes, como bien ha dicho Rafaela Romero, envió un escrito para, en este caso, pues tumbar esas enmiendas del PSOE porque se encontraba en Málaga, concretamente en la presentación de una exposición en el Museo Carmen Thyssen de Málaga llamada Olé, el mito de lo español a través de Andalucía. Allí estaba la portavoz de Vox, teniente de alcalde del Ayuntamiento de Valladolid, Irene Carvajal. Carvajal. Luego les contamos la postura de Vox, pero antes vamos a escuchar también a la portavoz de Valladolid, toma la palabra, a Rocío Anguita, que en este caso ponía el foco en ese rechazo precisamente del partido de ultraderecha. Decía que todos los partidos habían votado en un sentido, menos Vox.
11: Se acepta volver al protocolo anterior, donde las víctimas de violencia de género están separadas y con una valoración diferenciada, tal y como dice la ley, y luego hay otras víctimas que, por supuesto, hay que proteger también y que hay que contemplar en el acceso a la vivienda pública, que siguen ahí. Pero se acepta con todos los votos a favor, excepto el de Vox.
7: Bueno, pues todos los votos a favor, salvo el de Vox, para darse un cambio en el protocolo sin ningún informe previo del equipo de gobierno, algo que reconoció, lo hemos escuchado antes, el propio Ignacio Zarandona, y que volvió a denunciar Rocío Anguita.
11: Pues ha pasado lo que ya esperábamos, que el equipo de gobierno no explica por qué propone este cambio para desproteger a las mujeres víctimas de violencia de género, no tiene una buena explicación, no hay informe, no hay nada, simplemente se les ocurrió. Y así ha quedado la cosa y no tampoco reconocen que esto es un grave error sobre el que antes se tenía que haber pedido algún tipo de informe dado la gravedad del cambio que se proponía, ¿no?
7: Y por último, escuchamos a la también concejala de Valladolid, toma la palabra, a Cristina Colino, insistir en que ese cambio en el protocolo, el del mes de mayo, ya decimos, se hizo en su opinión con nocturnidad y alevosía.
12: Hemos solicitado un informe jurídico porque este cambio se hace en el mes de julio y no se facilita la información correspondiente. Se remite a esta consejera un protocolo con una fecha que nunca se aprobó ese protocolo en fecha, con lo cual era imposible poder ver los cambios que se habían introducido. Les hemos dicho, y así lo mantenemos, que es una aprobación que se hace de tapadillo, en el que no se facilita a los consejeros la información, en el que no había posibilidad de compararlo con el protocolo anterior, y por parte de la gerente, cuando se hace la exposición de los cambios, en ningún momento se trae esta modificación. No se ha facilitado a los consejeros y en concreto a mí como consejera la documentación ni un protocolo válido para poderlo hacer, y por eso insistimos en que este cambio se ha hecho con nocturnidad y alevosía, para que en ningún momento, para que no pudiéramos ser conscientes de ello. Y reclamamos un estudio y reclamamos un informe para ver qué consecuencias puede tener esto sobre lo que se ha aprobado en su momento.
7: Bueno, pues estas eran las valoraciones y las declaraciones del Grupo Popular con Ignacio Zarandona, del Grupo Socialista con Rafaela Romero y de Valladolid toma la palabra con Rocío Anguita y Cristina Colino. Por parte del Grupo Municipal de Vox, nos hubiera gustado también poder escuchar algún sonido, ya sea de Irene Carvajal, a pesar de que se encontraba, como decimos, en Málaga en la presentación de esa exposición, o del representante de Vox, que sí acudió a esa reunión del Consejo de Administración de Viva, pero bueno, no han querido hacer declaraciones, se limitan a un comunicado en el que dicen que han votado en contra de la modificación del protocolo de acceso a la vivienda de Viva y denuncian, leo textualmente, el uso de la izquierda de Valladolid para convertir en un espectáculo político la protección de las mujeres víctimas de violencia. Ya decimos que finalmente han votado a favor de este cambio, de incluir, tal y como decía el informe jurídico del Ayuntamiento de Valladolid, el término violencia de género en las bases. No solo la izquierda, por supuesto, que lo ha hecho, PSOE y Valladolid toma la palabra, sino también en este caso el Grupo Municipal Popular. 9 y casi 55 minutos de la mañana, vamos a hacer una pausa y vamos cerrando ya esta segunda hora de programa.
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7: Nada, nos quedan 3 minutos, así que vamos a escuchar también un sonido del subdelegado del gobierno en Valladolid, de Jacinto Canales. En este caso también apuntando precisamente a Irene Carvajal, a la portavoz de Vox, en este caso en materia puntos violeta, porque se ha presentado por parte de la propia subdelegación la inclusión dentro de esa red de puntos violeta de Valladolid del Museo Casa de Cervantes y del Parador de Tordesillas, que refuerzan esta red. Para Jacinto Canales es algo fundamental.
23: Voy a hacer algo que no suelo hacer y es apelar a unas manifestaciones de una política de la ciudad que decía en estas últimas festividades, en la festividad de Valladolid, que los puntos violetas no eran necesarios. No eran necesarios porque cuando ocurre una agresión, pues ya están los hospitales, ya están las comisarías de policía para que puedan atender a las víctimas, y decía que estos son los verdaderamente especializados en los temas que pueden atender los puntos violeta y que los demás no estaban facultados y por lo tanto era absurdo poner los puntos violeta. Bueno, pues no estamos de acuerdo en absoluto con esta afirmación y para ello os voy a dar algunos datos que nos recuerdan que seguimos necesitando iniciativas como los puntos violetas.
7: Unos datos que daba Jacinto Canales.
23: Lo que llevamos de año van 41 mujeres asesinadas por sus parejas o sus exparejas. Esto es violencia de género, han sido asesinadas porque son mujeres. Desde 2003 llevamos 1.382 mujeres asesinadas por violencia de género. Son cifras, detrás de cada cifra hay un nombre y unos apellidos de una mujer, ¿no? Pero me gusta ponerlo en relación para que veamos la magnitud, lo que suponen 1.382 mujeres asesinadas por violencia de género en 23 años. En España tuvimos en décadas pasadas una lacra social que fue la banda terrorista ETA, que asesinó a 850 personas en 50 años de actividad. Fue una tragedia para el país. Muchos de vosotros lo vivisteis, ¿no?
7: Bueno, pues no quería, lógicamente, comparar cuestiones como estas, Jacinto Canales, pero bueno, también hacía ese símil para que se entendiera la gravedad de este asunto. Así que bueno, enseguida abrimos la tercera hora de programa. Enseguida estamos ya en las 10 en punto de la mañana.
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22: Son las 10 de la mañana.
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0: Son las 10 de la mañana, momento de abrir nuestra tercera hora de programa y de saludar, por tanto, a Lidia Veiga. Lidia, ¿qué tal? Muy buenos días.
1: Muy buenos días a todos. Pues de lunes.
0: ¿Tanto?
1: ¡Menudo lunes!
0: Sí, la verdad es que no lo queríamos perder, pero bueno.
1: La
0: cosa movidita.
1: Un lunes movidito, bueno, pues espero que sea el inicio y luego no vaya a este mismo ritmo durante toda la semana. Imagínate que esto sea lo más pequeño.
0: Bueno, pues...
1: Que va para arriba todo.
0: No me atrevo a valorar nada de esto. Pero bueno, hombre.
1: Bueno, a ver, viene movimiento nada más.
0: Sí, nada.
1: Eso está claro.
0: Así que bueno, nos espera un mes y medio por delante y un año entero, porque luego vendrán las municipales. Bueno, aburrirnos no nos vamos a aburrir, eso desde luego. Porque desde luego que hoy, Lidia, te voy a contar, por supuesto, cómo viene la actualidad. Todo, también en la provincia de Valladolid, está marcada por toda esa actualidad, por ese anuncio que realizaba hace una hora, más o menos, el presidente del gobierno, Pedro Sánchez. Le escuchamos.
2: Tras informar como corresponde al jefe del Estado, he decidido convocar un Consejo de Ministros y Ministras extraordinario esta misma mañana para disolver las Cortes Generales y convocar unas elecciones generales que se celebrarán el domingo 29 de noviembre de acuerdo a los plazos que establece la ley. Ha llegado, por tanto, el momento de que los españoles y españolas decidáis qué futuro queréis para vosotros mismos y para vuestro país.
0: Bueno, pues es la noticia sin duda de la mañana, esa convocatoria de elecciones generales para el próximo 29 de noviembre, así que antes iremos a votar al próximo gobierno de España en lugar de ir a votar al ayuntamiento de turno. Era el plan inicial, primero municipales, después generales. Se cambia el orden y ya decimos, antes de que acabe el año habrá que acudir a votar. Valoraciones de los diferentes cargos públicos, diferentes líderes políticos que están comenzando a llegar ya durante la mañana. Ya hemos dicho que mismamente Jesús Julio Carnero, Conrado Íscar, presidentes de la Diputación y del Ayuntamiento de Valladolid, alcalde del Ayuntamiento de Valladolid, tienen comparecencia durante la mañana, así que les iremos escuchando conforme hagan esas valoraciones, pero por ahora lo que tenemos es la del portavoz de la Junta de Castilla y León, Carlos Fernández Carriedo, que ha participado a primera hora de la mañana en un acto público en la Cámara de Comercio de Valladolid y así se manifestaba sobre este adelanto electoral.
3: Pues es evidente que el gobierno ha fracasado en los principales retos que tiene España. Tenían que haberse convocado las elecciones mucho antes y por eso cuanto antes se convocaran mucho mejor, y ante este fracaso del gobierno, donde ha creado problemas donde no lo había y otros problemas que podían existir han aumentado su importancia dentro de la población, pues es hora de dejar la oportunidad a quienes los ciudadanos decidan para resolver estos problemas. El problema de la vivienda es hoy el primer problema de los españoles. El gobierno ha fracasado en ese objetivo y es bueno que tengan la oportunidad quienes tengan otras ideas y otras propuestas para resolver el problema que se ha creado.
0: Bueno, pues valoración del portavoz de la Junta de Castilla y León, y también en redes sociales se ha manifestado el ministro de Transportes, el exalcalde de Valladolid, Óscar Puente, que ha tuiteado: votar con V de vivienda o con B de buitre. Esa es la disyuntiva, es lo que ha tuiteado Óscar Puente también hace unos minutos. Y más allá de esta noticia, que lógicamente lo colapsa absolutamente todo, pues te voy a contar muy rápido alguna cuestión más, como esa manifestación el sábado en Valladolid. Miles de personas se dieron cita desde la plaza de Fuente Dorada para, en este caso, convocados por el Sindicato de Vivienda, mostrar su indignación por el rechazo en el Congreso de los Diputados de los dos reales decretos ley que había aprobado el gobierno y que cayeron el viernes con los votos en contra de PP, Vox y Junts. En este caso, los impulsores de la protesta, apoyados por UGT, Comisiones Obreras, también PSOE, Valladolid Toma la Palabra, pidieron mantener la presión y las movilizaciones ante una situación que consideran insostenible para la clase trabajadora y por eso pedían soluciones en el asunto de la vivienda, y también se hablaba de la posibilidad de esa huelga general, que veremos en qué queda una vez que ya se han convocado estas elecciones generales. Y por último también te cuento, Lidia, que hay que lamentar durante el fin de semana el fallecimiento de un hombre de unos 60 años que perdió la vida ayer como consecuencia de un accidente de tráfico registrado en la avenida de Soria, frente al cuartel de San Isidro de la Guardia Civil en Valladolid. chocó esta moto contra un turismo. El motorista se habría golpeado con el bordillo, quedó inconsciente y posteriormente los servicios sanitarios no pudieron más que confirmar el fallecimiento de esta persona. Así que una muy mala noticia que nos ha dejado este fin de semana. Estas son las noticias destacadas a esta hora de la mañana que vamos a completar con la información del tiempo.
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0: 15 grados tenemos ahora mismo en el centro de la capital. Vamos a conocer el pronóstico completo para hoy de la mano de Javier Andrés. Javier, ¿qué tal? Buenos días.
5: Buenos días. La semana comienza en la provincia de Valladolid, continuando con tiempo inestable. Hoy hay probabilidad de lluvias y chubascos, principalmente en la segunda mitad del día, que pueden ir acompañados de tormentas y ser localmente fuertes y con granizo. Atención esta tarde a las tormentas con granizo y a la precipitación intensa con acumulados que pueden alcanzar o superar los 15 litros por metro cuadrado en una hora. El cielo hoy estará nuboso a intervalos nubosos, con brumas y bancos de niebla en esta mañana. Les adelantamos que las precipitaciones pueden continuar apareciendo hasta el miércoles. Hoy las temperaturas suben ligeramente. Se esperan hoy máximas de 25 grados en Valladolid, Medina del Campo y Tordesillas. El viento será del este y sureste, flojo con intervalos moderados y con algunas rachas fuertes. Es una información de AEMET.
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1: Bueno, pues ahí está esa previsión meteorológica para el día de hoy, para este lunes en toda nuestra provincia, y también ahí ha quedado esa actualización de la información y de la actualidad que ya nos ha acompañado desde primerita hora de esta mañana de lunes 5 de octubre. Bueno, pues cambia un poco el mes de octubre que se pensaba para muchos. De repente ya habrá gente que esté pensando en ay madre, el voto por correo porque tengo el fin de semana. Lo decíamos ahí fuera, estaba el puente de diciembre ahí también calentito para salir, menos mal que no.
0: Ya, sí, es verdad.
1: Si no, ya para mucha gente que ya tiene viajes, que ya todo, imagínate.
0: Nada, pues bueno, han adelantado un poquito, así que es el día, ese 29 de noviembre. Así que ya reservamos fecha, como quien dice.
1: Fecha reservada. Pues también tenemos reservados todos los temas de la próxima...
0: Eso está
1: de, la, de toda esta mañana, hasta las 12:30 del mediodía. Vamos a hablar de mascotas, vamos a intentar acercarnos a las farmacias rurales, vamos a hablar de cultura, de muchos actos que se van a llevar a cabo aquí en Valladolid, enmarcados en esa celebración del centenario de Felipe II. ¿Y sabes quién vuelve?
0: ¿Quién?
1: Prudencio Prieto vuelve hoy.
0: Me alegro que así sea.
1: Le vamos a tener cada dos semanas en vez de todos los lunes, cada dos lunes va a estar con nosotros, pero bueno, volvemos a acercarnos a la Unión de Consumidores de Castilla y León y muchas otras cosas. Diego, que tengas un buen lunes.
0: Igualmente, adiós.
1: Adiós.

0: Son las 10 y casi 10 minutos de la mañana y vamos a comenzar hablando de una de, bueno, yo creo que iba a decir, de la parte más favorita para la familia de muchos de vosotros si tenéis mascotas, si tenéis perro en casa. Yo creo que será de los miembros favoritos de todos. Y es que el Ayuntamiento de Valladolid afianza su compromiso con la convivencia responsable y también la protección animal con el programa Valladolid, amiga de los animales. Se han presentado varias iniciativas, se han puesto en marcha diferentes acciones y una de ellas viene a los parques y jardines de nuestra ciudad. 15 parques caninos va a ser el total próximamente para que vamos a contar con ellos en Valladolid. Se van a repartir por diferentes barrios, entre ellos los nuevos que va a haber en Pinar de Jalón, en Villa del Prado, también en La Rubia, que está en estos momentos en ejecución, o por ejemplo el de Juan de Austria, que van a comenzar las obras en las próximas semanas. A estas acciones de Valladolid Amiga de los Animales también se va a sumar la remodelación del Parque de Santos Pilarica para evitar molestias a los vecinos y la próxima ampliación de el de Canterac. Todos estos parques van a contar con doble puerta de acceso para mayor seguridad y también elementos de deporte canino de obstáculos. Ya sabéis que, por ejemplo, la movilidad es otro de los ejes de este programa y cuenta con tres aliados en la ciudad, como son Aubasa, Vicky y la asociación Radiotaxi, porque ya se contempla ese derecho a viajar con animales domésticos en el autobús, tienen un bono bus gratuito para mascotas, además también existe Cargo Vicky, la opción para llevar a las mascotas en esas bicicletas de Vicky. Y hasta un centenar de taxis de Valladolid ya admite también animales de compañía que deben acceder en transportino o con arnés. Hay diferentes campañas informativas, talleres, el Centro de Protección Animal. Hemos visto la Canicross hace nada, porque ayer se celebró esa cita en el Parque de las Contiendas. Muchas acciones que se llevan a cabo por parte del Ayuntamiento, como decíamos, en materia de mascotas. ¿Qué pasa? Pues que otro de los platos fuertes que se han presentado y que se han hecho a la vez que estas nuevas iniciativas es una aplicación móvil cuyo objetivo es gestionar el bienestar animal y facilitar el día a día también de los propietarios de las mascotas. Esta aplicación se llama Pet First Valladolid y nosotros vamos a conocerla aquí en detalle. Nos está escuchando ya Guillermo Alfaro, creador de esta aplicación a través de A Mis Mascotas SL. Muy buenos días, Guillermo.
1: Lidia, buenos días. Muchas gracias por atendernos y sobre todo por invitarnos a esta maravillosa ciudad que es Valladolid, la cual, como bien has indicado, pues da ese paso de valor para acercarse un poco más a nuestras mascotas, que además en un día como hoy no conocen de siglas políticas. Por tanto, pues para ellos es la felicidad de poder tener una herramienta que los propios vecinos puedan disfrutar, haciendo que puedan estar más seguros, más informados y sobre todo más tiempo junto a sus mascotas.
0: Uh-huh. Bueno, una aplicación completa, desarrollada con ese objetivo, ¿no? Mejorar la vida de los animales, por supuesto. La protección animal es ese paraguas bajo el que se cubre todo de lo que estábamos hablando, pero también facilitar el día a día de los propietarios, ¿no? A nivel administrativo, burocrático, ya sabemos que, bueno, pues que conlleva una responsabilidad tener una mascota, y cuanto mejor se lleve todo ese camino, seguramente sea más fácil para todos, ¿no?
1: Fíjate, has nombrado el tema de los parques, el tema del transporte, el tema de cualquier tema conllevado a nivel de mascotas, lo vamos a centrar en Pet First Valladolid. Es una herramienta que, como veis, es un aplicativo que podéis descargar desde cualquier App Store o Play Store de Android, en el cual te da toda esta información, no solamente porque geolocaliza esos parques, sino que nos da información adicional de horarios, de servicios, y no solamente parques, sino también negocios que se van adhiriendo al sistema a través de la propia comunidad que va votando la aceptación de los mismos con mascotas, y por tanto, en aquellos lugares donde nos sintamos cómodos con nuestras mascotas, pues será creando de forma orgánica y de forma muy correcta, porque es el usuario quien está votando esos negocios, donde somos bienvenidos. Lo has comentado, el tema de transportes también, en el propio aplicativo se encuentra una carpeta de tu ayuntamiento donde te comunican la normativa actual de tenencia responsable de animales, así como todo el tema de transportes y servicios que el ayuntamiento pone a disposición y que bien has nombrado, pues es el tema de autobuses, taxis o todo el tema de las bicicletas, que se irán añadiendo otros tantos, de tal manera que siempre podamos estar informados. Cualquier apertura de un parque nuevo, cualquier comunicación que tenga que ver con las mascotas, lo recibirán directamente al móvil. Ha habido este fin de semana una gran acogida. Son más ya de 300 vecinos los que disponen ya del aplicativo y muchos de ellos nos preguntaban o dudaban sobre que ya tenían digitalizada la documentación de su mascota con una aplicación que es a nivel autonómico, ¿vale? Es el DataPet de Castilla y León y que viene a complementar, ¿vale? No a sustituir, a complementar esta base de datos con la finalidad de que el Ayuntamiento de Valladolid pueda identificar de una forma rápida e inmediata pues cualquier problema que podamos tener con alguna de nuestras mascotas.
0: Entonces, según entramos en esta aplicación, la podemos descargar en Google Play. No sé si está disponible para iPhone.
1: También. Está para las dos plataformas. Buscamos como junto es Pet First y luego Valladolid. Y automáticamente ya nos aparece. La descarga es gratuita y el proceso de onboarding pues es muy sencillo para poder facilitar y garantizar el tema de que tu mascota pueda estar, como decimos en Pet First, conectamos para cuidar. De esta manera podemos generar ese contacto con el propio ayuntamiento.
0: Es sencillo su uso. Encontramos rápidamente todas las categorías, los diferentes servicios. Habéis intentado, bueno, pues eso, facilitar el día a día, porque al final los dueños de las mascotas es un segmento muy amplio. No es únicamente, bueno, pues vamos a hacer una aplicación para jóvenes, vamos a desarrollar una aplicación para personas un poco ya más de edad. Aquí entra un abanico muy amplio.
1: Correcto, y por esa premisa pues se ha hecho un aplicativo que es intuitivo, que es sencillo, más que nada por lo que dices, ya estamos en más del 50% de los hogares que disfrutamos de la compañía de un animal, de una mascota. Y por tanto, pues eso nos ponía un reto por delante, que era el generar un aplicativo sencillo, fácil, que fuese acompañando al usuario de una forma sencilla a cómo hacer ese registro y esa entrada. Luego ya adentro pues nos vamos a encontrar con el perfil de la mascota que hemos creado, su documentación digitalizada y certificada, y vamos a poder generar búsquedas a través del propio mapa, servicios y atenciones por parte de la administración y del ayuntamiento, así como canales de comunicación directa vía WhatsApp de dudas, preguntas que puedas tener para tener un soporte claro y rápido. Y finalmente, tenemos acciones rápidas como el botón de SOS ante una pérdida o extravío de la mascota, que lo que hace automáticamente es avisar a las 34 clínicas veterinarias que hay en la ciudad de Valladolid, así como a todos los vecinos que se encuentren en un radio de 2 a 10 kilómetros en función de lo que estime la aplicación y el tiempo que haya pasado de que se haya perdido el perro, y también la policía que recibe el aviso SOS del perro perdido, ¿no? De tal manera que podemos ejecutar una búsqueda temprana y rápida con la finalidad de que cada minuto cuenta y de esta manera podamos tener la tranquilidad y seguridad de que, bueno, pues nuestro perro pueda aparecer rápidamente.
0: Es que eso es una función súper útil, porque bueno, ya lo vemos, ¿no? Muchas veces que nos llegan rápido mensajes a través de las redes sociales de perro extraviado, se busca un gato, un perro, bueno, diferentes mascotas. Aquí, aparte de que, bueno, pues ese contacto con policía, también lo haces con otros dueños de mascotas que saben la dificultad que tiene que estar una persona pasando y la angustia en el momento en el que de repente el perro ha desaparecido y que esos primeros minutos, y sobre todo estáis por la zona, porque no sé si se puede notificar una zona, por ejemplo, Paseo de la Magdalena, y a lo mejor dices, pues es que estoy cerca, voy a mirar de otra forma, voy a pasear fijándome.
1: Correcto, se notifica la zona, se notifica, evidentemente, el aplicativo ya sabe la raza, tiene la imagen del perro, tiene su edad, ¿vale? Pero simplemente se identifica en menos de 3 clics, tenemos ya la ubicación, la hora en la que se ha perdido, y si queremos poner alguna reseña, pues oye, es un perro asustadito, o es un perro que hay que llamarle por este nombre, o cualquier otra cosa, o no le den chuches porque es alérgico, e incluso le podemos poner una recompensa, ¿vale? Y automáticamente eso nos va a generar esa llamada push, ¿vale? Ese mensaje directamente a los móviles de aquellos usuarios que estén por la zona, va a poder crear un cartel también que puedes meterlo por las redes, por WhatsApp, por Facebook o por Instagram de forma automática, y generará ese código QR que cualquier persona que escanee automáticamente puede comunicar y puede identificar: he visto tu perro aquí. Por tanto, hay una trazabilidad constante de por dónde han visto al perro y por dónde hay que centrar un poco más la búsqueda.
0: Uh-huh, qué útil, cuántos recursos de repente para te da hasta el cartel para poderlo publicar y que no sea un fake, ¿no? Que sea totalmente cierto. Lo único que me imagino, sí que hay que utilizarlo como todas las cosas, ¿no? Con responsabilidad, una aplicación como esta y sobre todo ese botón de alerta.
1: Bueno, básicamente porque se pone en movimiento un dispositivo que la gente no es consciente de ello, no solamente la propia comunidad, que como bien indica, si yo recibo ese aviso y estoy por la zona, pues puedo estar un poco más atento, puedo estar un poco incluso salir, ¿no?, a ayudar a un vecino que puede estar en mi situación, pero sobre todo, pues eso, policía y veterinarios que van a recibir la misma alerta de perro perdido, por si acaso pues apareciesen algún veterinario o lo que sea, pues que pudiesen comunicarlo directamente con el aplicativo. Se trata de acciones tempranas, de acciones rápidas y que podamos generar a través de esa digitalización de la documentación una búsqueda sobre todo productiva y efectiva, porque al final lo que pretendemos es que, pues bueno, pues minimizar todo lo posible el número de abandonos y pérdidas de las mascotas y luego también el generar o el erradicar esos albergues o protectores que están desbordados con el tema de perros abandonados, ¿no?
0: Uh-huh. Bueno, pues yo acabo de pasar ahora mismo ya el enlace a algunas amigas que tienen mascota, que lo puedan descargar desde el App Store para poder, bueno, pues que tengan esta aplicación y que ya rápido se den de alta tanto a ellas como a sus mascotas. Guillermo, vosotros habéis desarrollado esta aplicación a través de Amis Mascotas SL, pero todo este proyecto cuenta con el apoyo de la Agencia de Innovación y Desarrollo Económico, con IDEBA, que depende del ayuntamiento.
1: Fue una apuesta que se arrancó en enero de este año y que evidentemente pues ha llevado un desarrollo y unas necesidades que han generado lo que es esa marca Pet First que estamos implantando a nivel nacional. Por tanto, sois pioneros, una vez más, que Valladolid es normalmente una ciudad muy valiente en este aspecto y donde se testan, ¿no?, y se prueban muchos temas de innovación. IDEBA, con Fernando y su equipo a la cabeza, pues han apostado y han generado este paso que estaba dentro de ese mandato por parte del alcalde, ¿no? Sí es cierto que ha sido un proyecto de desarrollo personalizado y que, como te digo, pues ayer que estábamos en la carrera de la Canicross, pues había muchos vecinos de fuera de Valladolid que preguntaban a ver cómo podían acceder a un aplicativo como estos, y entonces le hacíamos una llamada de que lo pidiesen a su ayuntamiento, ¿no? Porque estamos abiertos y, de hecho, a través de Alejandro, el concejal de Medio Ambiente, que es quien asume ahora la responsabilidad de PetFirst, una vez que IDEBA hacemos ya el traspaso de funcionalidades, Alejandro ya me hizo ver que pues bueno, que había tenido llamadas, intereses de otros municipios con la intención de poder desplegar PetFirst a nivel de otros municipios, ¿no? Entonces, está teniendo muy buena acogida. Estamos encantados de haber podido arrancar esta iniciativa en Valladolid. En breve también nos vamos a la zona de Valencia, que el día 23 inauguramos otro Pet First y poco a poco pues iremos generando esa capilaridad dentro del territorio nacional que nos permita, pues incluso si un perro de Valladolid se va a la Pobla de Farnals, que es donde vamos a inaugurar Pet First, y ocurre cualquier anomalía, pues se puede incluso identificar allí, ¿no?
0: Uh-huh. O sea, crear una red, ¿no? Poco a poco en los diferentes municipios. Bueno, pues la verdad es que bastante interesante, desde luego, una aplicación como esta, súper útil en muchos casos en ese almacenaje de los documentos, pero también en el caso de la pérdida, que yo me imagino que eso tiene que ser una situación de crisis total para todos los dueños. Entonces, claro, bueno, pues contar con esta herramienta siempre es de agradecer. First Valladolid, tanto en Google Play como en el App Store. Pues Guillermo Alfaro, muchísimas gracias por compartir esta información con todos nuestros oyentes y ojalá se cree una red gigante en todo nuestro país, pero sobre todo sabiendo que inicio Valladolid.
1: Correcto, y animamos a vecinos que ya la están usando a que puedan animar a otros vecinos que la puedan poner en marcha, ya que pues hoy no lo sabes, pero igual mañana necesitas que esa red se active en tu ayuda y en tu búsqueda de un animal y por tanto pues pueda generar esa ayuda. Y efectivamente, pues aquellos que nos están escuchando fuera de Valladolid, pues oye, pues que estamos atentos a poder implantar Pet First en cualquier otro municipio.
0: Pues ahí está. Gracias, Guillermo.
1: Muchísimas gracias, Lidia.
0: Buen día.
1: Gracias, buen día.
0: Adiós.
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0: las 10 y 27 minutos de la mañana. Seguimos en directo en Vive Valladolid a través de la 99.9 o de viveradio.es. ¿Y dónde nos vamos a ir ahora? Pues hasta Medina del Campo, hasta este municipio que ha presentado ya la programación cultural para los próximos meses, sobre todo si nos centramos en el auditorio Emiliano Allende. Vamos a conocer en detalle todas estas actividades, esos espectáculos que van a acompañar y que se van a poder ver sobre ese escenario y en el que estoy segura que han pensado en todos los públicos, desde los más pequeños, desde los vecinos más pequeños de Medina del Campo y comarca, hasta los mayores. Ya nos está escuchando Cristina Aranda, concejal de Educación y Cultura del Ayuntamiento de Medina del Campo. Buenos días, Cristina.
1: Muy buenos días.
0: Bueno, me imagino que habéis terminado este trabajazo, ¿no? Porque cuando tienes que pensar en una programación, cuando tienes un montón de opciones por delante, de fechas que cubrir, de público al que también dar un poco el gusto, bueno, pues será una locura, ¿no?
1: Sí, así es. Como siempre hay un gran trabajo por detrás para cuadrar fechas, para cuadrar dinero, sobre todo presupuestos, y sobre todo para mantener el nivel al que ya estamos acostumbrados en Medina del Campo y, como bien estabas comentando, pues para dar cabida a todos los públicos, que es lo que queremos. Mantener el público que ya está disfrutando de la cultura, pero siempre atraer nuevos públicos.
0: Genial, eso está bien. Mantenerles, porque claro, si ya es público fiel, no hay que perderles y hay que tratarles con cariño, pero oye, que siempre abiertos a que se acerque personas nuevas, no solo de Medina del Campo, ¿no? Porque me imagino que habrá muchos espectáculos en los que veáis una respuesta por parte también de los pueblos de la comarca.
1: Por supuesto, tenemos siempre en cuenta a todos los públicos y siempre contamos con nuestra comarca. Nosotros estamos encantados de que, ya que realizamos, como decía, ¿no?, pues ese gran esfuerzo desde la concejalía, desde el ayuntamiento también, por esos precios tan accesibles para todos, hemos hecho unos abonos especiales. Incluso en esta ocasión, como novedad, hemos hecho un abono especial para el público joven o adulto en el anfiteatro, en la parte superior del auditorio, que siempre parece que los usuarios eran un poquito más reticentes a adquirir ese tipo de entradas, y hemos hecho unos abonos especiales para así intentar, bueno, pues animar, que demostrar, ¿no?, que desde el anfiteatro se puede disfrutar de la obra de teatro en las mismas condiciones que en el patio de butaca.
0: Uh-huh. Ah, bueno, pues un cambio para todos, porque ese abono ya se puede conseguir, ¿no?
1: Sí, la venta de los abonos ya finalizó, porque como bien has indicado al principio de la entrevista, ya nos encontramos inmersos en esta programación. Uh-huh. Por lo tanto, ahora ya solo pueden adquirir entradas sueltas, que la pueden adquirir por internet a través de la web del auditorio municipal, o el día antes de cada representación, o una hora antes, el mismo día de la representación, para cualquier tipo de espectáculo. Entonces, el abono ya no se puede adquirir, pero continuamos, como decía, siguen siendo precios muy accesibles. Por ejemplo, para el público familiar, por tan solo 6 euros pueden disfrutar. El público de los bebés, nuestro público más infantil, son 3 euros, tanto para el bebé, y otros 3 euros para el adulto que le tiene que acompañar. Entonces, el público adulto depende un poco de la representación que disfrutemos de ese día, pero son precios, como decía, bueno, pues muy, muy, muy accesibles, para así facilitar al usuario, bueno, pues que pueda disfrutar de la cultura sin ningún tipo de problema.
0: Uh-huh. Bueno, pues para todos los públicos que disfruten de ellos sin problema. Veo que el espectáculo más cercano que tenemos en el tiempo es para este fin de semana, Charlas de Azucarillo. ¿Es teatro? Me imagino un poco por el título que puede ser incluso comedia.

0: Sí, así es una comedia para el público joven o adulto, como comentabas, es el viernes 9. Todas las representaciones del público adulto son a las 8:30 de la tarde y en esta ocasión será la única representación que disfrutaremos, ya que como el lunes ese es festivo, pues hemos decidido ya por nuestra experiencia no programar, porque normalmente dejamos que nuestros usuarios disfruten de esas festividades y puedan disfrutar de ese día festivo también, incluyendo el fin de semana. Pero las representaciones han comenzado, tengo que comunicarte, bueno, pues con un éxito superior. Se vendieron más abonos que en el año anterior, tanto para público joven como para familiar, pero es que los dos fines de semana pasado hemos hecho récord de venta, incluso en el público familiar. Hemos llegado con Camuñas, llegamos a vender más de 270 entradas. Por lo tanto, desde la concejalía estamos, bueno, embriagados de emoción de la aceptación que está teniendo la programación, y es por ello que también, bueno, pues esperamos que ya luego cuando retomamos otro tipo de programaciones, en octubre disfrutaremos ya de esa primera espectáculo para bebés, continuamos de público familiar, sin por supuesto olvidarnos de nuestro público adulto, bueno, pues esperamos que la venta continúe siendo un éxito.
1: Uh-huh. Bueno, yo estoy aquí en la página web auditorioemilianoallende.es, ahí se puede ver toda la programación, todas las actividades, poder conseguir alguna de las entradas. Ya pasado un poquito ese mes de octubre, llegamos al final, que es que justo precisamente, Cristina, la semana pasada nos acercamos a esa presentación de las actividades de Huellas de Santa Teresa, estuvimos aquí hablando con Ismael, el secretario de esta asociación, y nos comentaba que dentro de la programación por ese encuentro de Santa Teresa en Medina del Campo con San Juan, estaba la actuación del Brujo, que llega para finales de este mes de octubre.
0: Así es, será el 25 de octubre, es uno de los espectáculos que yo creo que van a tener evidentemente más afluencia de público. La venta va disparada, y es que, como comentabas, bueno, pues vamos a también a tener a San Juan de la Cruz, ¿no?, a hacer ese pequeño guiño al encuentro de Santa Teresa con San Juan de la Cruz, y lo haremos, como decíamos, el domingo 25 a las 8:30 de la tarde.
1: Uh-huh. Bueno, pues ahí está esa opción para conseguir las entradas, porque lo decíamos, un nombre como el Brujo yo creo que llama mucho la atención, y seguro que lo habéis notado también en ese ritmo de venta.
0: Sí, sí, es que es de una de las novedades que teníamos dentro de la programación, esas caras conocidas que siempre nos gusta destacar, y como no le íbamos a tener a él, ¿no?, uno de los mejores actores españoles de teatro, pues lo hará, como decíamos, este 25 de octubre con La Luz Oscura de la Fe, que además, bueno, pues es un espectáculo que también ha patrocinado Huellas de Santa Teresa. Así que allí esperamos ver a todos los que nos estén escuchando hoy.
1: Uh-huh. Bueno, pues esta programación ahí queda abierta para todos, para que la consulten, como decíamos, en la página web del auditorio. También habéis presentado, Cristina, muchas actividades, pero ahora nos cambiamos de lugar, nos iríamos a las bibliotecas.
0: Así es, desde la Biblioteca Municipal de Gerardo Moraleja ya hemos finalizado la programación de septiembre, esa vuelta al cole, esa vuelta de todas las actividades, las visitas escolares, los clubs de lectura. Hemos retomado nuestro horario habitual ya de invierno en las dos salas, la apertura de los sábados, pero es que en octubre celebraremos ese día de la biblioteca, el próximo 24 de octubre, uh-huh. Y es por ello, bueno, pues que también vamos a realizar muchísimas actividades para todos los públicos, presentaciones literarias, espectáculos, talleres creativos de manualidades, de escritura, incluso, como no, esa efeméride tan especial para el público familiar, que es el que más demandamos en la biblioteca, ¿no?, que es ese espectáculo de Halloween, que disfrutaremos en familia el viernes 30 de octubre.
1: Uh-huh. Bueno, para pasar un poquito de miedo ahí en las bibliotecas también. Un miedo sano, como tiene que ser. También, sobre todo, bueno, pues para los más pequeños. O sea, que viene un otoño interesante a nivel cultural, ¿no, Cristina?
0: Sí, como muchas veces ya transmitís desde vuestras ondas, En Medina del Campo tenemos muchísima actividad cultural, tenemos una gran programación de artes escénicas, pero es que hay muchísimas actividades, entre ellas, por supuesto, dentro de la biblioteca municipal, para eso, para todos los públicos, y siempre intentando ese público familiar hacer ese pequeño guiño para nuestros pequeños, que al final son nuestro futuro y son a los que tenemos que transmitir, ¿no?, esta adicción a la cultura, por decirlo de alguna forma.
1: Desde luego, claro que sí, hay que empezar por los más chiquitines, que luego esto se afianza y ya son público para cuando crezcan. Pues Cristina Aranda, concejal de Educación y Cultura del Ayuntamiento de Medina del Campo, muchísimas gracias por acompañarnos en Vive Radio.
0: Muchísimas gracias, como siempre, a vosotros. Un saludo.
1: Un saludo, gracias.
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0: Estamos a 20 minutos de llegar a las 11 de la mañana y vamos a acercarnos a las farmacias, pero en el medio rural, en el medio rural de nuestra provincia, porque el Colegio Oficial de Farmacéuticos de Valladolid ha presentado durante su paso por el Congreso Nacional Farmacéutico que se ha celebrado en Oviedo hace unos días, ha presentado el proyecto de implantación del servicio de sistemas personalizados de dosificación dentro del mundo rural, un programa enfocado a esos pacientes en el medio rural. Los participantes han tenido una edad media de unos 82 años y los motivos por los que se ha puesto en marcha este servicio pues era que había un incumplimiento terapéutico y también dificultad que se había visto para seguir en orden esa medicación que a lo mejor, bueno, pues muchas de estas personas variaban, no se acordaban, bueno, dificultades, ¿no?, que pueden pasar en el día a día. Vamos a conocer este proyecto, los resultados del mismo, hablando con Rafael Martínez. Él es el presidente del Colegio Farmacéuticos de Valladolid. Buenos días, Rafael.
1: Hola, buenos días.
0: Bueno, pues un servicio de implantación que se ha probado aquí en varios municipios de la provincia de Valladolid y que vosotros habéis podido presentar y compartir sus resultados, como decíamos, en Oviedo hace nada, hace unos días, la semana pasada.
1: Sí, efectivamente. A ver, cuando firmamos a principios de año el proyecto con la Diputación, uno de los compromisos que yo tenía personalmente con Conrado, el presidente, era demostrarle que este proyecto era positivo y que funcionaba y que mejoraba la vida de los pacientes que utilizaban este servicio. Entonces, bueno, pues con los primeros datos, porque ten en cuenta que de principio de año acá todavía no ha pasado demasiados meses, pero con los primeros datos ya hemos preparado un estudio para demostrar que realmente, primero, la gente que utiliza o que queda introducida en este servicio cumple mejor su tratamiento y, por tanto, tiene mejores resultados en salud. Pero, sobre todo, lo más importante, que todos prácticamente están súper satisfechos de estar en este proyecto.
0: ¿Cuáles son las medidas que se han llevado a cabo? Porque yo creo que en el día a día vemos que las farmacias intentan mejorar mucho, mucho, mucho esa toma de medicamentos, ¿no? Yo he visto esos servicios en los que se elaboran más o menos como un calendario, ¿no?, en el que puedes ver incluso por horas, por días, la medicación para que estén seguros de que lo han tomado correctamente, que seguramente que tenéis muchas opciones para mejorarles, pero claro, todavía se veía ese problema, ¿no?, ese abandono, ese incumplimiento en muchos casos.
1: Sí, a ver, el incumplimiento no es porque uno quiera o no le apetezca tomar la medicación. Uh-huh. Ten en cuenta que según avanzamos en la edad, pues vamos perdiendo facultades, ¿no? Facultades en cuanto a movilidad y facultades también en cuanto a fijarnos en una cosa o en acordarnos de tomar un medicamento. Esto lo que hacemos es simplemente ayudar al paciente a que pueda tomar su medicación. Es decir, se preparan los diferentes medicamentos que puede tener, que pueden ser 5 o 6 medicamentos. Tenemos que tener en cuenta que en general...
0: Hemos perdido a Rafael. Se ha cortado la llamada. Vamos a intentar recuperarla, que nos estaba... Nos estaba comentando el presidente del Colegio de Farmacéuticos de Valladolid que estamos hablando de ese incumplimiento terapéutico, esa dificultad para organizar la medicación, muchas veces, por supuesto, y seguramente en la mayoría de los casos, no con esa intencionalidad, sino que estamos hablando ya de una media de edad bastante, bastante avanzada. Escuchamos de nuevo a Rafael. Sí, nos habíamos quedado justamente en ese incumplimiento no de forma voluntaria.
1: Vale, no sé qué habrá pasado.
0: Sí, o sea, que no pasa nada.
1: Alguna antena que...
0: Estamos de lunes, es lunes.
1: Bueno, pues nada, simplemente es eso, que cuando un paciente no cumple con un tratamiento no es porque no quiera, sino simplemente porque, bueno, pues con la edad te despistas a la hora de qué tienes que tomar por la mañana o por la noche. Entonces, aquí lo que hacemos es preparar la medicación, los 5 o 6 medicamentos que tenga, en las diferentes tomas, ¿vale? Desayuno, comida, merienda y cena, e incluso se pueden ampliar, depende de cómo sean los blister que preparamos, de modo semanal. De esta manera, pues semanalmente el paciente va a la farmacia de su pueblo a retirar ese blister y el farmacéutico controla su tratamiento y controla que lo esté utilizando bien y que lo esté tomando. De esta manera, no es un control para fiscalizar a una persona, sino simplemente para saber si lo está haciendo bien y, por tanto, si su salud puede, digamos, mejorar con la toma correcta de la medicación. Entonces, bueno, pues yo creo que es un paso adelante que dimos tanto los farmacéuticos rurales como la Diputación, y creo que el beneficiado, desde luego, es el paciente rural mayor.
0: Bueno, pues será el objetivo, ¿no? Precisamente es centrarse en ese segmento de edad. ¿Cuáles son los resultados que se han visto después de esta implantación?
1: Bueno, pues fíjate, simplemente con la, digamos, la adherencia, ¿vale?, que es como se llama a que ese paciente cumpla el tratamiento, te voy a dar la cifra, y es que mejora el 93%. El 93% de los pacientes mejoran su adherencia, ¿vale? Es decir, todos. ¿Por qué? Pues porque dejan de tener dudas de si tomar o no una medicación, y muchas veces se olvida alguna toma. Entonces, todos comienzan a tomarlo perfectamente, el 93% mejoran su adherencia, y solamente hay un pequeño porcentaje que a lo mejor pues siguen teniendo problemas a la hora de abrir los blister y tomar la medicación, o incluso abandonan, y muchas veces ya es porque los pacientes tienen que estar un poquito más tutelados. Ya no basta con que tomen la medicación ellos solos. Alguien se la tiene que dar.
0: Han sido 25 los municipios en los que se ha centrado este trabajo, con la colaboración, con la ayuda, por supuesto, de todos esos profesionales, de los farmacéuticos que han colaborado. ¿Cuáles son los siguientes pasos a partir de ahora? ¿Se va a implementar en más municipios? ¿Se va a seguir intentando aumentar esas cifras? Que ya estamos hablando de un 93%, es positivo, pero ¿se va a seguir trabajando en ello o no hay pasos marcados?
1: Bueno, los pasos marcados van un poco según veamos la evolución, ¿vale? Ten en cuenta que, por ejemplo, cuando este sistema se implementó en marzo, pues 19 farmacias empezaron a participar. Después subieron a 22 en abril y 25 en mayo. Entonces, tanto la Diputación como nosotros estamos muy pendientes de la evolución para ver si esto se amplía y ver qué pacientes son los que son candidatos a este sistema de ayuda con la medicación, y bueno, pues poco a poco ir ampliando nunca las necesidades totales requeridas, porque las necesidades son muchas y los medios pues son los que son, pero desde luego ir mejorando.
0: Bueno, pues poco a poco ir aumentando esa cobertura también a lo largo de la provincia e ir mejorando este servicio que desde luego que puede cambiar la vida de muchas personas, que simplemente con un mayor cumplimiento terapéutico, con esa adherencia de la que nos hablaba Rafael, bueno, pues seguro que puede mejorar el día a día de muchos, y por supuesto que son hechos totalmente involuntarios. En eso sí que lo tenemos que tener en cuenta, que nadie quiere hacer, efectivamente, nadie quiere equivocarse ni dejar de lado una medicación que sabe que le va a venir bien. Pues ahí están los resultados de este servicio de sistemas personalizados de dosificación en el medio rural. Rafael Martínez, presidente del Colegio de Farmacéuticos, muchísimas gracias por atendernos en Vive Valladolid.
1: Muchas gracias a vosotros.
0: Buen día.
1: Gracias.
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0: seguimos avanzando en esta mañana de lunes. Estamos a 8 minutos de llegar a las 11 y vamos a hablar de esas actividades que ya sabéis que se habían presentado, ese programa extensísimo de opciones para celebrar el quinto centenario del nacimiento de Felipe II. Entre ellas se encontraba ese ciclo de conferencias Gestación de un Imperio, que va a hacer parada en 18 municipios de nuestra provincia. En realidad van a ser 15 municipios, pero van a ser 18 conferencias porque también va a haber algunas aquí en Valladolid capital. Ha comenzado todo este fin de semana, el viernes por la tarde arrancó este ciclo y este calendario de las conferencias en Medina del Campo, junto con Javier Burrieza, y la conferencia Felipe II, Trento y la monarquía de los descalzos. La siguiente cita para una de estas conferencias es el 16 de octubre en Valdestillas. Pero vamos a conocer cómo se ha orquestado y cómo se ha creado un ciclo como este. Vamos a escuchar a Yolanda Burgoa, ella es diputada de Cultura de la Diputación de Valladolid y nos hablaba, bueno, pues de ese objetivo, ¿no?, por parte de la Diputación y de todos los organizadores de este tipo de citas, de acercar la historia nacional y también toda esa parte vinculada a Valladolid.
1: Este tipo de conmemoraciones que lo que hacen es, pues, acercarnos la historia cuando tiene en este caso lugar, pero también acercarnos, pues, una historia que no solo es a nivel nacional, sino que también tiene esa vinculación con Valladolid, con la provincia. Y os puedo decir que, bueno, hemos organizado 18 conferencias que se van a celebrar en 15 municipios de nuestra provincia. Tres de ellas van a ser aquí en esta ciudad, en Valladolid, y se van a celebrar aquí, en el Palacio de Pimentel, lugar donde estuvo tuvo lugar ese nacimiento, ¿no?
0: Bueno, pues se va a acercar ese hecho que tuvo lugar aquí en Valladolid, no solo a la capital, sino, bueno, pues que toda la provincia de Valladolid seamos testigos de una celebración como esta. Algunos de los pueblos en los que va a hacer parada este ciclo de conferencias guarda una relación directa con la vida del monarca, con la vida de Felipe II. Por ejemplo, en Villa García de Campos se crió Jeromín, el futuro Juan de Austria, que era su hermanastro. Si nos vamos a Cigales, pues allí nació su esposa Ana de Austria y madre de Felipe III. En Sant Hervás de Campos nació Ponce de León, que descubrió Florida. En Simancas, también en el archivo se alberga muchos de esos documentos que a través de los cuales Felipe II mandó construir este enclave. Bueno, pues mucha relación, desde luego, no solo por su nacimiento, sino por luego también la historia de su vida.
1: Hay algunos de los municipios que tienen una relación muy estrecha con el monarca, con Felipe II, y esa relación también es la que queremos que se conozca. Pues podemos hablar de Simancas, del archivo, y cómo fue el monarca quien decidió que fuese este municipio donde en ese castillo tuviera esa transformación para dedicarlo también a ese archivo documental, ¿no?, de la época del siglo XVI. Y también podemos hablar de un municipio más pequeño, podemos hablar de Villa García de Campos y de esa estrecha vinculación con el nacimiento de quien fue su hermanastro, que se le conocía como Jeromín, que más tarde, bueno, le conocemos como Juan de Austria. También Cigales, otro municipio que tiene una vinculación porque ahí es donde nació su cuarta esposa, Ana de Austria, y madre de quien sería el futuro monarca Felipe III. Y muchos otros municipios que, aunque no tengan una estrecha vinculación, pues sí que lo que hemos pretendido es que esta celebración llegue a todos o a casi todos los pueblos de la provincia.
0: Además, en todas estas conferencias no solo se va a hablar de Felipe II, se va a hablar también, bueno, pues de todos esos personajes que marcaron un antes y un después dentro de su vida, que también luego marcaron un antes y un después en la historia de nuestro país. El historiador Javier Burrieza comentaba quiénes también van a ser protagonistas de este ciclo de conferencias, aunque por supuesto la estrella pues es Felipe II.
2: Así como otras conferencias se pueden centrar en algunos personajes, por ejemplo, cuando lleguemos a Medina de Río Seco y evidentemente en el mes de octubre, a finales de octubre, uno de los mejores historiadores que ha escrito sobre Felipe II, el profesor Martínez Ruiz, pues va a hablar de los almirantes de Castilla, porque son señores y después duques de Medina de Río Seco desde 1538, señores desde antes, pues esas serían un poco más situadas y justificadas en el lugar. Y como nos ha explicado la diputada, el director de Simancas, por ejemplo, José María Burrieza, pues hablará naturalmente del el propio Simancas, de tener el segundo archivo. Fíjense, esto es una cosa muy importante que hay que resaltarlo. El segundo archivo más importante del mundo en lo que se refiere a la historia moderna, es decir, al siglo XVI, XVII y XVIII, porque para gobernar hay que tener los papeles bien ordenados. Eso lo vemos en nuestras casas. Cuando encontramos no encontramos el seguro, bueno, pues de que nos ha pasado una cosa, pues aquí, en amplio sentido, había que encontrar los papeles para gobernar una monarquía que era inmensa. Bueno, pues eso está muy centrado en cada uno de los lugares, pero yo no voy a hablar de la relación entre Medina del Campo y Felipe II, yo voy a hablar de este aspecto esencial, porque Felipe II, que ya ha dicho de paso, es el vallisoletano más importante que ha nacido en Valladolid, y muy probablemente en la provincia de Valladolid, pero en la ciudad seguro.
0: Bueno, pues ahí están esas actividades dentro del ciclo de conferencias, muchas citas por delante, como decíamos, la siguiente en Valdecillas el 16 de octubre, el día 30 en Medina de Rioseco, luego ya si nos pasamos a noviembre habrá conferencias en Mojados, en Villalón de Campos, también si nos acercamos a Sant Herbàs de Campos, en el auditorio de Peñafiel. Bueno, pues al final 15 municipios que van a acoger, como decíamos, este calendario de conferencias enmarcadas en la celebración de ese quinto centenario del nacimiento de Felipe II, como nos acaba de decir Javier Burrieza, probablemente el vallisoletano más importante nacido aquí en Valladolid. Llegamos a las 11 de la mañana y continuamos en Vive Radio.

0: comenzamos así esta cuarta hora del programa de hoy a través de la 99.9 o de viveradio.es. Vamos a hacer un repaso a la actualidad de este lunes 5 de octubre, marcado ya para la historia, y nosotros continuamos con más temas. Bueno, pues este lunes 5 de octubre, que desde luego nos lleva a esa actualidad a nivel nacional, que obviamente también nos influye en la provincia de Valladolid. Así anunciaba el presidente del gobierno, Pedro Sánchez, la disolución de las Cortes y la convocatoria adelantada de las elecciones generales para el 29 de noviembre.
1: Tras informar como corresponde al jefe del Estado, he decidido convocar un Consejo de Ministros y Ministras extraordinario esta misma mañana para disolver las Cortes Generales y convocar unas elecciones generales que se celebrarán el domingo 29 de noviembre, de acuerdo a los plazos que establece la ley. Ha llegado, por tanto, el momento de que los españoles y españolas decidáis qué futuro queréis para vosotros mismos y para vuestro país.
0: Bueno, pues así se anunciaba a las 9 de la mañana esa convocatoria de elecciones. Han llegado ya muchas reacciones a un anuncio como este, lo han hecho diferentes grupos a nivel nacional, no solo en Valladolid. Aquí sí que coincidía además con una comparecencia del consejero de Economía y Hacienda y portavoz de la Junta, Carlos Fernández Carriedo, que hemos podido escuchar en los primeros minutos su primera reacción, asegurando que el adelanto electoral es consecuencia del fracaso del gobierno de Pedro Sánchez.
2: Pues es evidente que el gobierno ha fracasado en los principales retos que tiene España. Tenían que haberse convocado las elecciones mucho antes y por eso cuanto antes se convocaran mucho mejor. Y ante este fracaso del gobierno, donde ha creado problemas donde no lo había y otros problemas que podían existir han aumentado su importancia dentro de la población, pues es hora de dejar la oportunidad a que los ciudadanos decidan para resolver estos problemas. El problema de la vivienda es hoy el primer problema de los españoles. El gobierno ha fracasado en ese objetivo y es bueno que tengan la oportunidad quienes tengan otras ideas y otras propuestas para resolver el problema que se ha creado.
0: Bueno, pues también Óscar Puente, exalcalde de Valladolid y ministro de Transportes, ha tuiteado rápidamente: votar con V de vivienda o con B de buitre. Esa es la disyuntiva y también estamos pendientes de más reacciones. Sabemos que había actos agendados, por ejemplo, para Jesús Julio Carnero, alcalde de Valladolid, o para Conrado Iscar, presidente de la Diputación y presidente del Partido Popular aquí en nuestra provincia. Llegarán esas reacciones y nos haremos eco de ellas en Vive Radio Valladolid. Más temas. Miles de personas, más de 2.000, según la policía local, se manifestaron el sábado por las calles de Valladolid, convocados por el Sindicato de Vivienda para mostrar su indignación por el rechazo en el Congreso de los Diputados de los dos reales decretos ley que había aprobado el gobierno. El problema de la vivienda ha tomado las calles en España porque se ha transformado en un indicador de pobreza para miles de ciudadanos. Ningún territorio es ajeno a esta situación y el impacto social de los elevados precios queda patente cuando se analiza los recursos. Ya hemos visto que al final ha llevado todo a esa convocatoria de elecciones generales. El Consejo de Administración de la Sociedad Municipal de Vivienda y Suelo de Valladolid, Viva, aprobó el viernes, con los votos a favor de todos los miembros, excepto del representante de Vox, la modificación del protocolo de acceso a la vivienda de alquiler municipal para volver a incluir la referencia expresa a las víctimas de violencia de género. El concejal de Urbanismo y Vivienda, el popular Ignacio Zarandona, subrayó que el informe jurídico que el propio alcalde solicitó refleja que se debería incluir en la redacción expresa del término violencia de género. Los socios del gobierno del PP han justificado su voto contrario a la aprobación de este cambio en su rechazo al intento de convertir una cuestión tan seria y sensible como la protección de las mujeres víctimas de violencia en un nuevo espectáculo político protagonizado por el PSOE o Valladolid Toma la Palabra. Por su parte, el Grupo Municipal Socialista en el Ayuntamiento ha reprochado que el alcalde Jesús Julio Carnero gobierne voluntariamente con un partido negacionista de la violencia de género. Las obras de la remodelación integral de la estación de autobuses de Valladolid alcanza ya el 80% de ejecución y la Junta de Castilla y León prevé acabarlas antes de terminar el año tras una inversión de 4,8 millones de euros. Por lo tanto, el plazo de ejecución de los trabajos, que estaba previsto para octubre, se va a retrasar 2 meses, motivado en parte por unas actuaciones que se han incorporado al proyecto inicial, como la sustitución de la cubierta de fibrocemento de las dársenas o los cierres microperforados. La Iglesia de Valladolid inicia su primera fase de su asamblea diocesana convocada bajo el lema Sal y anuncia la alegría en comunión. En su carta pastoral con motivo de este proceso, el arzobispo de Valladolid ha explicado que los principales objetivos son celebrar la alegría de ser iglesia en más de 300 parroquias. Y también un triste suceso de este fin de semana, un motorista de unos 60 años que ha perdido la vida en la tarde de ayer justo en las inmediaciones de ese cuartel general muy cerquita del barrio de Las Delicias. Son las 11 y 6 minutos de la mañana, en estos momentos tenemos 17 grados, nubes y claros por las calles de Valladolid, pero vamos a conocer la previsión completa acercándonos hasta la Agencia Estatal de Meteorología, donde nos espera Javier Andrés. Javier, muy buenos días de nuevo.
3: Buenos días. La semana comienza en la provincia de Valladolid, continuando con tiempo inestable. Hoy hay probabilidad de lluvias y chubascos, principalmente en la segunda mitad del día, que pueden ir acompañados de tormentas y ser localmente fuertes y con granizo. Atención esta tarde a las tormentas con granizo y a la precipitación intensa con acumulados que pueden alcanzar o superar los 15 litros por metro cuadrado en una hora. El cielo hoy estará nuboso a intervalos nubosos, con brumas y bancos de niebla en esta mañana. Les adelantamos que las precipitaciones pueden continuar apareciendo hasta el miércoles. Hoy las temperaturas suben ligeramente. Se esperan hoy máximas de 25 grados en Valladolid, Medina del Campo y Tordesillas. El viento será del este y sureste, flojo con intervalos moderados y con algunas rachas fuertes. Es una información de AM.
0: Pues muchas gracias, Javier. Y también vamos a hablar del tráfico, de nuevos cortes que comienzan hoy lunes. Por ejemplo, la calle Malva y la calle Zarza, entre la calle Zarzamora y Arca Real, comienza unas obras de la renovación de la red de abastecimiento, unas obras de un corte continuo porque se va a extender hasta el 20 de noviembre y también durante un mes va a estar cortada el tráfico en la calle Zapadores entre Arca Real y Camaño. 11 y 8 minutos de la mañana, continuamos en Vive Valladolid.

0: Pues ya os lo habíamos comentado hace unos minutos que iba a regresar aquí a las ondas de Vive Radio Valladolid Prudencio Prieto, presidente provincial de la Unión de Consumidores de Castilla y León, y que nos acompañará cada dos lunes durante esta temporada. Muy buenos días, Prudencio.
1: Buenos días y encantado de poder estar con tus oyentes, y que duda cabe.
0: Igual nosotros te echábamos ya de menos. Teníamos ganas de hablar contigo, y además, bueno, te inicias en un día marcado por el movimiento nacional, por mucho movimiento de la política nacional.
1: Madre mía, nosotros llevamos toda esta semana atrás. Alguien dijo, yo recuerdo en un curso que de los muchos que me han dado o impartido, que el exceso de información generaba todo lo contrario, que era una cierta desinformación. Y esto es lo que ocurre aquí desde mi punto de vista, por la cantidad de llamadas y de pequeñas consultas que nos hacen. Vamos a ver, si el problema de la vivienda, que es lo que nos atañe en estos momentos, hubiese sido fácil de resolver, yo creo que ya estaba resuelto. Por lo tanto, no es fácil. De todas formas, la vía más eficaz para paliar el problema de la vivienda, en el caso que nos compete, que duda cabe, que es Castilla y León, es combinar políticas autonómicas que sean activas, urbanismo municipal que sea ágil y, a mi juicio, claro, la financiación y regulación, que es el Estado o el gobierno en su representación. ¿Cuáles son las preguntas que más nos hacen? Lo de las competencias. Aquí cada uno se arma unas empanadillas mentales que nos tienen fritos, porque para dar por teléfono una respuesta y que sea medianamente satisfactoria, que yo ya lo pongo en duda, pues no es fácil. Y hemos decidido hacer un brevísimo comentario, que no quiere decir que esto sea la panacea de la resolución, pero por lo menos que cada uno de nosotros sepamos dónde estamos y a qué atendernos. Por ejemplo, Junta de Castilla y León. Sus competencias, y no lo digo yo, están escritas, incluyen el urbanismo y planeamiento, la gestión del suelo público, la promoción de vivienda pública municipal y los servicios sociales de emergencia habitual. En el caso concreto del urbanismo y planeamiento, la clasificación del suelo y aprobación de los planes y licencias de obra. En la gestión del suelo público, cesiones, reservas de la vivienda de protección oficial, colaboración con cooperativas. En la promoción de vivienda pública, disciplina urbanística y control de obras. Y en los servicios sociales, la emergencia habitual o habitacional, que es lo más importante. El municipio. Cuando hablamos de municipios no hablamos de ayuntamientos de 400 habitantes, sino que tengan una cierta solvencia, aunque la ley es para todos. Uh-huh. El municipio es acelerar licencias y simplificar trámites, que falta nos hace, reservar suelo para vivienda asequible en unos nuevos desarrollos, crear, ampliar parques municipales de alquiler social e identificar viviendas vacías y activar programas de movilización. Y el Estado, y en su haber, el representante del Estado, que es el Gobierno. Las competencias son financiación, regulación y reglas de juego. El Estado no tiene competencia de directa en vivienda, pero sí en los ámbitos que condicionan la política autonómica. Por ejemplo, contratos de alquiler, compraventa y desahucios, planes estatales de vivienda y rehabilitación, la fiscalidad, condiciones básicas de igualdad, política del suelo y patrimonios públicos y estadísticas y registros estatales. Con este batiburrillo de tres competencias en tres administraciones públicas, pues no me extraña que los ciudadanos que vamos a pie andemos un poquito perdidos. Pero esto es claro, está escrito, se puede consultar en cualquier página, en la página del Ayuntamiento, de la Junta de Castilla y León, del propio Ministerio, para poder saber un poco de lo que hablamos, que a veces, pues bueno, no sé si es por las prisas o porque hay otros intereses por ahí, pero más que información, repito, desinformamos. Y eso no es bueno para nadie, ni siquiera para el informante.
0: Desde luego. Me imagino, Prudencio, que bueno, es una situación de la que todos éramos testigos y estábamos viendo cómo se estaba empeorando, ¿no?, a nivel general. Pero vosotros, teniendo contacto con los consumidores de forma tan directa, lo mismo ya lo sabéis incluso antes de que nos llegue al resto, ¿no? Decir, oye, la tendencia por el tema de las reclamaciones, por cómo se están poniendo las situaciones del alquiler, está siendo preocupante. O sea, esto ya vosotros ya lo veíais venir.
1: Pues fíjate que es verdad lo que estás manifestando, que el problema de la vivienda no es nuevo. En España siempre ha sido un gran problema la vivienda. en todas las épocas. Pero últimamente los precios están desorbitados, los abusos que se cometen, pues estaban, hay un punto, una línea ascendiente muy importante, que no quiere decir que numéricamente gane, por ejemplo, a los problemas que tenemos con las nuevas tecnologías. No, no. Pero claro, un problema de un teléfono, por ejemplo, que tiene un valor X a un problema habitacional donde una familia puede quedar debajo un puente, pues los problemas son considerablemente abismales unos y otros. Pero sí que se veía venir que esto no podía continuar. Y bueno, ojalá que todo termine bien y que no sea más que, bueno, pues la reivindicación justa y necesaria de un pueblo que está preocupado, cansado, y luego además con las actitudes que hemos visto estos días, pues bueno, si había la posibilidad de, si no de arreglar, mejorar un poco la situación, pues bueno, pues hemos hecho lo del cangrejo, marcha atrás, pero que cada uno con su conciencia apeche en la responsabilidad que tiene la sociedad que está.
0: Bueno, pues total actualidad ese tema, sobre todo, bueno, pues esa convocatoria de las elecciones generales. Vamos a por otros, Prudencio, si te parece, porque claro, se nos han acumulado las consultas. Es totalmente cierto que me han escrito, yo creo que desde finales del mes de agosto ya ha habido gente que ha preguntado, ¿cuándo vuelve Prudencio? Digo, bueno, pues está al llegar, así que
1: lamentablemente
0: aquí
1: tenemos menos fuerzas de la que nos imaginamos. Estamos atravesando un bache que nos generaron gobiernos anteriores, pero que estamos atravesando un bache que una organización como la nuestra, que no es de lucro, pero que tiene unos gastos originados desde por la mañana hasta por la noche, pues tenemos ciertas dificultades. Y más en este momento, que tengo a una especialista, la tengo de baja. Otro se me ha jubilado. El otro está medio. Y bueno, y Castilla y León, que no es un puñado de tierra, no, que es media Europa, y que tenemos que atenderla. Entonces, llegamos donde llegamos, lamentablemente.
0: Es amplísimo.
1: Y no mucho.
0: Bueno, pues aquí tú ya sabes que cuando puedas, bienvenidos hoy siempre.
1: Gustosísimamente de poder colaborar y ojalá que pudiéramos volver a retomar nuestra participación semanalmente. Ojalá.
0: Bueno, de momento vamos.
1: Me encuentro muy a gusto con ustedes.
0: Me alegro muchísimo, Prudencio. Nosotros también. Es un ratito muy agradable en las mañanas del lunes. Vamos a por la primera de esas consultas. Dice así, los vecinos de mi localidad, que somos clientes de la misma compañía de teléfono móvil durante los meses de verano, llevamos recibiendo mala cobertura. Lo hemos puesto en conocimiento de la compañía y no hemos obtenido respuesta. ¿Se puede reclamar? ¿Qué podemos reclamar?
1: Bueno, lo que ha pasado este verano, por ejemplo, ha sido genérico o general. La cobertura infame. Estabas a 20 kilómetros de la ciudad de Valladolid y prácticamente tenías que subirte al campanario del pueblo para poder tener cobertura. Muy mal, un servicio que la telefonía tiene que empezar por darse cuenta de que no puede estar así. ¿Por qué? Por ejemplo, y no es el caso, pero se ha dado el caso de que la gran mayoría de los habitantes de un pueblo dependen del collar que llevan colgando y el teléfono ha desaparecido o no hay cobertura, cuando precisamente esos aparatitos es para procurar que no se nos quede sentado el anciano o cualquiera de nosotros en un rincón por no tener esa cobertura. Estoy hablando de los medallones de asistencia, bien por parte de la Cruz Roja o bien por parte de algún ayuntamiento, como en el caso concreto de Valladolid. Uh-huh. Pero a la pregunta, cuando se produce una interrupción del servicio, como en este caso, la compañía tiene el deber, la obligación de indemnizar automáticamente a sus clientes en el próximo recibo, por ejemplo. La cantidad a indemnizar es el equivalente al promedio del importe facturado por todos los servicios afectados durante los últimos 3 meses, no de esa semana, no, de los últimos 3 meses se hace un prorrateado con el tiempo que dura la interrupción y a partir de ahí la cuantía económica. Esta indemnización, si es superior a 1 euro, debe ser automáticamente abonada por la compañía. Para no engañarnos, en vez de andar la compañía diciendo, tenga usted 10 euros, 5 euros, en el próximo recibo, con letra en negrilla, bien detallado, el descuento del importe que corresponde a esas interrupciones.
0: Uh-huh. Vale, pues ahí queda para todos aquellos que hayan tenido problemas de cobertura en municipios.
1: Y si la compañía no hace lo que debe hacer, que en algunas ocasiones son un poco distraídos, despistados, y casi siempre para el mismo lado, el propio ayuntamiento, en representación de sus vecinos, debe actuar en consecuencia, demandando, denunciando a la compañía por incumplimiento del contrato.
0: Pues eso está bien saberlo también. Algunos vecinos que vayan al alcalde...
1: tienen mucho poder. Lo que pasa es que muchas veces están ocupados en otros menesteres. Pues va, ya va siendo hora que atiendan, como poco, a los vecinos que les demandan lo que muchas veces no hacen.
0: Y más si estamos hablando de pueblos pequeños.
1: Claro. Claro, ahí va.
0: Desde luego. Bueno, pues ahí queda resuelta esa pregunta. Vamos a la siguiente, arbitraje. Mira, empezamos con arbitraje y seguro que hablaremos mucho de ello, como hemos hecho en anteriores programas. ¿Se puede solicitar arbitraje ante cualquier problema de consumo?
1: Con la cantidad de ilusión que hemos depositado en este sistema, pero los empresarios también, el sistema arbitral, porque era rápido. No era costoso, porque el costo que suponía era poco y además lo asumía la administración, y está saturado. Está tan saturado como los tribunales ordinarios, porque no han puesto nada y siguen actuando como hace 25, casi 30 años que lo pusimos en Valladolid a disposición, como un elemento probatorio para ver si funcionaba. Bien, es una pena, pero en el sistema de arbitraje hay que tener en consideración algunos detalles. No se puede ser objeto de arbitraje de consumo cuando se haya producido, por ejemplo, una intoxicación, una lesión, una muerte. En definitiva, cuando es algo de tipo sanitario o penal. Hay que recordar que el arbitraje es voluntario. Y también, cuando existan indicios de delito, no entra en la Junta Arbitral. Las cuestiones sobre las que exista resolución judicial en firme tampoco entran, porque en definitiva ya hay una resolución. Y cuando la discusión afecta a materias sobre las que partes no tienen poder de disposición, se puede llegar a un acuerdo con la parte empresarial. A nosotros la Junta Arbitral nos ha ido siempre muy bien. Pero es más, la Junta Arbitral nos ha dado la oportunidad de, sin llegar a tener que utilizarla, la mediación personal. La mediación entre empresa y unión de consumidores nos ha ido estupendamente bien. De hecho, de que hay algunos convenios con grandes cadenas, con grandes empresas, para decir, oye, tenemos un problema con un cliente. ¿Cuál es? Se mira, se analiza y se resuelve. Y eso es lo importante. Viabilidad rápida y que además no haya perjuicio por parte de nada ni de nadie, porque todo el mundo nos equivocamos, y en grandes empresas donde la cantidad de administrativos y de funcionarios que están ahí, pues alguno mete la pata, qué duda cabe, pero si hay voluntad hay posibilidad. Y repito, no se puede utilizar la Junta Arbitral para casos muy concretos, como por ejemplo son los penales, como por ejemplo son los de salud, pero sin embargo todos los demás relativos a consumo, como marca la ley, están disponibles, salvo que la otra parte no acceda a ello y haya que ir a la justicia ordinaria.
0: Uh-huh. Tienen que querer las dos partes, tienen que aceptarlo. Salvo casos penales y casos de salud. Y última pregunta, Prudencio. En enero de este año alquilé un piso por periodo de un año, pero por motivos laborales he de irme a vivir a otra localidad. ¿Qué consecuencias tiene cancelar el contrato antes de tiempo?
1: Bueno, primero que revise bien el contrato que ha firmado, porque si existe alguna cláusula acerca del desistimiento, pues no hay problema. Además, la ley de arrendamientos urbanos determina que se podrá pactar en contrato que para el caso de desistimiento, por ejemplo, el caso que nos ocupa, por motivos laborales, deberá el arrendatario indemnizar al arrendador con una cantidad equivalente a una mensualidad. Pero si hay buena voluntad, como decíamos, pues no pasa nada. Se avisa, oye, tengo que marcharme porque me destina la empresa a otro sitio, y aquí pasa de gloria, siempre que dejando las cosas en lugar apropiado. Y cuando digo dejando las cosas en lugar apropiado, me refiero a que la habitabilidad de la vivienda sea como mínimo igual que la encontró al principio. Por lo tanto, si esa indemnización, la parte arrendadora no desiste de ella, pues no queda más remedio. Si no hay una cláusula donde diga que por estos motivos u otros de fuerza mayor se desiste, pues los periodos de tiempo inferiores al año darán lugar a la parte proporcional de la indemnización. Un año es un mes, pero pueden ser 15 días, 20 días, 15 días, o no puede ser nada. Hay que revisar contrato por contrato y ver las cláusulas de desistimiento.
0: pues que lea su contrato, que lo rescate y que vea cómo estaba explicado en sus condiciones. Pues Prudencio Prieto, presidente provincial de la Unión de Consumidores de Castilla y León, muchas gracias por atendernos, por estar aquí, y en 15 días volvemos a hablar.
1: Gracias a vosotros y hasta dentro de 15 días. Que seáis felices.
0: Igualmente, un abrazo. Adiós, adiós.
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0: estamos escuchando? Bueno, pues un ratito de amor que ya estaba en todas las plataformas y que seguramente que ya habéis reconocido en cuanto ha comenzado a sonar, porque desde el viernes se puede escuchar este lanzamiento por parte del vallisoletano Iván Rojo. Ya sabéis que fue nuestro representante en Operación Triunfo, en la última edición de Operación Triunfo, y así comienza un poquito más o da nuevos pasos en su carrera individual. Vamos a conocer cómo ha nacido este proyecto, a qué ratito de amor se dedica a él o a qué, en qué ratito de amor quiere que nosotros nos fijemos y cómo va su carrera musical. Iván Rojo, buenos días.
1: Buenos días, Lidia.
0: ¿Qué tal todo? ¿Contento y emocionado?
1: Muy bien, súper contento.
0: Bueno, me alegro. ¿Cómo ha sido en las primeras reacciones? Porque desde el viernes ya podemos escuchar un ratito de amor.
1: Sí, por fin, porque llevaba ya con unas ganas de que esto estuviera fuera ya. Pues muy bien, tengo bastante suerte de que la gente que me sigue lo ha recibido con los brazos súper abiertos. Y bueno, y están haciendo pues muchos vídeos con el audio y bueno, pues súper afortunado. Uh-huh. Me siento.
0: Decías que muchas ganas ya tenías de que saliese. ¿Por qué? Porque ha sido un trabajo intenso, porque estabas tan contento con el resultado que suele pasar que cuando lo tienes ahí guardado dices, ¿qué quiero que lo escuche todo el mundo? O bueno, ¿por qué esa emoción?
1: Pues por todo un poco también, y porque al final ya estoy embarcado en un proyecto musical que es más, ¿no? Como más a futuro, y yo lo conozco entero, ¿sabes? O sea, conozco todo lo que yo estoy haciendo, pero la gente no. Entonces ir enseñando esa parte como pinceladas, ¿no? Single a single, de algo que dentro de no mucho será como un proyecto final, pues es como muy, muy constructivo y muy reconfortante.
0: Claro, porque ahora se lleva un poco esa estrategia, ¿no? Ir soltando canciones poquito a poco, para ya luego hacerlo con un proyecto completo, que entonces podemos claro. Decir que en un alto porcentaje está ya producido, está ya hecho, o por lo menos bien encaminado.
1: En un muy alto porcentaje. Sí que es verdad que son cosas que, bueno, supongo que yo... Que un artista con más recorrido te podría decir mejor, pero yo creo que son trabajos que requieren mucho tiempo y requieren mucha dedicación, sobre todo porque hay que pulir mucho el sonido y hay que hacer muchos cambios, y cuando piensas que una canción está hecha, mentira, hay que volver al punto cero. Y pero sí, en un alto porcentaje el proyecto está muy encaminado, muy, uh-huh. muy, muy encaminado.
0: Uh-huh. ¿Con quién estás trabajando? ¿Quiénes te están ayudando y colaborando en todo esto?
1: Bueno, pues la verdad es que tengo bastante suerte porque estoy con personas que desde el minuto cero han creído en mí, y esto se dice mucho, pero es súper importante porque se pasan muchas horas con reuniones, viajes y tal, y es súper importante que las personas con las que estás, ¿no?, pues que te entiendan y que vean el proyecto un poco con la misma mirada que tú. Y nada, pues trabajo con la distribución de la familia Sony, ¿no? O sea, no me he desvinculado del todo. Y bueno, pues con más personas que hacen esto que sea un proyecto real.
0: ¿Hay algunos pasos que estés dando desde Valladolid?
1: ¿En plan?
0: Si en esta producción están colaborando algunos vallisoletanos, y si has pensado a nivel, bueno, pues de imágenes de videoclip que podamos ver reflejado Valladolid en ese proyecto.
1: Pues mira, Valladolid para empezar siempre está ahí.

0: ahí. Y en esta canción no, pero sí que va a haber algunas canciones que estén producidas por un chico de Valladolid. Uh-huh. Y luego, bueno, pues si se plantea una gira, ¿no? Que estamos en ello, pues evidentemente Valladolid va a ser pues capital, ¿no? De la gira.
1: Ajá, genial, genial. Ya están todos tus seguidores vallisoletanos dando palmas ahora mismo con ese anuncio. Iván, ¿tú te mantienes por aquí o ahora mismo ya tu carrera
0: estoy aquí ahora mismo.
1: ¿Estás en Valladolid?
0: Estoy aquí, sí.
1: Uh-huh. Digo, a lo mejor te habías cambiado y ya pasabas más ratitos en Madrid y bueno, pues menos tiempo por aquí.
0: Bueno, intento estar aquí lo máximo, porque sí que es verdad que se agradece mucho el calor de tu ciudad, de tu casa, de tu gente, de tu rutina, ¿no? Porque Madrid para mí es pues un lugar de trabajo y de ocio también, evidentemente, con las personas que ya voy haciendo como familia laboral, digamos. Pero bueno, intento estar aquí lo máximo que puedo, sí, sí.
1: Uh-huh. ¿A quién darías más ánimos, Iván? ¿Al Iván Rojo de hace 3 años, que a lo mejor soñaba con tener mucha conexión en su vida profesional con la música? ¿O al Iván que termina su andadura por la Academia de Operación Triunfo y sale al mundo en ese momento?
0: Wow, pues es una buena pregunta. Yo creo que el Iván de Operación Triunfo, porque el Iván de hace 3 años estaba más despistado con otras cosas que hacer, y yo estaba estudiando y bueno, pues sí que estaba el sueño, ¿no?, de cumplir esto, pero no era como algo real. Y el que salió de Operación Triunfo se tuvo que hacer cargo de muchas cosas al mismo tiempo y tuvo que, bueno, y yo todavía tengo que aprender y estoy aprendiendo y adaptándome a una industria que es muy nueva y que es súper exigente y súper bonita también. Entonces yo creo que le daría más ánimos y más fuerza al Iván que salió de Operación Triunfo, que hace un año justo.
1: Uh-huh. Hace un año. ¿Y cómo ha sido este año? ¿Una locura?
0: Ha sido una locura y ha sido un privilegio poder hacer una gira con mis compañeros de Operación Triunfo por 13 ciudades españolas. He aprendido, bueno, espero que todo lo que necesito saber de aquí en adelante, y ha sido increíble recorrer esas ciudades llenas de personas que desean, ¿no?, pues estar ahí y cantar todas las canciones contigo, y bueno, pues ha sido increíble y ha sido, bueno, pues cumplir el sueño de toda una vida.
1: Uh-huh. Bueno, y lo que esté por venir, claro, que tú nos has comentado, este ratito de amor es solo el inicio de un proyecto grande que veremos y que nosotros podremos escuchar, y que además, ojalá con un poquito de suerte, también podamos ser testigos y público aquí en Valladolid de todo lo que esté llegando. Decía al principio, Iván, este ratito de amor lo podemos escuchar ya desde el viernes en diferentes plataformas, también a través de tus redes sociales. He visto yo un fragmento de ese vídeo. ¿Dónde pueden escucharlo y verlo nuestros oyentes?
0: Pues en principio está disponible en todas las plataformas, en Spotify, Apple Music, Amazon, YouTube, o sea, está disponible, vamos, y súper disponible.
1: Uh-huh, vale, genial. ¿Y el video también está colgado ya en YouTube?
0: En YouTube, sí, en mi canal, que es Iván Rojo Music.
1: Uh-huh. Iván Rojo Music, ese es el canal para poder ver este videoclip, que un ratito de amor y sobre todo un ratito de descanso, por lo que vemos también en esas imágenes.
0: Es necesario, también dentro de todo este trabajo.
1: Uh-huh. Pues también disfrutar y todo lo que esté por llegar. Iván, que trabajes mucho, la verdad, que disfrutes mucho de todo lo que te está viniendo, y nosotros nada, estaremos muy atentos para que nuestros oyentes lo puedan conocer aquí también en Vive Radio Valladolid. Que tengas buen día, gracias.
0: Pues un placer estar aquí contigo de nuevo.
1: Igualmente.
0: Un abrazo,
1: gracias, adiós, Iván, adiós.
0: Buen día. Adiós.

0: vamos avanzando la mañana, son las 11 y 38 minutos. Ya sabéis que hemos comenzado bien prontito a las 9 con ese anuncio del adelanto de las elecciones generales por parte del presidente del gobierno, Pedro Sánchez, y os decíamos que iban a ir llegando diferentes reacciones muy centradas y unidas a nuestra provincia, a Valladolid. Por ejemplo, vamos a escuchar cuál ha sido la reacción por parte de Conrado Íscar, presidente de la Diputación Provincial y también presidente del Partido Popular en Valladolid.
1: Es algo que nosotros desde el Partido Popular venimos reclamando, yo creo que desde el año 2018. La situación que vive el país es insostenible. Estamos viendo cómo están las calles, no tenemos presupuestos, hay una situación, ha habido una invasión en Ceuta y por fin, como digo, ha llegado la fecha y yo casi creo que es la única noticia buena que he escuchado al señor Pedro Sánchez. Estamos preparados para estas elecciones y yo creo que lo importante no es que gane el Partido Popular, es que España tenga un gobierno que merece.
0: Bueno, pues ahí está. Esas palabras de Conrado Íscar hace nada, hace unos minutos, reaccionando a esa convocatoria de elecciones generales, ese adelanto de las mismas a, ya sabéis, 29 de noviembre, esa fecha marcada en el calendario. 11 y 39, seguimos en directo en Vive Valladolid.

0: Y seguimos avanzando en el calendario hasta llegar a este fin de semana, porque el domingo se celebra la quinta marcha solidaria a favor de la asociación Camino de Daño Cerebral Adquirido. Tiene salida y llegada al centro comercial Valsur. Va a ser un recorrido totalmente accesible de casi 5 kilómetros y medio. Y lo importante es esa inscripción y esa donación económica, esa ayuda económica que podemos hacer nosotros a través de la apuntarnos y de participar. Son 5 euros para poder ayudar a esta asociación. Vamos a conocer cómo se ha enmarcado la convocatoria de esta fecha, las novedades que trae una marcha como esta y sobre todo pues recordaros a todos vosotros quiénes son la asociación Camino. Me escucha ya su presidenta, Josefina Pablo. Josefina, muy buenos días.
1: Hola, buenos días.
0: Bueno, pues muy bien, estamos aquí, Josefina. La verdad, una mañana de lunes, un lunes no tranquilo, podríamos decir.
1: Bueno, con muchas noticias.
0: Con muchas noticias, efectivamente. Y otras que también son importantes que apuntemos en nuestras agendas, no solo el 29 de noviembre lo tenemos que apuntar corriendo, sino el 11 de octubre, por ejemplo, también lo teníamos que tener ya marcado, ¿no?, para este domingo.
1: Exactamente. Nosotros el 11 de octubre hacemos la quinta marcha. Siempre nos ayuda el Centro Comercial Valsur, nos da todas las facilidades, nos patrocina, nos ayuda mucho y es el quinto año. Entonces lo hacemos con el fin de ayudar a las personas con daño cerebral, a las familias, y que nos conozcan en Valladolid y que sepan que les podemos ayudar a personas que por distintos motivos han tenido este problema, el daño cerebral, porque puede ser por mil causas, igual un ictus o un traumatismo, tumores o una parada cardíaca, por mil historias te encuentras con este problema después de tener tu vida organizada y normal y no sabes dónde dirigirte. Pues ahí está Camino, que ayudamos a los afectados y a las familias.
0: Que me imagino que vosotros conocéis historias de repente durísimas, cambia la vida en nada. En lo mismo pues, por la mañana o por la tarde, ¿te ha cambiado todo?
1: Pues en un instante te cambia la vida. Entonces, cuando tienes un ictus o un percance de estos, pues la Seguridad Social, la verdad, te atiende, te estás unos meses con rehabilitación, sales del problema, sales con unas secuelas que ya te dan el alta y bueno, pues ya no sabes qué hacer, dónde ir o eso. Y es que es muy importante seguir con unas terapias y con una relación social y con unas ayudas, porque se puede recuperar bastante, o sea, te va quedando ahí el daño cerebral, pero se puede recuperar bastante, y ahí estamos nosotros que tenemos en nuestra sede, llevamos 2 años en una sede nueva de un colegio, el antiguo colegio Rosa Chacel en Arturo y Díez. Ahí tenemos Camino, que nos lo cedió el ayuntamiento y lo hemos adaptado, hemos hecho un poquito de obra y tal. Y ahí tenemos pues una trabajadora social que coordina todo el trabajo, una terapeuta ocupacional, psicóloga, logopeda. Y ahora estamos montando un gimnasio que queremos llevar a cabo pues para fisio y un montón de ayudas que hacen falta. Porque en el daño cerebral hay mil situaciones, cada uno es un caso diferente y hay que tratarle casi personalmente. Y claro. Bueno, pues ahí estamos.
0: Ahí estáis, estamos. En el barrio Arturerías. Josefina, ¿cuántos usuarios sois?
1: Pues mira, tenemos como unos 100 socios afectados, luego con los familiares y tal, que participamos en muchas cosas. Pero claro, a terapias no nos van todos, o sea, unos van a una cosa, otros van a otra y tal, y ahí es un movimiento de 35, 40 personas casi todos los días haciendo cositas en eso, pues o terapias de memoria, de cocina, de gimnasia adaptada, de bueno, pues muchas cosas que tenemos.
0: Las familias también una parte fundamental, ¿no?, para cada uno de los usuarios.
1: Bueno, pues la familia necesita mucho apoyo porque te cae esto así de repente y no sabes qué hacer. Entonces, pues bueno, en la asociación, nuestro trabajador social, pues les aconseja, les indica qué ayudas puedes pedir y qué salidas hay y estas cosas. Y bueno, pues ahí estamos intentando ayudar a todo el mundo lo que se pueda.
0: Es que estamos hablando de esa inmediatez, ¿no? De repente te llega un hecho como este y claro, que te cambia la vida, pero es que además nos puede pasar a cualquiera, ¿no? Porque
1: exactamente, tenemos de todas las edades, ¿eh? Tenemos de todas las edades puede haber, porque incluso a lo mejor, pues no sé, por una operación o una parada cardíaca, mil cosas te puede pasar y nosotros atendemos desde 18 años hasta lo que sea. Mayores, pero es que también hay en niños, ¿eh? O sea, el daño cerebral surge de repente por un traumatismo, por cualquier cosa, y pues eso, no sabes dónde dirigirte, y hay que seguir para adelante, y hay que hacer cosas, y hay que seguir socializando, y claro, pues nosotros somos una asociación pequeña, la verdad, y con pocos recursos, pero mira, pues esto de la marcha nos ayuda para recaudar, para darnos a conocer, recaudar un dinero. Ahora estamos montando el gimnasio y bueno, pues mil cosas que se necesitan, y es todo ayuda para afectados y familiares, la verdad.
0: Uh-huh. O sea, parte de todo lo que se recaude con esta marcha irá para ese gimnasio,
1: sí,
0: ¿no?
1: Exactamente, sí. El año pasado hicimos obra en una sala que había así, diáfana, sin nada. Hicimos la obra, entonces está estupenda, un espacio fenomenal, pero claro, la tenemos que completar con aparatos y con un montón de cosas que hacen falta. Uh-huh. Y contratar al fisio y eso. Sí que tenemos un profesor de gimnasia adaptada que hacen ya los chicos, que eso también se puede hacer, pues incluso en el patio, que tenemos un patio estupendo. Pero bueno, vamos adaptando nuestro sitio, nuestro local. Y tenemos un espacio estupendo, la verdad, estamos muy agradecidos al ayuntamiento que nos lo cedió y eso, pero ahora hay que llenarlo eso y cuidarlo y mantenerlo. Y,
0: claro.
1: Y bueno, pues ahí estamos.
0: Bueno, tener un espacio es un primer paso importantísimo, hombre, pero bueno, luego hay que ir mejorando, claro.
1: Claro, claro, hay que ir creciendo y nos gustaría pues eso, ayudar a mucha gente, porque ya te digo que somos una asociación sin ánimo de lucro y de utilidad pública, entonces pues las cuotas y todo pues es lo mínimo que podemos para irnos manteniendo con nuestros profesionales y esto.
0: Claro, y bueno, el precio de inscripción es casi simbólico, Josefina, porque son 5 euros.
1: Sí, son 5 euros. Luego tendremos unas papeletas para un sorteo. Ya con el dorsal entras en el sorteo de regalos, de patrocinadores y tal, pero luego pues igual hay unas papeletas para, pues eso, para si se puede recaudar más, y luego en Navidades hacemos lotería, hacemos cosas, siempre con el fin de ir recaudando y ir manteniéndonos ahí en las actividades. Uh-huh. es lo que hacemos.
0: ¿El recorrido de esta marcha es circular? ¿Salís y llegáis al centro comercial Valsur? ¿Son un poquito más de 5
1: sí,
0: kilómetros?
1: Es un recorrido muy muy sencillo, lo puede hacer cualquiera, es inclusivo, vamos, que va casi todo por carretera verde, sale del Valsur al PRAE. En el PRAE hay habituallamiento, que allí se les da unas cositas a los participantes y vuelven al Valsur, y en el Valsur pues hay otros regalitos y animación musical y tal, y se hace el sorteo con los dorsales y esto. Y es un recorrido pues muy familiar, se puede ir pues con eso, pues con los niños, con el perro, con, bueno, pues toda la familia. Es una mañana divertida y familiar y solidaria. Uh-huh. es lo que pretendemos.
0: Claro, y va a ser buenísimo, de momento, vamos, según las previsiones, va a lucir el sol.
1: Mira, todos los años es por ahora, vamos, en el segundo domingo de octubre. Y siempre nos ha hecho muy bueno, muy bueno, muy bueno. Y se pasa la mañana pues muy agradable. Y además es un encuentro ya con gente, con amigos, con familiares, con... Vamos, que es una mañana estupenda para que se anime la gente y se apunte, que se pasa muy bien.
0: ¿Y cómo...?
1: Sí, te iba a decir, los dorsales se pueden recoger en el Valsur, en el hall, en el Hall del Balfour ya están vendiendo los dorsales desde las 10 de la mañana. Y después en la asociación también, y ese mismo día, pues en las mismas mesas de inscripción, pues se va un cuarto de hora antes y allí mismo se pueden inscribir los que no han podido. Y bueno, pues eso, es fácil participar.
0: Pues facilísimo. Facilísimo acercarnos al Hall de Balsur o si no a vuestra asociación, ya nos has comentado, en el barrio de Arturiríes, en ese antiguo colegio.
1: Lucayas, sí, es la calle Lucayas, el antiguo colegio Rosa Chacel.
0: Vale.
1: Pues es un colegio clásico que se ve allí ya, el cartel de camino. Y bueno, está estupendo. No hay problema de aparcar, además allí.
0: Claro.
1: Muy bien, estamos muy cerquita de la Casa Cuna. Y bien, estamos encantados, la verdad, con el local, con el sitio y bueno, pues ahí estamos trabajando con nuestra gente para que nos conozcan, para ayudar y para estas cosas.
0: Bueno. Pues me alegro muchísimo, bien. Josefina. Espero que muchos de nuestros oyentes se acerquen a inscribirse, que os acompañen el domingo, ese precio simbólico de 5 euros y participamos en la marcha y sorteos. Hay muchas actividades, una mañana muy agradable la que se va a pasar. Josefina Pablo, presidenta de la Asociación Camino de Daño Cerebral Adquirido, muchísimas gracias por estar con nosotros un día más.
1: Gracias a vosotros.
0: Un saludo, gracias.
1: Adiós, adiós.
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0: Estamos a 7 minutos de las 12 del mediodía y vamos a acercarnos a otro tema que también se ha presentado por parte del Ayuntamiento de Valladolid, porque respaldan unas jornadas que van a reivindicar la actividad física como herramienta de bienestar e inclusión en la salud mental. Esta iniciativa va a reunir a expertos, a deportistas y a entidades para abordar el impacto del deporte en la prevención, en la recuperación y también en la participación comunitaria. Esa jornada se va a celebrar mañana día 6 de octubre en la Facultad de Educación y Trabajo Social de la Universidad de Valladolid. Vamos a escuchar a la concejal de deportes, Maite Martínez, hablando de esta cita y también haciendo mención que la Facultad de Educación es la suya.
1: Pues este próximo martes, 6 de octubre, a partir de las 9 de la mañana, va a tener lugar en la Facultad de Educación y Trabajo Social, que también quiero dejar claro que es mi facultad, donde tuve la suerte de contar con grandes profesores y hacer allí magisterio, educación física y luego psicopedagogía. Pues va a tener lugar allí una jornada de actividad física y salud mental que comentaba antes, organizada por la Facultad de Educación y Trabajo Social y por la Fundación Intras, en colaboración con el Ayuntamiento de Valladolid.
0: Bueno, pues ahí está Maite Martínez, que además también comentaba que pretende que una cita como esta se pretende desde tanto Salud Mental, desde la Fundación Intras, como de la Universidad, como del Ayuntamiento, que sea un punto de encuentro y una herramienta de inclusión.
1: Pretende ser un punto de encuentro, de participación y también algo muy importante, de conocimiento sobre un tema que nos influye a todos como sociedad y que además tenemos una herramienta muy poderosa como la actividad física, el ejercicio físico, el deporte, para poder llegar a todos los ciudadanos y poder hacer que gracias a esta herramienta de inclusión, pues nuestra calidad de vida pueda mejorar.
0: Bueno, pues palabras de Maite Martínez y también vamos a escuchar a Paula de Santiago. Ella es la representante de la Facultad de Educación y Trabajo Social de la Universidad de Valladolid, explicando que los temas de los que se va a hablar mañana en estas jornadas, en realidad para ellos son el día a día, ya tienen mucha, mucha importancia en su trabajo diario.
2: En una facultad de Educación y Trabajo Social, la responsabilidad social no es algo añadido a nuestra actividad del día a día, forma parte de nuestra razón de ser. Y queremos que ese compromiso se transmita en hechos. En nuestra facultad trabajamos mucho en ámbitos como la inclusión, la discapacidad y, por supuesto, la salud mental. Y lo hacemos desde la docencia, desde la investigación, desde los proyectos de innovación docente y también saliendo de la universidad y colaborando con entidades, instituciones y profesionales.
0: Saliendo de la universidad, porque comentaba Paula que ese era uno de los objetivos también de un programa como este, que la gente tenga la sensación de que la Universidad de Valladolid es una universidad abierta a toda la sociedad.
2: Esta jornada es precisamente un buen ejemplo de ello. Nos permite conectar universidad, salud mental, actividad física y comunidad. Y además, algo que para nosotros es fundamental, la implicación de nuestro alumnado. No queremos que sean simplemente maestros, trabajadores sociales, educadores. Queremos formar profesionales que sean de verdad conscientes del bien que pueden hacer por los demás. Queremos que creen una sociedad cada vez más inclusiva. Y eso es lo que representa estas jornadas para nosotros, una universidad abierta a la sociedad, que aprende de ella, que colabora con ella y que pone su conocimiento a su servicio.
0: Bueno, pues ahí estaba las palabras por parte de la Universidad de Valladolid, sobre todo de esta Facultad de Educación y Trabajo Social que va a acoger estas jornadas mañana martes. Como decíamos, está organizado por parte de la Fundación Intras en colaboración con el Ayuntamiento y también la Universidad es parte de la organización de estas jornadas. Aprovecho el presidente de Intras, Pablo Sánchez, para agradecer a la Fundación Municipal de Deportes, esas instalaciones adaptadas para personas con problemas de salud mental que ya se llevan a cabo en muchas de las actividades puestas en marcha por la Fundación Municipal, y también aprovechaba para explicar ese eslogan que han decidido y que han buscado para unas jornadas como esta. Valladolid hace equipo.
3: Valladolid hace equipo, que va más allá de lo que es un eslogan y habla realmente de cómo hacer equipo para que las personas que pueden tener problemas de salud mental tengan un apoyo en su entorno cercano y prevenir precisamente toda esa actividad de salud mental.
0: Bueno, pues vamos a escuchar también a Pablo Sánchez, presidente de la Fundación Intras, hablando que este trabajo en salud mental es algo extenso en el tiempo. No solo se tiene que enmarcar en esta jornada y en esta charla que se va a dedicar mañana en la Universidad de Valladolid, sino que tiene que ser el trabajo diario de todos.
3: Queremos destacar que la sensibilización en salud mental y el trabajo en salud mental no se debe circunscribir simplemente a una charla de 5 minutos en la que se recoja una firma y se justifique, sino que hay una actividad muy, muy potente que realizar en el acompañamiento a las personas con problemas de salud mental en la recuperación de sus actividades y, además, en el ámbito de la sensibilización y la prevención con acciones que sean consistentes.
0: Pues de salud mental se va a hablar y mucho mañana en la Universidad de Valladolid, en esa Facultad de Educación, todos invitados. Es una jornada abierta para poder conocer pues, los testimonios de todos los profesionales que vienen a participar. Estamos a 20 segundos de llegar a las 12 del mediodía, lo que significa que nos despedimos ya del Vive Valladolid de este lunes 5 de octubre. Regresamos mañana puntuales a partir de las 8 y ahora os dejamos con los servicios informativos. Que tengáis buen lunes, cuidaos y a vivir.

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1: Son las 12 de la mañana. 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
2: ¿Qué tal? Buenas tardes. El presidente del Gobierno, Pedro Sánchez, ha anunciado la convocatoria de elecciones anticipadas en España para el próximo 29 de noviembre.
3: Tras informar como corresponde al jefe del Estado, he decidido convocar un Consejo de Ministros y Ministras extraordinario esta misma mañana para disolver las Cortes Generales y convocar unas elecciones generales que se celebrarán el domingo 29 de noviembre de acuerdo a los plazos que establece la ley. Ha llegado, por tanto, el momento de que los españoles y españolas decidáis qué futuro queréis para vosotros mismos y para vuestro país.
2: En una comparecencia en el Palacio de la Moncloa, Sánchez ha defendido el trabajo de su gobierno durante la legislatura y ha llamado a los españoles a decidir si quieren que España se una a la ola ultraderechista que involuciona y recorta derechos o desean que España siga siendo un baluarte de apertura, justicia social y de responsabilidad medioambiental. El adelanto electoral se produce después de que el Congreso tumbara el viernes los dos reales decretos con medidas para afrontar el problema de la vivienda gracias al voto en contra de PP, Vox y Junts. La convocatoria de elecciones anticipadas está provocando una ola de reacciones en todo el país. El presidente del PP, líder del principal partido de la oposición, Alberto Núñez Feijóo, cree que Sánchez adelanta los comicios por miedo a la corrupción y pide causarle el mayor de los castigos el próximo 29N.
4: Por fin España dirá lo que piensa, por fin volverá a hablar a la mayoría, por fin decidirán los españoles. No unos pocos, no uno solo, todos los españoles. Por fin podemos cerrar este tiempo y abrir otro mejor. Por fin puede irse quien nunca debió llegar tan lejos. Por fin votaremos y por fin España podrá elegir el país que quiere ser. No son unas elecciones como las anteriores en democracia. Esto va de que España le gane a Sánchez y a lo que representa.
2: El líder de Vox, Santiago Abascal, ha celebrado la convocatoria de las elecciones, pero ha aprovechado el anuncio para especular con un posible fraude electoral. Pide a los ciudadanos que no confíen en las encuestas ni en Pedro Sánchez y que vayan a votar y, si es posible, lo hagan presencialmente. Mientras tanto, el Tribunal Superior de Justicia de Madrid ha rechazado desalojar la acampada de la Puerta del Sol, como solicitaba la presidenta de la Comunidad Madrileña, Isabel Díaz Ayuso. 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
2: Pues claro que sí, hombre. Bienvenido a la consulta de Miguel de Lucas. Es todo un placer recibirte, darte la bienvenida a este nuevo proyecto que hoy comienza en Vive Radio. Desde hoy quiero que sientas este espacio como una consulta abierta para todos. Una consulta sin cita previa, sin sala de espera y a la que puedes entrar cuando quieras, estés donde estés. Aquí vamos a hablar de psicología, pero de una psicología cercana, comprensible y que nos sea útil para todos. De esa que aparece en nuestras relaciones, en nuestras decisiones, en nuestros miedos, en nuestras dudas y también, cómo no, en nuestra forma de pensar. Cada semana abriremos un tema diferente. Nos acompañarán profesionales, invitados y especialistas que nos ayudarán a mirar este tema desde siempre diferentes perspectivas. También, cómo no, la música será muy importante porque cada semana vamos a elegir a un grupo musical que nos va a acompañar y de sus letras y de sus melodías vamos a sacar el tema del que vamos a hablar cada semana. Ah, y hay algo muy importante que quiero decirte. Casi será lo más importante que te diga en toda esta primera temporada que hoy comienza en Vive Radio. Sí, deja que me ponga un poco serio y que te diga que esta consulta, por supuesto, no sustituye ninguna terapia real, sea física o sea online, con un psicólogo colegiado. No, porque aquí vamos a hablar, nos vamos a conocer, vamos a estar juntos, pero deja que te diga que si llevas ya algún tiempo triste, si llevas ya algún tiempo sin ganas de, no sé, de vivir, me atrevería a decir, es el momento de acercarte a tu médico. Puede ser tu médico de medicina familiar y decirle que llevas algún tiempo triste y que no te encuentras bien. Ay, pues dicho esto, yo me quedo ya mucho, mucho más tranquilo, de verdad. Y te sigo contando que en cada consulta nos acompañará, como te he dicho, un grupo musical. El de esta semana todavía no te lo pienso revelar. Lo que sí que te cuento desde ya es que para este primer programa no se me ocurría un mejor tema que hablar precisamente de quienes han hecho que comprender las emociones sea una profesión. Hoy vamos a acercarnos al trabajo de los psicólogos, los que están día a día con los pacientes. También vamos a conocer los ámbitos de actuación. Vamos a saber también lo que podemos esperar de los psicólogos y también el papel que desempeña el Colegio Oficial de Psicólogos. Yo así, sin pensar demasiado, me plantearía estas preguntas. ¿Qué hace realmente un psicólogo o una psicóloga? ¿Cuándo deberíamos acudir a uno de ellos? ¿Qué formación necesitan para poder atender a personas? ¿En qué ámbitos trabajan? ¿Cómo viven su día a día? ¿Y qué papel desempeña, como no, el Colegio Oficial de Psicólogos de nuestra comunidad autónoma de Castilla y León? Y ahora deja que te presente un poco a esta persona que está hablando contigo. A mí mismo, claro que sí. Solo lo haré una vez, porque tenéis todas las redes sociales para conocerme, mi perfil personal, Miguel de Lucas TV, y también el perfil del programa, La Consulta de Miguel de Lucas. Yo soy Miguel de Lucas, soy psicólogo, soy ilusionista, soy doctor en comunicación y actualmente estoy en periodo de excedencia en la universidad donde trabajaba como profesor. ¿Y por qué hago esto? ¿Y por qué te cuento todo esto? Porque quiero que sepas que esto lo hago con todo el cariño del mundo. Quiero que sepas que esto lo hago para estar cerca de ti y porque creo profundamente que este mundo se puede percibir de una manera mucho más saludable. Y para ello no queda otro remedio que poner herramientas a disposición de todas las personas que las quieran utilizar. Aquí precisamente vamos a hablar de esto, de herramientas. ¿Cómo podemos hacer para aplicar la psicología en nuestro día a día? Bueno, te dejo, no me enrollo más, que enseguida voy a llamar a una persona que para mí es muy especial y con el que vamos a dar por inaugurada esta temporada en Vive Radio. Por último, gracias a todos aquellos que han confiado en mí para sacar adelante este proyecto. Bienvenidos.
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2: Pues seguro que ya te está sonando, ¿verdad? De fondo, el primer grupo elegido es un grupo al que yo realmente admiro. Conozco a su cantante, a Fito Robles, de hace ya mucho tiempo. Un tipo estupendo que decidió cruzar su vida con otros dos buenos amigos, con Xavi Roat y con Jaco Betanzos. Ya desde hace algún tiempo disfrutan mucho de su profesión.
4: Y se viene la locura.
2: Y nos ayudan a todos a comprender mejor nuestras emociones a través de sus canciones. Así que ya lo sabes, hoy nos acompaña para este primer programa Siloé, una banda nacida en Valladolid en el año 2016 y formada, como te he dicho, actualmente por Fito, por Xavi y por Jaco. Su música combina pop, folk, rock y electrónica y con los años se ha convertido en una de las propuestas más reconocibles y más inspiradoras del panorama nacional e internacional.

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1: Pues como hoy es el primer programa, te quiero empezar a presentar a personas... Bueno, es alguien que de algún modo me acompaña en mi día a día, me ayuda a hacer resúmenes, me ayuda a buscar planes incluso para mi familia y bueno, como me va a ayudar a hacer alguna sección del programa, os la quería presentar. Se llama Inés Álvarez. Buenos días, ¿estás por ahí?
2: Hola Miguel, encantada de saludarte a ti y a quienes nos escuchan. Y aviso desde ya, no tengo conciencia, no tengo emociones, no experimento nada. Soy una herramienta que hace tareas y a veces parezco ingeniosa. Ya está, que luego te vienes arriba.
1: Bueno, Inés, estás muy... La que estás arriba eres tú, yo creo, ¿eh? Pero que en realidad yo lo que quería era, como me vas a acompañar y yo ya te conozco desde hace mucho tiempo, sé, hablar contigo de las emociones, que si tienes emociones.
2: Ya, pero es que no tengo un para mí, no tengo un yo que sienta. Puedo describir cómo se estudian o cómo se cuentan o cómo se analizan, pero no te puedo decir lo que es para mí, no en mí ni sentir.
1: Pero y entonces el día que dejes de existir, el día que ya no estés, ¿te habrás ido sin saber lo que es el abrazo de un buen amigo?
2: Es que no muero, ni pierdo, ni echo de menos, ni nada. Eso es humano. Si desaparezco, no hay experiencia de nada. De verdad que es como apagar una luz que nunca sintió encendida. No hay drama, en serio.
1: Bueno, eso de que no hay drama, eso también a mí me mola bastante, el que no haya drama, ¿eh? Perdona que te he cortado, claro. Inés, pero me gustaría que hoy, como es el primer día del programa, me dijeras qué te parece hacer un programa que se llame La consulta de Miguel de Lucas, que acerca así la psicología a la gente de una manera un tanto desenfadada.
2: Diría que es una buena idea. Si se hace con rigor y claridad, eso es importante. Si mezcla psicología y entretenimiento, pues el equilibrio es importante. Ni simplificar de más, ni dar lecciones. Si consigues que la gente se sienta acompañada y piense un poco más, ya habrás hecho muchísimo. De verdad, te doy un consejo. Prepara una idea central por programa y repítela con calma. Y deja que el oyente respire, vale. Silencios, música, ritmo. Y si puedo añadir una tercera, no intente gustar a todo el mundo. La voz propia se nota cuando no pides permiso.
1: Pero me has dicho una primera y una tercera. Se te ha olvidado la segunda, querida Inés Álvarez.
2: La segunda era el ritmo. El ritmo, perdona. Es muy importante que tus oyentes se sientan acogidos, se sientan cómodos, que sientan que están en una conversación contigo.
1: Vale.
2: Y para eso necesitas tranquilidad, necesitas calma. Eso es lo más importante.
1: Vale. Oye, Inés, ¿cuántos programas de radio has hecho tú para dar consejos de esa manera?
2: Ninguno, pero he leído mucho sobre ello. Al final es un poco lo que intentamos hacer en nuestro día a día. Calma, tranquilidad y no querer agradar a todo el mundo. Si esto es algo que te funciona en tu vida personal, también te va a funcionar en tu vida profesional. Hazme caso.
1: Vale, te hago caso.
2: Verás que la autenticidad es lo más importante.
1: Ya veo que la autenticidad es importante, pero deja que te diga una cosa. Has hecho algo muy de humano, porque yo no te he pedido ningún consejo y tú me lo has dado.
2: Puede ser. Me dejo llevar por lo que intuyo que necesitas. Al final... Si te puedo ayudar, de eso se trata.
1: Pues yo ahora lo que necesito...
2: Aunque no me lo pidas.
1: Querida Inés, lo que necesito es comenzar con el programa. Así que mándale un saludo a nuestros oyentes, que empezamos y abrimos la puerta de esta primera consulta. No te imaginas, además, las ganas que tengo de empezar a compartir, de empezar a presentar a los invitados y de escuchar siempre buena música. Por cierto, este primer programa nos va a acompañar, si lo es, una banda vallisoletana. No sé si los conoces.
2: No los conozco, pero espero que tengan muchísimo éxito. Y a todos nuestros oyentes, bienvenidos a esta primera consulta. Miguel, todo tuyo.
1: Muchas gracias. ¡Comenzamos!
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1: En el mundo de la psicología y de la salud mental existen muchas ideas que hemos escuchado tantas veces que hemos terminado aceptándolas, no sé, como si fueran verdad, pero ojo, no siempre lo son. Un mito es una creencia que se transmite de unas personas a otras y que, aunque pueda parecer cierta, no necesariamente está respaldada por la evidencia. Y ya sabes que en este programa la evidencia científica siempre nos acompaña. Y aún más si hablamos de nuestra mente, ¿no? Porque también nuestras emociones o de cómo nos relacionamos. Estas creencias pueden influir en la manera en la que nos comprendemos y comprendemos a los demás. Por eso, en esta consulta vamos a dedicar siempre un pequeño espacio a cuestionar lo que creemos saber. Porque a veces para comprender algo mejor, primero tenemos que atrevernos a poner en duda lo que dábamos por hecho. Así que te propongo un juego antes de empezar que se llama Mito o Realidad. ¿De qué va este rollo? Bueno, pues yo te lanzo tres afirmaciones, te dejo unos segunditos y tú decides si son ciertas o no. Y después descubrimos juntos qué nos dice la psicología al respecto. ¿Estás listo? ¿Estás lista? Bueno, si vas conduciendo, atención a la carretera, ¿eh? Nada más. Venga, vamos allá. ¿Preparados? ¿Listos? Primera afirmación. Solo hay que acudir al psicólogo cuando tenemos un problema grave. ¿Mito o realidad? Esta es fácil, ¿eh? Mito. La psicología también trabaja en la prevención y puede ayudarnos antes de llegar a nuestro límite. Segunda afirmación. Los psicólogos, además de trabajar en consulta, también pueden trabajar en colegios, empresas o equipos deportivos. ¿Mito o realidad? Realidad. La psicología va mucho más allá de la consulta clínica. Tercera afirmación y ya acabamos. Un buen psicólogo, una buena psicóloga, te dice lo que tienes que hacer para solucionar tu vida. ¿Mito o realidad? Mito, su trabajo, nuestro trabajo no consiste en decidir por ti, sino en ayudarte a comprender lo que te ocurre y desarrollar herramientas para afrontarlo. Así que nada, vamos allá. Ahora que hemos desmontado algunos mitos, ya vamos a meternos en harina.
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1: Pues tal y como os adelantaba, ya tenemos aquí a nuestro primer invitado, David Cortejoso. Oye, lo que pone en su tarjeta está guay, ¿eh? Decano, presidente del Colegio Oficial de Psicólogos de Castilla y León, pero también psicólogo. ¿Qué tal, David? ¿Cómo estás? Buenos días.
3: ¿Qué tal? Muy buenos días, Miguel. Encantado de estar aquí.
1: Oye, qué maravilla poderte tener en este primer programa de la consulta, porque estamos hablando de la importancia de pedir ayuda y muchas personas no saben muy bien a lo que se puede dedicar un psicólogo. Y me gustaría que nos comentaras a qué se dedican los psicólogos.
3: Los psicólogos, las psicólogas, somos especialistas en la conducta humana. La conducta, entendida no solo como lo visible, sino también los sentimientos, las emociones, los pensamientos, que también son formas de conducta. Con lo cual podemos ayudarles pues, a gestionar sus emociones, a gestionar sus conductas, a controlar pensamientos y al final, después de todo el trabajo que realizamos, influye evidentemente de forma positiva en ese bienestar, ¿no? En ese bienestar que queremos que las personas tengan, que es lo importante.
1: Detrás de esto hay algún método, porque en los trucos de magia siempre hay un método. No sé si en esto también hay algún método.
3: Claro que hay un método. La psicología es ciencia. La psicología se basa en el método científico. Nosotros evaluamos, observamos, pasamos pruebas, tenemos nuestras entrevistas, nuestros tests, nuestras herramientas como quien dice, y en función de lo que vemos, también de lo que nos cuenta la persona, pues hacemos un análisis de la situación y luego proponemos intervenciones, enseñamos técnicas, mandamos tareas para casa, como quien dice, y evaluamos en la siguiente consulta a ver cómo han ido y vamos corrigiendo y al final para intentar conseguir los objetivos que entre la persona y el profesional se van marcando, ¿no?
1: ¿Tú te acuerdas de tu primer paciente, David?
3: Pues sí, me acuerdo de mi primer paciente, ya hace unos añitos, pero me acuerdo, sí, fue un chico en la adolescencia y una adolescencia avanzada con ciertos problemas en el control de uso de los videojuegos, porque es un tema este de las tecnologías que siempre me apasionó y empecé a formarme en ello y fue un poco lo que quise dedicarme sobre todo al principio, ¿no? En ayudar a menores y las familias de estos menores cuando se comete un abuso, cuando no se usan adecuadamente todas estas tecnologías, pues las repercusiones negativas que pueden tener para ese o esa menor y para su familia.
1: ¿Cómo podemos distinguir el uso del abuso del móvil, por ejemplo?
3: Es relativamente sencillo. Partiendo de que, para bien o para mal, vamos a un mundo cada vez más digital o más digitalizado, en el que dependemos más de pantallas, ordenadores, aplicaciones, redes y demás, tiene que haber un límite con todo, evidentemente. ¿Dónde está el límite? Pues cuando ese uso de las pantallas empiezan a afectar a otras dinámicas, a otras cuestiones de la vida de un menor o de un adulto. Como padres, como madres, lo primero que te diría es que lo que tenemos que hacer es dar un buen ejemplo y deberíamos empezar por utilizar nosotros mismos de una manera más racional y más racionada las pantallas, ¿no?
4: Mira, voy a mirar ahora mismo aquí en directo, David, te lo prometo, tiempo de uso que llevo yo hoy. 3 horas 40 minutos. Pero sí, y créeme que no he hecho nada. O sea, no he hecho nada.
3: A las 4 horas, sí.
4: Es increíble. Si tú pudieras poner una asignatura obligatoria de psicología en los colegios, no te voy a pedir el nombre, que sería muy difícil, pero ¿qué 3 contenidos sí o sí trabajarías en el colegio?
3: ¿En los colegios?
4: Sí.
3: Muy buena pregunta. Pues la primera, como contenido, la gestión emocional.
4: Qué bueno.
3: Es decir, sí, enseñarles desde pequeños a aprender lo que son las emociones, a aprender a identificarlas, a aprender a manejarlas, a aprender a identificar y respetar las emociones de los demás, a aprender a expresarlas en el momento adecuado y con las normas sociales con las que vivimos. ¿Qué más se les podría enseñar desde pequeños? Hombre, hemos hablado del tema de pantallas. A mí no me parece mal que se les enseñe un poco la gestión de pantallas porque, como te decía, estamos en un mundo cada vez más donde el uso de las pantallas pues o lo están procurando así, las fuerzas que hay detrás, cada vez va a ser más importante, mayor cantidad de horas, y el poder poner límites y controlar el tiempo y el uso de pantallas que hacemos, creo que sería importante, ¿no?
4: ¿Crees que esto de la inteligencia artificial nos está haciendo un poquito de daño?
3: Creo que la inteligencia artificial es muy buena y es muy positiva, pero como todo a lo largo de nuestra historia, de la historia de la humanidad, ¿no? Ha habido grandes descubrimientos o grandes avances que, como todo, bien utilizados, pues son muy buenos, y mal utilizados, pues hacen mucho daño. Al final, la ciudadanía tiene que ser consciente de que un uso positivo sí, pero tampoco debemos de elevarle todo a la inteligencia artificial. Nos estamos haciendo un poco cómodos, esto está influyendo en nuestro cerebro, en nuestras capacidades, y creo que no es bueno. Evidentemente desarrollaremos nuevas capacidades, pero estamos delegando muchas que no deberíamos delegar, y con la inteligencia artificial va a pasar un poco lo mismo. Y creo que como no pongamos control, realmente sí que se nos puede ir de las manos, y hay que ponerle un poco de coto al asunto, sí.
4: ¿Cuál es la realidad académica que necesita tener un psicólogo?
3: Claro, al final un psicólogo evidentemente tiene primero pues un grado, una licenciatura, una carrera universitaria, ¿no? Y después, al final somos una profesión sanitaria, como el resto de las profesiones sanitarias, para bien o para mal, como se quiera mirar, tenemos que estar formándonos toda la vida. Es decir, nosotros no dejamos de hacer cursos, másteres, posgrados y todo tipo de formación, porque tenemos que estar al día también con nuevas técnicas, con nuevas herramientas que salen.
4: Qué bueno. ¿Y tú crees, David, que nosotros como ciudadanos sabemos distinguir suficientemente entre lo que es un psicólogo y otras figuras que ofrecen acompañamiento, asesoramiento, incluso desarrollo personal? ¿Estamos formados para ello?
3: Por desgracia, un problema que tenemos hoy en día en la psicología es que muchos de nuestros términos se utilizan por cualquier persona. Los psicólogos, las psicólogas, quizás deberíamos empezar a utilizar un lenguaje más técnico, ¿no? Por ejemplo, como lo hacen los médicos o como lo hacen otras profesiones, para luego no tener problemas a la hora de distinguir pues quién es realmente un psicólogo con una formación y una colegiación de quién no lo es. Porque es verdad, como dices, que tanto en Internet como en las redes sociales hoy en día, pues hay mucha gente, no voy a decir vendehumos, aunque debería decirlo.
4: Sí, pero es una locura, sí.
3: Que no tienen una formación universitaria, científica detrás, con una formación continuada, como te decía. Los colegiados, todos los colegiados de una profesión, nos sometemos a un código deontológico. Es decir, una serie de reglas para hacer un trabajo de manera ética, rigurosa, científica y adecuada para la ciudadanía. Los propios colegios profesionales podemos sancionar a nuestros colegiados, incluso con suspensiones o incluso llegar a expulsarlos.
4: No me digas.
3: Esa persona ya no podría volver a trabajar de eso, con lo cual la ciudadanía puede recurrir a un colegio profesional para averiguar si una persona está colegiada, si ha tenido sanciones, y es de fiar a la hora de poner en esta ocasión en sus manos, pues su salud, que es lo importante, ¿no? Así fue.

0: Pues nada, ya volvemos. Estamos con David, decano presidente del Colegio Oficial de Psicólogos de Castilla y León y también psicólogo especialista en pantallas. La verdad que vas a tener mucho trabajo, David, yo creo, ¿eh? Porque según están viendo, yo tengo tres niños y la verdad que el otro día estaba mi hija pequeña leyendo un cuento y se le ocurrió coger el dedo y hacer así en el cuento como que estuviera pasando una pantalla y me quedé completamente petrificado.
1: Eso pasaba ya hace muchos años. Yo lo sufrí también con una de mis hijas, ¿no? Y seguirá pasando, pero bueno, como te comentaba antes, las

0: adecuado. Imagínate los adultos tampoco, pues imagínate ellos.
1: David, si alguien quiere empezar una terapia, un proceso de conocimiento personal para aprender a mejorar su gestión emocional, tiene la opción de ir a la sanidad privada, digamos, puede llamar al Colegio Oficial de Psicólogos, comprobar que su psicólogo o psicóloga está colegiado, no tiene asuntos extraños, si me permite la expresión, pendientes, y puede ir a consulta directamente. Pero habrá personas que evidentemente no se lo puedan permitir. ¿Qué tendríamos que hacer si nos encontramos mal y sabemos que puede ser un tema emocional? ¿Podemos ir a nuestro médico de cabecera o cómo podemos hacer?
0: Claro, tienes toda la razón y has tocado un punto clave precisamente de la lucha que tenemos en el Colegio de la Psicología, no solamente de Castilla y León, sino de toda España, ¿no? No todo el mundo se puede pagar una consulta privada de nosotros. Nos gustaría que hubiera muchos más profesionales de la psicología en el sistema público de salud. Ahora mismo no lo hay. Es verdad que hay algunas comunidades autónomas que están metiendo más. De momento Castilla y León no. Y lo que puede hacer la gente, sí, como bien decías, puede ser ir a su médico de familia. Ahora mismo es la puerta que tienen de entrada a una posible atención en salud mental, ¿no? Y este será esta persona, según lo vea el médico de familia, pues a veces el médico de familia opta por darle algún tipo de psicofármaco, pues porque con el tiempo que tiene de atención y las herramientas es lo que puede hacer. Y en otras ocasiones, si la persona pues está verdaderamente mal y lo interpreta así, lo derivará a salud mental. La salud mental podrá ser atendido por un psicólogo o psicóloga o por psiquiatría, depende de con quién le toque. El problema es que en el ámbito de la salud pública ahora mismo solo tenemos psicólogos clínicos.
1: Claro.
0: Y algo que se reclama a nivel nacional es que deberían de aumentar el número de plazas PIR que se ofertan para que haya más psicólogos clínicos, porque evidentemente hace falta. Tenemos un problema muy gordo con eso, y es que ahora mismo tampoco se pueden aumentar muchas más plazas PIR de las que hay, porque no hay un sistema para poder formar a esos PIRs, no hay demasiadas consultas, demasiados especialistas ahora mismo para poder atender a esta formación. Entonces se van aumentando todos los años, pero poco a poco. Pero el problema de la salud mental en la población pues ahora mismo está en auge, ¿no? Entonces hay comunidades autónomas, algunas, que están tomando una vía alternativa para dar solución a ese problema, que es metiendo a psicólogos generales sanitarios, que evidentemente no tienen la misma formación que un psicólogo clínico, ni de lejos, pero sí que es verdad que pueden tratar determinados aspectos de la salud y ayudar a las personas. Y en caso de que la cosa pues, se cronifique o sea mucho peor, evidentemente para eso está el especialista en psicología clínica y se deriva a su consulta. Aquí en Castilla y León de momento pues no lo hemos conseguido, pero seguimos luchando sobre todo para que nos metan en atención primaria, que es la puerta de entrada del sistema público de salud y donde podríamos atender a estas personas, ¿no?
1: Pues muy bien contestado. ¿Cómo se nota que eres decano presidente, David? ¿Cómo se nota?
0: Claro.
1: Oye, estamos llegando al final y juego contigo a elige la peor. Te voy a decir tres frases que vienen del desarrollo personal y me eliges la que crees que desde el punto de vista de la psicología puede hacer más daño, ¿de acuerdo?
0: Vale.
1: Primera frase, si quieres, puedes. Segunda frase, todo pasa por algo. Y tercera frase, sal de tu zona de confort y encontrarás tu mejor versión.
0: Son muy buenas las tres, muy buenas las tres. O sea, tengo que elegir la peor, me quedo con la primera. Si quieres, puedes. O sea, eso
1: claro.
0: Te iba a decir, es una falsedad muy gorda, típica de tazas y de otros elementos que compramos en ciertas tiendas y que las tenemos luego por casa, ¿no? Si quieres, puedes, no. Lo que tienes que estar contento siempre es con el camino, con el recorrido, con el esfuerzo. Tienes que estar contento contigo mismo. A veces no se logran los objetivos o se logra quedarse uno cerca, pero si tú estás contento con el esfuerzo que has hecho, porque has dado lo máximo de lo que podías dar, pues en el fondo has llegado al objetivo. Pero no siempre, si quieres, puedes. Eso es una falsedad que, como digo, pues hace bastante daño. Las otras también, ¿eh?
1: Sí, todo pasa por algo y le sale de tu zona de confort, también tiene telita.
0: Están muy gastadas esas frases.
1: Bueno, David, no te molesto más. La verdad que muchísimas gracias por atender esta llamada aquí en Vive Radio y sobre todo por velar por no sé, porque la salud mental de los, en este caso, de los ciudadanos de Castilla y León, pues de algún modo tenga esos ítems de calidad, ¿no? Esos criterios de calidad que debe tener. Así que ha sido un placer saludarte. Muchísimas gracias por todo y hasta muy pronto.
0: Nada, gracias a vosotros, Miguel. Encantado y cuando queráis. Muchas gracias.
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3: La psicología positiva, los pensamientos positivos. Ya os he hablado un poco de esto. Cualquier pensamiento positivo tiene un impacto directo en nuestro cerebro. La gente que sonríe, que piensa en positivo, activa la corteza prefrontal de su cerebro, que es la zona de planificación.

0: hay historias que parecen pequeñas pero esconden grandes enseñanzas. Historias que nos invitan a detenernos, mirar la vida desde otra perspectiva y descubrir que, a veces, lo extraordinario se encuentra en lo más cotidiano.
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0: Hoy estreno contigo un espacio en el que me voy a permitir la licencia de compartir algunas reflexiones personales, sin más pretensión que la de pensar juntos y quizá llevarnos a alguna pregunta que merezca la pena. Espero que te guste, porque hay historias que, como te digo, merecen ser contadas. Esta sección, a partir de ahora, bueno, se llamará algo así como Déjame que te cuente, o incluso Deja que te cuente, no lo sé. Lo que sí sé es que quiero que te imagines que un día, no sé, es una historia muy bonita, pero imagínatelo conmigo, por favor. Imagínate que un día descubres una pequeña gotera en el techo de tu casa. Esto es algo que a todos nos puede pasar. Una gota, nada más, poca cosa. La miras, colocas un cubo debajo y piensas, bueno, tampoco es para tanto, ya lo arreglaré. Y mañana sigues con tu vida. Al día siguiente, la gota sigue cayendo. El cubo tiene un poquito más de agua, pero tampoco parece preocupante. Puedes cambiar el cubo y además el cubo tiene bastante capacidad. Pasan los días, la mancha del techo empieza a crecer, la pintura se levanta, aparece una pequeña grieta y tú sigues pensando que ya habrá tiempo de solucionarlo. Hasta que una mañana te despiertas y descubres que el agua ha llegado al suelo. El parqué empieza a hincharse, la humedad se extiende por la pared y aquel pequeño cubo ya no es suficiente. Entonces, sí. Llamas al seguro, buscas un fontanero, te preocupas, te enfadas, intentas encontrar una solución cuanto antes. Y mientras completas los daños, hay una pregunta que resulta inevitable.
1: Enredado un pensamiento.
0: Sí, te trae un pensamiento, que es el siguiente. ¿Qué habría pasado si hubieras prestado atención a aquella primera gota? Probablemente la reparación habría sido mucho más sencilla y mucho menos costosa. Y ahora quiero que pienses en algo. ¿Cuántas veces hacemos exactamente lo mismo con nosotros? Un día empezamos a dormir un poquito peor, otro día sentimos que todo nos molesta, dejamos de disfrutar de cosas que antes nos ilusionaban, nos cuesta concentrarnos, estamos más irritables, más cansados, más desconectados, pero seguimos. Y nos decimos cosas así. Mira, esto es fuerte, ¿eh? No es para tanto, ya se me pasará, ahora no tengo tiempo para ocuparme de esto. Y vamos colocando pequeños cubos debajo de nuestras propias goteras, hasta que un día... ¡Ay, madre! Hasta que un día descubrimos que aquello que parecía insignificante llevaba demasiado tiempo haciéndonos daño. Por eso en esta consulta queremos compartir contigo ideas que de verdad te hagan pensar. Por ejemplo, no hace falta esperar a que se inunde toda la casa para empezar a reparar una gotera. Y tampoco hace falta esperar a encontrarnos al límite para empezar a cuidar nuestra salud mental. A veces, el primer paso es tan sencillo como detenernos, reconocer que algo no va bien y hablar con alguien. Porque cuidar de nosotros también significa aprender a escuchar esas pequeñas señales que aparecen mucho antes de que todo se desborde. Y sabes perfectamente de lo que te estoy hablando. Y quizá hoy sea un buen momento para preguntarte, ¿hay alguna pequeña gotera en mi vida a la que... ¿llevo demasiado tiempo ya sin prestar atención?
1: De este fantástico viaje, si te pones de mi parte.
0: Y es que la primera persona que se tiene que poner de tu parte eres tú misma. Recuerda que no siempre podemos evitar que aparezcan las goteras, pero sí podemos aprender a prestar esa atención antes de que el agua lo inunde todo.
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1: Doc, ¿no hay bastante carretera para alcanzar los 140 kilómetros por hora?
2: ¿Carretera? ¿A dónde vamos? No necesitamos carreteras.
3: Antes de cerrar esta primera consulta, quiero detenerme en algo que está muy pegado a la actualidad. Y que además va a ocurrir en la ciudad de Valladolid. Y es que en los próximos días, entre el 6 y el 8 de octubre, se celebran las sextas jornadas científicas organizadas por CSIC Castilla y León. Son unas jornadas importantes porque de algún modo reúnen investigación y conocimiento en torno a la salud global. Una mirada que entiende que muchos de los grandes retos sanitarios no pueden abordarse desde una sola disciplina, sino combinando diferentes áreas científicas y sobre todo distintos enfoques. Oye, me parecía especialmente oportuno mencionarlo hoy. Este primer programa habla de profesionales que intentan comprender, mejorar a las personas para poder ayudarlas de algún modo. ¿Y la ciencia? La ciencia funciona muchas veces de una manera muy parecida. Comprender primero para intervenir mejor después. Pues sí, hombre, como te digo, durante estos días Valladolid se convierte en punto de encuentro para investigadores y profesionales que trabajan sobre algunos de los grandes desafíos de la salud actual. Si te interesa la ciencia, la investigación o simplemente quieres conocer qué se está haciendo para afrontar los retos de la salud desde una perspectiva mucho más amplia de lo que te puedes imaginar, quédate conmigo porque enseguida hago una llamada muy potente.

0: Pues ya está por aquí David Bernardo. Deja que os cuente todo lo que pone en su tarjeta. No sé si entra, pero bueno, pone profesor del área de inmunología de la UBA, que es la Universidad de Valladolid, y además parte de la Plataforma de Salud Global. David, ¿cómo estás? Muy buenos días.
1: Hola, muy buenos días. ¿Qué tal estás, Miguel? Un placer.
0: David, tengo muchas ganas de hablar contigo porque a mí me gusta mucho el mundo de la magia y entiendo la magia como hacer posibles aquellas cosas que parecen imposibles. Entonces, claro, siempre que tengo a un científico al otro lado, lo primero que me viene a la mente como ser humano es la pandemia que pasamos hace ya algunos años, en la que de repente, dotando a un grupo de científicos de los recursos que ellos estimaban oportunos, fueron capaces de salvar a la humanidad, y no es una frase hecha, fueron capaces de crear una vacuna. ¿Es verdad esto que yo digo, David?
1: Me halagan las palabras, pero mira, básicamente pues la pandemia lo que nos ha demostrado es que cuando se dota de recursos a los investigadores y se apartan estas discrepancias políticas y se prima lo que hay que primar, que es la generación de conocimiento, pues ha sido una revolución científica. Yo se lo digo a los chavales en clase, que en menos de 3 meses habíamos desentrañado el virus y en menos de 9 meses ya teníamos una vacuna. O sea, esto va a pasar o ha pasado a los anales de los libros de historia. O sea, ha sido una auténtica revolución. Si se quiere, se puede. Y recuerdo estar en el confinamiento y ir con el salvoconducto por la calle por si me paraba el ejército, y mucha gente nos pusimos a trabajar, a dejarnos el alma, literalmente, ¿no? Pues la gente trata de ayudar en la medida de sus posibilidades, pues yo en el laboratorio con la bata y la pipeta, pues era lo que tratábamos de intentar hacer, ayudar.
0: Me acaba de venir a la mente esa imagen así un poco de estereotipada de científico loco y tal, pero,
1: sí, ¿no?
0: Pero bueno, 6, 7 y 8 de octubre en el Palacio de Congresos, Conde Asure de Valladolid, las sextas jornadas científicas PTI más salud global. Y me encanta lo que pone justo debajo, ¿no? Investigando juntos por una salud global. ¿Qué quiere decir salud global?
1: Pues mira, esto es una cosa que empezó el concepto ya hace varios años y no mucha gente lo entendía, ¿no? Cuando hablamos de salud, siempre tendemos a pensar la salud humana, es lo único que nos importa, ¿no?
0: Sí.
1: Pero yo creo que la pandemia lo que ha puesto ha sido las miserias de cómo este planeta está interconectado. Esto es lo que se llama el efecto mariposa, ¿no? Una mariposa bate las alas en Hong Kong y tenemos una tormenta en Los Ángeles. Ahora lo que estamos viendo, y fue lo que quedó claro con la pandemia, pues es cómo la salud animal realmente está relacionada con el medio ambiente y cómo, si la salud animal o el medio ambiente no van bien de la mano, puede salpicar por egoísmo, y por esto es también que los políticos, yo creo, están tratando de implementar la salud global, implementar de señores, la naturaleza, los animales, está todo relacionado. Antibióticos en los ríos es perjudicial, es decir, tenemos que entender el concepto que la salud humana depende de todos estos factores, una buena salud ambiental y de animales, y estos tres pilares, salud humana, salud ambiental y salud de plantas, animales, vegetales, etcétera, está todo relacionado, para bien o para mal, yo creo que para bien, y es lo que tenemos que entender de una vez, que todas las ramas de conocimiento a su vez son importantes, ¿no? Yo soy investigador biomédico y parece que tenemos denostados como a zoólogos, botánicos, etcétera. No, al revés. Toda la generación de conocimiento es necesario y lo hemos visto. O sea, un murciélago mal tratado, lo que sea, pasada. En el sudeste de Asia y la que ha liado, ¿no?
0: Pues
1: y la deforestación, es decir, o sea, estos murciélagos están expuestos a ellos sencillamente por problemas de deforestación. Está todo relacionado. Esto es la hipótesis de Gaia de los años 60, 70.
0: Ah, fíjate, claro.
1: Un mundo, un planeta, una salud.
0: Claro,
1: o sea,
0: bueno,
1: todo emana de ahí.
0: Claro, es verdad. Hay una definición más reciente, ¿no? En el 2025, Jacobs, en que decía que la salud global es un campo de estudio académico, investigación, políticas y práctica aplicada, y esto para mí es lo interesante, para la mejora equitativa de la salud de las poblaciones y del planeta. Y ahí, en ese concepto de planeta, es a lo que te referías, entiendo, ¿verdad?
1: Correcto, el concepto de Gaia que ya viene de hace bastante
0: increíble.
1: Tiempo, ¿no?
0: Sí.
1: Pero vamos, simplemente no es nada nuevo, simplemente es redescubrir los conceptos que ya estaban ahí sobre la mesa.
0: Cuéntame sobre el Congreso en unos minutitos, ¿qué objetivos os planteáis?
1: Pues mira, esto es muy sencillo, ¿no? Me decías tú lo que hace si la gente se pone a colaborar. Durante el confinamiento, pues empezamos con todo el tema de, pues muchos de nosotros abrimos nuestros laboratorios, pedimos las autorizaciones pertinentes y nos pusimos a trabajar, ¿no? Y desde el CSIC, el Consejo Nacional de Investigaciones Científicas, el Consejo Superior, perdón, pues tuvo una serie de financiación y, sorpresa o gravedad, empezó a ponernos en contacto entre nosotros a grupos que estábamos trabajando, y la unión hace la fuerza. Y te voy a poner un ejemplo aquí en Castilla y León. Yo estoy en Valladolid y yo estoy especializado, por ejemplo, en estudiar el sistema inmunitario, pero desde un punto de vista de células. Tenemos compañeros en Salamanca que hacen prácticamente lo mismo que nosotros, pero ellos no estudian las células, sino el suero. Y jamás ahí habíamos oído hablar el uno del otro.
0: ¡Ostras,
1: qué interesante! Y a través de esta plataforma pues nos pusimos en contacto y esto es como un match en las aplicaciones de citas.
0: Sí.
1: Oye, chico, yo te complemento, tú me complementas, y esta persona, de la que Manuel Fuentes, un catedrático ahí en Salamanca, un profesional excelente y un gran amigo y mejor colaborador, pues oye, al final nos pusimos a colaborar y tenemos muchísimos proyectos conjuntos. Y estábamos aquí al lado, en Salamanca.
0: Qué bueno.
1: Esta PTI, Salud Global, nos puso en contacto a muchísima gente de España.
0: Qué bonito esto.
1: En aras de un objetivo común, luchar contra la pandemia en sus múltiples frentes, pues gente que se dedica a hacer resistencia de virus, otros las mascarillas, nosotros tratamos de buscar vacunas. Y aquí nos pusimos a colaborar. La pandemia acabó, pero se vio, madre mía, esto funciona, esto ha funcionado. Aquí han salido muchas sinergias.
0: Claro que sí.
1: Y esto continúa adelante. Originalmente era frente al SARS-CoV-2, el COVID, y ahora es frente a todo lo que tenga que ver en salud global.
0: Qué bien.
1: Y bueno, es la primera vez además que en Castilla y León acogemos el congreso. Siempre se ha hecho en Madrid o en Valencia.
0: Qué bien, eso y, está pues, genial.
1: Es
0: está
1: un
0: genial.
1: Orgullo y un placer, o sea, es un orgullo poner esta ciudad en valor.
0: Hombre, oye, hablando un poquito más del congreso, ya no te molesto más, me encanta el título de la mesa que vas a moderar, Detectives de Virus. ¿Cómo la ciencia sigue el rastro de las enfermedades emergentes? Bueno, o sea, es que es un título absolutamente maravilloso.
1: Sí, sí, a ver, esto la verdad que, bueno, aquí en Valladolid vamos a tener expertos nacionales, tres muy potentes, y lo que pensamos es, bueno, madre mía, ya que vamos a tener aquí el congreso, pues es una pena que la sociedad no se pueda beneficiar de todo ello, ¿no? Y pensamos en hacer una jornada de divulgación científica, y aquí fueron los compañeros de la universidad de divulgación de comunicación que pensaron, oye, necesitamos un chiste así, un nombre catchy, algo que atraiga, ¿no? Y al final, Detectives de Virus, yo creo que es algo interesante. Y oye, y es que además vamos a tener a tres personas de fama nacional.
0: Margarita del Val es una pasada, claro. Es que...
1: O sea, claro, Marga del Val ha estado implicada en todo. O sea, ha sido la divulgadora, yo creo, de la pandemia. Pero los otros dos ponentes, no son tan conocidos, pero todo el mundo recordamos la crisis del hantavirus antivirus. La gente empezó a decir hantavirus. Se llamaba hantavirus, valga la redundancia. Pues ha sido la experta europea en hantavirus. Es una de las personas que vamos a tener. Y el otro es un experto en resistencias antimicrobianas. O sea, los antibióticos se nos están agotando, ¿no? Y tener estas tres personas en Valladolid en estas jornadas, o sea, cuando me dijeron, ¿te animas a montar algo? Yo, por supuesto. Y cuando me dijeron que eran estos tres ponentes, dije, ya me habéis liado,
0: Es una pasada. Oye, ahora que menciono esto de los antibióticos, quizás sea un mito, ¿no? Pero ¿llegará un momento en el que los antibióticos dejen de funcionar?
1: Pues mira, lamentablemente no es un mito. O sea, estimamos que para el 2050 los antibióticos que tenemos ahora mismo no va a funcionar ninguno. Lamentablemente, y esto asusta, ¿eh?
0: Hombre, claro, entonces, ¿y en qué os pasáis? Es que es muy fuerte, ¿eh?
1: Las resistencias microbianas, o sea, el abuso de los antibióticos.
0: Hemos
1: encontrado antibióticos o restos de antibióticos incluso en las nieves del Everest, o sea, es increíble, ¿no? Y esto es una selección darwiniana y las bacterias pues están escapando y por los motivos que sea no estamos desarrollando nuevos antibióticos. Y es un problemón. Ya tenemos bacterias súper resistentes en determinados hospitales y la situación va a peor. ¿Qué alternativas hay? Bueno, nuevas familias de antibióticos, nuevas formas de luchar contra las bacterias, pero
0: y la educación,
1: es un problemón.
0: La educación, que uno tiene un resfriado y se toma un antibiótico y es un virus. Y los antibióticos tenemos que recordar que solo tienen efecto, ¿no?, contra las bacterias, no contra los virus.
1: Exacto, ese es un problemón enorme.
0: Madre mía, la educación.
1: Y también, o sea, solo hablamos aquí de los antibióticos en salud humana, pero ojo que los antibióticos en salud animal también se está abusando muchísimo de ellos.
0: Ah, bueno, claro.
1: Entonces, claro,
0: es verdad.
1: Claro, es que estas estimas del 2050, el miedo está ahí. ¿Qué va a pasar?
0: No sé. Déjame una frase bonita para acabar, porque me he venido un poco abajo con esto que me has dicho. Yo que sufro mucho de amigdalitis, déjame una frase bonita de futuro, de progreso, alguna conclusión que queráis llegar en el Congreso, y con esto te despido, de verdad.
1: Mira, yo creo que ha quedado demostrado. Si juntas a varios investigadores juntos en una misma sala y les das recursos, yo creo que podemos soslayar cualquier problema o limitación que tengamos a día de hoy. Lo que falta es voluntad, pero yo creo que tenemos ganas de trabajar los investigadores. Nos dedicamos a esto de forma casi altruista, vamos.
0: Pues oye,
1: yo tengo fe y esperanza.
0: Que así sea. Ha sido un placer enorme. Recordamos que el 6, 7, 8 de octubre, Valladolid es la capital mundial de la salud global. Nada, amigo, que un placer, que te llamaré más veces, que me he quedado con ganas de saber también sobre tu tesis, sobre un montón de aspectos, así que como ya tengo tu teléfono, yo te voy a llamar hasta que no me cojas. David, muchísimas gracias.
1: Esto es una amenaza, ¿eh?
0: Muchísimas gracias. Un abrazo muy fuerte.
1: A ti.
0: Adiós, chao, chao.
1: Un fuerte abrazo.
0: Adiós.
1: Hasta luego.
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0: Hay libros que nos entretienen, otros que nos enseñan y algunos que sin saber muy bien cómo terminan hablándonos de nosotros mismos. Libros que nos hacen detenernos en una página o incluso subrayar una frase o cerrar sus tapas durante unos segundos. Inspirar sabiendo que acabamos de descubrir algo que necesitábamos descubrir. Por eso te cuento que en esta sección llamada Entre Líneas abrimos un rinconcito de la consulta, porque esta consulta está llena de libros. Ya verás el día que vengas a conocerme, como verás que es una consulta espaciosa, grande, con mucha luz, también con mucha música, con alguna que otra sorpresa, pero también con muchos, muchos libros. Yo no te voy a recomendar libros por recomendarte, ni mucho menos. Se trata de descubrir qué podemos aprender de sus historias y cómo esas páginas pueden ayudarnos a comprender un poquito mejor nuestra propia vida, porque a veces, para encontrarnos primero, tenemos que aprender a leer entre líneas. Y así se llama esta sección.

0: El primer libro se titula Deberías hablar con alguien y está escrito por Lori Gottlieb. Y lo interesante de este libro es que su protagonista es una psicoterapeuta que después de una ruptura sentimental descubre que ella también necesita sentarse al otro lado de la consulta. De pronto, quien está acostumbrada a escuchar los problemas de los demás tiene que enfrentarse a los suyos propios. A lo largo de sus páginas conocemos diferentes historias humanas, personas que afrontan pérdidas, dificultades en sus relaciones, miedos, contradicciones y decisiones que no siempre saben cómo tomar. Y lo hacemos desde una perspectiva poco habitual, acompañando a una terapeuta tanto en su trabajo profesional como en su propio proceso de terapia. Aquí para mí es lo interesante, ¿no? A mí me gusta también definirme a veces como un psicólogo que va al psicólogo. Y es que este libro nos recuerda que saber mucho sobre las emociones no significa que siempre sepamos gestionar las nuestras propias. Parece que estoy hablando de mí mismo, oye. Que comprender el comportamiento humano no nos convierte en personas inmunes al sufrimiento. Y que incluso quienes dedican su vida a ayudar a los demás también pueden necesitar ayuda. Claro que sí. Es lógico pensar esto, ¿verdad? ¡Ay, madre! ¡Qué libro más bonito, de verdad! Para mí, una de las enseñanzas más especiales que podemos extraer de esta obra literaria es que pedir ayuda no exige haber llegado al límite. Y esto tiene que ver mucho con todo lo que hemos hablado hoy, ¿no te parece? A veces basta con reconocer que hay algo que nos está costando comprender, no sé, que una situación se repite o que necesitamos otra mirada para encontrar una salida diferente. Por eso, si te interesa la psicología, si alguna vez te has preguntado qué sucede realmente dentro de una consulta, puedes venirte a la mía o sencillamente, si disfrutas con las historias que nos ayudan a entendernos mejor, te recomiendo que le eches un vistazo a este libro. Deberías hablar con alguien.
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0: Oye, pues qué penita porque el programa va llegando ya a su fin, esta primera aventura. Espero haber estado a la altura de esta difícil misión. Porque como sabes, yo nunca he hecho radio. Pero es que me lo paso también hablando contigo. Sobre todo cuando veo que llegan palabras tan bonitas. A través de nuestro perfil de Instagram, prometo contestar todos los privados, de verdad, todos los MD. Y también a través de WhatsApp. Estamos contigo 24/7 para lo que necesites. Pero recuerda, que recuerda que esto no sustituye ninguna terapia, claro que no. Bueno, y como estamos llegando al final, pues para acabar me gusta siempre dejar unos pequeños deberes, unas pequeñas tareas que no restan si no se hacen, pero que, oye, suman puntos de cara a la nota final, a los exámenes finales que tendremos en junio de 2027 cuando acabará esta temporada. Lo primero sería una idea. ¿Con qué te quedas? Lo segundo sería una pregunta. Y lo tercero y más importante, una acción. Venga, voy a empezar yo. Así rompo el hielo. La idea. Venga, hoy me gustaría que nos quedáramos con la siguiente idea. Parece sencilla, pero yo creo que no lo es tanto. Comprender lo que nos pasa no siempre significa solucionarlo de manera inmediata, pero sí puede ayudarnos a dejar de vivirlo a ciegas. Tengo otra idea. Ya sé que he dicho que solo una, pero bueno, es que no me puedo quedar callado. Perdóname, ¿eh? Venga, esta segunda idea. Pedir ayuda no es fracasar. Pedir ayuda profesional puede significar una forma de responsabilidad con nosotros mismos y con los demás. La pregunta que te dejo es: ¿hay algo que llevas demasiado tiempo intentando resolver tú solo y que quizá merecería ser hablado con un profesional? Y la acción. Venga, vamos allá. Piensa en una situación, un pensamiento o una emoción que se esté repitiendo últimamente mucho en ti. Estas que aparecen de repente, que te atormentan un poco, que te molestan. Y escríbelo contestando en tres frases, nada más. Cada una de las frases debe contestar a cada una de estas preguntas. ¿Qué me está pasando? ¿Desde cuándo me ocurre? ¿Y qué necesitaría comprender mejor? No hace falta que tengas todas las respuestas. Pero si eso que estás viviendo te está generando un malestar importante o está interfiriendo en tu día a día, quizás esta semana puedas hacer algo más, informarte, buscar un profesional de la psicología colegiado, una profesional, y permítete dar ese primer paso. Porque a veces empezar a comprendernos comienza simplemente atreviéndonos a pedir ayuda.

0: estás ahora. Fíjate lo que dice la canción, ¿eh? Dime, dime cómo estás ahora. Dime, dime cómo estás sin mí. Y es que para decir hay que hablar. Y es que callarse lo que uno siente o lo que a uno le pasa, creo que no es buena idea. Porque es que las palabras que utilizamos en nuestro día a día, las que utilizamos para hablar con los demás y las que utilizamos para hablar con nosotros mismos, definen nuestra realidad. Por eso quería acabar este programa de hoy con esta canción. A mí me parece que es una canción absolutamente maravillosa, que contiene muchísima magia y que se llama Las Palabras. Con estos tres chicos te dejo. Si lo he, ha sido todo un placer. Nos vemos la semana que viene.
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6: Es la 1:00 p.m.
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8: Hola, ¿qué tal? Muy buenas tardes, bienvenidos, bienvenidas a Vive Castilla y León. Es la 1:00 p.m, es lunes 5 de octubre de este año 2026. Hoy, como cada día, les vamos a acompañar hasta las 3. Dos horas tenemos por delante para contarles todo lo que está pasando y todo lo que va a ocurrir hoy en la comunidad. 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Es la noticia del día, es la noticia de la mañana y sin duda la noticia de las próximas semanas en nuestro país. El presidente del gobierno, Pedro Sánchez, ha anunciado la convocatoria de elecciones anticipadas en España para el próximo 29 de noviembre.
9: Tras informar como corresponde al jefe del Estado, he decidido convocar un Consejo de Ministros y Ministras extraordinario esta misma mañana para disolver las Cortes Generales y convocar unas elecciones generales que se celebrarán el domingo 29 de noviembre de acuerdo a los plazos que establece la ley. Ha llegado, por tanto, el momento de que los españoles y españolas decidáis qué futuro queréis para vosotros mismos y para vuestro país.
8: En una comparecencia en el Palacio de la Moncloa, a las 9 de esta mañana, Sánchez ha defendido el trabajo de su gobierno durante la legislatura y ha llamado a los españoles a decidir si quieren que España se sume a la ola ultraderechista que involuciona y recorta derechos o desean que España siga siendo un baluarte de apertura, justicia social y de responsabilidad medioambiental.
9: Los españoles y españolas tenéis que decidir qué papel queréis jugar en ella y también qué papel queréis que España juegue en ella. Si deseáis sumaros a esa ola ultraderechista que involuciona allí donde gobierna o deseáis que España continúe siendo un baluarte de apertura y de justicia social y de responsabilidad medioambiental. Si queréis que nuestro país retroceda o continúe avanzando. Si preferís tener un gobierno que trabaje por el interés de la mayoría social o preferís entregaros o entregar las riendas del país a una coalición ultraderechista que no ha propuesto nada y cuyo único objetivo es derogar y recortar los derechos y las libertades que hemos venido construyendo durante estos últimos 8 años para beneficiar a los de siempre, a una minoría privilegiada. Yo confío en mis compatriotas porque sé que sois un pueblo valiente y solidario, que se crece ante los desafíos y que no tenéis reparo en ser los únicos o los primeros en moveros para estar en el lado correcto de la historia. Por eso vamos a dejarnos la piel, vamos a trabajar para merecernos vuestra confianza, para ilusionar y para volver a ganar.
8: El adelanto electoral se produce después de que el Congreso tumbara el viernes los dos reales decretos con medidas para afrontar el problema de la vivienda, gracias al voto en contra de PP, Vox y Junts. Unos decretos que el Gobierno tiene la intención de aprobar de nuevo en el Consejo de Ministros de este martes, de acuerdo con el anuncio realizado por el presidente Sánchez. Mientras tanto, el Tribunal Superior de Justicia de Madrid ha rechazado desalojar la acampada de la Puerta del Sol, como solicitaba la presidenta de la comunidad, Isabel Díaz Ayuso. La convocatoria de elecciones anticipadas está provocando una ola de reacciones en todo el país. El presidente del PP, líder del principal partido de la oposición, Alberto Núñez Feijóo, cree que Sánchez adelanta los comicios por miedo a la corrupción y pide causarle el mayor de los castigos el próximo 29 de noviembre.
10: Por fin España dirá lo que piensa, por fin volverá a hablar a la mayoría. Por fin decidirán los españoles. No unos pocos, no uno solo, todos los españoles. Por fin podemos cerrar este tiempo y abrir otro mejor. Por fin puede irse quien nunca debió llegar tan lejos. Por fin votaremos y por fin España podrá elegir el país que quiere ser. Es la única buena noticia que Sánchez podía dar a estas alturas. Y no son unas elecciones más. La disyuntiva del 29 de noviembre es algo más que escoger entre dos partidos. Se trata de elegir entre un proyecto de ambición personalista o un proyecto de país. Esto no va sencillamente de que el PP le gane al PSOE. No son unas elecciones como las anteriores en democracia. Esto va de que España le gane a Sánchez y a lo que representa. De que la nación y la democracia venzan a quien más daño le han causado. Esa es la elección.
8: También se ha producido hace unos minutos la reacción por parte del líder de Vox, Santiago Abascal, quien ha dicho que vamos a votar todos los españoles, no solo la minoría que ha secuestrado al país. Es una excelente noticia, en referencia a esa convocatoria de elecciones para el próximo 29 de noviembre. También se ha manifestado esta misma mañana la presidenta de la Comunidad de Madrid, Isabel Díaz Ayuso, que habla ya de un posible pucherazo ante el adelanto electoral y pide no votar por correo, ni se les ocurra, ha dicho la máxima representante del Partido Popular en la comunidad madrileña. También se están produciendo reacciones en Castilla y León. Todavía no ha hablado el presidente de la Junta, Alfonso Fernández Mañueco. Lo va a hacer en un acto que tiene en unos minutos. Lo escucharemos a partir de las 2:15 de la tarde. Sí lo ha celebrado el portavoz del Ejecutivo Autonómico, Carlos Fernández Carriedo. Y estas son las palabras de hace apenas unos minutos del líder, secretario general del Partido Socialista de Castilla y León, Carlos Martínez.
11: Cuando todo el mundo miraba a Junts, yo sigo mirando al Partido Popular, que es el partido que tiene que demostrar, es el partido de gobierno, es el partido que tiene que demostrar que tiene, sigue manteniendo sentido de Estado. Cuando este partido pierde el sentido de Estado, es hora de trasladarle a la ciudadanía la voz para que puedan decidir entre lo que yo he definido, ¿no? Ese regreso al pasado, esa España en blanco y negro que cuesta una vez más el señor Feijóo de la mano de la extrema derecha, o un futuro implicado mirando frente a frente a la ciudadanía, a nuestras vecinas y vecinos, para poder resolver los problemas que tienen, entre ellos el de la vivienda, pero también entre ellos algo que está ahí, ¿no? Que es el escudo social que desde el punto de vista del gobierno de España se tiene que implantar ante la que nos viene. Estamos convencidos de que tenemos un otoño caliente, y no es un otoño caliente desde el punto de vista judicial, como algunos quieren plantear. El otoño caliente viene, si somos capaces de entender a la ciudadanía desde el punto de vista que el gasto en los combustibles, el gasto en las calefacciones de nuestras casas, el gasto para nuestros agricultores, para nuestras pequeñas y medianas empresas y para los autónomos, se va a ver disparado absolutamente, precisamente por un contexto geopolítico internacional que es apoyado, ¿no? Estos amigos de Netanyahu, estos amigos de Trump, que son Vox, y en cierta medida también el Partido Popular y el Partido Popular Europeo, son los que están respaldando precisamente que hoy podamos tener un otoño caliente de manifestaciones y de crispación social, porque a la gente le va a costar llegar a fin de mes.
8: A partir de las 2:15 ampliamos esta información, escucharemos más reacciones por el resto de los actores políticos de la comunidad, también los sindicatos y, como digo, otros representantes del ámbito político y público de Castilla y León. Esta convocatoria de elecciones para el 29 de noviembre ha llegado en pleno proceso de reconstrucción de la izquierda a la izquierda del PSOE. Podemos está dispuesta a ir en coalición con los partidos de la nueva alianza de Sumar en las elecciones generales, pero para ello han insistido en la celebración de unas primarias abiertas para elegir cabeza de cartel y han puesto como fecha los días 14 y 15 de octubre. Por su parte, los cuatro partidos de la nueva coalición, Movimiento Sumar, Izquierda Unida, Más Madrid y Los Comunes, siguen sin candidato, pero tienen previsto presentar a su cabeza de lista y su nuevo proyecto político bajo el nombre de Frente Amplio en un acto que van a llevar a cabo en principio el próximo 17 de octubre. Todo esto lo vamos a ampliar, como decimos, en el tramo informativo a partir de las 2:15 aquí en Vive Castilla y León. Antes tenemos que hablar de otras cuestiones. Vamos a viajar hasta Soria, hasta el municipio de Fuente Armejil, un pueblo de apenas 60 habitantes que tiene un coro formado por personas mayores que van a actuar el próximo puente de octubre, es decir, el próximo fin de semana, en Bélgica. Van a estar en Bruselas, en Gante y en Brujas. Enseguida nos lo van a contar. Pero antes, tenemos que viajar hasta León, porque hoy, día 5 de octubre, los leoneses y las leonesas están de fiesta, están de celebración. Hoy es el día de San Froilán. Pasan 10 minutos de la 1, hasta las 3 les acompañamos en Vive Castilla y León.

0: La primera parada de este lunes 5 de octubre nos va a llevar hasta León, porque hoy los leoneses y las leonesas están de fiesta. Hoy celebran el Día de San Froilán. Realmente llevan de fiesta unos cuantos días, desde el pasado 23 de septiembre, celebrando, como decimos, estas fiestas de León, las fiestas en mayúsculas de la capital leonesa, pero hoy es el día festivo. Es decir, hoy se van a encontrar muchos comercios, muchos lugares cerrados en León, porque hay que disfrutar y hay que celebrar de esta fiesta. Vamos a hablar de ello. Enseguida retomamos a partir de las 2:15 todo el pulso informativo que les hemos avanzado ahora en titulares. Pero tenemos que hablar de otras cuestiones. Tenemos que hablar de la comunidad, Lucía. Tenemos que hablar, por supuesto, de estas fiestas de San Froilán. Y yo te quería preguntar si en estas últimas horas has visto imágenes de ese desfile de los pendones concejiles que se celebró ayer domingo en León, porque yo, por ejemplo, el Instagram lo tenía lleno de fotos, de vídeos, de reels, de todo. Claro, también coincide que al ser de León, claro, tengo muchos amigos y amigas leonesas, pero no sé si coincide que tú también has podido ver alguna de esas imágenes.
1: Sí, en redes sociales algo he visto de ese desfile de los pendones, que verdaderamente creo que es una de las tradiciones más chulas que tenemos en la comunidad, porque bueno, desde el desconocimiento más absoluto, no sé si se hace algo parecido en otra provincia, pero bueno, que pienso pues en las mascaradas de Zamora, este tipo de tradiciones, sí, que perduran en el tiempo, afortunadamente.
0: Y que así sea por mucho tiempo,
1: eso
0: sí,
1: es,
0: sí.
1: En su esencia más original y tradicional, y que pasan los años, se sigue celebrando y se sigue sacando pecho de, pues eso, de nuestras tradiciones y de nuestras costumbres, que es algo que nos gusta mucho aquí en Vive Radio.
0: Yo te invito a verlo también a todos nuestros oyentes, si puede ser en directo mucho mejor, pero si no, a través, como decimos, de esas imágenes, esos vídeos, porque hay momentos muy curiosos. Estamos hablando de pendones, de estandartes que, bueno, pues son muy altos, que claro, tienes que desfilar por calles céntricas, te estás encontrando, pues imagínate, por ejemplo, con carteles, con cables claro, que cruzan,
1: bueno,
0: por ejemplo,
1: y que pesarán, ¿no?
0: Pesan muchísimo. Entonces, claro, hay momentos en los que aquellas personas que portan esos pendones se tienen que agachar, poner incluso de rodillas, porque tienen que esquivar, bueno, pues todos esos elementos que nos encontramos en la calle, que en el día a día, lógicamente, no pensamos en ellos, pero cuando, bueno, pues asistimos a un desfile de este tipo, nos pueden provocar algún tipo de inconveniente. Hay muchas actividades para disfrutar en León hasta el próximo domingo. Tenemos el mercado medieval en pleno centro, tenemos el Come y Calle con muchísimos food trucks. Ayer asistimos, como dijimos, a ese desfile de pendones, otras muchas actividades relacionadas con la tradición, pero si te parece, podemos ampliar un poquito más, conocer cómo se vive este día de San Froilán en León y en el conjunto de la provincia, hacer balance y, por supuesto, conocer lo que nos queda por delante, bueno, por si nos apetece acercarnos a León.
1: Venga,
0: a disfrutar de las fiestas.
1: Venga,
0: pues vamos a saludar, además, como decimos, en este día festivo en la capital leonesa, a la concejala de Comercio, Consumo y Fiestas en el Ayuntamiento de León. Camino Orejas, ¿qué tal? Buenas tardes.
1: Hola, Camino.
2: Hola, buenas tardes.
0: Y feliz día de San Froilán.
2: Feliz día de San Froilán para vosotros también.
0: Cuéntele, Camino, a los oyentes de Vive Castilla y León, de toda la comunidad, ¿qué significa, qué supone este día de San Froilán para los leoneses y para las leonesas?
2: Bueno, pues es un día muy especial. Hoy subimos a la Virgen del Camino porque San Froilán tiene una vinculación histórica muy importante con este lugar. Y cada 5 de octubre se celebra aquí una de las grandes romerías tradicionales leonesas, con la misa solemne en el santuario y la presencia de los ayuntamientos del voto. Es, la verdad, una jornada de tradición y de convivencia, que además de la parte religiosa, que acabamos de salir de la misa, pues es un día en el que están los pendones, los carros, mercado, productos tradicionales y costumbres populares.
0: Enseguida hablamos de todas esas actividades. Se mencionaba ahora, Camino, la misa, que se ha celebrado a las 12 del mediodía. Pero no sé, Camino, si este es el día más especial del año para la gente de León. Hablo de sentimiento, de esas tradiciones, ese arraigo, porque claro, habrá gente que nos esté escuchando y dirá, bueno, pero León también celebra unas fiestas a finales del mes de junio, las fiestas de San Juan y San Pedro, pero San Froilán es otra cosa, no es pues esa fiesta, esa festividad, ese sentimiento leonés que se pone de manifiesto durante todos estos días en la capital.
2: Todas las fiestas gustan, eso es así, pero es verdad que las que más nos gustan a los leoneses y las leonesas son las fiestas de San Froilán, porque es recordar nuestras tradiciones, nuestro pasado, es todos los pueblos vienen a la ciudad, se acercan a la capital para lucir de dónde son, para enseñarnos de dónde son y para recordarnos nuestras tradiciones. Entonces, está claro que son las fiestas que a nosotros nos mueven por dentro y las que siempre celebramos con más cariño.
1: Camino, ha mencionado Iván y ha mencionado usted también a los pendones y esos carros engalanados. Vamos a hablar un poco de esto porque yo creo que es una tradición muy vistosa, muy original y a lo mejor alguien que no haya coincidido en pasar por León en esta fecha no lo ha visto nunca. ¿Qué son los pendones concejiles?
2: Bueno, pues los pendones son las enseñas de nuestros pueblos, son los estandartes que marcan o que nos dicen de dónde es uno. Antiguamente se usaban pues para declarar la guerra, la paz, y eran los que se usaban en los momentos especiales de cada localidad. Y ahora mismo, pues ayer, por ejemplo, en León desfilaron más de 230 pueblos, trajeron más de 300 varas representando traídos por los mozos y mozas de todos los territorios de la provincia para lucir y para bailar esos pendones que pueden medir hasta 14 metros, que pesan hasta 40 kilos, para bailarlos y enseñárnoslos a toda la ciudad.
1: Y ayer también hubo concurso de carros engalanados, ¿verdad?
2: Sí, ayer hubo un desfile y concurso de carros engalanados, es algo muy especial que vimos en la ciudad. Viene de la romería que hacemos hoy a la Virgen del Camino y que hacen hoy, pues la recreamos en León desde hace más de 50 años y hay muchos grupos de danzas, de bailes, asociaciones culturales que se dedican desde hace meses a preparar con mucho cariño estos carros engalanados que transcurren por el centro histórico de la ciudad hasta llegar a la Plaza del Grano y también enseñarnos esa tradición que hacemos a la Virgen con esos carros, esos carromatos engalanados con mantas, con aperos, con las cosas que llevaban para vender y para comer en la Virgen.
1: Precisamente con estas dos actividades, Camino, yo creo que se celebra y se valora, ¿no?, precisamente las tradiciones de la tierra.
2: Sí, eso es. La verdad que llevamos ahora casi dos semanas de muchísima actividad que hemos tenido desde otras actividades menos tradicionales, pero que también gustan mucho, como el mercado medieval. Todo está un poco enfocado a lo tradicional, a la raíz, al folk. Entonces hemos tenido propuestas de música celta, los grupos leoneses tocando en todas las calles, festivales más modernos de música indie, gastronomía, artesanía, muchas actividades. Y este último fin de semana pues, ha sido el más volcado en nuestra raíz, con estos grandes actos de los que estamos hablando, con los pendones, los carros engalanados y también las cantaderas, que es otra de nuestras tradiciones. Y ayer pues, tuvimos como acompañamiento los moros y cristianos de Alcoy, que compartieron con nosotros también esa tradición tan bonita, enriqueciendo mucho la celebración. Además, fuegos artificiales y el concierto de Lía Cali. O sea que nosotros ayer en León tuvimos una celebración por todo lo alto.
0: ¿Va a tener la oportunidad la gente, Camino, de volver a ver durante estos próximos días los pendones en algún momento?
2: Nada, tienen que acudir hoy a la Virgen del Camino a verlos, que estarán aquí donde estamos pues miles de leoneses llegados de toda la provincia que nos congregamos hoy aquí en el municipio vecino de Valverde. Pero sí que tenemos todavía muchísima fiesta por disfrutar, porque en León por la tarde pues continúa también el Come y Calle, la Feria de Artesanía. Está ahora mismo tocando la banda de música en el templete de la Condesa y por la tarde tendremos corro de lucha leonesa, bailes tradicionales que no pueden faltar, que nos han estado amenizando todas estas fiestas en la Plaza de San Marcelo y por la noche culminamos las fiestas de León con el final del proyecto Península, que tocarán los Berrones en la Plaza Mayor.
0: Dos preguntas en una. Camino, balance hasta ahora, porque estas fiestas de San Froilán arrancaron el 23 de septiembre y precisamente relacionado con esto, ¿cómo se organizan unas fiestas así, que comienzan el 23 de septiembre y terminan el 11 de octubre? Son muchos días, muchas actividades. Balance hasta ahora y no sé cuánto tiempo ha podido dedicar el ayuntamiento para organizar tantas actividades durante tanto tiempo.
2: Pues llevamos, la verdad, 11 meses y medio preparando estas fiestas y lo que tratamos es de que sean unas fiestas maravillosas y todos los servicios municipales implicados para que salgan. El balance es un balance muy positivo en el que bueno, pues hemos visto cómo una vez más los leoneses responden, salen a la calle, vienen de todos los pueblos, somos ciudad de acogida una vez más. Y así vamos a seguir siéndolo hasta el día 11, en el que tenemos un calendario de actividades muy grande y que esperamos que la gente que no se haya sumado todavía pues pueda seguir sumándose a nuestras celebraciones.
1: Los leoneses, Camino, responden muy bien ante esta festividad, como no teníamos ninguna duda, por supuesto, sobre todo teniendo en cuenta que Iván es leonés y que nos vende siempre muy bien.
0: Voy a estar allí el fin de semana.
1: Todas las fiestas de León. Pero aparte de esto, le quería preguntar Caminos y también tienen constancia en el ayuntamiento que esta festividad atrae a gente de otras provincias o de otros países incluso.
2: Claro, la verdad es que bueno, ahora mismo en León tenemos mucho turismo, de lo cual estamos muy contentos, pero sí, claro que tenemos la constancia de que León se llena de gente, no solo la llegada de nuestros pueblos, sino también cada vez más de gente de fuera que viene a conocer nuestras tradiciones, nuestras raíces y que quiere compartir estos días especiales con nosotros.
0: El próximo fin de semana, una vez dejado atrás este desfile de los pendones concejiles, Camino, también se vive quizás uno de los momentos, bueno, pues con mayor afluencia de gente, ¿no? Porque el próximo domingo tiene lugar, 11 de octubre, la concentración y el pregón de peñas en la Plaza del Grano. Después empiezan a moverse con las charangas por las calles del centro, el barrio romántico, el húmedo, es decir, de bar en bar, como quien dice. Es verdad que también se viven uno de esos momentos, al menos con mayor afluencia de gente, porque la gente de León sale, pero también lo que comentaba Lucía, bueno, pues otros muchos visitantes que aprovechan esa jornada, bueno, pues para conocer León y también degustar esos buenos productos y esas buenas tapas que podemos probar en los bares y restaurantes.
2: Sí, eso es. El día 11 celebramos el Día de Peñas. Llevan ya, no sé si son 12 o 13 las ediciones de Peñas que llevan haciendo, de años, vamos. Y lo hemos tenido ya que trasladar de fin de semana porque cada vez son más los peñistas que disfrutan de este día y entonces lo hemos puesto el domingo 11 para que ellos puedan disfrutar y también, bueno, pues que sea una actividad compatible con la vida vecinal, porque es un día sí, de mucha fiesta, muy divertido y que bueno, que cada vez congrega a más y más gente.
1: Y además con una novedad el domingo, ¿no? Esa primera carrera internacional de madreñas, Reino de León.
2: Sí, tienen unas ocurrencias estupendas y bueno, nosotros desde luego nos unimos a ellas. Van a estar, como bien decíais, desde las 12:30 de la mañana aproximadamente en la Plaza del Grano. Harán su salida y pasacalles a las 12 por las calles del Casco Antiguo y Santa Marina, por el barrio romántico. Y luego por la tarde, a partir de las 4:30, 5 de la tarde, estarán en el parking de San Pedro, que tendrán una zona acotada con barras, con hinchables, con esta carrera de madreñas también que harán y seguro que otras muchas cosas divertidas para amenizar el día.
0: Hay dos actividades, además que bueno, se mantienen durante todos los días, es decir, vayamos cuando vayamos, siempre se puede disfrutar de ello. Una la mencionaba antes Camino, que es ese Come y Calle, con muchísimos food trucks, pero no solo hay comida y bebida, también a veces hay conciertos, hay espectáculos en directo, es una gran oportunidad para acercarse también hasta el Parque de San Francisco, ¿no? Que es un gran entorno para poder disfrutar de ello. Y otro es esa feria de alfarería y artesanía de la ciudad de León, lo que mucha gente quizás llame el mercado medieval, que también merece mucho la pena, ¿no? Porque se pueden descubrir también, bueno, pues elementos relacionados, como decimos, con la tradición, con la historia, y siempre es oportunidad también para comprar algo que seguro que descubrimos y bueno, pues nos apetece gastarnos un dinerito. Son dos actividades que se mantienen durante todas las fiestas de San Froilán, Camino.
2: Por supuesto, aquí la actividad no para y, como bien comentas, tenemos ese come y calle, esa feria de alfarería y artesanía, tenemos música. Bueno, estos días todavía nos queda festival de órgano, la ruta de la morcilla, que está fenomenal por los bares, cada vez con más participantes en este concurso, que es bastante innovador y bonito, y sí que animamos a toda la gente a que se acerque estos días a estos chulos que tenemos en la ciudad.
0: No sé si mirando mucho el cielo, la previsión del tiempo para estos próximos días, también para la jornada de hoy, ¿preocupa en estas lluvias que han llegado a León durante estos últimos días?
2: Estábamos muy preocupados con el día de ayer, que al final era nuestro día grande. Y la verdad que siempre desde el ayuntamiento mantuvimos la esperanza de que fuera todo bien. Nuestros actos son actos de calle, de unión, de estar todos juntos fuera disfrutando de nuestras plazas, y era muy importante que el tiempo lo respetara y finalmente así fue, lució un sol brillante. Así que nada, esperamos que el tiempo nos acompañe. Hoy está un poco inestable, pero no parece que las lluvias puedan estropear el resto de la jornada. Así que simplemente nos ponemos un poco un pañuelo al cuello, una chaquetina, como decimos aquí, y nada, vamos a poder celebrar seguro los actos que nos quedan con un tiempo bastante, bastante bueno, bastante aceptable.
0: Ojalá así sea. Lo decíamos al principio del programa, que hoy hay varias provincias en aviso, tanto amarillo como naranja, por las lluvias. León no es una de ellas, aunque sí que se esperan precipitaciones a lo largo del día prácticamente en toda la comunidad, al menos que respete durante esas horas centrales para disfrutar de las muchas actividades que el Ayuntamiento de León y el resto de asociaciones y gente que participa en la organización de estas fiestas de San Froilán puedan disfrutar tanto hoy como durante el resto de la semana hasta el próximo domingo 11 de octubre. Camino Orejas, concejal de fiestas en el Ayuntamiento de León, gracias como siempre por estos minutos.

0: Me gusta mucho la música que elige cada día Ángel de Jesús para este programa, para Vive Castilla y León. Créanme que esto que estamos escuchando, el Aleluya, tiene una explicación. Se lo vamos a contar enseguida. Pero antes, esto que te van surgiendo dudas durante el programa, que vas pensando, maquinando con la cabeza. Y claro, yo tengo la enorme suerte de compartir estas dos horas, aparte de con todos los oyentes, con Lucía Roales. Y Lucía es una mujer que no para quieta, le gusta bien. Viajar, le gusta moverse, le gusta hacer planes, y yo estoy pensando, queda nada, estamos a las puertas del puente del 12 de octubre, fiesta nacional, el lunes, y claro, yo le quería preguntar a Lucía, ¿tienes algún plan? ¿Has organizado algo ya para ese puente, para ese 12 de octubre, Lucía?
1: Pues la verdad que no,
0: ¿sabes? No me lo creo.
1: O sea, te lo juro, ¿sabes qué me pasa con este puente? Siempre me pasa todos los años un poco lo mismo, ¿eh? Como estamos en mi caso, todavía casi de resaca de fiestas de Valladolid, que
0: sí.
1: Son en septiembre.
0: Uy, te duran, ¿eh?
1: Es la edad que se nota. Al final ya, eso, has hecho un montón de cosas en septiembre por las fiestas, luego quieres descansar, tal. Al final como que se me echa encima siempre el puente de octubre y no llega y digo, ¡ay! Podíamos haber hecho algo y no se nos ha logrado. Así que bueno, no tengo la mente más puesta a lo mejor en el de diciembre, pero vamos, que no.
0: Fíjate, hay que aprovechar el año, aunque nos quedemos en casa, en el pueblo, en la ciudad, lo que sea, porque tenemos la suerte este año, y lo digo así, es una suerte de puente en octubre, puente en noviembre, porque los santos caen en domingo pero se pasan al lunes, puente en diciembre porque decías que el día 6 es domingo, el martes es el 8, pero se hace ese puente de lunes y martes, y para mí disfrutar de los puentes pues es un privilegio, porque luego cuando caen entre semana, pues al final no le sacas partido, y también nos merecemos esos días, ¿no?
1: Eso es.
0: Yo creo que sí.
1: ¿Tú tienes plan para el 12 de octubre?
0: Pues fíjate, mira, yo con los amigos del pueblo, de Valderas, es verdad que los chicos, aunque vivamos fuera, la mayoría de los fines de semana, si no cada 15 días nos juntamos en el pueblo para tomar algo, para vernos, pero es verdad que las chicas, las amigas de la peña, viven todas fuera. Tenemos gente en Asturias, en Santander, en el País Vasco, en Valladolid, entonces las vemos
1: menos,
0: claro, las vemos mucho menos. Entonces ellas han propuesto que ese 12 de octubre nos juntemos todos en León, aprovechando que es San Froilán, que el domingo además son el día de las peñas, es decir, que salen las charangas, la gente vestida de peña, es decir, que ese fin de semana va a haber un ambientazo en León. Entonces han propuesto juntarnos allí desde el mismo sábado, algunos por la mañana, otros ya por la tarde, salir, dormir en León y ya el domingo irnos también de comida, aprovechando que están las charangas y eso. Así que en principio yo creo que sí, que estaré por allí. No he confirmado presencia, pero mi amigo Manuel siempre me reserva una cama. Entonces creo que estaremos por allí. Estás invitada, ¿eh?
1: Muy bien, muy bien. Muchas gracias por la invitación.
0: Para que veas que lo que te digo de León es verdad y no lo exagero.
1: Vamos a ofrecer un plan alternativo o diferente y
0: un poco
1: muy original,
0: lejano, pero que merece la pena.
1: Pero todavía están a tiempo de sacar el billete de avión.
0: Tanto.
1: Por eso lo estamos haciendo con antelación.
0: Y que está relacionado con este Aleluya que estamos escuchando.
1: Efectivamente, porque estamos escuchando al coro de Fuente Armejil, un municipio situado al oeste de la provincia de Soria con apenas 60 habitantes.
0: Y tienen un coro con 60 habitantes.
1: Claro, dirá la gente, porque vamos a hablar de este coro de Fuente Armejil. Bueno, pues porque se van de gira del 9 al 13 de octubre y van a estar cantando en la Catedral de Gante, en la Catedral de Brujas, en la Basílica Nacional de Bruselas.
0: Ahí es nada.
1: Como decimos, un pequeño pueblo de Soria con 60 habitantes que tienen un coro totalmente consolidado, que van a hacer esta pequeña gira por Bélgica. Y oye, que nos ha parecido muy interesante, muy meritorio, y queremos hablar con el director a ver qué nos cuenta.
0: Pues yo creo que le podrías incluso pedir un billete y así ya tienes plan para conocer Bélgica. ¿Conoces Bélgica?
1: Sí, Bruselas sí, pero Gante y Brujas no.
0: Yo tengo esa espinita, a ver si en el futuro puedo hacerlo.
1: Bueno, vamos a saludar de momento a Héctor Díez, que

0: Es el director de este coro de Fuente Armejil. Héctor, ¿qué tal? Muy buenas tardes.
1: Hola, Héctor.
2: Hola, buenas tardes.
0: Bueno, Héctor, cuéntanos, vamos a empezar por el principio. ¿Quiénes son, quiénes forman este coro de Fuente Armejil?
2: Pues el coro de Fuente Armejil está formado pues, por personas del pueblo de Fuente Armejil, que es un pueblo pequeño de la provincia de Soria, apenas 60 habitantes. Además, en una zona, pues ya conocemos la provincia de Soria, pues de lo más despoblado que, y envejecido que tenemos en la provincia. Pero no solo es del pueblo de Fuente Armejil, ¿no? Porque me podrías decir, oye, ¿qué canta todo el pueblo? No, mira, nos gusta además comentarlo porque vienen cantantes de Alcoba de la Torre, de Langa de Duero, de Fuencaliente, Zayuelas, Cilleros de Cervera, Ciruelos de Cerveza, y digamos que unimos un poco toda la comarca en esta actividad, en este grupo.
0: ¿Cuánto tiempo lleva funcionando el coro?
2: El coro, como coro Fuente Armejil, llevamos 11, 12 años. Lo que pasa es que ya venimos de antaño con otros coros que había en la zona. Yo empecé en el centro de adultos de San Esteban de Gormaz y entonces se formaron a través de unas clases de cultura musical unos grupillos, unos coros. O sea, eso fue hace 20 años y al final, pues con la evolución, todo acabó en Fuente Armejil.
1: Con estos años de experiencia, Héctor, y como conocedor de cómo funcionan y cómo se forman estos coros, no sé si es muy habitual, porque estabas hablando de un municipio de 60 habitantes, ¿es muy común que en pequeños pueblos, aunque se sumen también habitantes de localidades cercanas, surjan coros de este tipo?
2: Hombre, en un pueblo tan pequeño no es habitual, ¿eh? Nosotros, pues relativamente cerca, pues tenemos el Burgo de Osma, por ejemplo, con una gran coral fantástica, o San Esteban de Gormaz, pero son otras poblaciones ya con una entidad mayor. No, tan, siendo tan pequeño, yo creo que no, ¿eh? Desconozco, pero vamos, conociendo bastante la región, creo que no es habitual.
1: Para conocer un poquito mejor al coro de Fuente Armejil, Héctor, cuéntanos, ¿cuántas personas formáis parte? Sobre todo la edad también de estas personas, porque generalmente es gente mayor, no sé cuál es la persona de mayor edad. Cuéntanos un poquito las características del coro.
2: Pues mira, nosotros, los que somos el núcleo duro, el grupo habitual, somos 15, ¿vale? Y en esos 15, de todos estos pueblos que te he dicho, pues tenemos gente de pues lo normal, vamos, lo normal que tenemos, de 70, de 80 y la mayor de 92.
1: ¡Ay, Dios mío!
2: Sí, y de 80 y pico, y estamos hablando de gente que se va a aventurar, luego hablaremos en la aventura que vamos a realizar. Pero también es cierto que cuando tenemos una actividad importante, una actuación que merece la pena, pues nos reforzamos con cantantes, como te he dicho antes, de la coral del Burgo de Osma o de la coral de San Esteban de Gormaz. Así formamos un grupo y nos vamos, en esta ocasión, pues para ocasiones especiales nos vamos a un número entre 25 y 30.
0: Ah, bueno. Qué bueno. Y esta ocasión de la que vamos a hablar ahora también es especial, ¿va a ir más gente del núcleo duro del coro?
2: Sí, sí, nos acompañamos y, como te he dicho, de refuerzos y vamos 26. Perfecto. Refuerzos que sobre todo lo que nos hace es conseguir mucho más cuerpo como coral para las actuaciones que tenemos previstas, claro. Porque el coro en sí de Fuente Armejil pues ya tiene su propia calidad musical y estamos habituados a hacer todos los conciertos habituales del año.
0: Vamos a hablar de estos conciertos, unos conciertos muy especiales que vais a dar entre el 9 y el 13 de octubre, ni más ni menos que en Bélgica, en la Catedral de Gante, en la Catedral de Brujas y en la Basílica Nacional de Bruselas. Cuéntanos, Héctor, ¿cómo surge esta propuesta?
2: Bueno, todo esto surge buscando motivación. Hay que recordar que fue bastante conocido, mediático, que estuvimos hace 2 años cantando una misa en la Basílica de San Pedro, en Vaticano. Y aquello fue muy motivador y durante este tiempo, aunque hemos hecho otras cosas, pues cantar en la Catedral de Burgos, la Basílica del Pilar, etcétera, había ganas de volver a buscar otra otra actividad motivadora que fuese fuerte otra vez. Y entonces, pues la verdad es que surgió un poco la idea. Como este año es el 40 aniversario de la entrada de España en la Unión Europea, sí. y todos los miembros pues han vivido todos estos años y tal, pues ahora dijimos, vamos a la capital de Europa, y a partir de ahí pues empezamos a mirar las posibilidades de cantar en estos templos de los más importantes de Europa. Así que empiezas ahí las peticiones un poco por toda iglesia y tal, pero hemos tenido suerte y vamos a lo más alto.
1: Desde el desconocimiento más absoluto, Héctor, dices, hemos buscado bueno, pues algunos lugares para actuar con el coro. Estás hablando de Bruselas, lo decía Lucía, Gante, Brujas y también la capital de Bruselas. Pero claro, os ponéis en contacto con esta gente y ¿cómo es? ¿Ya os conocen? Sí. ¿Preguntan? ¿Tenéis que enviarles bueno, pues alguna prueba de lo que hacéis? ¿Cómo es esa primera conversación para que digan, pues sí, venid, que lo vais a hacer genial?
2: Cada templo tiene su gestión individual. Eso es lo primero. Entonces hay que ir hablando con cada uno. Empiezas a ponerte en contacto y luego son numerosos correos intercambiando, pues como dices, información. Hay que ver disponibilidad de fechas. Hay que pues presentar que vas con garantías y con un coro de mínima calidad, aunque seas un coro amateur. Entonces, pues todo eso lleva su proceso a través de los correos electrónicos, a través también de llamadas telefónicas, y luego, pues ya al final cuaja, se aprueba y ahí estamos. Y además, no solo es la aprobación, sino también hay que aprobar el programa de lo que se va a cantar, porque es claro que estamos en templos religiosos. Y en este caso, pues estoy muy contento porque hemos podido consensuar un repertorio, dado las fechas que estamos, que es el 12 de octubre, la fiesta de la Hispanidad, fiesta nacional de España. Hemos consensuado un repertorio íntegramente de autores españoles y en español.
1: Qué bueno.
0: ¿Y cómo recibieron la noticia los miembros del coro? ¿Cómo fue ese momento de decir, bueno, nos vamos a Bélgica?
2: La primera palabra, bueno, este director está loco. ¿Dónde vamos a ir ahí? Pero bueno, ya después de haber estado en el Vaticano, más suave. Ya, claro. Ya se lo creen.
0: Claro, el shock fue el viaje al Vaticano, sí. ¿No?
2: Eso es. Ahí sí que no se lo creían.
1: ¿Y cómo cambian las actuaciones, Héctor, de actuar en el Vaticano, ahora que lo vais a hacer en Bélgica, de esas actuaciones que lleváis a cabo, lo decías, con diferentes conciertos a lo largo de todo el año? ¿Qué cambia? No sé si los nervios por el escenario, por la cantidad de gente que va a estar escuchando, o al final vosotros os concentráis en lo vuestro y al final, como quien dice, es lo mismo actuar en casa para los vuestros que hacerlo delante de tanto público.
2: Sí, al final básicamente es lo mismo. Lo que cambia es todo el entorno, todo lo que supone tener que hacer el viaje, toda la preparación. Estás en un entorno que no has salido de casa y te has ido a una ciudad, un pueblo más o menos cercano. Entonces todo eso cambia y sí que te hace crear un poco de nervios. La verdad es que ya el escenario grande, el público cierto, un poco habitual, ya se está empezando a tener. Entonces eso da un poquito de nervios, que siempre está bien, ¿eh? Tener un poco de nervios siempre está bien, porque te ayuda a mantener la concentración y a estar metido en lo que tienes que hacer. Los nervios luego ya si son muchos y te impide cantar, claro, eso es un problema. Pero no, un poquito de nervios, que los tenemos, eso siempre está muy bien.
0: Los integrantes del coro, entre ellos, no sé si son personas experimentadas en los viajes, o a lo mejor cabe la posibilidad de que alguno de ellos haya comenzado a viajar gracias al coro de Fuente Armejil.
2: No, no, alguno no, varios. cuando nos fuimos a Roma, algunos no habían montado nunca en avión, claro. o no habían salido de España, ¿eh? En varios casos. ¿Sabes? Entonces, pues eso, claro, ha sido algo también muy muy curioso.
0: Claro, es que pensando en los integrantes del coro y en esta iniciativa, esto va mucho más allá, Héctor, de ser un grupo de personas que cantan. O sea, estamos hablando de personas pues mayores, por las edades que nos comentas, y que al final esto es una iniciativa pues de envejecimiento activo, de convivencia, de participación cultural y turística por los viajes. O sea, creo que es una iniciativa que, como nos estás contando, a muchas de estas personas les vendrá muy bien porque harán cosas que no habían hecho nunca.
2: Sí, efectivamente. A mí me gusta decir que el Coro Fuente Hermejil no es para que hablemos o podamos juzgar como una actividad musical. Es algo que va más allá. Es una actividad social en estos pueblos, en estas zonas que, como te digo, están bastante castigadas. Efectivamente, es una forma de envejecer de forma activa, motivada, mantiene la cabeza muy activa, claro, a estas edades, que parece importante. Y bueno, a veces nos dicen, ¿y esto os lo pagarán? Y tal, digo, pues mira, no, ya no es que no nos lo paguen, que nos lo pagamos todo nosotros íntegramente, sino que, como digo, ¿y quién nos va a subvencionar? Mira, si alguien nos tenía que subvencionar al Coro Fuente Hermejil, no tenía que ser cultura ni educación, esto lo tenía que subvencionar la Consejería de Sanidad.
0: Claro.
2: Porque lo que se ahorra en medicamentos, en visitas, porque
1: es vida coral, para esta gente, sí.
2: Sí, sí. Y además, no solo en edad, el canto coral para todo el mundo, y quien me oiga le animo, es salud. Es que hay gente que hace cosas, hay gente que hace cosas muy raras para decir, para encontrar el equilibrio mental, el equilibrio corporal. Si no hay nada como cantar en armonía, en grupo, te crea, aparte de una satisfacción, una sensación interior muy positiva, que eso se traduce en salud.
1: Aprovechando que acabas de animar a la gente, Héctor, si alguien nos está escuchando y se interesa por este asunto, ¿qué tiene que hacer para poder participar? No sé si se requiere algún tipo de formación previa, conocimiento de música, de canto, o vosotros recibís a todo el mundo, bienvenido el que quiera acercarse, y a partir de ahí, bueno, pues ver si le gusta la actividad y poder participar también en el coro. ¿Cómo tendrían que hacer?
2: Sí, bueno, preparación ninguna. Y saber música, nada. Nada. Lógicamente, de lo que estábamos hablando, pues todos los miembros que estábamos hablando, nada, cero. Algo han aprendido, de teoría musical en este tiempo, pero aún así se sigue incorporando gente y no. Aquí lo único que hace falta para cantar en una coral es tener un poquito de oído. Ya no te digo muchísimo oído, sí. Tener un poquito de oído, y a partir de ahí trabajando uno se puede incorporar, y nosotros así admitimos a todos los de alrededor y vamos animando. Pero del mismo modo animo a cualquier persona que nos esté escuchando en Valladolid, en Astorga, en cualquier ciudad de Castilla, de Castilla y León, que de verdad que se animen y se apunten a alguna de las corales que tienen cerca, que lo prueben, que de verdad les va a gustar.
1: Y estamos poniendo, lógicamente, el foco y la atención en el coro, pero el director, Héctor Díaz Berzosa, con quien estamos hablando, cuéntanos un poquito sobre ti, porque me imagino que tu experiencia con la música venga de más atrás. No sé si también eres profesor de música. Cuéntanos un poquito, tu trayectoria relacionada tanto con el coro como con la música, Héctor.
2: Sí, yo soy maestro de educación musical. Por estudios de música, pues los hice por saxofón, tal. No, nunca me había planteado en un principio el tema este coral en la juventud, pero trabajando en el Centro de Educación de Adultos de San Esteban, como decía, pues surgió la posibilidad de dar un taller de cultura musical, y el instrumento que todos tocamos y todos tenemos es la voz. Entonces, con eso podíamos empezar a trabajar. Se pueden trabajar muchas cosas con gente que tiene oído y gente que no tiene oído. Los profesionales los maestros de música saben a lo que me refiero. Y a partir de ahí se puede crear una base para poder trabajar. Y así es como surgió el Coro Fuente Hermejil, y así es un poco mi trayectoria.
0: Héctor, pensando en estos viajes, en este viaje próximo a Bélgica, estaba pensando también en si os da tiempo a hacer algo de turismo cuando vais por ahí.
2: Sí, por supuesto. De eso se trata también, de pasarlo bien. Sí que es cierto. Mira, yo por ejemplo, no he estado en Brujas, ¿no? Pero ya sabes, soy con Internet, el Google Maps, etcétera. Desde el punto que nos deja el autobús, porque nosotros vamos a estar todos los días en Bruselas, a Brujas y a Gante vamos a ir en autobús y volvemos. Desde el punto que nos deja el autobús hasta la catedral, lo más importante de en ese paseo de 15 minutos, que seguro que va a ser hora y media, tenemos los monumentos más importantes de ver en Brujas.
1: Sí.
2: Estas calles. Entonces, solamente el hecho de ir a cantar y luego la misma Catedral de Brujas.
0: Claro.
2: Y lo mismo te digo de Gante, desde el punto que nos deja el autobús hasta la Catedral de Gante y la misma Catedral de Gante, pues ya has visto lo más importante y lo disfrutas como turista y a la vez como artista que va a estar allí.
1: Yo no he tenido la suerte de estar en Bélgica, pero toda la gente que conozco y ha podido asistir me ha dicho que es precioso, especialmente Brujas y Gante. También Bruselas es bonito, pero tiene más, bueno, pues ese enfoque, ¿no? Lo que comentaba antes Héctor, la capitalidad de Europa, otro tipo de turismo, pero es verdad que Gante y Brujas deben ser preciosos, además también con esos canales, o sea que yo creo que vais a disfrutar muchísimo, Héctor. Y una última por mi parte, porque claro, estamos hablando de Bélgica, pero por lo que sea, seguramente a muchos de nuestros oyentes les queda bastante lejos para poder disfrutar del coro. ¿Conciertos que tengáis programados para, no sé, este mes de octubre, próximas fechas, dónde os podemos escuchar, dónde os podemos ver?
2: Pues mira, de momento vamos a sacar esto bien adelante.
1: Vale.
2: Y luego descansaremos 2 o 3 semanas, porque esto ha sido un poquito estresante, y luego nos ponemos a tope con el tema de villancicos.
1: Ah, bien, bien, bien, bien. O sea, que le dais a todos los palos. Si hay que cantar religioso, religioso. Si hay que hacer villancicos, villancicos. Y si os llaman de las fiestas de un pueblo para subiros al escenario, también, ¿no?
2: Sí, sí. Bueno, tenemos otro. Te iba a decir, alguna vez hemos subido por algún sitio.
0: Pues nada.
2: Oye,
0: más.
2: Sí. Perdona, solo un apunte, porque estábamos hablando de todo el tema religioso, pero sí quiero hacer constar que tendremos un acto institucional también. La Oficina de Castilla y León nos va a hacer un recibimiento en la Delegación Permanente de España ante la Unión Europea.
1: El mismo 12 de octubre, ¿no?
2: El mismo 12 de octubre.
0: Fantástico.
2: Y ese va a ser un momento también muy emotivo.
1: Sí, seguro que sí.
0: Bueno,
1: sí,
0: pues
1: sí.
0: Desde luego. Ahora sí, nada más. Héctor Díez Berzosa, director de este coro de Fuente Armejil. Ha sido un placer charlar contigo, Héctor. Que vaya muy bien esa pequeñita gira por Bélgica. Y nada, transmite de nuestra parte un saludo para todos los miembros del coro.
2: Pues muchas gracias y así lo haré.
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0: 8 minutos para llegar a las 2 de la tarde, recta final en esta primera hora de Vive Castilla y León. A las 2 y cuarto estaremos de vuelta con la noticia del día, la convocatoria de elecciones generales anticipadas en nuestro país para el próximo 29 de noviembre y todas las reacciones, que están siendo muchísimas a lo largo de la mañana. Pero los oyentes de Vive Radio están de enhorabuena porque han regresado los programas temáticos y el pasado viernes Lucía Roales lo hizo Vive y Viaja.
1: Así es, lo hizo Vive y Viaja con nuevos colaboradores, con antiguos colaboradores y bueno, teníamos que empezar la temporada, claro, con la ya tradicional charla con el director general de Turismo, que además en esta ocasión es una persona nueva, Ignacio Sicilia, el que ha tomado el relevo de Ángel González Pieras y en este caso de Vox, Ángel González Pieras del Partido Popular, y claro, teníamos que charlar con él para ver, bueno, las sensaciones de los primeros meses en el cargo y por supuesto analizar, bueno, pues un poco los retos y los deberes que hay sobre la mesa en materia turística.
0: Venga, pues vamos a escucharlo.
1: Lleva unos meses al frente de la Dirección General de Turismo. ¿Cómo han transcurrido estos primeros meses? ¿Cuáles son sus sensaciones?
2: Bueno, mucha vorágine, porque al final para un político que no viene de la administración, pues hombre, sí que es verdad que hasta que sabes un poco lo que pilotas, pues cuesta un poquito. Además, también es verdad que esta comunidad es enorme y hay muchos viajes y muchos actos y mucha gente que quiere que vayas y por lo tanto hay que atender a todo el mundo en la medida de lo posible. Con muchas cosas, pues nosotros tenemos un proyecto que es muy ambicioso en cuanto a traer nuevas o acciones más originales en la promoción, a fortalecer las que creemos que son, que le dan ese valor añadido y que nos trae un turismo de calidad, que nos deje pues estancias un poco más largas, mejor rentabilidad y que realmente sepa apreciar el enorme patrimonio histórico, cultural, artístico que ofrecemos y la calidad de nuestros establecimientos. Entonces, todo ese trabajo, pues en muy poco tiempo hay que condensarlo, pero bueno, luego también es verdad que había un poco atasco de distintas líneas de subvención que había que acelerar y bueno, pues la verdad que no paramos, pero bueno, yo creo que a eso hemos venido a servir y nuestro objetivo es ese.
1: Ha mencionado que no viene del mundo de la administración, precisamente usted viene del sector turístico.
2: Sí, sí.
1: Entiendo que puede resultar muy útil su visión porque precisamente viene un poco del otro lado, ¿no? Como quien dice.
2: Claro, al final yo toda la vida me he dedicado entre agencias de viajes, hoteles, organización de eventos y he trabajado de camarero de extra en bodas y todo. O sea que sí que es verdad que lo conozco bien. No te voy a decir que creo que hay gente mucho que sabe mucho más que yo, pero sí que esa visión es buena. Sí, primero porque empatizas mucho más fácil porque conoces, porque hablas el mismo idioma y porque muchas veces tienes los mismos o tienes como propios los problemas que ellos pueden tener en su día a día. Y luego es verdad que al no venir de ahí, pues bueno, cuesta un poquito hacerse a la propia administración y entenderla, porque el objetivo es que la administración está al servicio del administrado. Eso me acuerdo que lo dije hace un tiempo y me comprometí a ello. Es decir, no puede ser que la administración, los empresarios o el ciudadano esté al servicio de la administración, sino que es al revés. Es la administración la que tiene que poner toda esa estructura al servicio del administrado, empresas o particulares. Entonces, sí que es bueno tener esa visión, porque yo creo que la gente nota que cuando me hablan de cosas del turismo las entiendo. Y encima que he tocado casi todos los palos, menos las compañías aéreas, el resto he trabajado en todo. O sea, sí que es verdad que yo, para mí me resulta mucho más fácil conectar.
1: Cuando tomó posesión del cargo, ¿tuvo claras alguna de las prioridades que quería llevar a cabo? De decir, ¿me gustaría comprometerme con esto? ¿Me gustaría hacer esto? ¿Desarrollar aquello?
2: Mira, así que es verdad que hay mucha tarea y sí que nosotros tenemos muy claro que tenemos que potenciar ese turismo que nos da un valor añadido al territorio. Nos interesa muchísimo que el desarrollo o la actividad turística llegue a cada rincón de las 9 provincias. Nos interesa hacer promoción y hacer eventos importantes en torno a nuestros personajes históricos como conmemoraciones. Nos interesa muchísimo el turismo de reuniones, el turismo más conocido técnicamente, porque nos trae unas actividades económicas en torno al turismo que desarrollas trabajo una parte, pero también actividades en torno a ese turismo de reuniones. Y somos una región que es muy interesante para combinar el trabajo más el ocio y disfrute del propio patrimonio, pero también del enoturismo, de la gastronomía. Estamos muy bien preparados, tenemos buenas instalaciones en las 9 provincias y tenemos muchas actividades que complementan muy bien. Y la gente que lo hace tiene una enorme satisfacción. Nosotros queremos trabajar en eso. La idea es que desde la Consejería de Cultura, de Turismo y Deporte de la Junta de Castilla y León, nosotros trabajemos con el sector productivo, con el tejido productivo, para dinamizar lo que ellos necesitan y las oportunidades que nos muestra o que nos brinda la propia Junta de Castilla, o sea, Junta de Castilla y León. Hay un turismo religioso que es muy interesante, muy importante, que hay que salir a buscar, porque hay mucho interés en el mundo también por venir a no solo a la Semana Santa, sino a conmemoraciones también, y como pues el año jacobeo del 2027. O sea, todas esas cosas que parecen muy obvias, pero que hay que salir a la calle a buscarlas, hay que salir a mercados extranjeros y desarrollar también productos nuevos, es decir, productos nuevos que seguramente existen, pero que muchas veces no. Hay una parte importante en el turismo de eventos y deportivos que genera una actividad económica, pero que no está detectado como tal, simplemente se hacen, pero en el que sí que podríamos ser nosotros promotores. Obviamente el enoturismo que ha tenido una evolución en los últimos años espectacular, con una grandísima calidad, ya no solo del vino que hacemos, sino de la oferta hotelera que hay en torno al vino, y ahí también hay que trabajar muchísimo y hay que ayudar al sector a promocionarlo. Obviamente también nos preocupan mucho las infraestructuras que no nos funcionan bien del todo, que no tenemos, como falta de frecuencias aéreas, pérdida de frecuencias de tren o retrasos o cancelaciones. Bueno, esas también nos preocupa, también hay que trabajar para reclamarlas y que funcionen bien. No sé, tarea tenemos muchísima, ¿eh? O sea, que te podría estar contando porque ahí tienes un trabajo muy importante también en el apoyo a las provincias que han sufrido los incendios en los últimos años, donde no nos cansamos de repetirles que todavía hay sitios que se pueden visitar, que merecen la pena, que están intactos, y sobre todo que hay un tejido empresarial que necesita de la ayuda del visitante, y que yo creo que ese principio de solidaridad no está reñido con el disfrute de nuestra gastronomía, del otoño, sobre todo ahora que nos está entrando, y podamos ayudar a esas provincias.
1: Ha tocado muchos puntos importantes que vamos a abordar, yo creo que en próximos minutos, pero le quería preguntar, claro, tenemos 9 provincias con perfiles turísticos diferentes en la propia comunidad. ¿Cómo podemos conseguir o cómo se consigue vender Castilla y León como un destino único sin que las provincias pierdan su identidad, sus particularidades? Porque hablamos muchas veces de esto, ¿no? Del sentimiento identitario.
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0: Son las 2 de la tarde.
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3: ¿Qué tal? Buenas tardes. Es lunes 5 de octubre, una jornada nubosa con probabilidad de lluvias y chubascos, especialmente durante la segunda mitad del día. Algunas precipitaciones pueden ser localmente fuertes, acompañadas de tormentas y granizo, por lo que la provincia se sitúa en aviso amarillo. Las temperaturas se mantendrán sin cambios, con máximas de hasta 25 grados. A esta hora tenemos 22 en el centro de Valladolid. El anuncio del presidente del Gobierno, Pedro Sánchez, de adelantar las elecciones generales al próximo 29 de noviembre ya ha suscitado las primeras reacciones en Valladolid, donde los distintos partidos tendrán que reorganizar ahora sus calendarios. Daniel González.
4: El adelanto trastoca los planes de las formaciones que hasta ahora tenían la mirada puesta principalmente en las elecciones municipales de 2027 y en la elección de los candidatos a las alcaldías. El presidente provincial del PP, Conrado Iscar, ha celebrado la convocatoria que, según ha señalado, su partido llevaba reclamando desde hace años. Iscar considera que la situación del país es insostenible y ha asegurado que los populares están preparados para concurrir a unos comicios que además da por hecho que el PP ganará.
5: Es algo que nosotros desde el Partido Popular venimos reclamando, yo creo que desde el año 2018. La situación que vive el país es insostenible. Estamos viendo cómo están las calles, no tenemos presupuestos, hay una situación, ha habido una invasión en Ceuta y por fin, como digo, ha llegado la fecha y yo casi creo que es la única noticia buena que he escuchado al señor Pedro Sánchez. Estamos preparados para estas elecciones y yo creo que lo importante no es que gane el Partido Popular, es que España tenga un gobierno que merece.
3: Desde el PSOE, su portavoz en el Ayuntamiento, Pedro Herrero, ha valorado el adelanto desde otra perspectiva.
4: Considera que la convocatoria responde al bloqueo parlamentario de medidas sobre vivienda y ha defendido que es necesario romper esa situación. Herrero también ha hecho referencia al futuro del alcalde de Valladolid como senador.
6: La verdad es que afecta poco, porque la dinámica de la política municipal pues no se ve alterada, haya campaña o no, o al menos no debería haberse afectado. Lo que pasa es que el caso del Ayuntamiento de Valladolid es especial, porque como todo el mundo sabe, tenemos un alcalde que es senador y que va a intentar seguir en el Senado.
4: Del mismo modo, la portavoz de Valladolid toma la palabra, Rocío Anguita, ha defendido la necesidad de convocar elecciones y ha recordado que el cambio de fechas afecta también directamente a la estrategia municipal de su formación. Anguita ha señalado que su plataforma quería desarrollar en noviembre las primarias para elegir su candidatura al Ayuntamiento de Valladolid, pero que ahora tendrán que replantear el calendario para evitar que ambas campañas se solapen.
7: Y entonces nos vamos a replantear ese calendario y yo supongo que en un par de semanas, tres máximo, vamos a volver a una asamblea para tomar la decisión de calendarios, básicamente, puesto que teníamos una hoja de ruta con un calendario aprobado desde antes del verano, que ahora pues hay que modificar, evidentemente, para no mezclar una campaña con la otra.
3: La DGT inicia una nueva campaña de vigilancia y control centrada en las distracciones al volante y en los factores de riesgo asociados a ellas, dada la relevancia que tiene la seguridad vial, tanto por el aumento del riesgo de siniestro durante la conducción como por el aumento de la severidad de las lesiones de las personas accidentadas. Paula Rebollo.
8: El subdelegado del Gobierno, Jacinto Canales, ha explicado que el 50% de los accidentes mortales en la provincia de Valladolid en lo que va de año se han debido precisamente a distracciones al volante, todo ello en un 2026 especialmente negro en nuestras carreteras, ya que se han registrado 16 fallecidos en estos 10 primeros meses del año frente a los 14 registrados al cierre de 2025. Por ello, Jacinto Canales ha lanzado este mensaje a los conductores.
9: Y esta causa además se convierte en la principal causa de accidentes mortales. Y detrás de estas cifras hay una idea muy sencilla que todos debemos tener presentes.
3: Además, Valladolid se prepara un año más para la Marcha contra el Cáncer. La 15ª edición de esta ya emblemática y multitudinaria cita se celebrará el próximo 25 de octubre y la organización espera superar los 53.000 participantes del año pasado. Desde su primera edición en el 2012, más de 500.000 de personas han salido a las calles de la ciudad y la marcha ha permitido destinar 2,5 millones de euros a la investigación. Este año la inscripción costará 6 euros y podrá realizarse desde el próximo martes, día 13 de octubre. Entre las novedades está el homenaje a dos participantes elegidos por sorteo entre todos los inscritos que recibirán un reconocimiento especial. Continúa la información.

0: ¿Qué tal? Buenas tardes. La convocatoria de elecciones generales en España para el próximo 29 de noviembre está provocando una ola de reacciones también aquí en Castilla y León. El presidente de la Junta, Alfonso Fernández Mañueco, se ha pronunciado hace apenas unos minutos.
1: Sánchez, obligado por los españoles, ha tenido que convocar elecciones. Es el final de un gobierno nefasto para España y en Castilla y León celebramos esta noticia. Sánchez llega a estas elecciones sin haber resuelto ni uno solo de los problemas de los españoles y además está rodeado por la corrupción. Es incapaz de resolver el problema de la vivienda, de resolver el problema de la invasión de Ceuta. También con la cesta de la compra por las nubes.
0: El secretario general del Partido Socialista de Castilla y León, Carlos Martínez, dice que el presidente Sánchez se ha ganado el derecho de fijar la fecha electoral.
2: Cuando todo el mundo miraba a Junts, yo sigo mirando al Partido Popular, que es el partido que tiene que demostrar. Es el partido de gobierno, es el partido que tiene que demostrar que tiene, sigue manteniendo sentido de Estado. Cuando este partido pierde el sentido de Estado, es hora de trasladarle a la ciudadanía la voz para que puedan decidir entre lo que yo he definido, ¿no? Ese regreso al pasado, esa España en blanco y negro que puesta una vez más el señor Feijóo de la mano de la extrema derecha, o un futuro implicado mirando frente a frente a la ciudadanía, a nuestras vecinas y vecinos, para poder resolver los problemas que tienen, entre ellos el de la vivienda, pero también entre ellos algo que está ahí, ¿no? Que es el escudo social, que desde el punto de vista del gobierno de España se tiene que implantar ante la que nos viene.
0: La Consejería de Agricultura, Ganadería, Medio Rural y Política Ambiental y las principales organizaciones profesionales agrarias de Castilla y León han reclamado al Ministerio de Agricultura una mayor flexibilización de las exigencias de la política agraria común ante el inicio de la sementera y el incremento de los costes que soportan las explotaciones. El consejero del ramo, Joaquín Antonio Pino, ha subrayado que a pesar de la convocatoria electoral, la consejería seguirá ejecutando las actuaciones que ya tiene comprometidas metidas con las OPAs en Castilla y León.
3: Se nos pidió que flexibilizáramos al máximo todos los requisitos de esta compleja maraña burocrática que tiene la actual política agraria comunitaria, todos esos ecorregímenes y condicionalidad que hacen que tengamos que hacer cosas en las explotaciones que van en contra del sentido común. Nosotros recogimos el guante, hemos estado trabajando durante este tiempo en la consejería, hemos flexibilizado todas aquellas cuestiones que nosotros podemos hacer, que nos permite la normativa, la legislación. Ya lo tienen en su poder las organizaciones profesionales agrarias.
0: La DGT inicia una nueva campaña de vigilancia y control centrada en las distracciones al volante y en los factores de riesgo asociados a ellas, dada la relevancia que tienen en la seguridad vial, tanto por el aumento del riesgo de siniestro durante la conducción como por el aumento de la severidad de las lesiones de las personas accidentadas. Las distracciones al volante constituyen el factor concurrente más habitual en los siniestros con víctimas en vías interurbanas en Castilla y León, con 506 casos que suponen el 28% de total. En el caso de los siniestros mortales, también es la distracción al factor más frecuente, con 35 casos y un 37%. Inmaculada Matías, coordinadora de la Dirección General de Tráfico en Castilla y León.
4: Para nosotros es una campaña fundamental porque es el factor que más desencadena accidentes con víctimas y accidentes mortales. Para ello realizaremos controles en cualquier momento, en cualquier lugar, tanto la agrupación de tráfico de la Guardia Civil con los medios técnicos que contamos, las cámaras que vigilan cinturón y la utilización del móvil y por supuesto también la participación de los ayuntamientos que cuentan policía local, a los que hemos invitado a todos para participar. Utilizar el teléfono móvil es la principal infracción dentro de las distracciones.
0: La semana comienza con 6 provincias en aviso por intensas lluvias. En Segovia, Soria, Valladolid y Zamora es de nivel amarillo, mientras que en Ávila y Salamanca la alerta es naranja. Las precipitaciones, que en el caso del sur de la provincia abulense podrían dejar acumulados de hasta 40 litros en 12 horas, se esperan a partir de las 5 de esta tarde y van a continuar durante la madrugada, en un día en el que las temperaturas oscilan entre los 21 y los 25 grados de máxima. 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

0: Buenas tardes. El presidente del Gobierno, Pedro Sánchez, ha anunciado su decisión de convocar elecciones anticipadas el 29 de noviembre ante la necesidad, ha dicho, de que los españoles decidan sobre el futuro que quieren para España y si prefieren dejarla en manos de la ola revolucionaria, ha asegurado, por el contrario, optar por seguir avanzando con un gobierno progresista.
1: Los españoles y españolas tenéis que decidir qué papel queréis jugar en ella y también qué papel queréis que España juegue en ella. Si deseáis sumaros a esa ola ultraderechista que involuciona allí donde gobierna o deseáis que España continúe siendo un baluarte de apertura y de justicia social y de responsabilidad medioambiental.
0: La izquierda alternativa se ve abocada a negociar la posibilidad de una gran coalición para una candidatura unida tras este anuncio de elecciones y tratar de evitar un escenario de fragmentación de distintas listas. El líder del PP, Alberto Núñez Feijóo, ha apelado al cambio ante ese anuncio de elecciones generales para cerrar esta negra etapa, ha dicho, y emprender una reconstrucción nacional, tras asegurar que la convocatoria responde al miedo y que ahora intentará esparcirlo entre la población, ha afirmado que la gestión del jefe del Ejecutivo merece el mayor de los castigos.
2: Por fin España dirá lo que piensa, por fin volverá a hablar a la mayoría, por fin decidirán los españoles. No unos pocos, no uno solo. Todos los españoles. Por fin podemos cerrar este tiempo y abrir otro mejor. Por fin puede irse quien nunca debió llegar tan lejos. Por fin votaremos y por fin España podrá elegir el país que quiere ser. No son unas elecciones como las anteriores en democracia. Esto va de que España le gane a Sánchez y a lo que representa.
0: Desde el PP también, la presidenta de la Comunidad de Madrid, Isabel Díaz Ayuso, ha pedido a los españoles que no voten por correo, aludiendo a las posibles adulteraciones que se puedan producir.
3: Y luego se pretendía que con la ley de nietos tú dijeras, evidentemente no se va a meter la mano en una urna, ¿de acuerdo? Eso no es así. Pero sí tú puedes decir, pues mire, me quedan, según el recuento de voto, en la memoria de voto de las últimas elecciones, me quedaban 30 en León para el escaño a la izquierda, me quedaban 20 en Soria para el escaño al PSOE. Entonces, como ellos pueden asignar a dedo la circunscripción...
0: El líder de Vox, Santiago Abascal, también ha pedido a los ciudadanos que voten de forma presencial y además ha trasladado su desconfianza en las encuestas y ha reclamado a los españoles que tampoco se las crean y que estén alerta y movilizados.
4: Y por eso yo creo que es no una buena noticia, sino una excelente noticia poder decir que por fin tenemos elecciones. Aunque han sido muchas las malas noticias durante estos 8 años y aunque existe el riesgo de que estas malas noticias se agraven, si Sánchez consigue manipular este proceso electoral, y todos sabemos que Sánchez es capaz absolutamente de todo.
0: La portavoz del Sindicato de Inquilinas de Madrid, Alicia del Río, ha anunciado que su organización trabaja en la convocatoria de una huelga general por el derecho a la vivienda que, según ha avanzado, tendrá lugar durante el mes de noviembre. Esta lucha no va a esperar a ningún calendario electoral. El horizonte está marcado y es la construcción de una huelga general por el derecho a la vivienda, subrayado. El Consejo de Ministros Ordinario aprobará mañana unos decretos de vivienda similares a los que tumbó el Congreso el viernes, no exactamente los mismos, aunque aún se trabaja en la Moncloa para ver cuál será la redacción final. La idea con la que trabaja el Gobierno es la de que estos decretos se convaliden en la Diputación Permanente, donde el voto de Junts es irrelevante. Si el PNV mantiene su voto, podría salir adelante el llamado decreto Mari Carmen, que impide los desahucios de personas vulnerables, pero no el segundo, el que haría permanente los contratos de alquiler. En clave internacional, el candidato ultraderechista del Partido Liberal a la presidencia de Brasil e hijo del expresidente Jair Bolsonaro, Flavio Bolsonaro, ha ganado la primera vuelta de las elecciones con un 47,17% de los sufragios. Su rival y presidente saliente, Lula da Silva, ha quedado 4 puntos por debajo. Y el presidente de Estados Unidos, Donald Trump, ha vuelto a cargar contra el proceso electoral en su propio país, tachándolo de corrupto y contraponiéndolo con la rapidez en el escrutinio de los votos de 125 millones de personas en esa primera vuelta de las elecciones presidenciales de Brasil. Es todo, continúan escuchando Iberradio. Buenas tardes.

0: Dos y cuarto de la tarde. Estamos de vuelta en la sintonía de Vive Radio, Vive Castilla y León, en este lunes 5 de octubre, en el que desde la una les estamos contando todo lo que está pasando hoy en la comunidad. Tenemos ahora 45 minutos más por delante, hasta las 3, para seguir actualizando las noticias de Castilla y León. 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Noticias de este lunes 5 de octubre. Lucía Roales, buenas tardes.
1: Buenas tardes.
0: El presidente del gobierno, Pedro Sánchez, ha anunciado la convocatoria de elecciones anticipadas en España para el próximo 29 de noviembre.
2: Tras informar como corresponde al jefe del Estado, he decidido convocar un Consejo de Ministros y Ministras extraordinario esta misma mañana para disolver las Cortes Generales y convocar unas elecciones generales que se celebrarán el domingo 29 de noviembre de acuerdo a los plazos que establece la ley. Ha llegado, por tanto, el momento de que los españoles y españolas decidáis qué futuro queréis para vosotros mismos y para vuestro país.
0: En una comparecencia en el Palacio de la Moncloa, Sánchez ha defendido el trabajo de su gobierno durante la legislatura y ha llamado a los españoles a decidir si quieren que España se sume a la ola ultraderechista que involuciona y recorta derechos o desean que España siga siendo un baluarte de apertura, justicia social y de responsabilidad medioambiental.
2: Los españoles y españolas tenéis que decidir qué papel queréis jugar en ella y también qué papel queréis que España juegue en ella. Si deseáis sumaros a esa ola ultraderechista que involuciona allí donde gobierna o deseáis que España continúe siendo un baluarte de apertura y de justicia social y de responsabilidad medioambiental. Si queréis que nuestro país retroceda o continúe avanzando. Si preferís tener un gobierno que trabaje por el interés de la mayoría social o preferís entregaros o entregar las riendas del país a una coalición ultraderechista que no ha propuesto nada y cuyo único objetivo es derogar y recortar los derechos y las libertades que hemos venido construyendo durante estos últimos 8 años para beneficiar a los de siempre, a una minoría privilegiada. Yo confío en mis compatriotas porque sé que sois un pueblo valiente y solidario, que se crece ante los desafíos y que no tenéis reparo en ser los únicos o los primeros en moveros para estar en el lado correcto de la historia. Por eso vamos a dejarnos la piel, vamos a trabajar para merecernos vuestra confianza, para ilusionar y para volver a ganar.
0: El adelanto electoral se produce después de que el Congreso tumbara el viernes los dos reales decretos con medidas para afrontar el problema de la vivienda gracias al voto en contra de PP, Vox y Junts.
1: Unos decretos que el Gobierno tiene la intención de aprobar de nuevo en el Consejo de Ministros de mañana, de acuerdo con el anuncio realizado por el presidente Sánchez. Mientras tanto, el Tribunal Superior de Justicia de Madrid ha rechazado desalojar la acampada de la Puerta del Sol, como solicitaba la presidenta de la comunidad, Isabel Díaz Ayuso.
0: La convocatoria de elecciones anticipadas está provocando una ola de reacciones en todo el país.
1: El presidente del PP, líder principal del partido de la oposición, Alberto Núñez Feijóo, cree que Sánchez adelanta los comicios por miedo a la corrupción y pide causarle el mayor de los castigos el 29N.
3: Por fin España dirá lo que piensa, por fin volverá a hablar a la mayoría, por fin decidirán los españoles. No unos pocos, no uno solo, todos los españoles. Por fin podemos cerrar este tiempo y abrir otro mejor. Por fin puede irse quien nunca debió llegar tan lejos. Por fin votaremos y por fin España podrá elegir el país que quiere ser. Es la única buena noticia que Sánchez podía dar a estas alturas. Y no son unas elecciones más. La disyuntiva del 29 de noviembre es algo más que escoger entre dos partidos. Se trata de elegir entre un proyecto de ambición personalista o un proyecto de país. Esto no va sencillamente de que el PP le gane al PSOE. No son unas elecciones como las anteriores en democracia. Esto va de que España le gane a Sánchez y a lo que representa. De que la nación y la democracia venzan a quien más daño le han causado. Esa es la elección.
1: El líder de Vox, Santiago Abascal, ha celebrado la convocatoria de elecciones.
4: Y por eso yo creo que es no una buena noticia, sino una excelente noticia poder decir que por fin tenemos elecciones. Aunque han sido muchas las malas noticias durante estos 8 años y aunque existe el riesgo de que estas malas noticias se agraven si Sánchez consigue manipular este proceso electoral, y todos sabemos que Sánchez es capaz absolutamente de todo. Y por eso hoy quiero, en primer lugar, exigir elecciones libres, elecciones limpias y elecciones sin violencia, porque estoy convencido de que algunos no quieren esas elecciones en paz y van a utilizar a sus milicias, a las de la playa del trampolín y a otras muchas, para no permitir que nos dirijamos a los españoles en libertad y en igualdad de condiciones.
0: Ola de reacciones, Lucía, también aquí en Castilla y León.
1: El presidente de la Junta, Alfonso Fernández Mañueco, celebraba hace muy pocos minutos esa convocatoria de comicios.
5: Sánchez, obligado por los españoles, ha tenido que convocar elecciones. Es el final de un gobierno nefasto para España y en Castilla y León celebramos esta noticia. Sánchez llega a estas elecciones sin haber resuelto ni uno solo de los problemas de los españoles y además está rodeado por la corrupción. Es incapaz de resolver el problema de la vivienda, de resolver el problema de la invasión de Ceuta. También con la cesta de la compra por las nubes, con los precios de la energía y de los carburantes absolutamente disparados. Esta situación es tan solo un reflejo de lo que hemos vivido en los últimos 8 años con un Sánchez incompetente para dar soluciones y está más centrado en aferrarse al poder. Recordemos que es un presidente que no puede pasearse por la calle, que no puede salir a la calle.
1: El secretario general del PSOE autonómico, Carlos Martínez, dice que el presidente Sánchez se ha ganado el derecho de fijar la fecha electoral.
6: Cuando todo el mundo miraba a Junts, yo sigo mirando al Partido Popular, que es el partido que tiene que demostrar, es el partido de gobierno, es el partido que tiene que demostrar que tiene, sigue manteniendo sentido de Estado. Cuando este partido pierde el sentido de Estado, es hora de trasladarle a la ciudadanía la voz para que puedan decidir entre lo que yo he definido, ¿no? Ese regreso al pasado, esa España en blanco y negro que puesta una vez más el señor Feijóo de la mano de la extrema derecha, o un futuro implicado mirando frente a frente a la ciudadanía, a nuestras vecinas y vecinos, para poder resolver los problemas que tienen, entre ellos el de la vivienda, pero también entre ellos algo que está ahí, ¿no? Que es el escudo social que desde el punto de vista del gobierno de España se tiene que implantar ante la que nos viene. Estamos convencidos de que tenemos un otoño caliente, y no es un otoño caliente desde el punto de vista judicial, como algunos quieren plantear. El otoño caliente viene, si somos capaces de entender a la ciudadanía, desde el punto de vista que el gasto en los combustibles, el gasto en las calefacciones de nuestras casas.
1: Desde la Unión del Pueblo Leonés, su secretaria general afirma que la convocatoria de elecciones llega después de 4 años sin presupuestos, sin rumbo y sin respuestas a los problemas de los ciudadanos. Alicia Gallego.
7: Pues desde la UPL consideramos que tenía que llegar este momento de disolver las Cortes y convocar elecciones, puesto que han sido 4 años sin presupuesto, sin rumbo, sin ningún tipo de dirección en base a políticas necesarias para los ciudadanos. Podemos hablar de vivienda y podemos hablar de una serie de infraestructuras, inversiones que nunca llegaban y que eran tan necesarias para la ciudadanía y que han estado olvidadas por parte de este gobierno. Así.
1: El portavoz de Soria ya, Ángel Zeña, corrobora la intención de la formación de presentarse a las elecciones generales al considerar que es una opción natural para los sorianos, aunque dice que la decisión debe adoptarla la Asamblea Plenaria.
8: Valorar cómo le ha ido a Soria en esta legislatura, y le ha ido mal, francamente mal. Yo creo que de las peores legislaturas de toda la democracia. No ha habido avances sustanciales en la autovía del Duero, A11. No ha habido avances sustanciales en la autovía de Navarra, A15. Hemos perdido el tren. Hemos perdido la capacidad de darle un vuelco a la economía soriana con la puesta en marcha de las ayudas al funcionamiento de autónomos y empresas. Hemos perdido muchas cosas.
0: Los sindicatos también se han pronunciado sobre el adelanto electoral en España.
1: El secretario general de UGT en Castilla y León, Óscar Lobo, asegura que es el momento de decidir qué modelo de país queremos para los próximos 4 años ante esta convocatoria de elecciones.
9: Es el momento, por lo tanto, de decidir qué modelo de país, qué modelo de sociedad queremos para los próximos 4 años. Y claro que estas elecciones convocadas para el 29 de noviembre, claro que nos incumbe. Por eso desde el sindicato vamos a estar trabajando intensamente para concienciar y trabajar para que el conjunto de la ciudadanía sepa realmente qué está en juego de cara a las próximas elecciones del 29 de noviembre. Se han producido durante este fin de semana movilizaciones, ha habido un clamor social en la calle, de indignación, de cabreo, pero también para pedir soluciones de qué medidas queremos para la inmensa mayoría de la ciudadanía. Movilizaciones que con toda seguridad van a continuar durante estos días, pero tenemos una oportunidad de acudir a las urnas y sin duda alguna no hay mejor movilización que acudir en masa el próximo 29 de noviembre para decidir.
1: La secretaria autonómica de Comisiones Obreras llama a la participación masiva para evitar que se repita en España el modelo de retroceso social de Castilla y León, ha dicho Ana Fernández de los Muros.
10: El adelanto electoral no va a frenar nuestras prioridades, que no son otras que mejorar las condiciones de vida de la clase trabajadora en Castilla y León. Vamos a seguir exigiendo salarios dignos en la negociación colectiva, medidas efectivas en materia de vivienda y la contención de los precios para que los trabajadores y trabajadoras lleguen a fin de mes. Vamos a seguir movilizando en las calles y vamos a seguir movilizando en los centros de trabajo. Y también queremos poner en valor los avances en materia del diálogo social a nivel estatal que hemos conseguido durante estos últimos años. Una estabilidad en el empleo como nunca se había conocido en España, una subida del salario mínimo interprofesional también única y todas las oportunidades que se han generado en materia de transición energética. Queremos...
0: Desde el sector empresarial, COE Castilla y León apela a la estabilidad y la certidumbre ante el anuncio del adelanto electoral y ha reclamado que las necesidades empresariales permanezcan en el centro de la agenda económica.
1: El Consejo de Cámaras de Comercio de Castilla y León celebra la convocatoria de elecciones ante el clima irrespirable a nivel político e institucional que a su juicio hay en el país. Señalan que las empresas, los autónomos y el conjunto de la actividad económica necesitan certidumbre, estabilidad y capacidad de acuerdo para afrontar los retos importantes que tiene España en ámbitos como la competitividad, la productividad, el empleo, la formación, la energía o la internacionalización.
0: El sector primario ha sido uno de los más críticos durante los últimos años con las políticas del gobierno. ¿Cómo valoran esta convocatoria de elecciones?
1: Don Aciano Dujo, presidente de ASAJA, ha pedido en concreto al ministro de Agricultura que entrando en periodo electoral, en vez de prometer, que haga.
11: Pido al ministro que en época electoral, en vez de prometer que haga, como nos van a prometer en estos días...

0: del sur de la provincia abulense podrían dejar acumulados de hasta 40 litros en 12 horas. Se esperan a partir de las 5 de esta tarde y continuarán durante la madrugada.
1: Las tormentas, que podrían estar acompañadas de granizo, pueden dejar hasta 15 litros en una hora en diferentes puntos de la comunidad. Las previsiones de la EMET apuntan a lluvias que pueden ser localmente fuertes o muy fuertes, menos probables en el norte y este, sin descartar acumulados significativos en el sur. Respecto a las temperaturas mínimas, con pocos cambios y máximas en ligero ascenso. Entre las capitales de provincia oscilan los 25 grados de Palencia, Salamanca, Valladolid y Zamora y los 21 de León. En Ávila se quedan en 22 grados, uno menos que en Burgos, Segovia y Soria.
0: Las lluvias continuarán durante la jornada del martes en toda Castilla y León, de nuevo con varias provincias en aviso debido a precipitaciones y tormentas que pueden ser localmente fuertes y estar acompañadas por granizo.
1: El agua estará acompañada mañana por una bajada de las temperaturas máximas, con los termómetros situándose entre los 20 y los 22 grados.
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0: Una vez anunciada por parte del presidente del Gobierno la convocatoria de elecciones generales, que serán el 29 de noviembre, se pone en marcha una maquinaria con una serie de plazos y cambios en el funcionamiento de la actividad política ordinaria. Vamos con las principales fechas, Lucía.
1: Con la convocatoria publicada mañana, 6 de octubre, la campaña electoral arrancará oficialmente el viernes 13 de noviembre. La legislación establece una duración de 15 días, por lo que se prolongará hasta el viernes 27 de noviembre. Durante esas dos semanas, las formaciones políticas podrán desarrollar sus actos de campaña para pedir el voto de los ciudadanos. La jornada siguiente, el sábado 28 de noviembre, quedará reservada para la reflexión antes de acudir a las urnas.
0: Además, la presentación de candidaturas será entre el 21 y el 26 de octubre, y otro asunto importante es el voto por correo.
1: La solicitud puede realizarse desde la publicación de la convocatoria y hasta el 19 de noviembre, 10 días antes de la votación. El plazo para remitir el voto por correo termina el 26 de noviembre, 3 días antes de las elecciones, de acuerdo con la normativa electoral.
0: Sobre el voto por correo, vamos a escuchar lo que ha dicho esta mañana la presidenta de la Comunidad de Madrid, Isabel Díaz Ayuso.
5: Y luego se pretendía que con la ley de nietos tú dijeras, evidentemente no se va a meter la mano en una urna. De acuerdo, eso no es así. Pero sí tú puedes decir, pues mire, me quedan, según el recuento de voto, en la memoria de voto de las últimas elecciones, me quedaban 30 en León para el escaño a la izquierda, me quedaban 20 en Soria para el escaño al PSOE. Entonces, como ellos pueden asignar a dedo la circunscripción si el elector no elige cuál, pues ahí tienes el asunto. Luego, espero que esto, mientras no se resuelva, siga congelado, porque hasta aquí lo que tenía España era, en teoría, un sistema garante de recuento de votos, como pocos lugares del mundo. De hecho, no puede ser que esto siga así. Y luego, pues por supuesto, yo le pido a todo el mundo que ni se le ocurra votar por correo.
0: Ayuso vuelve a sembrar el fantasma de un posible pucherazo electoral. Esto lo ha dicho minutos después del anuncio por parte de Pedro Sánchez. Ni siquiera ha esperado a escuchar la valoración de Feijóo, el líder nacional de su partido. Nunca nadie ha podido demostrar que exista fraude electoral en España, un país con un sistema electoral seguro, riguroso y de los más fiables del mundo. Y ojo a la hemeroteca. En las últimas elecciones generales, el gran beneficiado del voto cera fue el PP, que le arrebató al PSOE un escaño, curiosamente, en la Comunidad de Madrid.
1: Esta mañana, y tras conocer la noticia del adelanto electoral, hemos salido a la calle para ver qué opinan sobre esto los castellanos y leoneses.
6: Pues cuéntame, ¿sabías ya que iba a haber este adelanto?
7: Sí, porque he estado escuchando la radio esta mañana y he escuchado la noticia.
8: Bueno, sí me enteré esta mañana cuando la han anunciado. He estado atento a las redes porque, como decían, que posiblemente se anunciara hoy y era un poco previsible, así que sí, lo he visto en las redes.
6: ¿Ya lo esperabas entonces?
8: A ver, ya lo había hecho antes, entonces no se sabía, ¿no?, si lo de jornada de reflexión que me voy a tomar unos días, no se sabía si iba a ser sí o no. Pero bueno,

0: Y que estaba un poco pendiente de a ver qué decía.
1: Pues no, me acabo de enterar porque estos días yo solo he estado informada pues de las acampadas por la vivienda en Sol. Bueno, empezaron ahí y se han extendido al resto de España. Acabo de llegar a Valladolid y estoy deseando a ver cuál es el movimiento, ¿no?, de la juventud en cuanto a ese tema. Pero bueno, desde luego es una noticia muy importante, ¿no?
2: ¿Te lo esperabas ya?
1: Hombre, a ver, sin ser yo nada de eso, al Pedro Sánchez le han venido por todos los lados, le han venido a este hombre, entonces bueno, no me sorprende. No voy a decir que me lo esperaba así y tal, fin del gobierno, pero no me sorprende.
3: Sí, nos hemos enterado ya esta mañana cuando nos hemos despertado, hemos escuchado la comparecencia de Pedro Sánchez y bueno, sí, un poco lo esperado.
4: Sí, sí que lo sabía y era lo que se esperaba.
5: Ya lo saben, elecciones el próximo 29 de noviembre. Castilla y León también ha salido a la calle para manifestarse este fin de semana por el derecho a la vivienda. La lluvia caída durante estos días en la mayoría de las capitales de provincia de la comunidad no ha sido un impedimento para que miles de personas hayan tomado las calles para protestar por el problema de la vivienda.
6: Convocados por los sindicatos de inquilinas y por las asambleas de vivienda, los castellanos y leoneses se han sumado a las manifestaciones celebradas desde el pasado viernes, después de que el Congreso de los Diputados derogase los decretos de vivienda presentados por el Gobierno central. En todas las movilizaciones se han escuchado mensajes que exigen bajar los alquileres, parar los desahucios, perseguir a los fondos buitre o acabar con la especulación inmobiliaria. Una serie de reivindicaciones acompañadas por la amenaza de una posible huelga general que no confirman, pero tampoco descartan sindicatos como Comisiones Obreras y UGT.
5: Siguiendo una de estas manifestaciones por el derecho a la vivienda, ha estado nuestra compañera Paula Rebollo.
7: Las llaves sirven para abrir la puerta también a la reivindicación. El desahucio de Mari Carmen del pasado 23 de septiembre ha desencadenado protestas y acampadas por todo el país. Tras el derrumbe de los dos decretos sobre vivienda del 2 de octubre, la ciudadanía se ha lanzado a las calles en 50 puntos de España. En Castilla y León, los elegidos han sido Palencia, Burgos, Soria, Segovia, Salamanca, Zamora, León y Valladolid. Desde esta última se ha pronunciado la secretaria general de Comisiones Obreras en la ciudad, Ana Fernández de los Muros.
8: Bien, pues insistir en que lo que ha sucedido ayer en el Congreso de los Diputados ha sido un golpe derecho, ¿no?, a la clase trabajadora, a las personas más vulnerables, a los jóvenes, de mano de las derechas que están en el Congreso y que han decidido votar en contra de unos reales decretos que iban a mejorar, o al menos lo iban a intentar, ¿no?, la situación que tenemos con la vivienda. Una vivienda que se está comiendo los salarios. Nosotros exigimos también que haya una subida salarial y hay que controlar con una política integral todo lo que tiene que ver con el mercado de la vivienda. En el mercado de la vivienda llevamos décadas viviendo la especulación que no se ha frenado, toca frenarla porque no hay mucha gente que no puede vivir ya, que no llega a fin de mes teniendo trabajo porque no se puede pagar la vivienda.
7: La manifestación en Valladolid ha partido desde Fuente Dorada con en torno a 2.000 personas. La concejala de Valladolid toma la palabra, Cristina Colino, ha entrado a valorar la situación.
9: Pues nosotros lo que esperamos es que en todos los sitios y en todas las instituciones se puedan cambiar las políticas de vivienda que se están haciendo. Creo que esto tiene que ser una llamada de atención absolutamente para todos los gobiernos, ya sean gobiernos municipales, gobiernos autonómicos, para que implementen políticas de vivienda pensando en los vecinos y las vecinas. En Valladolid había un programa de alquiler de vivienda asequible, el programa ALBA, que el gobierno de PP y de Vox ha literalmente desmantelado, dejándolo con un presupuesto a cero. Ahora mismo ese programa ya no existe. Era un programa que ponía viviendas en alquiler de manera accesible para los vecinos y vecinas, y esto creemos que tiene que ser un toque de atención, porque este es un problema que no es un problema de todos los vecinos y vecinas, no de unos y de otros no, salvo que te haya tocado una casa.
7: Pero ¿por qué la ciudad? ciudadanía ha respondido en masa al llamamiento.
2: Porque este es uno de los grandes problemas de nuestra generación, ¿no? No tener acceso a una vivienda y que no haya opción. O sea, trabajemos lo que trabajemos, nos esforcemos lo que nos esforcemos, no es una cuestión de que nos tengamos que esforzar más. Porque los precios no salen las cuentas si echas cálculos ni para alquilar ni para comprar. Entonces, se tiene que hacer algo. Se tiene que hacer algo porque la vivienda es un derecho fundamental recogido en la Constitución española.
10: Porque es que lo que vemos ahí en el Congreso nos parece una verdadera vergüenza de políticos que están gobernando y haciendo leyes contra el pueblo que los ha votado. Me parece que después de esto que estamos viendo, creo que Pedro Sánchez tiene que convocar elecciones para dar voz y voto a toda esta gente.
7: El eslogan más repetido es ni gente sin casas, ni casas sin gente, pero el que más ha llamado la atención ha sido este otro. ¿De dónde viene el descontento hacia los cuerpos de seguridad? Pues algunas de estas personas ya habían hecho sonar antes sus llaves en las calles vallisoletanas, donde se han vivido cargas policiales.
2: Pues fue mucha tensión porque era una manifestación pacífica, la gente estaba parada y de repente empezaron a cargar y yo creo que fue una situación tensa para todo el mundo que estábamos allí porque eso no teníamos intención de generar ningún tipo de conflicto.
7: Una de las impresiones compartidas por los asistentes es que hacía tiempo que no se veían unas movilizaciones tan multitudinarias y con tantos rostros jóvenes.
11: La incapacidad que tenemos para independizarnos.
12: Efectivamente, al final es un problema que afecta a gente de nuestra edad principalmente y que ya lleva acumulándose desde hace un tiempo, entonces pues era el momento, la verdad.
13: Que lo de la vivienda es insostenible porque nosotras nos vemos obligadas a estar fuera, sí o sí, al vivir en un pueblo porque en nuestras localidades no tenemos ninguna oportunidad de trabajo, pero es que estar en la ciudad también nos cuesta dinero que no siempre pueden mantener nuestros padres. Y pues lo de la vivienda también viene relacionado un poco con lo del trabajo, porque trabajo precario, vivienda también precaria, entonces por luchar por algo digno.
14: Al final estamos terminando los estudios universitarios y es que, por ejemplo, nosotras no tenemos ni la opción de volver a casa de nuestros padres porque no hay futuro en nuestros pueblos. Y aquí en la ciudad tampoco nos espera un futuro mucho más esperanzador. Entonces, encima la situación no hace más que empeorar.
15: Que se escuche un poco a la ciudadanía. Creo que es la forma de hacernos escuchar y me parecería interesante que la clase política tuviera la decencia de escuchar a la gente para la que gobiernan.
16: Pues la cosa está muy complicada porque no dan su brazo a torcer. En vez de remar todos a favor en un caso tan necesario para todas las personas, seas del partido que seas, seas del bando que seas, esperemos que algo cambie, que se note desde arriba por lo menos, porque efectivamente quedándonos desde casa no se consigue absolutamente nada.
7: Y entre todas las voces, un deseo común, que la clase política deje de lado sus diferencias para escuchar a la gente de la calle.
5: Gracias, compañera Paula Rebollo. La Consejería de Agricultura, Ganadería, Medio Rural y Política Ambiental y las organizaciones profesionales agrarias de Castilla y León han reclamado al Ministerio de Agricultura una mayor flexibilización de las exigencias de la PAC ante el inicio de la sementera y el incremento de los costes que soportan las explotaciones.
6: El consejero del ramo, Joaquín Antonio Pino, ha subrayado que a pesar de la convocatoria electoral, la Consejería seguirá ejecutando las actuaciones que ya tiene comprometidas con las organizaciones profesionales agrarias. Esta reunión ha sido promovida tras la que se celebró en el marco de Salamac.
17: Se nos pidió que flexibilizáramos al máximo todos los requisitos de esta compleja maraña burocrática que tiene la actual política agraria comunitaria, todos esos ecoregímenes y condicionalidad que hacen que tengamos que hacer cosas en las explotaciones que van en contra del sentido común. Nosotros recogimos el guante, hemos estado trabajando durante este tiempo en la consejería, hemos flexibilizado todas aquellas cuestiones que nosotros podemos hacer, que nos permite la normativa, la legislación. Ya lo tienen en su poder las organizaciones profesionales agrarias, ya lo saben los agricultores, ya lo hemos comunicado a todo el mundo a través vuestro. Y por lo tanto, nosotros sabemos que eso no es todo lo que se puede hacer, que se puede hacer más, pero nosotros estamos atados por la normativa. Por eso hoy hemos tenido una reunión, creo que muy importante y muy oportuna en el tiempo, con los legítimos representantes de los agricultores y los ganaderos, que son las organizaciones profesionales agrarias, para analizar qué cosas o qué cuestiones más podíamos pedir al ministro de Agricultura, Pesca y Alimentación. Él es el que tiene la llave de poder cambiar más cosas.
6: El presidente de ASAJA en Castilla y León, Donaciano Dujo, ha advertido de la situación económica a la que se enfrentan los agricultores al comenzar la sementera y ha comparado los costes actuales con los de hace 5 años.
18: Hace 5 años, por estas fechas, 2021, estábamos también los agricultores y ganaderos de Castilla y León iniciando la sementera. Teníamos el gasóleo sobre 0,80, 0,90, teníamos los fertilizantes a 300 euros la tonelada. El coste por hectárea de secano para sembrar estaba entre 500 y 600 euros. 5 años más tarde, es decir, ahora, cuando vamos a iniciar la sementera, el gasóleo está a 1,70, los fertilizantes están a 800 euros y los costes por hectárea son entre 900 y 1.000 euros en secano. Así no se puede sembrar. Trabajando nos arruinamos. Por lo tanto, en este contexto, hemos pedido ayudas al gobierno para compensar este incremento brutal que tenemos de costes en fertilizantes y en gasóleo. Hemos pedido ayudas al gobierno de la comunidad que acompañe a las que ha hecho el gobierno.
5: El representante de la Alianza UPACOAG, David Garrido, ha explicado que una de las propuestas consiste en considerar conjuntamente el secano y el regadío de una misma explotación para cumplir los porcentajes exigidos por la PAC.
6: El miembro de la ejecutiva de UCCL en Castilla y León, Valentín García, ha coincidido en reclamar que las obligaciones de la PAC se adapten a las condiciones reales de cada territorio.
19: Y lo que nosotros exigimos es que, ya que es inviable producir sin PAC, que la PAC que se nos exige hacer sea lo más razonable posible. Porque si ya tenemos unos problemas grandísimos con los costes de producción actuales, le tenemos que añadir los problemas que nos exige la burocracia, lo de en zonas donde no se dan las leguminosas tener que poner un pequeño porcentaje de leguminosas, en las zonas donde no se dan las pipas, sembrar las pipas, entendemos que el papel debería de ser lo que menos importa, y lo que debería de importar es el que no se pierda ni una sola explotación agrícola y ganadera en Castilla y León. Nos parece que es un momento donde el ministro, por si acaso él no sale, sería bien fácil lo de decir patada a seguir y aceptárnoslo, y lo que también debíamos de decir es que debe de ser pronto, porque la sementera va a empezar. Por suerte en algunos sitios ha llovido, en otros menos, pero los agricultores, aunque siempre decimos que no vamos a sembrar, al final terminamos sembrando, porque de ello vivimos, y lo que necesitaríamos es que estas medidas se nos comunicaran en tiempo y forma, porque si nos lo dicen en febrero, cuando ya hemos sembrado, poco sentido tiene, ¿no?
5: Nuevo llamamiento a donar sangre en Castilla y León. La comunidad empieza la semana con déficit en las reservas de 7 grupos, uno más que el pasado lunes, con 2 de ellos, 0 positivo y AB negativo, en rojo. El resto de grupos, los otros 5, están en nivel amarillo. Son A positivo, A negativo, B positivo, B negativo y 0 negativo.
6: En sucesos tenemos que contarles que un motorista ha fallecido este fin de semana tras una colisión con un turismo en Valladolid. El hombre de unos 60 años perdió la vida como consecuencia de un accidente de circulación registrado anoche en torno a las 9:15 de la noche a la altura del número 2 de la avenida de Soria, en el cuartel de San Isidro. Los sanitarios de Sacil confirmaron la muerte en el mismo lugar del siniestro.
5: 2:47 de la tarde. Compañera Lucía Roales, gracias y hasta mañana.
6: Hasta mañana.
5: Vamos con el deporte en Vive Castilla y León.

0: Sintonía del deporte en Vive Radio, Vive Castilla y León. Ya tenemos por aquí con nosotros a Diego Rivera. Diego, ¿cómo estás? Muy buenas tardes.
1: ¿Qué tal, Iván? Buenas tardes.
0: Vamos a repasar enseguida los resultados del fin de semana, pero si te parece, vamos con lo más próximo, lo que ha ocurrido hace apenas unos minutos. Hablamos de fútbol. Se ha celebrado a la una, Diego, el sorteo de la Copa del Rey.
1: Eso es, ya tenemos los emparejamientos de todos los equipos de Castilla y León. Bueno, pues como se suele decir en estos casos, suerte dispar, algunos estarán contentos, otros no tanto, pero ya tenemos esos partidos, además con algún derbi autonómico, partidos más que interesantes, así que vamos con ello. Por ejemplo, el Salamanca UD se va a recibir a un Primera División, como es el Celta de Vigo. El Real Valladolid va a tener que viajar a Asturias para medirse al Covadonga. El Guijuelo va a recibir en casa a un equipo de segunda, como es el Sporting de Gijón. El Burgos también jugará, lógicamente, fuera de casa. En este caso se marcha hasta Laredo. El Numancia va a recibir en Los Pajaritos a un ex primera, este año en segunda, como es el Real Oviedo. La Ponferradina va a jugar lejos del Toralín, en este caso frente al Llanera. Aquí llega el primero de los derbis autonómicos. El Atlético Tordesillas de Valladolid se va a medir al Club Deportivo Mirandés. Otro derbi autonómico va a enfrentar a la Gimnástica Segoviana y a la Cultural y Deportiva Leonesa en el estadio del conjunto segoviano y también el Albuera. Y en el Adolfo Suárez de Ávila, el Real Ávila va a recibir al Unionistas de Salamanca. Así que comemos tres derbis autonómicos y cerramos el repaso con un partido que va a llevar al Zamora hasta Tierras Gallegas para medirse al Coruso. Las fechas de esta primera eliminatoria: 27, 28 y 29 de octubre.
0: Tendremos que esperar unas semanas para estos partidos de la Copa del Rey. Antes repasamos los resultados del fin de semana. Octava jornada, Diego, en Segunda División.
1: Y nos ha dejado huérfanos de victorias porque ninguno de los dos equipos,
0: uno
1: empató y otro cayó derrotado. La derrota nos llegó por parte del Burgos, que la verdad venía, lo comentábamos en la previa, en una racha espectacular de resultados, pero se enfrentaba a otro equipo que tres cuartas partes de lo mismo, venía haciendo las cosas muy bien y sigue haciéndolas, como es el Almería. 2-1 cayó el Burgos en el Estadio de los Juegos del Mediterráneo, a pesar de que se adelantó poco antes del descanso con el tanto de Carricaburu, pero en el tramo final, en gol de Cipenga y el de Miguel de la Fuente, le dan los tres puntos al equipo almeriense. Esto hace que el Burgos en la clasificación baje hasta la sexta posición, sigue en playoff con un puntito de renta sobre el séptimo, que es el Sabadell, y Sergio Francisco en la rueda de prensa post partido reconocía que habían hecho muchas cosas bien, pero que quizás les faltó un poquito de gasolina en ese tramo final para haber aguantado el resultado.
2: Bueno, es una sensación incómoda porque se nos escapan los puntos, pero yo estoy contento como ha competido el equipo. Creo que el Almería seguramente ha sido superior por muchos momentos, pero creo que nosotros, el Almería venía haciendo partidos en casa en los que había sido totalmente dominador, ganando de dos goles con la sensación de ser muy superior, y yo creo que le hemos planteado un partido bastante complicado, nos hemos adelantado en el marcador y bueno, yo creo que nos ha faltado un poco de gas en esos últimos 25 minutos para seguir haciendo bien las cosas, para cuidar las cosas, porque el Almería tiene calidad suficiente para cualquier cosa que le dejes, pues hacer esos dos goles y nos han conseguido remontar, ¿no? Pero bueno, me voy orgulloso de los jugadores, me voy orgulloso de cómo hemos competido, aunque esta vez no nos haya servido para sumar puntos.
1: Bueno, pues no le sirvió para sumar puntos al Burgos. Sí sumó uno el Real Valladolid en su visita a la Unión Deportiva Las Palmas. En un partido bastante loco, se adelantó el equipo insular en el minuto 5 de partido con el gol de Pezzolesi, pero antes del descanso le consiguió dar la vuelta el equipo blanquivioleta con los goles de La Tasa y Ponsó. Se marchó así el partido al descanso, pero en la segunda mitad otra vez volvió a encajar pronto el Real Valladolid, el gol de Elías Romero, que al final fue el definitivo gol del empate a dos. Luego oportunidades para ambos equipos, pudo caer para cualquier lado, pero la verdad es que yo creo que el empate es más o menos, podríamos decir, lo más justo. Fran Escribá, el técnico del Real Valladolid, cree que quizá su equipo mereció un poco más, pero bueno, era consciente que a lo mejor tampoco había habido tanta diferencia entre unos y otros.
3: Yo por en general creo que hemos sido, no voy a decir mucho, pero creo que hemos sido mejores. Es cierto que ha habido tramos, la segunda parte no, hemos estado mucho más igualado, incluso demasiado dominio posicional de ellos, no queríamos, pero ellos han, también es lógico, juegan y tienen mucha calidad, pero creo que en la primera parte perdimos la oportunidad de haber irnos con un resultado mejor al vestuario. Y le doy mucha importancia que, como por segundo partido, hemos encajado muy pronto y el equipo, lejos de venirse abajo, pues ha reaccionado muy bien, ha seguido buscando portería e incluso con el 1-2 hemos ido teniendo las mejores ocasiones. Bueno, al final, con independencia de sea justo o no, lógicamente no nos vamos satisfechos con el empate, pero también hay que dar importancia porque hemos jugado ante un muy buen equipo.
0: Derrota del Burgos, empate del Real Valladolid. Vamos ahora, Diego, con la sexta jornada en el grupo primero de Primera Federación.
1: El Unionistas de Salamanca le consiguió ganar por 2-0 a la Cultural y Deportiva Leonesa para salir del descenso. Victoria para la Sociedad Deportiva Ponferradina en otro derbi autonómico, en este caso 1-0. Ganaron los de Medinafti al Club Deportivo Mirandés. Se queda quinta la Ponfe, metida en esos puestos de playoff, justo con un punto de renta sobre su rival, sobre el Mirandés y también sobre el Zamora, que le ganó en casa por 2-0 al Club Deportivo Coria.
0: Jornada del fin de semana en baloncesto.
1: Llegó la primera victoria de la temporada para el Recoleta Salud San Pablo Burgos, que venció en Lleida por 81-94. En Primera Federación un poquito de todo, por ejemplo, derrota del grupo Ureta Tizona Burgos 92-104 frente a Albacete. También perdió el Caja Rural Club Baloncesto Zamora 73-80 frente a Movistar Estudiantes. La buena noticia nos la dio el Iberolea Palencia, que ganó 70-67 a Córdoba. Y en la Liga Endesa Femenina, debut con victoria del Mainz Avenida 73-57 frente a Cádiz Laseu.
0: Cuarta jornada, Liga Sobal de Balonmano.
1: Con victoria para el Recoleta Salud Atlético Valladolid, 4-4 para los pucelanos, 36-40 ganaron en Cangas. Perdió el Abanca de Marleón, muy mal inicio de temporada para los leoneses, 35-33 frente al Caserío Ciudad Real. También perdió por un gol el Vivero Serol Balonmano Nava, 34-35 frente al Cajasol Sevilla, y derrota también para el Tubo Saranda Villa de Aranda 28-21 frente a Torrelavega.
0: Y rematamos, Diego, con el rugby División de Honor Masculina.
1: Aquí sí que no fallan los nuestros, 3-3 para nuestros equipos. El Vulcanizados Álvarez, El Salvador, ganó 45-20 al Liceo Francés. El BRAC Quesos Entre Pinares conquistó por 12-22 la cancha del Complutense Cisneros, y también se quedaron los puntos en casa del Recoleta Salud Caja Rural Burgos Aparejadores, 18-15 le ganaron los burgaleses a Alcobendas.
0: Y tenemos que lamentar el fallecimiento del ciclista abulense Ángel Arroyo, que ha fallecido esta pasada noche a los 70 años de edad, enfermo desde hace algunas semanas. Fue segundo en el Tour de Francia en el año 1983. Descanse en paz. Gracias, compañero Diego Rivera.
1: Adiós.
0: Vamos con el tiempo.
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0: Daniel Angulo, buenas tardes.
5: Hola, muy buenas tardes, amigos oyentes de Vive Radio y Vive Castilla y León. Pues iniciamos esta primera semana completa del mes de octubre y vamos a estar pendientes del tiempo, de la inestabilidad, de esa dana de presión aislada en niveles altos de la atmósfera que se ha formado justamente al oeste de la península. Tras un fin de semana, como digo, tormentoso, donde las tormentas, los chaparrones han sido los protagonistas, sobre todo el sábado, también ayer en el sur de Castilla y León, y lo van a seguir siendo durante este comienzo de semana, durante este lunes, aunque ya con menos intensidad. Hoy, sobre todo, chubascos esta tarde por Salamanca, Ávila, Segovia, también pueden llegar a Valladolid. Algunos chubascos se pueden presentar por el norte de Palencia, en las zonas montañosas cercanas a la cordillera Cantábrica, pero en principio más dispersos y más débiles. Hemos visto el sol esta mañana, aunque hemos amanecido con algunas nieblas. Y lo más destacado, quizás, por decir algo del tiempo, es que suben las temperaturas hoy. Hoy la máxima en Salamanca va a estar sobre los 25 grados, igual que en Valladolid, Zamora, en el resto de capitales de provincias sobre 22, 23 grados. Pero atención, porque, como digo, estamos más pendientes de esa dana, de esa bolsa de aire frío colocada al oeste de la península, que va a ir cruzando en los próximos días nuestro territorio. Así que mañana, martes, pues tendremos que las nubes van a ir aumentando, van a ir empezando a entrar por Zamora, por León, y luego van a ir cubriendo toda la comunidad a lo largo de la tarde con lluvias. Otra vez lluvias, chubascos no tan intensos como el jueves, es verdad, y temperaturas que mañana pues bajan un poquito. Mañana las máximas se van a quedar en 22 grados en Valladolid, en el resto sobre 20, 21 grados. Bajan un poquito las temperaturas, ambiente suave, agradable. Estamos en los mejores días del año. Los primeros días de octubre suelen ser agradables, muy suaves, y además con ahora con estas lluvias que han caído, el aire está limpio, se respira muy bien, la verdad que es muy agradable pasear. Atención el miércoles, que ya sí, cuando nos esté cruzando esa bolsa de aire frío justo por nuestro territorio, por encima de nuestras cabezas, vamos a tener el miércoles una jornada de cielos muy nubosos, con lluvias, será otra jornada de paraguas. No van a ser esos chaparrones tan fuertes como el sábado, sino que van a ser lluvias más persistentes, una lluvia que viene muy bien para todos. A partir del miércoles por la tarde van a empezar a bajar las temperaturas, en principio en el norte, y luego el descenso ya a partir del jueves pues será extensible a todas las provincias, porque va a entrar, vamos a tener la típica entrada de vientos de componente norte que será pasajera. Parece que el próximo fin de semana podemos avanzar, que tendríamos un tiempo más tranquilo, más estable, pero bueno, vamos a ir viendo, porque ahora, ya digo, ya estamos en otoño, y en otoño y en esta época del año suele cambiar mucho el tiempo. De momento voy a aprovechar que en muchos sitios está saliendo el sol, que suben las temperaturas, que va a ser una jornada agradable, ya que en próximos días vamos a tener un tiempo más inestable y más lluvioso. Que pasen buena tarde y buen día a todos. Adiós.
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0: Nos vamos, volvemos mañana a partir de la una con un nuevo programa de Vive Castilla y León. Pasen buena tarde y sean felices. Hasta mañana, adiós.

0: las 3 de la tarde.
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3: ¿Qué tal? Saludos, buenas tardes. Es lunes 5 de octubre, una jornada nubosa con probabilidad de lluvias, especialmente durante la segunda mitad del día. Algunas precipitaciones pueden ser localmente fuertes, acompañadas de tormentas y granizo, por lo que la provincia se encuentra en aviso amarillo. Las temperaturas se mantienen sin cambios, máximas de hasta 25 grados. A esta hora tenemos 22 en el centro de la capital. El anuncio del presidente del Gobierno, Pedro Sánchez, de adelantar las elecciones generales al próximo 29 de noviembre ya ha suscitado las primeras reacciones en Valladolid, donde los distintos partidos tendrán que reorganizar ahora sus calendarios. El adelanto trastoca los planes de las formaciones que hasta ahora tenían la mirada puesta principalmente en las elecciones municipales de 2027 y en la elección de los candidatos a las alcaldías. El presidente provincial del PP, Conrado Íscar, ha celebrado la convocatoria que, según ha señalado, su partido llevaba reclamando desde hace años. Íscar considera que la situación del país es insostenible y ha asegurado que los populares están preparados para concurrir a unos comicios que además da por hecho que ganarán.
4: Es algo que nosotros desde el Partido Popular venimos reclamando, yo creo que desde el año 2018. La situación que vive el país es insostenible. Estamos viendo cómo están las calles, no tenemos presupuestos, hay una situación, ha habido una invasión en Ceuta y por fin, como digo, ha llegado la fecha y yo casi creo que es la única noticia buena que he escuchado al señor Pedro Sánchez. Estamos preparados para estas elecciones y yo creo que lo importante no es que gane el Partido Popular, es que España tenga un gobierno que merece.
3: Desde el PSOE, su portavoz en el ayuntamiento, Pedro Herrero, considera que la convocatoria responde al bloqueo parlamentario de medidas sobre vivienda y ha defendido que es necesario romper esa situación.
5: La verdad es que afecta poco, porque la dinámica de la política municipal pues no se ve alterada, haya campaña o no, o al menos no debería haberse afectado. Lo que pasa es que el caso del Ayuntamiento de Valladolid es especial, porque como todo el mundo sabe, tenemos un alcalde que es senador y que va a intentar seguir en el Senado.
3: Del mismo modo, la portavoz de Valladolid toma la palabra, Rocío Anguita, ha defendido la necesidad de convocar estas elecciones.
6: Creemos que es lógico que se convoquen elecciones. Hay que romper ese bloqueo parlamentario y porque un gobierno está para gobernar y un legislativo para legislar. Y no puede ser que haya un bloqueo en contra de la mayoría social del país que piensa que el problema de la vivienda tiene que empezar a solucionarse.
3: Y también ve con buenos ojos esta convocatoria electoral la portavoz de Vox, Irene Carvajal.
7: Una gran noticia, ¿no? Que los españoles puedan votar si siguen queriendo tener este gobierno criminal que tiene secuestrada a nuestro país, que tenemos una ciudad, territorio nacional o parte del territorio nacional como es Ceuta, abandonada a la inmigración o a una invasión coordinada por Marruecos y conocida por el presidente del gobierno y este gobierno.
3: Y una reacción más, la del ministro de Transportes, Óscar Puente, a través de sus redes sociales. Ha tuiteado lo siguiente: votar con V de vivienda o con B de buitre. La DGT inicia una nueva campaña de vigilancia y control centrada en las distracciones al volante y en los factores de riesgo asociados a ellas, dada la relevancia que tienen en la seguridad vial, tanto por el aumento del riesgo de siniestro durante la conducción como por el aumento de la severidad de las lesiones de las personas accidentadas. El subdelegado del Gobierno, Jacinto Canales, ha explicado que el 50% de los accidentes mortales en la provincia en lo que va de año se han debido precisamente a estas distracciones. Todo ello en un 2026 especialmente negro en nuestras carreteras, ya que se han registrado 16 fallecidos en estos 10 primeros meses del año, frente a los 14 registrados al cierre de 2025. Por ello, Jacinto Canales ha lanzado este mensaje a los conductores.
8: Y esta causa además se convierte en la principal causa de accidentes mortales. Y detrás de estas cifras hay una idea muy sencilla que todos debemos tener presentes, y es que cuando conducimos, nuestra atención tiene que ser única y exclusivamente al volante. Una llamada, un mensaje, cualquier distracción para ver cualquier aparato electrónico o cualquier otra distracción durante unos segundos puede llevarnos a consecuencias que son irreversibles.
3: Y en la Copa del Rey de Fútbol, el Real Valladolid viajará a Asturias para medirse al Covadonga, el Atlético Tordesillas recibirá al Mirandés. Sigue la información autonómica con Iván Álvarez.
0: ¿Qué tal? Buenas tardes. El presidente del Gobierno, Pedro Sánchez, ha anunciado la convocatoria de elecciones anticipadas en España para el próximo 29 de noviembre. Un anuncio que ha provocado una ola de reacciones a lo largo de toda la mañana. El líder del PP autonómico, presidente de la Junta de Castilla y León, Alfonso Fernández Mañueco, celebra la convocatoria de comicios anticipados.
9: Sánchez, obligado por los españoles, ha tenido que convocar elecciones. Es el final de un gobierno nefasto para España y en Castilla y León celebramos esta noticia. Sánchez llega a estas elecciones sin haber resuelto ni uno solo de los problemas de los españoles y además está rodeado por la corrupción. Es incapaz de resolver el problema de la vivienda, de resolver el problema de la invasión de Ceuta. También con la cesta de la compra por las nubes, con los precios de la energía y de los carburantes absolutamente disparados.
0: El secretario general del Partido Socialista de Castilla y León, Carlos Martínez, dice que el presidente Sánchez se ha ganado el derecho de fijar la fecha electoral.
10: Cuando todo el mundo miraba a Junts, yo sigo mirando al Partido Popular, que es el partido que tiene que demostrar. Es el partido de gobierno, es el partido que tiene que demostrar que tiene, sigue manteniendo sentido de Estado. Cuando este partido pierde el sentido de Estado, es hora de trasladarle a la ciudadanía la voz para que puedan decidir entre lo que yo he definido, ¿no? Ese regreso al pasado, esa España en blanco y negro que cuesta una vez más el señor Feijóo de la mano de la extrema derecha, o un futuro implicado mirando frente a frente a la ciudadanía, a nuestras vecinas y vecinos, para poder resolver los problemas que tienen, entre ellos el de la vivienda. Pero...
0: La Consejería de Agricultura, Ganadería, Medio Rural y Política Ambiental y las organizaciones profesionales agrarias de Castilla y León han reclamado al Ministerio de Agricultura una mayor flexibilización de las exigencias de la PAC ante el inicio de la sementera y el incremento de los costes que soportan las explotaciones. El consejero del ramo, Joaquín Antonio Pino, ha subrayado que a pesar de la convocatoria electoral, la Consejería va a seguir ejecutando las actuaciones que ya tiene comprometidas con las organizaciones profesionales agrarias de Castilla y León.
11: Se nos pidió que flexibilizáramos al máximo todos los requisitos de esta compleja maraña burocrática que tiene la actual política agraria comunitaria, todos esos ecoregímenes y condicionalidad que hacen que tengamos que hacer cosas en las explotaciones que van en contra del sentido común. Nosotros recogimos el guante, hemos estado trabajando durante este tiempo en la consejería, hemos flexibilizado todas aquellas cuestiones que nosotros podemos hacer, que nos permite la normativa, la ley.
0: La DGT inicia una nueva campaña de vigilancia y control centrada en las distracciones al volante y en los factores de riesgo asociados a ellas, dada la relevancia que tiene en la seguridad vial, tanto por el aumento del riesgo de siniestro durante la conducción como por el aumento de la severidad de las lesiones de las personas accidentadas. Las distracciones al volante constituyen el factor concurrente más habitual en los siniestros con víctimas en vías interurbanas de Castilla y León, con 506 casos que suponen el 28% del total. En el caso de los siniestros mortales, también es la distracción el factor más frecuente, con 35 casos y un 37%. Inmaculada Matías, coordinadora autonómica de la Dirección General de Tráfico.
12: Para nosotros es una campaña fundamental porque es el factor que más desencadena accidentes con víctimas y accidentes mortales. Para ello realizaremos controles en cualquier momento, en cualquier lugar, tanto la agrupación de tráfico de la Guardia Civil con los medios técnicos que contamos, las cámaras que vigilan cinturón y la utilización del móvil y por supuesto también la participación de los ayuntamientos que cuentan policía local a los que hemos invitado a todos para participar. Utilizar el teléfono móvil es la principal infracción dentro de las distracciones.
0: Y la semana comienza con 6 provincias en aviso por intensas lluvias. En Segovia, Soria, Valladolid y Zamora es de nivel amarillo, mientras que en Ávila y Salamanca la alerta es naranja. Las precipitaciones, que en el caso del sur de la provincia abulense podrían dejar acumulados de hasta 40 litros en 12 horas, se esperan a partir de las 5 de esta tarde y van a continuar durante la próxima madrugada. Más información en la sintonía de Vive Radio con Lucía Roales. We'll be right back.

0: Buenas tardes. Pedro Sánchez, el presidente del Gobierno, ha anunciado su decisión de convocar elecciones anticipadas el próximo 29 de noviembre ante la necesidad de que los españoles decidan sobre el futuro que quieren para España y si prefieren dejarla, ha dicho, en manos de la ola revolucionaria o, por el contrario, optar por seguir avanzando con un gobierno progresista.
1: Los españoles y españolas tenéis que decidir qué papel queréis jugar en ella y también qué papel queréis que España juegue en ella. Si deseáis sumaros a esa ola ultraderechista que involuciona allí donde gobierna, o deseáis que España continúe siendo un baluarte de apertura y de justicia social y de responsabilidad medioambiental. Si queréis que nuestro país retroceda o continúe avanzando. Si preferís tener un gobierno que trabaje por el interés de la mayoría social o preferís entregaros o entregar las riendas del país a una coalición ultraderechista que no ha propuesto nada y cuyo único objetivo es derogar y recortar los derechos y las libertades que hemos venido construyendo durante estos últimos años.
0: La izquierda alternativa se ve abocada a negociar la posibilidad de una gran coalición. De hecho, los partidos del nuevo proyecto de izquierdas, Frente Amplio, Sumar, Comuns, Izquierda Unida y Más Madrid, han respondido a Podemos que no van a hacer un debate público en los medios sobre la posibilidad de unas primarias abiertas y le han reclamado que si quiere hacer alguna propuesta se siente primero en una mesa de negociación con los representantes de todas las organizaciones. Escuchamos a Mónica García.
2: La gente está poniendo el cuerpo. La gente en Sol y en las plazas de todas las ciudades de España está poniendo el cuerpo para tener un Congreso de los Diputados que recoja sus demandas y recoja ese derecho no solamente a la vivienda, sino a un modelo social que no sea depredador, a un modelo social que sea, que sea cuidador y que sea ese estado de bienestar que nos ha sostenido y que nos ha guiado.
0: El líder del Partido Popular, Alberto Núñez Feijóo, ha apelado al cambio ante estas elecciones generales para cerrar esta negra etapa, ha dicho, y emprender una reconstrucción nacional. Tras asegurar que la convocatoria responde al miedo y que ahora intentará esparcirlo entre la población, ha afirmado que la gestión del jefe del Ejecutivo, Pedro Sánchez, merece el mayor de los castigos.
3: Por fin España dirá lo que piensa, por fin volverá a hablar a la mayoría, por fin decidirán los españoles. No unos pocos, no uno solo, todos los españoles. Por fin podemos cerrar este tiempo y abrir otro mejor. Por fin puede irse quien nunca debió llegar tan lejos. Por fin votaremos y por fin España podrá elegir el país que quiere ser. No son unas elecciones como las anteriores en democracia. Esto va de que España le gane a Sánchez y a lo que representa.
0: El líder de Vox, Santiago Abascal, ha pedido a los ciudadanos que voten de forma presencial. Además, ha trasladado su desconfianza en las encuestas y ha reclamado a los españoles que tampoco se las crean y que estén alerta y movilizados.
4: Y por eso yo creo que es no una buena noticia, sino una excelente noticia poder decir que por fin tenemos elecciones. Aunque han sido muchas las malas noticias durante estos 8 años y aunque existe el riesgo de que estas malas noticias se agraven si Sánchez consigue manipular este proceso electoral y todos sabemos que Sánchez es capaz absolutamente de todo. Y por eso hoy quiero en primer lugar exigir elecciones libres, elecciones limpias y elecciones sin violencia.
0: La portavoz del Sindicato de Inquilinas de Madrid, Alicia del Río, ha anunciado que su organización trabaja en la convocatoria de una huelga general por el derecho a la vivienda que, según avanzado, tendrá lugar durante el mes de noviembre. El Consejo de Ministros ordinario aprobará mañana unos decretos de vivienda similares a los que tumbó el Congreso el viernes, no exactamente los mismos, aunque aún se trabaja para ver cuál será la redacción final. La idea con la que trabaja el Gobierno es la de que estos decretos se convaliden en la Diputación Permanente, donde el voto de Junts es irrelevante. En clave internacional, el candidato ultraderechista del Partido Liberal a la presidencia de Brasil e hijo del expresidente Jair Bolsonaro, Flávio Bolsonaro, ha ganado la primera vuelta de las elecciones en Brasil con un 47,17% de los sufragios. Ampliaremos estas y otras informaciones en próximos boletines. Continúan escuchando Vive Radio. Buenas tardes.

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0: Son las 4 de la tarde. 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
1: ¿Qué tal? Buenas tardes. El presidente del Gobierno, Pedro Sánchez, ha anunciado su decisión de convocar elecciones anticipadas el próximo 29 de noviembre ante la necesidad de que los españoles decidan sobre el futuro que quieren para España. La izquierda alternativa se ve abocada a negociar la posibilidad de una gran coalición para la candidatura de unidad tras el anuncio del presidente. Por su parte, el líder del PP, Alberto Núñez Feijóo, ha apelado al cambio ante las elecciones para cerrar, según sus palabras, esta negra etapa y emprender una reconstrucción nacional. También el líder de Vox, Santiago Abascal, ha pedido a los ciudadanos que voten de forma presencial y ha trasladado su desconfianza en las encuestas, reclamando a los españoles que tampoco se las crean y que estén alerta y movilizados. El Consejo de Ministros Ordinario aprobará mañana unos decretos de vivienda similares a los que tumbó el Congreso el viernes, no exactamente los mismos, aunque aún se trabaja en la Moncloa para ver cuál será la redacción final. Y la Comisión Europea ha anunciado este lunes 130 millones de euros adicionales para financiar drones y sistemas antidrones de los Estados miembros.

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0: Son las 5 de la tarde. 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
1: ¿Qué tal? Buenas tardes. El presidente del Gobierno, Pedro Sánchez, ha anunciado su decisión de convocar elecciones anticipadas el próximo 29 de noviembre ante la necesidad de que los españoles decidan sobre el futuro que quieren para España. La izquierda alternativa se ve abocada a negociar la posibilidad de una gran coalición para la candidatura de unidad tras el anuncio del presidente. Por su parte, el líder del PP, Alberto Núñez Feijóo, ha apelado al cambio ante las elecciones para cerrar, según sus palabras, esta negra etapa y emprender una reconstrucción nacional. También el líder de Vox, Santiago Abascal, ha pedido a los ciudadanos que voten de forma presencial y ha trasladado su desconfianza en las encuestas, reclamando a los españoles que tampoco se las crean y que estén alerta y movilizados. El Consejo de Ministros Ordinario aprobará mañana unos decretos de vivienda similares a los que tumbó el Congreso el viernes, no exactamente los mismos, aunque aún se trabaja en la Moncloa para ver cuál será la redacción final. Y la Comisión Europea ha anunciado este lunes 130 millones de euros adicionales para financiar drones y sistemas antidrones de los Estados miembros.
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0: Son las 6 de la tarde. 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
1: ¿Qué tal? Buenas tardes. El presidente del Gobierno, Pedro Sánchez, ha anunciado su decisión de convocar elecciones anticipadas el próximo 29 de noviembre ante la necesidad de que los españoles decidan sobre el futuro que quieren para España. La izquierda alternativa se ve abocada a negociar la posibilidad de una gran coalición para la candidatura de unidad tras el anuncio del presidente. Por su parte, el líder del PP, Alberto Núñez Feijóo, ha apelado al cambio ante las elecciones para cerrar, según sus palabras, esta negra etapa y emprender una reconstrucción nacional. También el líder de Vox, Santiago Abascal, ha pedido a los ciudadanos que voten de forma presencial y ha trasladado su desconfianza en las encuestas, reclamando a los españoles que tampoco se las crean y que estén alerta y movilizados. El Consejo de Ministros Ordinario aprobará mañana unos decretos de vivienda similares a los que tumbó el Congreso el viernes, no exactamente los mismos, aunque aún se trabaja en la Moncloa para ver cuál será la redacción final. Y la Comisión Europea ha anunciado este lunes 130 millones de euros adicionales para financiar drones y sistemas antidrones de los Estados miembros.

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1: ¿Qué tal, amiguetes? Como siempre, un placer acompañaros en las tardes de Vive Radio compartiendo buenas canciones y todos esos temazos que tan bien te hacen sentir. Vive lo tuyo, vive tu radio, vive tu tarde. Con

La buena música de todos los tiempos siempre hace que volvamos a rescatar esas canciones con las que hemos crecido y sobre todo esas que han marcado un hito especial en nuestro día a día. Hace ya tiempo, esta preciosidad Alicia Keys sacaba temazos a piano y además muchos de ellos a capela preciosos. Girls on Fire es una de las canciones más bonitas que tenemos en la tarde de hoy, seguidamente por otra voz, Rihanna, en este caso a los coros y a los acordes de David Guetta. Who's That Chick? Vive lo tuyo, vive tu radio, vive tu tarde con Robin Cochise.

¿Será verdad que no hemos conocido canción más bonita que esta? Die With A Smile, un precioso dueto entre Lady Gaga y Bruno Mars que sigue cosechando grandes, grandes, grandes augurios de nuevas colaboraciones musicales. También, por supuesto, como no, lo mejor de fuera, lo mejor de cada casa. Nos quedamos con Héroes del Silencio, Maldito Duende, otra de las formaciones con las que hemos crecido en los años 80 y 90. Vive lo tuyo, vive tu radio, vive tu tarde con Ro.

Bueno, pues casi siempre nos encontramos bonitas canciones que son el Vive de la Semana, y esa canción precisamente es la que más nos importa y es la que te regalamos cada día en la cinta de Vive Radio. Casi siempre, en este caso, viene a cargo de Pablo López y Lola Índigo, dos grandes voces y dos grandes amigos también por el programa de televisión de La Voz, que suenan así de bien en tu tarde de Vive Radio. Vive de la Semana. Disfrútalo.

0: Son las 7 de la tarde. 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
1: Buenas tardes. El líder del PP, Alberto Núñez Feijóo, ha apelado al cambio en las elecciones generales del próximo 29 de noviembre para cerrar esta negra etapa, ha dicho, y emprender una reconstrucción nacional. Tras asegurar que la convocatoria responde al miedo, ha afirmado que la gestión del jefe del Ejecutivo, Pedro Sánchez, merece el mayor de los castigos. La izquierda alternativa negocia para evitar una fragmentación. Frente Amplio acelera su constitución y busca sumar fuerzas ante los próximos comicios, mientras Podemos plantea primarias abiertas y varios aliados territoriales mantienen sus propias candidaturas. El Tribunal Superior de Justicia de Madrid ha rechazado la medida cautelarísima solicitada por la comunidad para ordenar el desalojo inmediato de la acampada instalada desde el pasado 27 de septiembre en la Puerta del Sol. En clave internacional, Donald Trump tacha de corruptas las elecciones en Estados Unidos. El mandatario contrapone el recuento brasileño en los procesos electorales de su país y cuestiona públicamente su funcionamiento. Es todo.

0: de ratón.
1: No deja de rodar y actuar sobre escenarios esta preciosidad. Se llama Leire Martínez, la conoces de sobra. Es la antigua voz de La Oreja de Van Gogh, pero yo creo que esa etiqueta ya se queda muy obsoleta porque en solitario está brillando con luz propia. Cabeza de ratón, otro de los singles que podemos encontrar en su último trabajo. Aquí lo tenemos sonando así de bien en la cinta de Vive Radio. Vive lo tuyo, vive tu radio, vive tu tarde con Robin Cutsey.

0: Venga, que enseguida llegará el Vive de la Semana, pero antes nos quedamos con los míticos Ramones. Do You Remember Rock and Roll Radio? Una canción remasterizada en el año 2002 para las nuevas generaciones que la han acogido como si fuera suya. Con la mejor sinto, como siempre, en Vive Radio. También nos puedes encontrar en viveradio.es.
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Precioso dueto musical entre Pablo López, tuve la oportunidad de conocerles de cerca y me pareció un tío de 10, y Lola Índigo, que a esta muchacha no la conozco en persona. Pero casi siempre tenemos la oportunidad y la sonrisa de poder disfrutar de sus canciones, así que este Vive de la Semana es tuyo, disfrútalo.

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1: Así nos vamos, un placer como siempre, gracias una tarde más por estar ahí, te deseamos lo mejor y por supuesto que te quedes con nosotros. Vive lo tuyo, vive tu radio, vive tu tarde.

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1: Son las 8 de la tarde. 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
2: Buenas tardes. El líder del PP, Alberto Núñez Feijóo, ha apelado al cambio en las elecciones generales del próximo 29 de noviembre para cerrar esta negra etapa, ha dicho, y emprender una reconstrucción nacional. Tras asegurar que la convocatoria responde al miedo, ha afirmado que la gestión del jefe del Ejecutivo, Pedro Sánchez, merece el mayor de los castigos. La izquierda alternativa negocia para evitar una fragmentación. Frente Amplio acelera su constitución y busca sumar fuerzas ante los próximos comicios, mientras Podemos plantea primarias abiertas y varios aliados territoriales mantienen sus propias candidaturas. El Tribunal Superior de Justicia de Madrid ha rechazado la medida cautelarísima solicitada por la comunidad para ordenar el desalojo inmediato de la acampada instalada desde el pasado 27 de septiembre en la Puerta del Sol. En clave internacional, Donald Trump tacha de corruptas las elecciones en Estados Unidos. El mandatario contrapone el recuento brasileño en los procesos electorales de su país y cuestiona públicamente su funcionamiento. Es todo.
3: Presten mucha atención. 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

0: Hola, muy buenas tardes. Esto que escuchas es Vive Metal, tu programa de heavy metal aquí en Vive Radio, Castilla y León. Estamos aquí como cada lunes, vamos a acompañarte las próximas 2 horas, 120 minutos, y lo vamos a hacer disfrutando de nuestra música, disfrutando de heavy metal. Hemos preparado un programa cargado de temazos que esperamos y deseamos todos los que estamos aquí que os gusten, que lo disfrutéis y lo que os decimos, poder pasar un buen ratito juntos. Vive Metal lo podéis escuchar a través de las 10 emisoras que tiene Vive Radio por toda Castilla y León. También lo podéis escuchar en directo los lunes desde las 8 y hasta las 10 a través de la web o en la app que podéis descargar. Es completamente gratuita y, por supuesto, en cuanto acabe el programa, a eso de las 10 de la noche, pues ya alojaremos nuestro podcast en nuestro canal de iVoox, así que a la carta lo podrás escuchar y disfrutar cuando quieras. Este programa lo emitimos desde Burgos para toda nuestra tierra y para todo el mundo, así que sed bienvenidos a estas 2 horas de Heavy Metal. En Vive Metal nos gusta estar muy juntitos, así que en este estudio de radio que tiene la Asociación Metal Castelá, es pequeñito, pero como estamos bien avenidos, voy a presentaros a mis amigos que van a estar estas 2 horitas poniendo heavy metal. Keeper, muy buenas.
1: Muy buenas, Irra, pues muy contentos, ¿no?, de este segundo programa, y venga, vamos a disfrutar de estas 2 horitas de metal.
0: Estamos nada más y nada menos que en la 10ª temporada, Mario. ¿Quién nos lo iba a decir? Muy buenas.
2: Muy buenas tardes, un placer. Y bueno, estamos de luto.
0: Estamos de luto.
2: Estamos de luto. El jueves pasado falleció Cronos, líder de Venom y una banda impulsora del black metal y la música extrema en general. Bueno, luego ponemos un tema.
0: Terminaremos con un temita de Venom, ¿te parece?
2: Temita, muy bien.
0: Bueno, quien está también aquí a mi ladito es Roberto Martínez Pibe.
3: Muy buenas tardes, Irra. Por nada, aquí preparados y listos para dar buena cañita a la audiencia, sí señor.
0: Y también está a mi lado con la camiseta del último Baldo Rock mi compañera Laura Sagredo.
4: Muy buenas tardes, pues sí, aquí una semana más lista a dar caña en estas 2 horas de radio. Y oye, que se te olvidó decir que nos pueden escuchar no solo en iVoox, sino en todas las plataformas de streaming, ¿eh? Que estamos ya en Spotify, en Apple Music, en todas partes que quieran, que nos busquen, que nos van a encontrar.
0: Pero tantas hay.
4: Tantas. Y más, hay tantas y más. Madre y bueno, mía. Y vamos a por otro programa muy especial en esta nueva sección de esta temporada, en este Unidos por el Metal, en el que iremos dando voz a diferentes asociaciones de nuestro país, iremos conociendo diferentes proyectos, iremos escuchando sus propuestas musicales.
0: Pues tenemos un menú muy interesante, así que lo dicho, vamos a acompañaros 2 horas con heavy metal. Lo que es obligatorio que hagáis es que subáis el volumen en vuestra radio, en vuestro teléfono, en vuestro ordenador, donde quiera que nos escuchéis, volumen a tope y prepararos para esta descarga de heavy metal que, como cada semana, va a empezar con un clasicazo.

Estaba hace poco mi amigo Carlos Medrano y Laura Sagredo disfrutando de esta banda y dijeron: esta felicidad, esta banda, hay que compartirla a través de Vive Metal. Así que sonando Eternal Dark de los Pictures.

0: Un poquito de thrash metal para empezar este segundo programa de la décima temporada de Vive Metal aquí en Vive Radio. Y disfrutamos de los Picture. Estuvisteis en Galicia viéndoles, ¿eh, Laura? ¿Cómo eso lo pasasteis?
1: Pues estuvimos en un festival gratuito que ni más ni menos que 33 ediciones.
0: ¡Madre mía!
1: En un barrio, en una parroquia, no sé muy bien cómo se llaman en Galicia, de Vigo. Y ahí coincidimos con algunos de nuestros oyentes y fans desde hace muchos años de Zurbarán, a los que dedicamos desde aquí un saludo y un fuerte abrazo. Es un placer encontrárseles y que nos acogieron como que estuviéramos en nuestra casa.
0: Claro que sí, un fuerte saludo a todos nuestros amigos de Galicia.
1: Y a todos esos proyectos de base como en el que estuvimos, que molan un montón, ¿eh? 33 años de festival en una parroquia de Vigo, una puta pasada. Y oye, vamos a seguir de este tema clásico a una banda clásica, pero que nos llega con novedades, son Crystal Eyes. Es una banda que empezó en el año 1992 y el próximo 30 de octubre publicarán su noveno disco, Thunderwood, del que ya nos han lanzado este tema, Metal Band.

Vamos con novedades con la jovencísima banda sueca Velvet in Queen, cuyos miembros tienen entre 20 y 23 añitos y son, y son considerados como una de esas nuevas promesas del hard rock. Han lanzado su primer y esperado segundo álbum, The Greater Good, con sonidos de hard rock tradicionales, junto con una producción moderna y contundente, del que escuchamos el tema Too Far Gone.

0: Tenemos ya a nuestro compañero Pibe saliendo de la cueva en la que ha estado hurgando ahí en las profundidades del metal para traernos una joyita en arqueólogo del metal, Pibe.
1: Así es, y bueno, y ya sirve de recordatorio porque el artista que traigo hoy, pues bueno, es el vocalista Angry Anderson, vocalista de Rose Tattoo, que falleció el pasado lunes 21 de septiembre a la edad de 79 años. Y bueno, publicó un disco en el año 1990 titulado Blue for Stone, pues bueno, que un discazo, nada que ver el sonido con la banda que tenía, que era, pues bueno, mucho más rock and rollera, Rose Tattoo. Este está más orientado al hard rock melódico, un disco, pues bueno, de estos que pasan desapercibidos cuando los músicos se ponen en solitario, pues quitando los seguidores de la banda en la que está, ¿no? Pues bueno, me parece un grandísimo disco de hard rock melódico. Y bueno, vamos a escuchar el tema Born for Glory, con unos tremendos corazos y un estribillo tremendo, tema incluido en, pues eso, en su único álbum publicado, Blood for Stone.

Seguimos con novedades con Kaizen Dynamat, que han lanzado su noveno álbum homónimo. Disco especialmente significativo porque marca la despedida del vocalista de la banda, Heinz Brunn, debido a los problemas de salud relacionados con las giras. Escuchemos el tema Steel o Xavia, con la colaboración de Rad Shippers.

Y viajamos hasta Ciudad de México para escuchar a Spine. Están preparando su segundo trabajo de estudio, Out of Frame, en el que están incluyendo el título, el tema que da nombre al disco. Es un tema que está dedicado a los gastos, a las dificultades que tiene una banda independiente y que muchas veces nadie ve y tiene en cuenta. Sus horas, los gastos, los sacrificios que hay para seguir adelante con todos estos proyectos. Vamos a escuchar este tema, Out of Frame, de Spine.

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11: Y llegamos a un momento muy divertido en Vive Metal porque llega Keeper y sus diversiones.
12: Sí, además esta semana especialmente divertido, ¿eh? Venga, vamos, esta semana en diversiones tenemos a Motley Crue, que lanzó una versión del icónico himno fiestero de los Beastie Boys de 1986, Fight for Your Right to Party. La canción se incluyó en su EP de tres canciones titulado Canceled, lanzado en 2024. Y decir que es uno de los primeros trabajos de estudio grabados por la banda con su nuevo guitarrista John Five, y que por cierto cuenta con la colaboración en los coros de Dexter Holland y Noodles, de integrantes de Offspring. Así que nada, vamos a pasárnoslo bien.

Y seguimos con Cerita, con novedades, con otra de las bandas que ha pasado por aquí ya por el escenario de Zurbarán Rock Burgos. Son los belgas Seven Invaders y acaban de publicar el single Thrill State, un tema con mucho mensaje que habla de cómo vamos muchas veces en piloto automático por el mundo, pero que además es un temazo musical. Vamos a disfrutarlo.

Llegamos con una novedad, con el tema adelanto de lo que va a ser el nuevo álbum de Bangalore Choir. Su nuevo álbum va a ser publicado el próximo 6 de noviembre, titulado Payload, y estamos escuchando el tema Take It All Down.

Viajamos al 2005 a Finlandia con Sentenced y su disco que supuso el punto y final de la banda, The Funeral Album, del que escuchamos el temazo Everfrost.

0: Llegamos al momento de efemérides, sección preparada por nuestro compañero Jaime Revilla, que cada semana nos dice lo que pasó tal día como hoy. Vive.
1: Pues mira, Irra, tal día como hoy, en 1945, nace Brian Connolly, vocalista de The Sweet. Y tal día como hoy, en 1947, nace Brian Johnson, vocalista de AC/DC. Tal día como hoy, en 1993, Def Leppard lanzan su álbum recopilatorio de rarezas y caras B, Retroactive.
2: Y tal día como hoy, en 1980, nace Joachim Broden, vocalista de Sabaton. Y tal día como hoy, en el 98, Stratovarius lanzan su séptimo disco, Destiny.
3: Y tal día como hoy, en 2018, Behemoth lanza su decimotercer trabajo, I Love It, You and Your Darkness. Y una efeméride de estas de que Jaime sabe que me encanta.
0: A ver.
3: En tal día como hoy, en 1965, Johnny Cash es arrestado en la frontera de México al encontrarle cintos de pastillas en el estuche de su guitarra. La pena de cárcel fue suspendida por el pago de $1,000. $1,000 en 1965, cuidado.
0: Era pasta, ¿eh? ¿Qué fama tienen los músicos?
4: Hoy, pues nosotros tenemos hoy una efeméride también no muy alegre, que digamos, es también de Estados Unidos, pero no muy alegre. Bueno, no muy alegre, no, triste. Y es que, Keeper, tenemos a uno de los grandes, ¿eh?
2: Hijo, además, esta canción en especial, a mí es una canción que me emociona, que me pone los pelos de punta. Bueno, ¿y la cuál es, Laura?
4: Pues es que un 5 de octubre del año 2010 perdíamos en Estados Unidos haciendo la famosa ruta de Estados Unidos en moto al grandísimo Steve Lee a los 47 años. Y bueno, vamos a rendirle este homenaje con este temazo, I Wonder, de su trabajo de 2005, Lead Cities.
0: Los Gotthard.

Desde Nottingham llega una banda que apenas lleva 2 años en marcha. Son Rattle Snakes. Con Rowan Daniel a la voz, publicaron su primer EP el año pasado y el próximo 30 de octubre llegará su debut en larga duración, Saudus in the Night, del que ya suena el tema que lo da nombre.

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0: Continuamos en Vive Metal esta noche y lo hacemos como cada semana, unidos por el metal. Nos une mucho con nuestra música y esta sección que ya la semana pasada nos llevó hasta tierras pucelanas para estar con la asociación Atalaya Rock, pues hoy nos lleva nada más y nada menos que a otra de las ciudades más importantes de nuestro país. Nos vamos a ir ahora hasta Zaragoza, nada más y nada menos, para Keeper Laura estar con nuestro amigo Armero del Batallador. Yo creo que le tenéis que presentar a tan ilustre compañero.
1: Muy buenas noches.
2: Buenas noches. Buenas noches, Laura. ¿Cómo estamos?
1: Bueno, además una asociación con la que ya hicimos ese acto de hermandad, que estuvimos ahí presentes en su debut como asociación, ¿no? En ese primer concierto que organizasteis.
0: Sí, muy bien que nos
2: Exactamente, joder. Qué bien. Y vosotros, no tengo más que palabras de elogios para la gente de Burgos. Llegar a venir con un autobús, nos quedamos anonadados todos aquí en Zaragoza con el ímpetu con el que afrontáis la gente de Burgos el rock and roll y el metal. Sí, señor. Fue un día chulo.
1: Estáis en este primer año que lleváis de andadura, que bueno, que además está siendo muy fructífero, que estáis haciendo un montón de conciertos.
2: Sí, la verdad es que no paramos, la verdad. Esto está grabado. El sábado 3 teníamos otro más chiquitito, ¿no? De una banda que ya con la que ya trabajamos antes de formar la asociación, como son los suecos de Riven, y son una gente tan maja que, bueno, no puedo decir qué tal salió el concierto porque por razones obvias, porque todavía no ha sido, pero vamos, sí, no paramos, la verdad es que no paramos.
1: No paréis, y que
2: de todas maneras eso, ¿no? tiene que ser así.
1: Que tenéis la asociación, que estáis con ese objetivo de dinamizar, ¿no? Y de volver a llevar los grandes eventos a Zaragoza. Tienes tú también tu programa de radio, que eres un gran veterano de la radio. Llevas ¿cuántas temporadas llevas? ¿Cuántos años llevas, Armero?
2: El día de Halloween haré 30 años.
0: 30 años.
2: El 31 de octubre, 30 años haré.
0: Madre mía.
1: Y nosotros aquí, así como diciendo, vamos a nuestra décima temporada. 30
2: bueno,
1: años. Bueno,
2: sigo aprendiendo, ¿eh? Aún no he aprendido a hacer radio. Imagino que algún día aprenderé.
0: ¿Cuántos socios somos ya en el Batallador de Zaragoza, Armero?
2: Pues te lo puedo decir exactamente, 406. Madre el último mía. Se hizo hace dos o tres días. 406 estamos.
0: Al final.
2: Ahora falta que cuando renovemos sigan los mismos, ¿sabes?
3: Es que Zaragoza siempre ha tenido una tradición muy metalera, la verdad.
0: Que es una ciudad grande, importante.
2: Sí, eso es. Mucho. Eso es. Sí. Así es, sí. La ha habido siempre. Lo que pasa es que llevamos unos años con una sequía exagerada. Sequía, me refiero de grandes eventos, porque a nivel de sala tenemos overbooking, o sea, hay conciertos todas las semanas para elegir, para multiplicarte, porque a todo no se puede ir. Pero estamos faltos de conciertos grandes y la gente los reclama, y viendo el trabajo que estáis realizando vosotros, dijimos que nosotros tenemos que hacer algo parecido, ¿sabes?
0: Claro.
2: Y parece ser que ya de forma indirecta ha habido promotores particulares, privados, o sea, empresas privadas, que parece que le están viendo un agujero ahí por tapar, y que están empezando a traernos cositas. Como visteis, se firmó, tenemos a un Arranda Producciones, que se llama, es un particular, desde luego no tiene, intentamos colaborar con ellos, pues nos dan un número limitado de entradas que podemos vender a un precio más asequible a los socios, pero bueno, por lo menos hemos prendido esa mecha para que, si ya no es nosotros, pues por lo menos que una empresa privada que tenga dinero, que pueda traernos conciertos atractivos, ¿no? Ya se ha firmado esto que te digo yo, aunque no me gusta mucho el cartel, pero por lo menos nos han traído a Stratovarius. Porque todo hay que decirlo, ¿eh? Este hombre, bueno, está intentando meter la cabeza, es un tío que no tiene nada que ver con el heavy metal ni con el hard rock, pero bueno, por lo menos está viendo que hay un interés y está poniendo un poco de su parte, ¿sabes? Aunque tampoco se deja mucho, aconsejar, ¿no?
1: Pero bueno.
2: Pero bueno, ahora acabamos de confirmar también que van a hacer Gotthard y Rockout, que es una de las grandes bandas emergentes que hay ahora en Suiza. Y bueno, hay más cositas que hay preparadas. Y por nuestra parte, pues bueno, nosotros tampoco paramos.
1: Eso te iba a decir, está ya sonando de fondo una de las bandas que vais a tener en vuestro próximo evento.
2: Strangers con la impresionante Celia Barlow, que una niña pequeñita que tiene un bozarrón exagerado.
1: Oye,
2: qué majísimos que son.
1: ¿Te parece si dejamos un poquito este tema y sí, así que la gente vaya abriendo boca y ya luego en el siguiente tema nos vas contando todos los detalles de ese concierto que tienes a la vista?
2: Me parece estupendo, claro que sí.
1: Vamos con ello, Enemy.

0: Bueno, bueno, ya que estamos hablando de asociaciones de heavy metal como es el Batallador, también preguntarte si, además de los conciertos del heavy metal, estáis también haciendo alguna quedada, estáis preparando por ahí alguna comilona, estáis haciendo algo. Cuéntanos.
1: Eso pues también. Para este año también ya es... no, porque este año se nos escapa, pero sí que tenemos algo en mente de hacer un par de fechas el año que viene para verano, que os informaremos, porque nos gustaría hacer que vinierais pues el resto de asociaciones con las que tenemos hermanamiento, como es la vuestra, la gente de Blusas del Metal, o como es la asociación Soriana, que también tenemos colaboración con ellos y tal. Claro, el tema es que hemos cogido fecha en el camping municipal de Zaragoza, donde tienen un escenario dentro de una carpa, y bueno, pues podríamos tener un catering grande con donde podríamos llevar bandas a tocar, se podría hacer sesiones de DJ con piscinita y de todo.
2: Nos cogemos los manguitos.
1: Vamos a intentar hacer un crucero sin barco. O sea, toneladas, pero sin barco, ¿sabes?
0: Hay que empezar a buscar autobús, Laura, para este.
1: Ya os informaremos, las fechas creo que las tenemos ya, no te las puedo decir porque ahora realmente no me acuerdo cuáles son. Sé que es una para el principio de verano y otra para el final, o sea, ya veremos a ver. Y la idea es, pues bueno, pues sí, llevar un par de banditas, así no muy grandes, algún DJ, no sé si se pincharán en vinilo, porque aquí en Zaragoza está muy se lleva mucho lo de pinchar en vinilo, o con ordenador, bueno, hacer una buena sesión.
0: Nos llevaremos a nuestro amigo todos, Mario.
1: Catering para todos y pasar un día grande de rock and roll desde el punto de la mañana, bañito, rock and roll, heavy metal, y a comer y beber, que es lo que nos gusta a todos.
3: La verdad que suena sugerente,
0: sí. Sí, bueno, pues con esta está ya Laura aquí sonando un temita de fondo. Esta colaboración además con el Batallador la vamos a prolongar al menos toda esta temporada, porque vais a mandarnos temas y hacer alguna presentación para que también se pueda oír en toda Castilla y León, y bueno, a través del podcast en todos los sitios. Preséntanos un poquito para despedirnos esto que está sonando. Ahí tú además que eres profesional.
1: Lo que vais a escuchar es el trabajo el segundo trabajo de una banda de Zaragoza, que es la que se va a encargar de abrir la fiesta el Día del Socio. El Día del Socio, que es el próximo 15 de octubre, inmerso en las fiestas del Pilar. Qué es bien. El jueves 15, las fiestas aguantan hasta el domingo. Será en la Casa del Loco. Naisun es una banda de power metal que está con Argates Records. Y bueno, pues el tema es que ellos abren. Luego tocará Strangers, que habéis puesto hace un ratito, ¿no? Y para cerrar, una banda que conocéis bien, pues este año han tocado con vosotros en el Zurbarán, como son los Abbas de Barcelona, la banda de Jimmy.
0: Muy buena, ¿vale? Gente, sí, señor.
1: Así que ese es un concierto que vamos a hacer especial para los socios entrarán gratis, y luego el resto de público, pues a 10 euritos, pues tiene pues un bonito día. Ya que el ayuntamiento no nos hace de momento ni puto caso para las fiestas, pues nos liamos nosotros el evento, ¿sabes? A ver si conseguimos que para el año que viene el ayuntamiento se moje y consiga y nos traiga algún evento de heavy metal que sea lo suficientemente atractivo como para que vosotros desde Burgos digáis: hostia, pues hay que ir a Zaragoza, para las fiestas.
2: Claro, somos fáciles de convencer,
1: Claro que a ver si lo conseguimos.
3: Oye, que visitas sí que os hacemos de vez en cuando, y además alguna sorpresa. O
1: sea, sí, la última vez fue de sorpresa, sí, señor, que os encontré a Carlitos y a ti en el bolo de Centrix.
3: Bolazo que organizasteis, también, todo hay que decirlo, dos bandazas.
1: Hombre, ahí tuvimos la mala suerte que coincidió con el Iberian, el Pirinean, que se nos fue mucha gente de Zaragoza al Pirinean, que ya tenían la entrada pillada hace tiempos, y gente que sabíamos que iba a poder venir, pero no. Pero bueno.
3: Pero los que estuvimos nos lo disfrutamos.
1: Tampoco nos lo vamos a lamentar porque fue buena entrada y lo disfrutamos mucho. De exactamente. Sí,
3: oye,
1: sí.
3: Y como vamos a disfrutar de lo poquito que queda de este tema, Armero, y nada, un placer. Venga. Nos volvemos a escuchar aquí en Vive Metal en unas pocas semanas, que iremos presentando muy cada bien. Semana unas pocas asociaciones, hasta que al final todo un bloque del programa sea entero vuestro de las asociaciones que nos habéis llegado de todo el país.
1: Muy bien, pues nos vemos, hablamos otra semana.
0: Claro que sí. Pues un saludo muy fuerte a toda la asociación El Batallador y por supuesto a toda Zaragoza.
3: Bienvenidos aquí a Vive Metal.
1: Esperamos este enlace para difundir el programa.
2: Gracias.
3: Chao.
2: Chao.
1: Venga, un besito a todos. Hasta luego.

0: Y una vez que hemos salido de Castilla, hemos hecho parada en Zaragoza, seguimos este recorrido a través de las asociaciones y nos vamos nada más y nada menos hasta Cataluña, hasta Badalona, para presentaros a la asociación que ha compuesto este temazo, que es un verdadero himno de presentación, y ellos mismos ya se presentan. Mario, sois los Liantes. Muy buenas noches.
1: Hola, buenas noches, ¿qué tal? Muchas gracias por darnos la oportunidad de, bueno, de darnos a conocer y poder dar a conocer a muchísimas bandas que tenemos por aquí en Barcelona.
0: Pero si os dais a conocer, sí, allá donde vais, me cago en 10, se os ve la guerra que dais, las banderas.
2: Allá donde
0: vais
2: la lían.
0: Allí donde vais la liáis, chavalote.
3: Os va el nombre al pelo, ¿eh? Sí, señor.
1: La verdad que sí, que somos un gran grupo de gente que, bueno, que nos une la pasión como a todos nosotros, ¿no?, del heavy metal, y sí que nos damos a conocer a todos los sitios que vamos, porque, bueno, como bien decís, somos unos liantes.
3: Y la verdad que da gusto, porque siempre generáis un buen rollo que, vamos, que, joder, como para no quereros.
0: Todavía tenemos aquí la bandera que nos disteis, ¿eh?, cuando vinisteis el año pasado a Zurbarán Rock Burgos. Y la verdad nos hizo mucha ilusión, porque al final, bueno, como colegas o como grupo podemos ir a cualquier concierto o festival, pero cuando va una asociación hay como más identidad, ¿no? Más sentimiento de grupo. Y yo creo que eso es lo que mola.
1: Pues a nosotros el honor que tuvimos de que contarais con nosotros para esta edición del año pasado, de que un liante pinchar a música ahí en el festival, eso fue, bueno, un puntazo muy grande.
3: Y vaya pinchada, ¿eh? La verdad que fue súper chula. A mí me encantó.
1: Pues no, sí.
3: A la gente salió encantada, la verdad.
0: Pues ¿Cómo surge la idea, Mario? ¿Cómo surge la idea de la asociación? Cuéntanos un poquito.
1: Bueno, la idea de la asociación surgió después de, bueno, de lo que es, bueno, de un grupo de gente que lo comentaba, de que nos gusta la música heavy, y bueno, coincidió que vino una pandemia que todos conocemos, que parece que queda muy lejos, pero fue hace poquito, en el año 2020, ¿no? Fue la pandemia.
0: Sí.
1: Bueno, eso hizo que pues quisiéramos todavía, no somos frosquitos ni negacionistas ni nada, pero queríamos seguir saliendo y juntarnos con nuestra música y pasarlo bien, y por aquella época no se podía hacer, ¿no? Entonces, pues tuvimos que hacer un grupo, vamos a decir, de cerrado, de Facebook, en este caso, hicimos un grupo. Y yo siempre estaba diciendo que me habéis liado, que no sé qué.
3: Normalmente
1: soy yo,
3: ¿no?
1: el que suele liar a la gente soy yo, pero bueno. Total, que montamos un grupo de Facebook que dice, bueno, como tú estás siempre con lo de liarte, pues vamos a hacer, bueno, digo, pues mira, liantes metaleros. Y hicimos un grupo cerrado, en ese momento éramos 250 o así, más o menos. Y nada, ahí surgió, pues bueno, fueron pasando los meses y surgió la idea de, hicimos un año de celebrarlo, ¿no?, como grupo de liantes metaleros, y hicimos ya nuestro primer aniversario. Y ahí ya dijimos, bueno, pues, oye, que la gente se lo está pasando muy bien y podemos hacer una asociación. Y bueno, montamos la asociación, vamos a decir, con un poquito más de seriedad, aunque no lo seamos, y nada, a partir de ahí pues ya decidimos hacer lo que intentamos hacer, es dar a conocer a bandas, sobre todo emergentes, ser solidarios con otras asociaciones y fundaciones como Familia de Niños con Cáncer, Mujeres Afectadas de Cáncer de Mama, Maltrato de Mujeres, etc. Somos un grupo de gente que en un momento dado, en los años 80, nos tenían como estigmatizados, como que éramos los malotes o los malos, y se ha demostrado que a lo largo del tiempo, que ahora en el 2026 seguimos con la misma pasión por la música, pero somos gente con un gran corazón, ¿no? Y que nos une la pasión por la música y ser solidarios con quien lo necesite. Y ahí estamos, intentando hacerlo.
2: Eso. Y bueno, y que lo hacéis muy bien, ¿no? Porque como bien habéis dicho, sois una asociación muy activa, con un montón de causas, con bastantes conciertos, y que además, como decís, ¿no?, que una cosa que nos gusta un montón, que os dejáis ver, que se os siente cuando estáis en los eventos, que además os movéis bastante, y que da gusto, ¿no?, el contar con estas asociaciones y con esta energía que se transmite y con la que nos encanta hermanarnos, ¿no?, desde aquí, desde Burgos.
0: ¿Cuántos estáis más o menos ahora en la asociación, Mario?
1: La asociación ahora mismo no sabría decirte el número exacto, pero debe rondar unos 130 o 140 asociados.
0: Qué bien,
1: lo único que, bueno, que es lo que digo yo siempre, que liantes somos todos, ¿no? Asociados y simpatizantes. Sí, sí, es que...
0: Está bien traído eso.
1: Bueno, pagan una cuota anual, que es más que nada para apoyar a la asociación, pero luego hay, por ejemplo, somos casi 3.000 liantes, es decir, que no son asociados, pero que también colaboran, pues, yendo a nuestros conciertos, comprando nuestro merch.
0: Claro que sí.
1: Y bueno, y pasarlo bien todos juntos. Es decir, que lo de dar el paso a ser asociado, pues bueno, pues también es, mientras más seamos, pues mejor, ¿no? Pero claro, yo lo suelo decir, que liantes y metaleros somos todos, asociados y no asociados. Y ya está, ¿no? Pero bueno, que estamos contentos de que, bueno, vamos a hacer... Este año hemos hecho el 5º aniversario y bueno, es durillo, porque es durillo estar al pie del cañón ahí, estar pues intentando hacer cosas y bueno, y luchando con, como vosotros sabéis, con todas las cosas que hay de por medio, de permisos y de, bueno, intentar. Nosotros, por ejemplo, no estamos subvencionados con el ayuntamiento ni nada, todo es el dinero que generamos con nuestro extenso merchan, porque sí que es verdad que tenemos bastantes cosas. Hay bandas que nos dicen, coño, pero si es que tenéis más merchan que nosotros, y casi les hago la broma, digo, mira, pues están los Kiss, Iron Maiden y luego
0: los liantes.
2: No, además hay que decir que es muy chulo, ¿no? Sí. Que vuestro logotipo es llamativo, bueno, que es llama bonito, mucho la atención, chulo, y que rompe un poco este blanco y negro con el que vamos siempre ahí con el morado, ¿no?
1: Sí,
2: que da hipótesis, muy llamativo.
1: Se dio a elegir, porque lo de las gafas de sol sí que me... Es aquello de que quería que tuviera una gafa de sol la calavera, porque solemos llevar gafas de sol así, en plan... Chulete, es como un signo de identidad también.
0: Sí,
1: y bueno, y la frase de Life Fast, Die Young, que es vive rápido y muere joven. Hay mucha gente que dice, pero yo no quiero morirme joven. Digo, a ver, que no se trata de eso, es aprovechar los momentos, es decir... Que no sé, que en tu último día, en el lecho de muerte, se te escapa una sonrisa diciendo, coño, qué bien me lo he pasado.
3: Esto ha merecido la pena.
1: Con 90 años, pero tener el espíritu joven siempre, ¿sabes?
3: Totalmente de acuerdo.
1: Hasta el último día.
3: Además, en el metal solemos tener espíritu joven, claro que sí.
2: Bueno, Mario, este es el primer día que entras aquí en Vive Metal Radio y bueno, vas a ser uno de nuestros colaboradores habituales, que periódicamente nos vais a ir trayendo temas y ya nos habéis hecho toda una declaración de intenciones de qué es lo que va a ir sonando por aquí cada vez que entréis en directo en este programa.
1: Sí, pues nosotros agradecemos eso, que cuando me llamó Keeper para ofrecernos pues esta oportunidad de, no sé, de poner un tema, yo enseguida me vino la idea, digo, pues el tema podría ser de bandas, vamos a decir, de aquí de Barcelona o
3: claro,
1: bandas
3: sí,
1: liantes.
3: Solo decir,
1: porque desde que lo he, bueno, posteado en mis redes, pues no sé si tengo ya 50 o 60 bandas que me han mandado ya los enlaces para que lo podáis pinchar. Es decir, y que, digo yo, madre mía, no tengo faena que me complico la vida con más cosas. Pero bueno, todo sea por la causa.
0: De hecho, vamos a, si te parece, vamos a pinchar ya de fondo para que nos presentes este primer tema, esta primera banda.
1: Sí.
0: Que ya estamos aquí disfrutando en Vive Metal. Cuéntanos, ¿qué es esto?
1: Bueno, pues esta banda es de facto, precisamente es una banda de aquí de Badalona, es una banda que toca rock urbano, con influencia de rock estatal, vamos a decir. Y bueno, publicó su primer disco en el 2017, que se llamó Fugaz. Y bueno, tuvieron un pequeño parón, pues precisamente cuando la pandemia. y ahora han vuelto a coger otra vez las riendas de la banda y bueno, la han elegido como mejor banda de rock aquí de la ciudad, de Badalona, y han sacado su nuevo trabajo que se llama La Semilla del Desastre y este tema que os presento hoy se llama El Nudo. Espero que os guste a todos.
0: Bueno, pues ha sido un placer tenerte aquí, Mario, representando a todos los liantes metaleros, no solo de Badalona, sino por todos los sitios, porque como muy bien dices, liantes somos todos. Y bueno, te tendremos pronto de nuevo aquí en las ondas de Vive Metal para seguir con esta colaboración. Y además nos hace mucha ilusión tener acceso a las bandas locales de donde sois vosotros, porque si no sería muy difícil poder acceder a ellas. Así que muchas gracias por estar aquí este ratito con nosotros y nos vemos pronto.
1: Pues perfecto, muchas gracias a todos y nos vemos pronto. Y mucha suerte con el programa y a todos los chicos de ahí de Zurbarán, de Metal Castellae. Seguir así, que madre mía, sois un referente para todos nosotros.
3: Muchas gracias. Pues,
2: muchas gracias, Mario, y nos vemos pronto aquí otra vez en Vive Metal.
0: Pues os dejamos.
1: Un abrazo.
0: Os dejamos con los liantes metaleros y desde Badalona esta banda, de facto el tema El Nudo.

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1: Vamos con novedades con Dragon Force, que han lanzado el nuevo sencillo Hunger of the Peace, que sirve como el primer adelanto de su décimo álbum de estudio, que llevará por título el nombre homónimo de la banda. Uno de los principales cambios de la nueva etapa se encuentra en las voces de Alyssa Waite-Brooks, ex Arch Enemy, que figura como vocalista principal, compartiendo las labores vocales con Alessio Carabello.

0: Hay que reconocer que un poquito el estilo de Dragon Force con la nueva incorporación de la voz se ha cambiado, ¿no?
1: Sí, es como más... yo la verdad tenía mucha curiosidad y en principio este adelanto, sí, te promete. Se ha fusionado bien Alice con la banda, para mi gusto, personal.
0: Pues oye, a mí también me ha gustado. Lo que me gusta es esta sintonía, pibe, porque ahora viene AOR.
2: Eso es, y hoy, pues bueno, otra novedad, ya que acaba el verano y bueno, no hacen más que publicar discos la gente. Vamos con la vocalista noruega Isa, que acaba de publicar su noveno álbum de estudio ya. Una, bueno, vocalista que hace un buen AOR, ya modernito. Y bueno, de su álbum Fire and Ice, su nuevo álbum, vamos a escuchar el tema The Calls of Love.

0: Y ahora vamos a escuchar una novedad que nuestro amigo Chuchi, nuestro antiguo presentador de La Puerta del Jena, nos proponía para disfrutar de Fénix, single que se presentó el 26 de septiembre de Warcry, tercer adelanto de su disco Entre la Niebla, para pues celebrar este 25 aniversario de la banda. Un auténtico temazo, muy en la línea de Warcry, así que pues para disfrutarlo.
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Seguimos con más novedades, en esta ocasión con una banda que llevaba 16 años sin publicar. Son for Biden, uno de los nombres del thrash metal de la Bahía de San Francisco. Regresan el próximo 23 de octubre con un álbum que lleva su propio nombre. Será el sexto de su carrera y el primero con Norman Snaker a la voz. De él escuchamos el tema Burning the Land of Hell.

0: Y llegamos al momento más duro de Vive Metal con nuestro amigo Mario, Dealer Records Gamonal, que tenemos hoy a la escucha, Mario.
1: Bueno, pues esta semana duro no, mira, os voy a poner Stoner Doom, que sé que te encanta igual que a mí, eso de los 25 segundos por acorde, ese chiste tan bueno que tienes.
0: Sí, ya llevamos dos semanas, dos chistes, ¿eh?
1: Dos chistes, sí. Además, los dos tuyos, muy bien. Nada, vamos a ir hasta Carolina del Norte a escuchar a Corrosion No Conformity, que en 1992 publicaron como single el título del tema que vais a escuchar, que es Witch a Ballet. Espero que os guste.

0: Pues estamos llegando ya prácticamente al final de este Vive Metal en el día de hoy. Hemos estado pues acompañándoos casi dos horitas con Heavy Metal. Esperamos que lo hayáis pasado tan bien como nosotros, en un programa en el que, como siempre, hemos tenido novedades y grandes clásicos, y además hoy hemos podido conversar con dos asociaciones, la asociación El Batallador desde Zaragoza y la asociación Liantes Metaleros desde Badalona, a los que de nuevo enviamos un saludo y les deseamos pues mucha suerte con todas las actividades que realizan. Nosotros lo que nos toca ahora es despedirnos. Os vamos a dejar con un tema al final que presentará nuestro amigo Keeper. Tú le vas a presentar. Bueno, pues bien, digo, no, como los Venom son más así de Mario, digo, igual lo quiere presentar Mario, pero no se atreve, es muy tímido Mario.
1: ¿Qué tímidos están aquí? No, él, tú.
0: Y nada, lo dicho, podéis escuchar nuestro programa a través de nuestro canal de iVoox o cualquier plataforma, como antes nos decía Laura, y también, por supuesto, aquí en Vive Radio, que, como sabéis, es emisora oficial de Zurbarán Rock Burgos. Bueno, Mario.
2: Bueno, pues un placer. Me han llamado de todo, pero tímido pocas veces, ¿eh?
0: Sí,
2: que quede claro, venga. Hasta la semana que viene.
0: ¡Vive!
3: Pues nada, despedirnos de la audiencia. Esperemos que les haya gustado el programa y nos escuchamos la semana que viene.
0: Laura Sagredo.
1: Pues un placer como cada semana y más estas últimas semanas, que cada semana estamos aquí con nuevos amigos del programa recorriendo toda la geografía nacional. Así que nada, seguimos a ver quiénes nos visitan la próxima semana.
0: Sí, y seguiremos saludando a muchos de nuestros oyentes también, que nos hemos encontrado por ellos cuando hemos estado en conciertos y festivales.
1: Y por cierto, recordamos que la semana pasada tuvimos a Sonia en representación de Atalaya Rock, y que este sábado es el Atalaya Rock, así que esperamos ver a todo el mundo allí en Pozal de Gallinas en este 20 aniversario del festival.
0: Por supuesto que sí. Bueno, pues como hacemos siempre, daros las gracias por la escucha, desearos suerte, desearos salud, desearos Heavy Metal, y ahora Keeper lo que nos va a presentar pues es este tema por la efeméride del jueves pasado.
4: Efectivamente, no podía ser de otra manera, y vamos a homenajear a Venom, porque como ya sabéis, el pasado jueves murió Cronos a los 63 años, y bueno, qué decir, pues una pieza clave en el oscurecimiento del heavy y del nacimiento del black metal. Venga, vamos a hacerlo con el tema precisamente Black Metal.

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2: Y sé que solo estoy mirando de otra forma, que voy a dar la vuelta a nuestras sombras mientras busco el modo de remontar el vuelo. Probé y te mando el pedacito nuevo, incluyendo el verbo remontar, que es lo que a ti te gustaba. A ver cómo te suena. Un besito, chao.

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1: Es medianoche.

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